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0: Este es el trabajo de un humano subterráneo, privado de aire y luz, que taladra, socava y roe. Tiene los ojos acostumbrados a la oscuridad y usa sus pezuñas para excavar en las cosas incomprensibles y ocultas, pues necesita crear su propia aurora. Nietzsche.
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Uno de los mensajes más nítidos y a la vez más revolucionarios de Jesucristo fue el siguiente: todos somos iguales, todos somos hijos de Dios. Esto no es menor, sobre todo dentro del contexto histórico en el cual, ¿verdad?, o el cual, más bien dicho, rodeó a Jesús. Porque por un lado estaba el pueblo judío, bastante orgulloso, de hecho, consagrándose como el pueblo elegido de Dios. Y eso usted tiene que verlo de la siguiente forma, más o menos, ¿verdad? Fueron un montón de batallas culturales entre los dioses, entre las distintas tribus, entre las distintas etnias, como para llegar a la conclusión de que existe un solo Dios, que ese Dios es absoluto, y que más encima ese Dios eligió a un pueblo por sobre otro. Entonces, la religión judía, después de una serie, ¿verdad?, de ajustes, una serie de batallas que tenían que ver con los dioses, de alguna forma, no es que imponga su religión, pero sí se estaba solidificando. Y en este contexto, Jesús viene proclamando, y de manera taxativa, por así decirlo, radical, de que todos somos iguales. Desde el más humilde de los siervos hasta el más alto de los señores. Esa, por así decirlo, ¿verdad? Esa ganancia, vamos a llamarla,

así, esa ganancia del catolicismo fue altamente asumida por lo que iba a ser la Iglesia Católica posteriormente. Recuerde usted que más o menos, ¿verdad?, en la coordenada del 1200, cuando la Iglesia ya era una institución, y una institución a veces bastante macabra, fue San Ambrosio quien fue capaz de obligar a un emperador romano a que hiciese penitencia y tenía que ponerse, ¿verdad?, una especie de túnica de un color determinado que indica que estaba haciendo penitencia. Y esto fue nada menos y nada más que por haber matado injustamente a unas 50 o 60 personas en uno de los tantos accidentes políticos de la antigua Roma. Así que ese no fue, ¿verdad?, un hecho cualquiera. Fue determinante para lo que iba a ser posteriormente la Iglesia. Fue una demostración de poder. Pero lo que me interesa acá recalcar, y quiero que con esto se quede, que todos somos iguales ante los ojos de Dios. Y que si tú eres, en este caso, el emperador del imperio y cometiste un error, es la Santa Iglesia, aquella que te puede obligar a hacer penitencia, porque eres igual al más humilde de los siervos. Bien, nosotros estamos, ¿verdad?, relativamente acostumbrados, y esto lo decimos como cualquier cosa, es decir, lo suponemos, entre comillas, ¿verdad?, sobre todo en términos teóricos, porque en términos prácticos siempre hacemos algún tipo de discriminación. ¿De qué vamos a hablar en este programa? Vamos a hablar justamente de lo contrario, de las diferencias que algunos filósofos han notado y han tipificado en sus respectivas filosofías respecto de los seres humanos. Vamos a ver algo del gran Friedrich Nietzsche, algo de Soren Kierkegaard, y nos vamos a dar cuenta cómo hay tipos de humanos distintos. Bueno, también vamos a ir al mundo griego, porque es imposible hablar de filosofía sin tomar en cuenta a los griegos. Pues bien, ¿en dónde está usted? Usted está escuchando El Ojo del Topo, Filosofía y Cultura. 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

Comencemos por el universo griego y aterricemos en Platón, en Aristóteles, es decir, los pensadores clásicos de la época de oro de Atenas. Atenas en ese tiempo, estamos hablando en la coordenada del 300, 200 antes de Cristo, fue la capital intelectual de la Grecia antigua. Recuerden ustedes, ¿verdad?, que la filosofía se venía haciendo ya hace unos dos siglos anteriormente, según las dataciones que tenemos, que no son confiables del todo. Perfectamente puede haber sido, ¿verdad?, qué sé yo, hace 600, incluso 700 años antes de Cristo. Por lo tanto, cuando estamos, ¿verdad?, en la coordenada de Platón, de Aristóteles, de Sócrates, de los sofistas, de Diógenes, de Zenón. Zenón, el creador de los cínicos, también estaba en la misma coordenada, aproximadamente, ¿verdad?, con algunos años de diferencia. Estamos asistiendo no solamente a la capital intelectual, sino que a la cuna de la tradición filosofante de los griegos. Incluso podríamos hablar de la madurez, cosa que es muy controvertida y que mejor ni se las voy a explicar. Pero lo que tenemos que tener, digamos, a lo que estamos apuntando, es que si tuviéramos una máquina del tiempo y quisiésemos ir a la capital intelectual en esa coordenada del tiempo, unos dos siglos antes de Cristo, tendríamos que ir a Atenas. Y sin duda, el paisaje intelectual nos dejaría impresionados. Y bueno, estudiar es un poco viajar también. ¿Qué vamos a tomar, qué vamos a comentar de estos filósofos? En ese siglo, existió un pensador de nombre Søren Kierkegaard, en Dinamarca. Era un danés muy conflictivo. Su cuerpo era un cuerpo quijotesco, medio ajibado. Un padre, ¿verdad?, arrepentido de haber blasfemado.

blasfemado contra Dios, que tuvo que enfrentar la muerte. Según dice, hay datos contradictorios ahí, pero digamos el dato más dramático dice que tuvo que enfrentar la muerte de 6 hijos. Por Dios, imagínese eso. Y de 2 esposas. Solamente sobrevivió su hijo menor, el pequeño Soren, que se piensa que era hijo de su segunda esposa, que en el fondo era su criada. Pero como les digo, hay datos contradictorios. Soren Kierkegaard es un genio, y acá no podemos tratar de abordarlo directamente, pero le vamos a preguntar a nuestro querido Soren si es que existen diferencias fundamentales, naturales, entre los seres humanos. Y Soren tal vez nos diría lo siguiente. Sí existen, pero estas diferencias básicamente no son estructurales, como pensaban los griegos, sino que más que nada son de orden espiritual. Y ojo con esto, el espíritu, ponga mucha atención, el espíritu tampoco es algo acabado para Soren Kierkegaard, sino que es algo que se va construyendo en la existencia. Y esto no es solo para Soren Kierkegaard, sino que para todo el movimiento que se origina en la historia posterior a él. Nos referimos, por supuesto, al existencialismo. Entonces, por lo tanto, claro que existen seres humanos de oro, seres humanos de plata y seres humanos de bronce. Pero estos seres humanos no es que tengan esto dado por naturaleza, sino que está dado por el comportamiento mismo de su existencia. Y por lo tanto, por lo que han modelado en su espíritu. Los hombres que están dedicados al placer, a la vida fácil, o los hombres que están dedicados al éxito laboral, aquellos que se explotan a sí mismos, aquellas mujeres que trabajan y trabajan y salen del trabajo y trabajan en el hogar y que son reconocidas por ser eficientes, por resolver problemas en sus respectivas labores. Todos ellos son seres humanos estéticos, todavía con los pies llenos de barro por pisar y pisar la tierra, por abonarla, por crecer en ella. Estos seres humanos están orientados básicamente a las cosas de este mundo. Y claro, pueden ser desde farreros, si usted quiere, hasta profesionales exitosos y disciplinados. Pero no hay gran diferencia, pues ellos están hechos con sus pies de barros, con sus manos de tierra, con su cerebro mundano y con su espíritu lleno de triunfo, de éxito, de posibilidades, de prerrogativas. Pero sin embargo, son seres humanos estéticos. Son una condición y una categoría baja dentro de los seres humanos, pues la categoría más alta son los seres humanos éticos, el que ya ha dejado las cosas de este mundo, el que se da cuenta que este mundo no es nada más que un teatro, no es nada más que una suerte de prueba, que este mundo no vale tanto y que este mundo y sus asuntos en realidad no es algo que debería preocuparnos tanto. Estos seres humanos éticos hacen lo que deben hacer. ¿Y qué es lo que deben hacer? Es acercarse a Dios, entrar en su interioridad y comprender el sentido

comprender a Dios desde su propio espíritu, desde su propia intimidad. Estos seres humanos ya no están enfocados al mundo. De alguna u otra forma, tienen alas para acercarse a Dios, para pensar lo trascendente, para luchar por entenderlo y conducir su vida, darle el sentido que Dios quiere a su vida. Pues bien, evidentemente, estos seres humanos son superiores. Pero ¿cuál es la diferencia? Que un ser humano estético, si construye su existencia como debería ser, puede llegar a ser un ser humano ético. Así que podríamos decir que a diferencia del universo griego, en este caso para Kierkegaard, todos podemos llegar a la cúspide. Pero sin embargo, para eso, y esto no es menor, tenemos que construir nuestra existencia con ese objetivo. Así que mire a su alrededor y dígame, ¿usted se considera un ser humano estético o un ser humano ético?

Tenemos que construir nuestra existencia con ese objetivo. Así que mire a su alrededor y dígame, ¿usted se considera un ser humano estético o un ser humano ético?

ser humano estético, si construye su existencia como debería ser, puede llegar a ser un ser humano ético.

muy estudiado, muy asimilado por este humilde conductor del Ojo del Topo, Filosofía y Cultura, quien les habla, su servidor César Zapata Cerezo, que es Friedrich Nietzsche. Friedrich, sí, por supuesto, que era mucho más cercano al universo griego y veía diferencias estructurales en los seres humanos. Aunque hay un camino, hay una quebrazón que inmediatamente la vamos a explicar. Los seres humanos más viles, los seres humanos de bronce, para seguir, ¿verdad?, con Platón, son llamados por Friedrich como el rebaño. ¿Qué es lo que tipifica a estos seres humanos? Básicamente, que no tienen la voluntad para pensar, para razonar, para criticar por sí mismos. Y lo que prefieren, justamente, son las órdenes. Lo que prefieren son las directrices. Y aún así, tampoco la entienden bien. También tienen un problema, ¿verdad?, en cuanto al entendimiento de todo aquello que les rodea. Tendrían en este caso una intelectualidad bastante acotada, bastante corta, como los seres humanos de bronce. El rebaño va donde lo conduzca el pastor. En el rebaño todos hacen lo mismo. En el rebaño todos se escandalizan por las mismas razones. En el rebaño la identidad, la individualidad va quedando rota. No tiene sentido. En el rebaño todos se llaman Juan. En el rebaño todos se llaman Pedro. No importa. El nombre propio no es nada más que una suerte de adorno, porque nadie es propio, porque nadie es individuo. Todos son una masa que está diluida en un líquido que, ¿saben a qué se parece? Se parece a un conjunto de moscas. Todos los habitantes del rebaño son, sobre todo, ¿verdad?, para el Zaratustra de Friedrich, todos son un fastidio increíble, una medianía, una suerte de insulto a todos los valores que nos dan vida, todos carentes de voluntad, todos carentes de juicio. En fin, este es el rebaño, y esos seres humanos, evidentemente, son inferiores, digámoslo, inferiores, y necesitan la conducción de otro tipo de ser humano. Ese otro tipo es el pastor. El pastor no solamente lo identifique usted, ¿verdad?, con el sacerdote, aunque Friedrich le llama sacerdote en ocasiones. Pero el pastor es, esto es interesante, el pastor es parte del rebaño, es uno del rebaño, pero que tiene, no, a ver, no es que tenga una identidad propia, sino que más bien encarna los valores, el modo de ser del rebaño, y es como una suerte de guardián del rebaño. Y este guardián, por supuesto, que conduce al rebaño de un lado para otro, pero no quiere decir que sea superior al rebaño, sino que más bien, les repito, encarna el papel de guardián. Y ese papel de guardián es el guardián de la medianía, el guardián que vigila que no piensen que nada

0: dónde vas?
1: Vuelvo a casa.
2: Por último, nos vamos a referir a un filósofo muy querido y bueno,

haga algo distinto. Que todos, ¿verdad?, estén alineados, uniformados con el rey de turno, que es otro integrante del rebaño. Pero Friedrich hace, ¿verdad?, esta diferencia. El pastor es el guardián del rebaño y lo conduce, pero no es que lo conduzca a ser mejor, no es que lo conduzca bien, sino que lo conduce para que se reproduzca esta medianía. Y acá, si ustedes quieren, en este punto podemos hacer un paralelo, ¿verdad?, con la actualidad y sacarlo de esta cuestión abstracta, ¿verdad?, que se explica en el Zaratustra, es significado en una especie de aldea postmedieval, por así decirlo, que se llama la vaca multicolor, muy interesante. Y, pucha, ¿qué quiere que le diga? Tal vez todo el mundo es rebaño acá. Todos somos rebaño. Y los pastores son los políticos, son los influencers, es la gente que trabaja en los medios de comunicación, los periodistas. Hoy más que nunca podríamos pensar que todo esto es un rebaño. Y que incluso cuando se piensa distinto, cuando hay una idea distinta, enseguida esa idea cae en manos del rebaño y no se convierte sino en otra cosa, más de la moda, otra cosa que la masa agarra, la mastica, la vomita, la regurgita y la convierte nuevamente en medianía. Uf, acá se vuelve todo, no sé, más desalentador. ¿Quién es el que se sale del rebaño? El que sale del rebaño, y esto es muy importante, es algo en lo cual yo siempre hago hincapié, el que se sale del rebaño viene del rebaño. Viene del rebaño, pero el rebaño tiene tanto olor a putrefacción, tiene esta atmósfera de fastidio permanente, que hay algunos que ya no la soportan y se salen de la pestilencia del rebaño. Esos son, en primer término para Friedrich, los creadores. Schaffende, en alemán. Los creadores son aquellos que están hartos del rebaño e intentan pensar, razonar, criticar por sí mismos y no quieren dejarse llevar por el pastor. Estos creadores tienen la inocencia de los niños, tienen el permanente olvido. Eso es muy importante, porque con ese olvido pueden dejar atrás el cúmulo de tradiciones pestilentes del rebaño. Y por lo tanto pueden ver otros horizontes. Es muy importante que sean como niños, porque los niños pueden ver el mundo que se acaba completamente nuevo. Les quiero decir lo siguiente. Los ojos de los niños hacen del mundo que se mantiene algo constantemente nuevo, siempre una novedad, siempre pueden ver algo distinto. Acá esto está en relación a las famosas tres metamorfosis del alma. La primera, ¿verdad?, es en este caso el camello. El camello carga con todo lo que le enseñan. El camello es el rebaño, pero es la parte más sutil del rebaño. Es el que quiere aprender, aquel que le interesa la cultura, quien en un principio quiere entenderlo todo, pero que no lo cuestiona. Después sucede una metamorfosis en el espíritu. Y acá también vemos exactamente lo mismo que Kierkegaard. Estas no son tipologías estructurales. Pueden cambiar.
No es como el universo griego en ese sentido. Cuando el camello se harta del peso que lleva en sus espaldas, esto está en relación a las famosas tres metamorfosis del alma. La primera, ¿verdad?, es en este caso el camello. El camello carga con todo lo que le enseñan. El camello es el rebaño, pero es la parte más... Acá también vemos exactamente lo mismo que Kierkegaard. Estas no son tipologías estructurales. Pueden cambiar. No es como el universo griego en ese sentido. Cuando el camello se harta del peso que lleva en sus espaldas, cual René Descartes, que comienza a dudar. Acá también vemos exactamente lo mismo que Kierkegaard. Estas no son tipologías estructurales. Pueden cambiar. No es como el universo griego en ese sentido. Cuando el camello se harta del peso que lleva en sus espaldas, cual René Descartes, que comienza a dudar a las famosas tres metamorfosis del alma. La primera, ¿verdad?, es en este caso, no es como el universo griego en ese sentido. Cuando el camello se harta del peso que lleva en sus espaldas, cual René Descartes, que comienza a dudar de todo, cuando ya no puede más, la inocencia que hace que comprenda perfectamente al rebaño y ya no lo odie, sino que tenga, y esto no le gustaría esta explicación a Friedrich Nietzsche, pero la creo necesaria. El niño desarrolla cierta misericordia por el rebaño. Desarrolla cierta misericordia por el león. Y se atreve a crear sus propios valores. Pues ya no tiene el odio que lo está cegando. Y además tiene los ojos que se han vuelto nuevamente como los ojos de los niños. Que mientras más pequeñitos, ¿verdad? Bueno, cuando están muy pequeñitos ni siquiera ven los niños. Pero qué sé yo, ya a partir de los 3, 4 meses, hasta que tienen 3 años, todo esto es muy relativo. Supongo que usted se ha fijado, ¿verdad?, en los ojos de los niños y son increíbles. Están cazando novedad. Están creando al mundo cuando lo ven. Eso pasa en el espíritu de los creadores. Y si eso llega a buen puerto, estos creadores se pueden convertir en los Übermensch, en los superhombres. Y el superhombre es plenamente, y por favor acá, con todos los elementos que acabo de explicar, es plenamente un individuo. En realidad, para que entienda mejor usted, es una singularidad. Vamos a pedir prestado ese término a la física. Porque si digo individuo, se confunde mucho, ¿verdad?, con el canon capitalista del individuo, qué sé yo, el egoísmo. Y no es eso el Übermensch, sino que es una singularidad plena en el sentido de que ya no es rebaño. Ya no va a pensar lo que todos piensan. El superhombre es un juicio independiente, creador, que conquista con su voluntad de poder y conquista por exuberancia, por atracción, tal y como el sol. Y ahí usted ya tiene los tres tipos de seres humanos para Friedrich Nietzsche. ¿Qué les parece si nos vamos a una pausa musical?
y terminamos haciendo

Un buen resumen, la famosa repetición ignaciana de la pedagogía de Ignacio de Loyola. Hemos comenzado por el catolicismo, que básicamente nos dice que todos somos iguales ante los ojos de Dios, por lo tanto no hay ninguna diferencia estructural, pero enseguida hemos visto a grandes católicos, católicos protestantes, por ejemplo, en la figura de Soren Kierkegaard, y nos damos cuenta que sí hay diferencias, que se cree, ¿verdad? Que, o sea, no es que se crea, sino que Soren Kierkegaard identifica distintas diferencias entre los seres humanos. Hay seres humanos que son estéticos, otros que son éticos. Pero lo relevante de esto es que esas diferencias se construyen en la existencia y por lo tanto no son diferencias estructurales. Para Friedrich Nietzsche, esas diferencias también se construyen en la existencia, pero hay que decir que si bien no podrían ser estructurales, si usted lee Zaratustra y en general la obra de Nietzsche, se va a dar cuenta de que la transformación del espíritu no puede ocurrir en todos los seres humanos. Hay ciertas clausuras. Y este es el componente aristócrata y griego de Friedrich Nietzsche.

0: Porque hay seres humanos que definitivamente para Friedrich están jodidos. No pueden ser más que rebaño. Que el pestilente rebaño, como diría él mismo. Pero en fin, en fin. Hemos visto también el universo griego, que para ellos no hay caso. Las diferencias son estructurales. Si usted de verdad nació para ser agricultor, estoy hablando del universo griego, por favor, no de ahora, porque ahora claro que son las tipologías muy distintas. Si usted nació para eso, ¿verdad? Va a ser siempre eso. Voy a decir algo fuerte y quiero que me perdonen, ¿verdad? Porque es algo totalmente impropio, pero no puedo evitar decirlo. Tómelo como un chiste. Si usted nació para ser Colobó, está jodido. No va a ser ninguna otra cosa, ni su naturaleza, ni su espíritu, ni su inteligencia le va a permitir ser otra cosa si es que trasladamos las categorías del mundo griego. Bueno, era un chiste. Uf, si usted nació para ser reggaetonero, no hay de otra. Va a serlo siempre. Si no es reggaetón, va a ser otra música malviviente. No hay caso. Es usted en el universo griego. Y ojo que ni siquiera la educación lo va a cambiar, porque en el universo griego le van a dar educación hasta ahí nomás, porque no se merece más educación. Así de simple. No obstante, hay que decir algo, ¿ah? Hay que decir algo. Si usted es de bronce, va a ser de bronce siempre. Si usted es de plata, va a ser siempre de plata. Si es de oro, puede corromperse, ojo, pero va a tener la tendencia a ser un ser humano de oro. La educación va a estar a su medida en el universo griego. Por lo tanto, no es que la educación lo vuelva mejor, va a seguir siendo el mismo. Pero lo que le iba a señalar, ¿verdad? Es que tal vez exista una posibilidad en el universo griego y esta posibilidad tiene que ver con la... No es directamente con la filosofía, sino que es con la prerrogativa de filosofar. Y tal vez por ahí pueda existir un cambio. Siendo justos, ¿verdad? Sobre todo con Platón, es probable que haya un cambio. Probable, pero es muy difícil. La naturaleza es aquella que nos conforma. Bien, eso es lo que hemos visto. Hay un montón de tipologías. Por ejemplo, tenemos el extrovertido, el introvertido, el endomorfo, el ectomorfo, el mesomorfo. Estas tipologías que vienen de la psicología, muy interesantes, pero se nos acaba el programa. Desde acá, les quiero decir que si usted quiere estudiar, les repito, por favor, vaya a la página de la Universidad Jesuita del Paraguay. No se sienta clausurado, por lo menos yo todavía no me siento así. Sé que siempre podemos ser mejores, es probable. Los griegos dirían que no. Pero en fin, lo que nos va a salvar, incluso en el universo de Platón, es filosofar. Bien, ojalá se haya quedado con más dudas que certezas en este programa. Y recuerde que nos vemos el otro sábado a las 13 horas. A las 13 horas, por favor, no se olvide que hemos tenido cambio de horario durante, ¿verdad?, algún tiempo, a las 13 horas, puntualmente en la Educativa del Paraguay.
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2: ¿Qué nos diría San Ignacio en la situación tan difícil que nos ha tocado vivir a los venezolanos desde el comienzo del año?

0: año, ahorita en este mes de junio, con la situación del terremoto, también toda la situación sociopolítica que estamos viviendo. ¿Qué nos diría San Ignacio? San Ignacio nos diría, en tiempo de desolación, no hacer mudanza. ¿Qué significa eso? Eso significa que tenemos que sobreponernos, a pesar del dolor, a todas estas situaciones tan difíciles que nos ha tocado vivir a los venezolanos, y tenemos que seguir conservando los buenos propósitos de construir ciudadanía, de construir país, de seguir luchando, de seguir trabajando, de seguir viviendo, de seguir dando vida, de seguir creyendo. Entonces, la invitación es esa, no en tiempos de desolación hacer mudanza, seguir conservando los buenos propósitos para sobreponernos al dolor y poder seguir construyendo este país hermoso que se llama Venezuela.
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3: El 60% de los créditos que se piden, los grandes créditos, no se pueden pagar. Por eso estamos como estamos. Pero hay otros tipos de créditos, los créditos pequeñitos, la gente que necesita un poquitito, lo que cuesta un horno para hacer una empanada, lo que cuestan los materiales para hacer unos collares, estas bolitas, lo que cuesta una máquina de coser, una máquina para amasar el maíz. Y estas personas que piden estos créditos en Centroamérica y en Sudamérica y en el África son en su totalidad mujeres. El 90% de ellas pagan la totalidad de su crédito. Es un éxito total. Y como no tienen nada para dar como aval, dan su palabra. Si yo pago lo que me prestaron, le darán el dinero a mi amiga. Y así, por supuesto, todas pagan. Este es un homenaje a esa fuerza y a esa entrega.

0: 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Muchas gracias. Muchas gracias.
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creo que acá estamos bastante cerca de la escuela esa. O sea que es muy probable que aquí abajo haya gente. ¿Quién sabe? Tal vez espíritus. Y se pueden llamar los espíritus. No estoy muy seguro de que se pueda, pero yo alguna vez creo haber visto. Y sobre todo acá cerca. Así que pueden estar por ahí. Yo siempre pienso que si levantás el pie así, o los dos pies tal vez, o si te subís así, ahí pueden estar subiendo. Y dejarlo salir.

0: sí señor.
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2: Para la misión de hoy, la vida de San Ignacio me sugiere ser una persona atenta para ver dónde se me necesita. Ser una persona que hace discernimiento para elegir el mayor bien. También es ser libre para no dejarme llevar o arrastrar por el consumo o el ego, o proactividad para ocupar mi vida en favor de los demás. O como él decía, en todo amar y servir. Siento que San Ignacio me invita siempre a participar de la misión en las realidades más complejas y vulnerables de la sociedad, aportando pequeña perspectiva de esperanza, ética y compasión.
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0: 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Carlos Bresciani, sacerdote jesuita, coordinador de la Red de Apostolado Indígena.
1: San Ignacio nos recordaría la contemplación, el método de la contemplación. Sobre todo eso que dice San Ignacio, como si presente me hallase en el texto que estoy contemplando de la vida de Jesús. Esa metodología no es solo algo mental, un imaginario en nuestra mente, sino que también debería transformarse en un modo de estar presente en los territorios desde y en los cuales estamos invitados a servir, como presente.

0: con los pies muy, muy en la tierra, con el corazón en el cielo, con la vista misericordiosa en los hermanos y hermanas de camino, sobre todo de aquellos que más sufren.
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0: 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Pablo Lamartí, sacerdote jesuita, vicerrector de la Universidad Católica de Córdoba, Argentina.
1: ¿Qué le diría San Ignacio a la persona de hoy? ¿O qué nos diría San Ignacio ahora a nosotros para recordarlo en esta fecha de su día? Se me ocurre que nos podría invitar a ser más contemplativos. Yo creo que esa es el énfasis que Ignacio haría hoy. Si bien para él la misión, la acción es fundamental, recordemos ser contemplativos en la acción. Estamos un poco exorbitados, estamos un poco como sociedad acelerados, hasta vacíos interiormente. El activismo nos come, la producción, el éxito, la eficacia. No sé, me parece que San Ignacio nos diría: frenen con su pausa ignaciana, contemplen, no tomen decisiones a lo

0: loco, tengan tiempos para estar a solas, en silencio, cuídense interiormente. Me parece que la contemplación podría ser una invitación clave para los tiempos que corren. La espiritualidad ignaciana nos regala mucho de eso, con sus ejercicios, con la pausa diaria ignaciana. Así que me parece que eso, y no vivir tan locos, vacíos y desenfrenados.
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0: grande.
1: Negaría el santo sacramento en el mismo momento que ella me lo mande. 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

0: 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Germán Rosa, sacerdote jesuita, director de Radio Progreso y del equipo de reflexión, investigación y comunicación ERIC en Honduras.
1: ¿Qué nos diría San Ignacio a las instituciones, comunidades y presencias de la Compañía de Jesús hoy? Sean atrevidos y audaces. Salgan de su zona de confort. Vayan a las fronteras espirituales, porque es la savia que nutre toda nuestra acción. A las fronteras económicas y sociales, encarnados en los pobres y en las periferias. A las fronteras políticas, para ir contracorriente, destruyendo los ídolos del poder y la riqueza. Siembren esperanza contra toda narrativa de odio y racismo. Sean luz en medio de las tinieblas de la violencia. Siembren la paz en medio de la guerra. Tengan la osadía de seguir a Jesús para estremecer las estructuras de las injusticias y cambiarlo todo desde la raíz. Que sus obras brillen para la mayor gloria de Dios.
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El bolero es inextinguible por su origen, por su destino, por sus multiplicadores.

0: sociedad del siglo XX. Esa mujer que a través de sus canciones nos convierte inmediatamente en cantautores y nos transforma en el eco de aquella melodía que adoptó Cuba como un himno en la voz de su inmortal bárbaro del ritmo, Benny Moré. Yo para querer no necesito una razón, me sobra mucho, pero mucho corazón. Emma Elena Valdelamar es una de esas compositoras que tienen las preguntas y las respuestas exactas, pero inacabables, que a su vez describen y transforman nuestra auténtica sinfonía emocional, nuestra sonata, nuestro concierto a todas voces y en silencio. Nuestra homenajeada el día de hoy llegó para quedarse, sin diferencia de edades, razas, idiomas, pues el bolero es tan universal como el amor. Los boleros de Valdelamar penetraron en todas las clases sociales, todos los tipos de amor, desamor y de olvido. Estos caben en un bolero de la dama del romanticismo. Nadie como ella supo transformar las canciones del desamor en un auténtico canto de protesta y de revancha, la revancha y reivindicación de la mujer con las faldas bien puestas. Por eso, queridos amigos, hoy rendimos homenaje a esta, una de las grandes compositoras de México, en bohemia y en torno al piano, con toda libertad, sin ningún plan, sin ningún ensayo, con nuestros extraordinarios músicos, Marco Antonio El Muro, Marquito, Armandito, Héctor, y unos invitadazos de lujo, como es mi querida maestra Carmen Ferriz, una de esas voces antiguas, una voz clásica. No eres antigua, eres clásica, mi querida Carmen. Gracias. Bienvenida.
1: Muchas gracias, gracias, Rodrigo.
0: Qué mejor muy que honrada, cantarle a Emma Elena que con una gran intérprete como eres tú.
1: Gracias.
0: Ya platicaremos de esa... de la manera en que brotaste, en que te diste a conocer, porque te gusta cantar, Carmen.
1: Es lo que más me gusta hacer.
0: Sí, yo me acuerdo de la historia de Vicky Carr, ¿no? que vivía cantando. O sea, no se dedicaba profesionalmente a cantar, pero cantaba lavando, cantaba cocinando, cantaba en todos lados desde niña.
1: Sí.
0: Y así se hizo la cantante.
1: Desde los 3 años canto.
0: Así eres tú, Carmen. Rindiendo homenaje a Melena, qué mejor que la presencia de su hijo, el maestro Darío Valdelamar, que ya platicaremos que también es autor, compositor, pero sobre todo un gran legatario de esta herencia musical de tu madre.
2: ¿Qué tal, Rodrigo?
0: Soy yo medio feo de tu mami.
2: No importa, yo soy Edipo, así es que me queda de cualquier manera.
0: Oye, tienes que platicarnos todas esas historias de estas canciones maravillosas.
2: Claro que sí.
0: Mucho corazón. A ver, devuélveme el corazón, sí, mil besos.
2: Claro, claro.
0: Sin mañana ni
2: claro,
0: ayer.
2: Claro, conforme las vayamos cantando.
0: Cheque en blanco.
2: Cheque en blanco.
0: Ole, ¿por qué sí, no fuiste tú sí, quien destrozó mi vida? Y el dueto más original. Dicen por ahí los conocedores que dueto es despectivo. Llamaremos dúo a esta conformación integrada por Raúl Irigoyen, nada menos que continúa la tradición del dúo más original de América Latina. Los Bribones, bienvenido, querido Raúl.
3: Muchas gracias,
0: Genaro
3: Rodrigo.
0: Fernández, que es la primera voz de este grupo. ¿Cómo has estado, querido amigo?
3: Muy bien, Rodrigo, pues aquí muy emocionado porque ya platicaremos, como dice Darío, de anécdotas y de cosas hermosas que vivimos juntos y que seguimos viviendo y recordando.
0: No pudiéramos comprender la trayectoria de los Bribones sin su primer disco de oro.
3: Así ¿eh? Es.
0: Esa una canción de Maelena Valdelamar.
3: Sí.
0: Bueno, pues vámonos con la música. Vamos a empezar por las damas, mi querida Carmen, que vienes acompañada muy bien por tu esposo, con Héctor.
1: Muchas gracias, Héctor Monroy. Claro que sí, muchas
0: pues,
1: gracias.
0: Pues adelante.
1: Gracias, pues vamos a interpretar Locura de Quererte.
0: Esa es de esas de catálogo.
1: De esas preciosísimas, me encanta.
0: Adelante. Gracias.

0: había escuchado, soy sincero, Darío.
1: Sí, es preciosa. Y además dice cosas muy bonitas de cuando estás enamorado y no quieres ver a la persona, pero te mueres sin verla y ya no te quiero ver y te vuelvo a ver y te vuelvo a querer y a llenarme. O sea, tiene cosas preciosas, tiene frases muy... Emma Elena.
0: A ver, vámonos con los mil besos.
1: Uf.
0: Esta canción fue muy importante. Sigue siendo, se sigue cantando. Y yo me quedo con varias interpretaciones, no solamente con la de los Bribones. María Victoria hizo, bueno, Juan García Esquivel
1: sí.
0: Le hace un arreglo maravilloso a María Victoria. Sí. Y la cantó, bueno, Amparo Montes.
1: Sí.
0: Muchos.
1: Infinidad, sí.
0: ¿Qué te parece si nos hablas un poquito?
1: Me encanta,
0: aquí
1: claro,
0: con Raúl,
1: claro que
0: de
1: sí.
0: Esta canción. Nos comentabas que este fue disco de oro, ¿verdad?
2: Es correcto, sí. En el año 1955, los Bribones reciben disco de oro por esta hermosa canción. Y una de las anécdotas que no se me olvida ni se me olvidará fue que le pregunté a tu mami, Darío.
1: ¿Sí?
2: Le dije, maestra, gracias a su canción Mil Besos, los Bribones fueron los Bribones. Y me dijo, no, mijito. Es totalmente al revés. Gracias a tu papá que estuvo duro y duro y duro con Mariano Rivera para que grabaran la canción, hasta que Mariano se decidió.
1: Sí, porque no quería.
2: Nunca se imaginó que fueran, sí. Fíjate, a recibir un disco de oro por eso.
1: Sí, así es.
0: Oye, pues sí es pecado amarte.
1: Sí. Ahora te voy a decir, ella lo cuento rápido. Dice, yo ya había tenido muchos novios, noviecitos que te dan un besito. Y de repente tuve un novio y que me da un beso de veras. Dice que se quedó de hacer, y entonces el muchacho le dijo, discúlpeme, dice, la ofendí, la molesté, no, que ya te vas.
0: Adelante, los Bribones, en Noche, Boleros y Son.
2: Vámonos.

0: vamos a hacer una canción. Yo creo que esta es una de las letras más poderosas de tu mamá. La letra es maravillosa y además es... Vale la pena, vale el gusto, ¿cuál pena? Vale el gusto escucharla y descifrarla.
1: Sí.
0: Y cada vez uno descubre nuevos matices,
1: sí,
0: nuevas intenciones. Voy a vivir sin ti, sin olvidarte. Además es un juego,
1: sí, de palabras.
0: Voy a seguir viviendo sin vivir, sin dejarte de amar, voy a dejarte, porque cerca de ti no tengo voluntad. ¿Qué sigue?
1: Fíjate que me encantaría contarte esto. Tuvo un pretendiente que le decía, usted y yo nos vamos a casar. Además era un tipazo. Y íbamos a tener hijos, íbamos a recorrer el mundo, que no sé qué. Y Emma Elena se volaba por este hombre, ¿no? Qué barbaridad, qué tipo, qué señor tan hermoso. Y a los 3 días le hablaba y le decía, oiga, todo lo que le dije no es cierto, ¿eh? Yo soy libre, a mí me gusta mi carrera, yo no quiero tener hijos, que no sé qué. Uy, vete al diablo. Pero a los del sábado le llegaban unos ramos de flores. Le decía, perdóneme, Emma Elena, la quiero. Entonces dijo, Emma Elena dijo, hasta aquí. Él a su manicomio y yo al mío. Voy a vivir sin ti, pero sin verte.
0: Amén.
2: Voy a vivir sin ti.

0: Voy a vivir sin ti, pero sin verte. Porque si vuelvo a verte, no respondo de mí. Voy a vivir sin ti, voy a intentarlo. Voy a vivir sin ti, si es que es vivir. Vivir sin ti, anda, ya.
1: Así
0: ya
1: más me callé. Claro.
0: Qué maravilla. A ver, vámonos a seguir. Hay una canción que se llama Dos Soledades. Ah, y quisiera que primero la cante nuestra querida Carmen.
1: Claro.
0: Porque además Carmen se sabe las del... las que nadie se sabe.
1: Sí.
0: ¿Eh? Sí. Bueno, además, ojalá hay que reconocer sea. Esa labor de, es una labor quirúrgica, sí. ¿No? De además de cantar las letras como y son.
1: Era muy amiga de mamá, Carmen.
2: Casi las viví.
1: Y Héctor, sí.
2: Entonces, sí, casi las viví.
0: Es que conocer a Melena fue uno de los grandes regalos. Yo creo que pueda recibir cualquier artista.
2: Cualquiera, ¿no? Cualquiera, cualquiera. Sí.
0: Pues adelante, mi querida.
2: Muchas gracias.
0: Carmen Ferriz.

0: Las que nadie se sabe.
1: Sí.
2: ¿Eh? Sí. Bueno,
0: además,
2: ojalá
0: hay que reconocer
2: sea.
0: Esa labor de, es una labor quirúrgica, sí. ¿No?
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0: Bravo. Escuchar a Carmen Ferriz es remitirnos a esas grandes boleristas, sobre todo en los años 40, ¿no?
1: Sí, sí.
0: ¿De quién tú tienes alguna influencia? ¿Quién te gustaba escuchar?
2: Bueno, yo escuché música desde el vientre de mi madre, porque toda mi familia es musical. Entonces, pues mi abuela cantaba ópera y mi papá tocaba la guitarra precioso. Yo escuché, le platicaba a la maestra, por eso nos echábamos unas pláticas de horas, que yo aprendí a cantar con Mil Besos. Yo tendría, bueno, yo nací en el 49, tenía 3 añitos, pero la oían en mi casa todo el tiempo. Entonces, de casta le viene al galgo. Si estás escuchando música todo el tiempo, pues te vuelves música.
0: Bueno, hay a quien no más no le entra, ¿eh?
1: No le entra.
0: Hay quien no tiene esa sensibilidad. Sí, sí, eso, sí. Hay que tener emociones.
1: Sí.
0: ¿No?
1: Así es.
0: Por ejemplo, esta canción que se llama ¿Por qué no fuiste tú? Que es un reproche maravilloso, ¿no?
1: Sí.
0: Es una denuncia incluso, ¿no? ¿Por qué no fuiste tú quien destrozó mi vida? Sí, sí es cierto que esta se la compuso a López Mateos.
1: Sí, fíjate que sí, López Mateos, antes de ser presidente, 10 años antes, fue pretendiente de mamá, yo no había nacido. Y por alguna razón no hubo nada entre ellos, pero después cuando mi mamá brinca las trancas y se casa con quien no debería. Y entonces esta persona, mi madre trabajaba en Palacio Nacional, ya siendo presidente López Mateos. Entonces, esta persona le decía a esta persona, mi papá, pero le

Antes fue pretendiente mamá, yo no había nacido. Y por alguna razón no hubo nada entre ellos, pero después cuando mi mamá brinca las trancas y se casa con quien no debería. Y entonces esta persona, mi madre trabajaba en Palacio Nacional, ya siendo presidente López Mateos. Entonces esta persona le decía, esta persona es mi papá, pero le queda grande el nombre de papá, le decía, eso es hijo, no es mío.

Vamos a cantar, vamos a cantar más música porque seguramente el público, usted que nos está viendo del otro lado del Olán Televisivo, estará recordando estas canciones y quienes no las han escuchado, pues son cartas maravillosas, es un póker perfecto para ganar cualquier partida y partidas amorosas y también para echarle en cara alguna que otra cosita a ese amor desgraciado, a ese amor no correspondido. ¿Qué te parece si recordamos, mi querido Darío, esta canción que se llama Devuélveme el corazón, que es otro éxito enorme en las voces de nuestros amigos Los Bribones, Raúl Irigoyen y mi querido Genaro Fernández? Vámonos con Devuélveme el corazón. Vamos. Adelante, Los Bribones en Noche, Boleros y Son.

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0: no hay tiempo ya.
1: Interpretación.
0: Esa frase de por qué dejar la vida pasar. Sí. Somos un hombre y una mujer. Ya. Sí. ¿Qué te importa el pasado? Viviendo en el pasado no podríamos vivir, claro. ¿No?
2: No, te ofrezco lo que queda de mí.
0: Eso, lo que queda de mí, eso me va muy bien.
2: ¿Qué es mira?
0: ¡Ole! ¡Ay, ay, ay, ay, ay! Bueno, a ver, tenemos canciones que está el cheque en blanco. ¿Tienes alguna anécdota?
1: Algo rápido, mira, fue una venganza personal.
0: No lo creo, ¿eh?
1: Resulta que en las cantadas que iba mamá, la invitaba a don Carlos Trullet, y en esas cantadas iba don Justo Fernández, iba de música, iba Álvaro Carrillo, José Alfredo Jiménez y Emma Elena. Entonces, mamá ya había dejado a su ex, y entonces un señor de allí, que era don Justo Fernández, la empezó a pretender y le dijo, me gustaría presentarte con mis amigos. Entonces hizo una reunión para presentarlo con los amigos, la presenta, Melena se pone a cantar y en eso llega una actriz muy bella, muy importante y muy famosa en ese momento. Y este señor se sienta en un love seat con ella y se ponen a besar y a abrazar y a fajar. Entonces Melena, tocando con su guitarra, dijo, qué tonta soy, o sea, cómo me pude creer que este señor me iba... Entonces, pero me las va a pagar. Y esa es la historia, así le compone el cheque. Cuando se la canta, le puso la pistola para matarlo. Pero esa es la historia del cheque en blanco.
0: Ok, ya no sé si cantarla o no. aquí nadie nos obliga a nada. Aquí lo hacemos por puro gusto. Y hay a quienes nos gusta cantar esas canciones.
1: Sí.
0: Vamos pues.

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0: Tradición.
1: Segunda generación. Sí, muchas gracias. No, Rodrigo, muchas gracias, Rodrigo. Y gracias al Canal 11.
2: Gracias.
1: Seria, bueno, todo el staff, qué maravilla, ¿eh? Muchas gracias. Nos sentimos nuevamente en casa.
0: Muchísimas gracias a los primos. Bueno, yo me paso para acá.
1: Pásale para allá.
0: Porque siguen las anécdotas, siguen las historias. Carmen, sí. Yo te quiero preguntar lo mismo que le pregunté a Raúl. Cuando pudiste conocer, cuando la vida te acerca y te permite estar con Emma Elena Valdelamar, ¿qué fue lo primero que pensaste? ¿Qué le dijiste?
3: Es que la vida no me acercó. Yo me acerqué a ella.
1: Sí.
3: Porque la admiraba tanto que la buscaba en todos lados. Siempre la iba, sabía dónde estaba y la iba yo a buscar. Pero, pues, me daba como pena acercarme con ella. Y, bueno, en alguna ocasión que me acerqué ya, que me atreví a acercarme, para que me autografiara mis discos. Entonces le platiqué mi anécdota de que yo empecé a cantar con ella, la verdad, con sus canciones. Entonces ella se emocionó.

0: Yo la había visto a ella, pero ella no me había visto a mí. Entonces, no me había escuchado. Entonces ese día me escuchó y fuimos nada más mi esposo y yo. No tuvimos al otro músico que iba con nosotros siempre. Y entonces ella me dijo, ni se preocupe, ustedes dos se presentan y la hacen precioso. Usted canta precioso, pero su esposo la acompaña con tal cariño que no necesita enorme, más sí. nada. Entonces imagínate, eso ya me abrió el cielo para siempre.
1: Músico, un gran músico, Héctor.
0: Para siempre sí. me abrió el
2: Pues vamos, si te parece, a recordar esa ocasión.
0: Claro
2: aquí,
0: que sí.
2: igualito que aquella vez con tu esposo, con Héctor Monroy.
0: Muchas gracias.
2: En la guitarra. Sí. Y con esta canción que es también de las caras, dirían las algunos. Caras.
0: Sí, sí. ¿No?
2: Sí. Casi te amé.
1: Sí, casi te amé. Con esa cerraba mi mamá su show en cualquier parte donde iba.
0: Es una canción muy muy alegre.
2: Por el casi ya.
1: Sí.
0: Es una canción muy alegre.
1: Pero fíjate lo que es la historia. Mi madre, yo creo que ya nos tenía a mi hermana y a mí, y yo creo que mamá tenía 40 años. Y tenía una amiga muy linda que el hijo de la amiga siempre le platicaba a mi mamá sus penares de amores. Y mamá lo aconsejaba y el muchacho se empezó a enamorar de Maelena. El muchacho era 10 o 15 años más joven que ella. Entonces dijo, Maelena, a mí me gustaría hacer algo contigo, pretenderte. Le dijo, mi hijito, no seas tonto. O sea, tú tienes 15 años menos que yo. Piensa que cuando yo tenga 70 tú vas a estar guapísimo, o sea, no echas a perder tu vida. Maelena, permíteme pretenderte. Y le dijo, mamá, no, haz tu vida. Curiosamente el muchacho se murió como a los 3 años. Y entonces mamá, recordando eso, dijo esta canción.
0: Esta canción que es preciosa.

0: Carmen Ferriz, casi te amé. Estuve tan cerca que creo que te amé, ¿verdad?
1: Sí. Ah,
2: vale. Sí, ¿cómo ves?
0: Pues se nos acabó el programa. Sí. Se nos escurre, como es costumbre, en Ocho Boleros y Son, como agua entre los dedos. Sin embargo, hay muchas historias más y está Mucho Corazón, que es la canción bandera de Maelena Valdelamar, y nos encantaría hacerla juntos. Pero creo que nos querías contar algo, ¿no?
2: Sí, no sé cuánto tiempo.
0: ¿Cantar algo?
2: Contar y cantar algo. Yo no canto, pero me gustaría. A mi madre le grabó Viruta y Capulina una canción que se llama Mi Pollito Teddy. La historia es muy bella. Resulta que ella tenía 10.

0: 18, 20 años, tiene un pretendiente, ella trabajaba de cajera en un lugar en el centro. Entonces este muchacho ya era el novio que entraba a la casa. Y un día fue a unos tíos, a los tíos ricos, le dijeron, fíjese que Maelena se voló 2,000 pesos de donde ella trabaja, ella era cajera. Entonces dice, sí, ¿por qué no vino su papá o su mamá a pedírnoslo? Es que les da mucha pena. Entonces le dieron los 2,000 pesos. Imagínate, 2,000 pesos de 1940 y eran 200,000 pesos. Y entonces le habían dicho a mi madre abusada con este muchacho, porque en aquel tiempo era muy mal visto que un 41 y que aparte era mentiroso y que no sé qué tanto. Mi madre no lo creyó. De repente este muchacho se va a vivir a Estados Unidos.
1: Un 41.
0: Y pasan los tíos por donde vivía mi mamá, por donde trabajaba Emma Elena. Y dice, ¿tú qué haces aquí? Yo tengo ya 5 años trabajando aquí. ¿Cómo? Después de que lo que pasó, pues ¿qué pasó? Entonces le explican que ella les había dicho, este Teddy se llamaba este muchacho, que era chaparrito, era muy nervioso, siempre moviendo así las manos. Y te voy a cantar la canción ya que escucharon la historia. Y dice así, yo tenía un pollito al que llamaba Teddy. Era pequeñito, tembloroso y débil. Se clavaba el pico, se clavaba todo. En 2,000 pesitos me salió mi pollo. Una tarde en casa dije que hay de nuevo. Y me van diciendo, Teddy ha puesto un huevo. No reflexionaba y hasta me reía cuando me di cuenta.

0: ahí tienen ustedes, nadie se imagina, mi pollito Teddy resultó gallina.
1: Gracias. Pues señoras y señores, gracias Raúl Irigoyen, gracias Genaro Fernández.
2: Gracias a ti, Rodrigo.
1: Siempre su casa aquí, es un deleite, es un privilegio escucharlos y con ese sonido. Oldies, vintage, que además ya tienen su nuevo repertorio y esperemos tenerlos pronto también aquí en esta casa.
2: Hombre,
1: que es suya.
2: Con mucho gusto.
1: Por supuesto, Darío, agradecemos tu intervención, colaboración y tu abrazo. Y mi querida Carmen, gracias. La dama de la canción, porque cantas lindo y además nos regalas esa ternura que también tiene tu expresión al interpretar.
3: Gracias.
1: Muchas gracias. Muy
3: agradecida yo. Con todos ustedes, lo he disfrutado como niña.
1: Pues como niños todos. Gracias, compañeros músicos, y gracias a todo el personal de Canal 11. El programa se termina cuando empezaba a ponerse bueno, pero nos despedimos con esta bandera hecha canción.

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0: tal, amigos? La mejor de las tardes para todos. Que en la tabla de posiciones de nuestras vidas, Dios ocupe siempre el primer lugar. Para ello, Cristo es el camino, la verdad y la vida, la luz del mundo, la esperanza que jamás perece y nadie llega al Padre sino mediante Él. Con fe y alegría estamos nuevamente iniciando esta programación de Corporación Deportiva Fénix, dando la bienvenida a los compañeros que ya están presentes aquí con nosotros. Un gusto tenerlos en vivo hoy día a Fernando Schussmüller y a José Lescano. Y como siempre, los integrantes de la joven guardia de Corporación Deportiva Fénix, Alan Paredes, Manuel Viveros y José Manúñez. ¿Qué tal, Fernando Schussmüller? ¿Cómo estás? Un gusto.
1: Buen día para todos. ¿Cómo están? Llegué sobre la hora, pero llegué, que es lo más importante.
0: Lo importante es llegar, saber llegar.
1: Es saber llegar.
0: Así mismo. ¿Cómo estás, José Lescano? Gusto de tenerte acá.

0: en vivo hoy día, ¿eh?
1: Muchas gracias, Perito García. Un saludo también a Fernando, a los compañeros, por el recibimiento nuevamente aquí en Radio Fe y Alegría, la 1300 AM. También tener en la memoria al compañero, en paz descanse, Mario Belén Moreira, que me recibió hace 12 años acá, viniendo así como un jovencito en ese momento. También buscamos también a Perito García, que justamente nos tocó en ese momento estando de exteriores, y el compañero Mario, en paz descanse, me recibió desde mi humilde espacio. Recordar también al compañero Mario Belén Moreira, que fue el primer compañero junto a vos, Perito, que me recibieron en esa jornada un sábado de acá hace 12 años más o menos, 2014, y nuevamente muchas gracias por ese recibimiento.
0: Al contrario, gracias a vos por todo tu aporte siempre, José. José fue alumno del Círculo de Periodistas Deportivos del Paraguay, egresado, y ha cumplido ya un buen tramo de su trayectoria periodística con nosotros. Por obligaciones especiales no puede estar todos los sábados en vivo, pero sí lo puede hacer y lo hace muy bien desde exteriores. Y lo de Mario Moreira que recordaste es muy oportuno, José, porque justamente se está por cumplir un año de su fallecimiento, que fue en los comienzos de agosto del año pasado. Siempre bien recordado y nunca tan bien ponderado, Mario Belén Moreira. Yendo al tema fútbol, vamos a empezar con José ya. ¿Qué pasó con Sol de América o Sol de Empate? ¿Cómo es?
1: Así es, Berito.
0: Exteriores. Y lo de Mario Moreira que recordaste es muy oportuno, José, porque justamente se está por cumplir un año de su fallecimiento, que fue en los comienzos de agosto del año pasado. Siempre bien recordado y nunca tan bien ponderado, Mario Belén Moreira. Yendo al tema fútbol, vamos a empezar con José ya. ¿Qué pasó con Sol de América o Sol de Empate? Exteriores. Y lo de Mario Moreira que recordaste es muy oportuno, José, porque justamente se está por cumplir un año de su fallecimiento, que fue en los comienzos de agosto del año pasado. Siempre bien recordado y nunca tan bien ponderado, Mario Belén Moreira. Yendo al tema fútbol, vamos a empezar con José ya. ¿Qué pasó con Sol de América o Sol de Empate?

0: En los comienzos de agosto del año pasado, siempre bien recordado y nunca tan bien ponderado, Mario Belén Moreira. Yendo al tema fútbol, vamos a empezar con José, ya qué pasó con Sol de América o Sol de Empate, ¿cómo es?
1: Así es, Berito, que hay que estar siempre con la calculadora en mano porque no hay, digamos, una pelea normal entre los equipos. Hay unos que dividen por uno, hay otros que dividen por dos y hay otros que dividen por tres, y entonces la calculadora es la única forma de definir los tres descensos, que por ahora son 3 de noviembre, Paraguarí y Fernando La Mora. Tacuarí está en el medio de Fernando y Encarnación en la pelea por evitar el descenso, en el caso de Tacuarí, a la primera B.
0: Muy bien, José, muchísimas gracias por esta panorámica completísima del fútbol de la intermedia. ¿Cómo estás, Manuel Viveros?
2: ¿Qué tal, Pedrito? Un saludo a toda la audiencia, a toda la mesa de trabajo de Corporación Deportiva Fénix. Otro sábado más. Vuelve la magia del torneo local, Pedrito, ¿sí? Después de la mística copera mundialista. Sí. Volvemos a nuestra
0: realidad.
2: Sí. Exactamente, Pedrito, y también ya se activaron las copas internacionales, todo eso y más. Vamos a estar hablando en lo que sigue de esta hermosa programación, Pedrito.
0: Exacto, tenemos el tema de Olimpia, tenemos Cerro Porteño también con Josema Núñez. Antes de darle paso a César, un breve primer enfoque, Josema.
3: Hola, ¿qué tal, Pedrito? Un saludo a la audiencia, también a la mesa, acá Fernando, a vos, a Manu, a José Lescano, a Jorgito Flita en los controles. Ayer Cerro perdió por 2-1 ante Sportivo Trinidense en un partido que Cerro empezó bien, pero después de a poco se fue desinflando por errores tácticos y errores en los cambios de Ariel Holland, creo yo. El factor que influyó bastante creo que fue el cambio de César Bobadilla en el segundo tiempo, que eso hizo que se desarme el medio campo de Cerro Porteño. Y mediante eso, también quiero que el segundo gol fue un poco error del arquero, que reaccionó bastante tarde al gol del Pastorcito Abreu nuevamente en la nueva olla.
0: Sí, el Pastorcito le tiene de hijo, parece, a Cerro Porteño. Ya marcó con Olimpia, vuelve a marcar ahora jugando por otro equipo, en este caso el guapo Trinidense. Vamos a hacer una pausa al fútbol. Después le quiero preguntar también a Fernando Schussmüller qué está pasando con Guaraní. Hay muchos líos internos, un problemón verdaderamente dirigencial. Pero es tiempo de César y Fran. Ya está la conexión con motorpy.com y todo el deporte motor desde el mayor portal tuerca paraguayo, motorpy.com. ¿Qué tal, César? ¿Cómo estás? Muy buenas tardes.
4: Buenas tardes, Pedro, a vos, a todos los compañeros ahí de la radio. Sé que están disfrutando ya por adelantado del Día de la Amistad, así que espero lo pasen muy bien, Pedro. Y a Fernando que se tome un calmante bien fuerte, Pedro, porque no está de para bien en sus clubes. Parece que viene mal, ¿eh? Así que, Fernando, metete nomás en los deportes motores que da más gusto, ¿eh?
5: Parece que sí, parece que eso nomás voy a hacer. Encantado de saludarte, César.
4: Bueno, Fernandito. Bueno, y estamos, mira, enfocados en Hungría, en Hungaroring, en donde esta mañana Joshua Duarte en la carrera de sprint salió séptimo, terminó séptimo. Definitivamente buena gestión, no la que le lleve un poco más arriba. Sabemos que es una categoría muy peleada, una categoría muy pareja, en donde cualquiera de los pilotos pueden ser protagonista, y no se dio la cosa. Pero mañana tenemos la esperanza de que Joshua mejore, que sume puntos gordos, porque hay que recordar que mañana él en la carrera principal, en la FIC Tour, va a largar cuarto. Hoy largó séptimo por la grilla invertida. Él clasificó ayer cuarto. Así que, y en la grilla invertida para la sprint de hoy largó séptimo. Entonces, esperemos que Joshua le vaya bien mañana. Ahora acaba de terminar la prueba de clasificación de la Fórmula 1. Sorpresa, por decir así. Lando Norris, el actual campeón mundial, consigue la pole. Segundo está Lewis Hamilton y tercero está Leclerc. O sea, un McLaren y dos Ferrari para la largada del día de mañana en la primera posiciones de la Fórmula 1. En Cordillera se está corriendo.

quinta del Campeonato Nacional Paraguayo de Rally, es la cuarta del Campeonato Sudamericano FIA Codazur, con presencia de algunos pilotos extranjeros, y hasta ahora todo muy peleado, prácticamente no se puede decir nada de lo que

ya del día de mañana en las primeras posiciones de la Fórmula 1. En Cordillera se está corriendo la quinta del Campeonato Nacional Paraguayo de Rally, es la cuarta del Campeonato Sudamericano FIA Codazur, con presencia de algunos pilotos extranjeros, y hasta ahora todo muy peleado, prácticamente no se puede decir nada de lo que va a ser el resultado tanto de esta primera.

0: Nacional Paraguayo de Rally. Es la cuarta del campeonato sudamericano Día Coda Sur, con presencia de algunos pilotos extranjeros. Y hasta ahora todo muy peleado, prácticamente no se puede decir nada de lo que va a ser el resultado tanto de esta primera etapa como la que vamos a tener. Vamos a volver con toda la actividad motor, nuestros compatriotas, ya sea de Joshua y de los otros kartistas que también están corriendo en las categorías menores en el mes de septiembre. Así que expectante también a lo que va a ocurrir el día de mañana en el departamento de Cordillera. Y mirá que ya estamos a la vuelta de la esquina de lo que va a ser la segunda experiencia paraguaya del Campeonato Mundial de Rally. En el mes de agosto, que se aproxima, que está ahí a la vuelta de la esquina, y a la vuelta de la esquina está también el desarrollo del Campeonato Mundial de Rally, que se va a disputar del día 27 al día 30 en el departamento de Itapúa, teniendo como cabecera la ciudad de Encarnación. Muchas novedades con relación a eso. Está asegurada la presencia de los principales equipos de Rally 1, también de Rally 2, la presencia de los compatriotas paraguayas como los mundialistas que llevan en la delantera, caso Diego Domínguez de Carano, Faust Saldívar y Andrea Lafarca, que son los tres pilotos paraguayos que corren fechas del Campeonato Mundial de Rally. Y una sorpresa enorme, se confirmó la presencia y van a estar dando un espectáculo para el público Yuka Kankunen y Hamu Nikola, que son figuras estelares del automovilismo que van a estar presentes en la fecha Encarnacena. Así que un abrazo para ustedes, que disfruten del Día de la Amistad. Fernando, tranquilo nomás, vamos a ver qué pasa. Creo que el guaraní no se desvalora tanto, así que expectante a eso. Un abrazo y hasta pronto.
1: Gracias.
0: Un espectáculo para el público, Yuka Kankunen y Hamu Nikola, que son figuras estelares del automovilismo que van a estar presentes en la fecha Encarnacena. Así que un abrazo para ustedes, que disfruten del Día de la Amistad. Fernando, tranquilo nomás, vamos a ver qué pasa. Creo que el guaraní no se desvalora tanto, así que expectante a un espectáculo para el público, Yuka Kankunen y Hamu Nikola, que son figuras estelares del automovilismo que van a estar presentes en la fecha Encarnacena. Así que un abrazo para ustedes, que disfruten del Día de la Amistad. Fernando, tranquilo nomás, vamos a ver qué pasa. Creo que el guaraní no se desvalora tanto, así que expectante de Itapúa, teniendo como cabecera la ciudad de Encarnación. Muchas novedades con relación a eso. Está asegurada la presencia de los principales para el público, Yuka Kankunen y Hamu Nikola, que son figuras estelares del automovilismo que van a estar presentes en la fecha Encarnacena. Así que un abrazo para ustedes, que disfruten del Día de la Amistad. Fernando, tranquilo nomás, vamos a ver qué pasa. Creo que el guaraní no se desvalora tanto, así que expectante a eso. Un abrazo y hasta pronto. El guaraní no se desvalora tanto, así que expectante a eso. Un abrazo y hasta pronto.
1: Gracias.
2: Nadie de la primera excepción de Richard Ortiz, que acudió como capitán de lo que es el equipo de primera de la institución. Y sin más, los dirigentes históricos del club y una conmemoración al gran Ever Hugo Almeida, que se asentó como la máxima leyenda de nuestra historia, por lo que consiguió en su momento como entrenador y por lo que consiguió como jugador, más que nada, y también considerado el mejor arquero de la institución franjeada y el capitán definitivo. Se le dio una hermosa conmemoración a Ever Hugo Almeida, y por más de la satisfacción hermosa de todos los vitalicios que apoyaron a la conmemoración del conjunto franjeado, que está de fiesta, Pedrito, una celebración que duró

0: hasta las 3 de la mañana aproximadamente, que se disfrutó hasta el máximo, como dirían todos los vitalicios, un pestollón, en palabras propias de todos los vitalicios, anoche.
1: ¿Hubo novedades sobre el tema estadio?
0: Se hizo el cambio de maqueta nuevamente. Hubieron a lo largo de la historia del Olimpia, yo cuento, 11 maquetas hechas para el estadio, contando el primer modelo, lo que fue para uno en su momento. Hubieron 11 maquetas para los estadios de Olimpia, y esta justamente cumple con el requisito.
2: ¿11 para lo de ahora?
0: No, 11 a lo largo de la historia institucionalmente.
2: Estabas diciendo que 11 que era lo que se va a hacer ahora.
0: No, desde la planificación del 2024 hasta ahora hubieron 4 modelos de estadio.
1: Y Fernando, te quería preguntar, tema guaraní, ¿qué está pasando? Porque parece que cada día hay una mala noticia nueva. Es que primero la salida del Pipi Romagnoli, que no hubieron casi refuerzos. Ahora también varios dirigentes están saliendo. ¿Qué está pasando con Guaraní?
3: Mira,

0: Desde desde la planificación del 2024 hasta ahora hubieron cuatro modelos de estadio.
1: Y Fernando, te quería preguntar, tema guaraní, ¿qué está pasando? Porque parece que cada día hay una mala noticia nueva. Es que primero la salida del Pipi Romagnoli, que no hubieron casi refuerzos, ahora también varios dirigentes están saliendo. ¿Qué está pasando con Guaraní?
2: Mira, mira, chicos, yo y Pedrín, yo creo de que todo se desestabilizó.
0: Pesto, John, en palabras propias de todos los vitalicios anoche.
1: Hubo novedades sobre el tema estadio.
0: Se hizo el.
1: Cada día hay una mala noticia nueva. Es que primero la salida del Pipi Romagnoli, que no hubieron casi refuerzos, ahora también varios dirigentes están saliendo. ¿Qué está pasando con Guaraní?
2: Mira, mira, chicos, yo y Pedrín, yo creo de que todo se desestabilizó cuando empezó el problema. Es decir,
0: Vos, creo desde una eventual salida de Ferfer, me animo a decir, Guaraní nunca llegó a tener un jugador tan diferencial como Mansur y además se va se puede decir al clásico rival, se puede
1: Eli
0: decir.
1: Kaiser
2: Pero vos sabés
1: Ramírez.
2: que yo desde que me siento, Guaraní siempre ha sido así. Tiene jugadores y ya se le va. Le alimentó a Cerro, le alimentó a Guaraní, perdón, a Olimpia. Almeida, por ejemplo. Almeida vino primero a Guaraní. Y se fue a Olimpia, que yo siempre alimentando, pero Guaraní ahí no va a se quedar.
1: Ferfer
2: Ferfer, por ejemplo,
1: que se fue a
2: imagínate.
1: Olimpia y cerró.
2: Claro.
0: Y volvió otra vez.
1: Y volvió
2: Claro,
1: otra vez.
2: claro, claro, claro.
3: Una anécdota que voy a contar de Guaraní que me contaba mi padre. Guaraní siempre tuvo estos problemas. Es muy cierto lo que estás diciendo, Fernando. Esto viene de antaño.
2: Sí.
3: Imagínate la época de mi papá. Mi papá falleció en el año 1980. Hizo periodismo desde 1935. Y solía contarme la anécdota de don Víctor Ocampos, gran dirigente del Club Guaraní. Extraordinario dirigente, probablemente uno de los más grandes junto a Juan Antonio Sosa Gautier,
2: Sosa Gautier
3: que
2: Alamuch,
3: según muchos,
2: palabra mayor.
3: es el dirigente número uno de la historia del deporte paraguayo, del
2: Sí.
3: fútbol paraguayo, porque fue el espejo en el que se forjó y trató de seguir esa huella Osvaldo Domínguez Díaz, indudablemente ODD, lo más grande en Olimpia, y está en discusión a ver si paralelamente con don Sosa Gautier y don Lidio Quevedo, don Alfonso Capurro, el pionero Andrés Riquelme, forma parte de, no Andrés, Adolfo Riquelme, Andrés es su sobrino bisnieto, forma parte de la élite máxima. Después podemos hacer el ranking 1, 2, 3, 4, 5, pero estos son los grandes jerarcas que tuvo la dirigencia paraguaya, don Anastasio Mendoza Sánchez. Excepcional dirigente, Duarte Pallarés, Manuel Duarte Pallarés, Nicolás Leos. Bueno, que lamentablemente ensució su final, pero que fue un excepcional dirigente igualmente. Y don Víctor Ocampos planteó en una asamblea que Guaraní deje el fútbol y que se convierta en institución polideportiva. Y él iba a solventar un gigantesco parque polideportivo, pero que se termine el fútbol o que se practique solamente como
2: A nivel
3: recreación de
2: amateur.
3: societarios, a nivel, claro, aficionado amateur. La asamblea no le aceptó. Y
2: Pero
3: así quedó Guaraní.
2: imagínate, imagínense, en la época en que se pusieron duro con las transferencias, en la época de Raimundo Aguilera, Sergio Rojas, Bobadilla, el Arsenio, el maestro Valdés, en esa época a Guaraní no le paraba a nadie. ¿Vos te crees que así nomás se iba a ir Aguilera a otro club que no hay por ahí, vea? Entonces, después creo que fue transferido justamente a otro club guaraní también que se llama que es de Brasil, era Pedrín. ¿Te acuerdas de Raimundo?
3: Guaraní de Campinas,
2: Guaraní de
3: no,
2: Campiña.
3: no, Botafogo de Ribeirão Preto.
2: Ese, ahí se fue.
3: Botafogo de Ribeirão Preto.
2: Pero se protegían, y por eso Guaraní hizo buena campaña. Pero ahora todo vende, vende. Apenas surge el Mansur, por ejemplo. ¿Cuánto tiempo estuvo Mansur en Guaraní?
1: O dos, si mal no recuerdo, dos o uno y medio.
0: Un poco más calculo también yo
2: pues, sí.
0: lo de Romeo Benítez también en su momento. Bueno, varios ejemplos impresionantes me animaría a dar de Tutu Vargas, Gustavo Vargas.
1: Al delantero.
0: el,

0: Le canté que lo veía impresionante. Ellos dos eran claves en el esquema de
1: Sí, sí,
0: Huaraní.
1: sí, sí, sí.
0: Y se fueron a Olimpia. Gustavo Vargas ni siquiera considerado central titular en Olimpia. Alexis Cantero se fue cedido, ahora volvió y se fue a Luque.
1: Somos los productores, jugadores para darle a otro club.
2: Me animaría así también ahora este jugador Delis Rodríguez, que está ahora en Cerro
1: Sí.
2: nuevamente, que está en
1: No.
2: Guaraní, Delis Rodríguez.
1: Delis Rodríguez, sí.
2: Sí.
3: Que él
1: Jugadorazo.
3: estuvo a préstamo hasta el final de la apertura. Ayer volvió ayer jugó titular
1: Joven
3: en
1: todavía.
3: sí. Quiero hablar un poco de lo que fue el partido ayer de Cerro. Yo creo que Cerro perdió el partido por culpa totalmente suya. Yo creo que factores individuales a marcar, yo creo que el arquero Manuel Rofón no estuvo bien. No estaría mal, yo creo, darle la oportunidad a Ángel Martínez o incluso a Tito. Pero yo apostaría más por Ángel Martínez porque es alguien que ya le tenemos visto, alguien que ya demostró que tiene buen nivel en 2 de mayo. Y quiero hablar sobre el tema de los refuerzos que jugaron. Me gustó Gamarra, Rofo no tanto. Super Ramírez, Manu.
0: Un
3: Un
0: espectáculo.
3: espectáculo fue Iván Super Ramírez.
0: Algo que destacar justamente, que yo siempre destaco porque yo vengo siguiendo mucho Libertad creo que ya desde la apertura 2021 estoy muy encima de Libertad. Está muy flaco Super Ramírez, muy flaco. Y quiero recalcar porque eso habla muy bien de la pretemporada que viene haciendo el ciclón, porque no es que estaba precisamente con exceso de peso, sino que le estaba más marcado, más, ¿cómo se dice?
3: Más,
0: Con más masa, más
3: sí.
0: músculo, ¿verdad? Eso le lleva a pasar, por ejemplo, a Pollo Recalde en Olimpia también, por ejemplo. Ahora lo veo mucho más flaco y también se notó ayer que estaba más suelto y más
3: Sí.
0: ágil.
3: También Derlis Rodríguez me pareció que volvió bastante bien. Se nota que en su última etapa de Cerro no eran bastante intrascendentes, la verdad. Pero se nota que se fue a moldearse en Guaraní. Estuvo bien ese año que pasó ahí. Y yo creo que el hincha azulgrana no se tiene que desesperar igual con este resultado, porque sí, están preocupados porque no, Palmeiras, si jugamos así contra Palmeiras, Palmeiras no va a pasar por encima, pero
0: Otra va a ser la actitud.
3: va a ser otra latitud y también en la primera
1: Más
3: fecha.
1: vale.
3: Y un dato curioso es que José Arruda, en los partidos que dirigió contra Cerro, tiene 2 derrotas, 2 empates y 4 victorias. José Arruda, con menos de 40 años, 38 años recién tiene el hijo de Nino, es el mejor prospecto que tenemos acá en Paraguay a nivel técnico.
0: Y
3: Yo
0: me
3: creo que
0: animo a decir sin temor a equivocarme que es el técnico más longevo en un club hasta el momento de lo que están
3: sí,
0: ahora.
3: ¿desde cuándo está Enrique? ¿2023,
0: Él
3: 2024?
0: ascendió con Trinidense.
3: Ah.
0: Y desde ahí no salió. Podemos también poner el ejemplo de Ameliano con Botellón García, pero Botellón sale y
3: Botellón
0: vuelve
3: es
0: cada 6 meses, sí.
3: rotativo, rotativo.
0: Totalmente,
1: No
0: sale y
1: tuvo
0: vuelve cada
1: mucho
0: seis
1: tiempo
0: meses.
1: tampoco de yo.
0: Sí,
1: Ahí
0: él
1: en.
0: mantuvo un tiempo ya antes del ascenso, mantuvo un tiempo bastante largo. Bueno, después vino la rotación con Pumpido, después iba y venía con Pedro Saravia, que bueno, otro tema, ¿verdad?
3: Sí.
0: Pero lo de. Con respecto a lo de Cerro Caca, le quiero preguntar a Josema. No, es para desesperarse tampoco esto todavía,
3: No, no,
0: ¿verdad?
3: no. Yo creo que
0: Esto recién
3: no
0: empieza
3: es
0: todo
3: para
0: esto.
3: desesperarse, pero sí hay que mejorar varias cosas. Yo creo que también un dato, algo que pasó es que se achicó un poco la cancha nuevamente de cara a los octavos.
2: Las medidas.
3: Las medidas se
1: Sí.
3: achicaron nuevamente
1: ¿Por qué?
3: para el partido contra Palmeiras.
2: Justamente
1: Ah,
2: contra
1: ya.
2: Palmeiras de la fase de grupo se achicó las medidas y a partir de ahí quedó con esas medidas, ya que Conmebol le dijo a Cerro: te quedás con estas medidas o volvés a otra, pero no podés cambiar después. Eso creo que era lo que le dijo la Conmebol a Cerro, y Cerro mantuvo esas medidas
3: Y
2: del partido con
3: ahora
2: Palmeiras.
3: para los octavos nuevamente volvió a achicar. Yo creo que no es para desesperarse este resultado, pero sí hay que mejorar unas cuantas cosas pensando el partido ante 2 de mayo.
0: Eso sí estaría complicado que Cerro no tenga ni un punto en la segunda fecha. Eso también es algo a planear a largo plazo que mantenga lo que viene siendo el ritmo, porque en 2 semanas ya empiezan los octavos.
3: Exactamente.
4: Y además, 2 de mayo es un adversario siempre cuesta arriba para Cerro.
3: Sí.
0: Y encima del local 2 de mayo, en
1: Para
0: Pedro
1: muchos
0: Juan,
1: también.
0: algo
1: Fuerte.
0: que dijo un colega nuestro, mío y de Josema, ir a Pedro Juan es ir a perder. Y algo muy cierto. Es muy complicado
1: Es
0: que
1: que se
0: saquen.
1: va a liga ya.
0: Sí, es muy complicado. No, además que es
1: La
0: muy
1: terraza.
0: complicado. Es muy complicado que
1: Sí.
0: saquen más de un punto. Y en Pedro Juan, por mayormente luego 2 de mayo, mantiene una racha de empate o victoria. Es muy raro que 2 de mayo pierda en Pedro Juan Caballero. Creo que llegó a mantener luego un invicto de 6 partidos sin
1: Llegó a
0: perder de
1: mantener,
0: local.
1: llegó a mantener.
0: Y en primera creo que llegó a mantener un invicto luego de una llave entera sin perder de local en Pedro Juan, si mal no me equivoco, hace unos cuantos
1: Pero vieron que
0: años.
1: resulta también de repente tener así un técnico, viste, como el caso de Trinidense, por ejemplo. Trinidense, ¿qué me dijiste,
3: Sí.
1: verdad?

0: ¿Cómo se llama?
1: José Rúa.
0: Arzúa, por ejemplo. ¿Cuánto hace que está?
2: Más.
1: ¿Cuándo ascendió Trini ese 2022?
2: Sí. Un poco antes, creo.
3: Creo que Trinidense ya empezó con el proyecto Arruga deja intermedia, cuando coincidió con el Sportivo Luqueño, cuando descendió Luqueño.
1: En el 2021.
0: Pero él no estuvo ahí por la... ¿Él fue directo a primera o estaba ya en la parte de las inferiores?
3: Él estuvo siempre, bueno, a lo mejor había comenzado en inferiores subió en primera, pero, o sea, primera de dirección técnica, pero siempre Trinidense cuando estaba en intermedia.
0: Claro.
3: Y ascendió con ellos y se mantiene hasta el día de hoy.
0: Me parece bien.
2: Y siempre mantienen los puestos de pelea. Hace poco Trinidense estaba jugando Copa Libertadores.
1: En 2024, porque en el 2023 hizo muy buena apertura que le ayudó a jugar fase previa. Luego en 2000, luego creo que después no jugó. No, sí, jugó la Sudamericana en ese mismo año.
3: Con Boca
1: en ese mismo año. Por caer en la fase 3. Después caer eliminado contra Colo-Colo, sí, mal lo recuerdo.
2: Y ahora sí. Este año jugó con Olimpia, también tenía chance
1: de llegar. También, cierto.
2: Siempre, ese también es importante mantener siempre en, ¿cómo se dice? En puestos de Copa Internacional. Sí.
1: Ser un equipo regular, cosa que Trinidense logró. Yo creo, por algo también se le admira mucho a José Arrúa por su trabajo. De hecho, el año pasado, antes de que llegue Baba, la opción número uno era José Arrúa en Cerro Porteño. Porque... no solo por el trabajo que estaba haciendo Trinidense, sino también por todo el contexto. Es hijo de una de las mayores leyendas que tiene el club.
2: Y también empieza también el día de mañana el proyecto Gumarelo. Libertad va a tratar de mantener y volver a dar el golpe de estado, ya que únicamente le queda Copa Paraguay y el torneo clausura. Que lastimosamente Libertad falló en lo que era su... me animo a decir su certamen, que era el torneo de apertura, que más o menos es el proyecto que para mí hay que dar siempre, apostar de entrada ya y asegurar un título y después ir a lo que es la competencia internacional.
4: Estamos recibiendo novedades con Víctor Arce de lo que pasó con Fiorella Gatti en el campeonato mundial U19 que se desarrolla en Niagara on the Lake en Canadá. ¿Qué pasó con Fiorella? Víctor Arce Zarza.
5: Muy buenas tardes para toda la audiencia, la 1300 AM Radio Fe Alegría La Educatía en el Paraguay. Saludo en controles para Jorge Fleitas, acá los compañeros José Lescano, Manu Ibero, Alan Paredes, José María Núñez y acá don Fernando Schuchmüller. Bueno, tenemos buenas, finalmente Fiorella Gatti se quedó en el puesto 23 entre 76 competidoras en la modalidad femenina del Campeonato Mundial Junior Individual 2026 que se llevó a cabo en Niagara on the Lake, Canadá. Apenas regrese ya la cabeza puesta en el torneo panamericano de adultos que se llevará a cabo en Asunción del Paraguay del 15 al 22 de agosto en las canchas públicas en el Centro Nacional de Squash y posteriormente en septiembre en el Juego de Sur 2026 que se jugarán en Rosario, Argentina. También tenemos otras informaciones justamente de la Champions League que está jugándose en la segunda ronda de clasificación, que se jugaron varios encuentros entre el martes, miércoles y jueves. Saburtalo 0, Slovan Bratislava 2, Mijalvi 3, Lincoln de Kiroaltar 0, Sabat Foot Club 1, KUPS de Finlandia 0, Ararat Armenia 2, Sandro Rovers 0, AGF de Suecia 1, Lech Poznań de Polonia 4, Fútbol Club TAM de Suiza 1, Dinamo Zagreb de Croacia 1, Fenerbahce Turco 1, Gornik Zabirze de Polonia 0, Sturgras de Austria 4, Hearts of Mad Lion de Escocia 0, Klaksvík de Islandia 0, Kaunas Žalgiris de Lituania 0, Larne de Irlanda 0, Estrella Roja de Belgrado 4, Vikingur Klaksvík de Islandia le ganó 2-1 al Hapoel Beersheba de Israel. El Omonia Chipriota le ganó 1-0 al Kairat Almaty de Kazajistán. Leski Sofía, que ganó de vuelta al torneo búlgaro después de 17 temporadas que estaba en poder del Ludogorets Razgrad, que ganaba continuamente el conjunto búlgaro, le ganó al Universitatea Craiova de Rumania 1-0 y el Egnatia Albanés igualó 3-3 con el Celje Esloveno.
4: Impresionante realmente el movimiento de las copas en Europa. ¿Qué tal, Alan Paredes? ¿Cómo estás? Y las copas aquí en nuestro continente, ¿cómo siguen? ¿Cuándo entran Recoleta, Olimpia, la Sudamericana, Cerro Porteño en la Libertadores?
6: Buenas tardes, Pedrito, para vos, para la audiencia.

0: De la 1300 AM Radio Fe y Alegría, equipo completo hoy, Pedrito, este sábado.
1: Cartón lleno.
0: Claro que sí, hablando de la Copa Libertadores, los octavos de final, Cerro Porteño va a tener que jugar primero su partido en condición de visitante. Esto va a ser el 12 de agosto a las 7. Su partido de vuelta va a ser el 19 en la Nueva Olla, también a las 19 horas. Esto es lo que corresponde por los octavos de final de la Copa Conmebol Libertadores. Y en la Copa Sudamericana, el equipo de Recoleta, José Manqueo, espera rival por el ganador de O'Higgins, Boca, ¿verdad? Ese partido va a ser a las 21:30 en la ida, ya ganó Boca 1-0 en la Bombonera. Y a la espera lo que va a ser en Chile, el partido de vuelta, y de ese rival va a salir Recoleta y Olimpia, del rival de Vasco.
2: Que Vasco ganó 2-1 contra el
0: 2-2 con Medellín.
3: Y también cabe anunciar qué lindo partido fue el de Bolívar Greño, de principio a fin.
1: Un gol paraguayo ahí de
2: Villasante. Que volvió a los goles después de un año casi sin marcar el gol de Villa.
1: Así mismo. ¿Y qué tenemos por el tenis? Vamos hasta la información correspondiente. Valdrá la pena el saque.
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6: La destacada tenista paraguaya Catalina Hermascher alcanzó la final del certamen J100 por la Copa Valle, que se celebra en la ciudad de Cali, Colombia. Catalina este sábado definirá el título de la competencia de singles de damas, enfrentando por la corona a la colombiana Emanuela Lares. En esta competición, Cata debutó con victoria por 6-1, 6-2, sobre la jugadora local María Camila Tobón Jiménez. Luego, en octavos de final, se impuso por doble 6-2 a otra figura anfitriona, Gabriela Baena. En cuartos dejó atrás a otra anfitriona, María Isabel Suárez, a quien doblegó en tres mangas con guarismos de 6-0, 6-7, tiebreak 4, 6-1. En semifinal triunfó frente a la estadounidense Kiara Harding, y por el título va a enfrentar a la local Emanuela Lares, que se viene de dejar afuera a la coreana Sarah Park, preclasificada número 4. Catalina es la única paraguaya en este torneo internacional y ayer definió también el título de dobles formando pareja con la coreana Sarah Park. Las canadienses Romy Ravenor y Eve Thibault se adjudicaron la victoria en reñida lead por 7-5, 2-6 y 10-8. También tenemos finalista en nuestro país en el Burukuya Bowl, final que hoy en el Yacht, una de las figuras guaraníes. Zoe Doldán, segunda cabeza de serie en una de las semifinales, derrotó por doble 6-0 a María Laura Cejas de Bolivia, preclasificada 6. También la compatriota Ana Victoria López llegó hasta semifinales venciendo en cuartos tras superar la fase previa a la altiplánica Martina Salaberry, número 4, por 6-7, tiebreak 3, 7-5, 6-1. Su ascendente marcha quedó interrumpida en la puerta de la final al ceder en semis ante la argentina Brayota, quien se impuso por 6-0, 6-3. En cambio, Valeria Santander cayó ante la preclasificada número 1, Mia Brayota de Argentina, por 3-6-0-6. Ningún representante varón alcanzó los cuartos. Categoría U16 también sigue la presencia paraguaya en etapas definitorias de las divisiones formativas. En U16, Alexia Monzón alcanzó la final en singles y este sábado jugará por el título frente a la argentina Kidikimo Siembra 5.
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4: Golpe a golpe en este sábado 25 de julio del año 2026. Hace unos años tuvimos la llegada del Vale Todo, no sé si ustedes recordarán. Después fue el Brasilia Jiu-Jitsu, posteriormente fue MMA, y ahora se presenta una nueva modalidad de combate, digamos, que se denomina boxeo sucio. ¿Qué es boxeo sucio? Yo por lo menos no lo sé. Por eso estamos en contacto con Nahuel Centurión, organizador de este evento, para que nos explique cómo viene la mano, de dónde viene, cuáles fueron las influencias, cuáles son los peleadores que se van a presentar. ¿Qué tal, Nahuel? Muy buenas tardes para Golpe a Golpe.
5: Buenas tardes, señor, para usted y para todos los que están escuchando. Primero que nada, muchísimas gracias por el espacio. Y bueno, estamos con este proyecto. Sería la segunda edición que vamos a realizar y te comento un poco de qué se trata, ¿sí? Lo que estamos trayendo sería el Dirty Boxing entre fardos de paja. Dirty Boxing quiere decir boxeo sucio. Es un tipo de boxeo, pero con reglas modificadas. Tenés la oportunidad, por ejemplo, de agarrar y seguir pegando, cosa que en el boxeo no se puede, y también de realizar un golpe de 360 grados que se realiza en el kickboxing y en el boxeo tampoco se puede. Solamente cambian eso. Esto parte de Inglaterra, ellos son los pioneros en hacerlo esto por primera vez en el mundo. Luego de eso se fue en Rusia y se fue expandiendo. Es una modalidad que está creciendo mucho internacionalmente. También lo están haciendo en Argentina y ahora nosotros traemos esto para el público paraguayo también. Tuvimos la edición pasada el 8 de mayo, donde fuimos pioneros en traer esto por primera vez en Paraguay. Fue exitosa, metimos 600 personas de espectadores y 70 atletas semiprofesionales. En esta velada se sumaron más gente, fue creciendo rotundamente porque es algo nuevo, algo muy interesante para todo marcialista, ya que es un terreno nuevo, ¿sí? Y como todo peleador, tiene que estar siempre preparado para la guerra, y la guerra es uno versus uno, dos versus uno, con guante chico, guante grande, eso no importa. La verdad que uno tiene que estar siempre preparado para estar peleando. Esa es la mentalidad del peleador. Entonces ahora traemos esto que a todos les está pareciendo muy interesante. Y bueno, te comento, esta velada ya cuenta con muchas peleas más interesantes. Contamos ya con 17 peleas de peleadores profesionales. Contamos con atletas de Argentina, Brasil, Uruguay, incluso de Francia, gente europea que está entrenando aquí, ¿verdad? Pero que se sumó. Y bueno, también vamos a ser los pioneros en traer por primera vez en Paraguay, esta vez, lo que sería el 2 versus 1. Dirty Boxing, pero 2 contra 1 en simultáneo. Un paraguayo de 100 kilogramos va a estar peleando contra dos argentinos de 100 kilogramos.

0: 60 kilogramos. Nosotros siempre buscamos alzar la vara, no nos quisimos quedar atrás, quisimos subir el nivel, seguir innovando. Entonces, por eso trajimos esta nueva dinámica también. Entonces, vamos a estar contando también con grandes referentes del deporte. Uno de ellos, Álvaro Correa, peleador que tiene una trayectoria impecable, va a estar peleando contra Andy Garcete, que también es un peleador que tiene su trayectoria impecable. Contamos con Walter Vegeta, que va a estar viviendo de Ciudad del Este, normalmente entrena en Curitiba, va a estar peleando contra Jean Baviera, entre otros peleadores del ámbito nacional. También le tenemos a Josué Almirón, campeón panamericano, y bueno, contamos con muchísimos atletas. Y también, aparte de eso, nosotros nos diferenciamos en otra cosa. Nosotros damos la oportunidad a todo aquel que ame este deporte, sin importar de que tenga entrenamiento previo incluso. O sea, esto también pueden realizar los aficionados, obviamente con los cabezales, con todos los protectores, con los guantes de boxeo grande para ellos. Acortamos los rounds e ingresan. También puedes entrar con tu propio amigo. Eso sería desde las 3 hasta las 9. Ahí nosotros damos la oportunidad a todos los amateurs y gente aficionada. Y luego desde las 9 de la noche hasta la 1 y media de la madrugada serían ya las peleas estelares. Vale aclarar que esto lo hacemos de modo deportivo. Estamos con la Federación Huacam, que fiscaliza nuestro evento. Estamos con los paramédicos, con seguridad, con permiso de la comisaría, la municipalidad. O sea, la hacemos todo en regla. La temática es callejera, sí, la temática, pero esto es siempre a modo deportivo. Nuestro enfoque es siempre subir la visibilidad de los atletas aquí en Paraguay, que todos tengan la oportunidad también de poder sentir la experiencia de pelear y también de ver buenas peleas. Aparte de eso, ofrecemos tatuajes en el lugar del evento, entre otras sorpresas que vamos a estar dando. También vamos a tener una conferencia de prensa días antes, donde vamos a estar conociendo a los peleadores que van a estar disputando las peleas estelares por título. Vamos a entrevistarles, vamos a hacer la exhibición de los cinturones que están en juego, y sería eso.
1: Una cosa, Nahuel, para que la gente que nos escuche a través de Golpe a Golpe, acostumbrada a ver y a escuchar boxeo y visualizar el cuadrilátero. Comentame un poco cómo es el piso, cómo es.
0: Perfecto. Sí, te explico. Nosotros usamos de plataforma tatami, le ponemos encima una lona y alrededor lo formamos con paja. El ring formamos con fardos de paja para darle una temática callejera, pero obviamente tenemos todas las precauciones. No es que uno se cae y toca su cabeza al suelo directo, sino que tenemos el tatami, las lonas. Es como un ring, en realidad, es un ring, pero armado de una temática diferente nada más, que son las pajas que le hacen lo particular.
1: ¿Dónde va a ser esto y cuándo, Nahuel?
0: Esto va a ser el 8 de agosto en Perú, casi aquí, barrio San Vicente, zona Mercado 4, al lado de Boxes Calzados. Y nada, seguimos con las entradas disponibles y va a ser un espectáculo de inicio a fin, va a ser una experiencia única para el espectador, ya tanto que conoce las artes marciales como el que no conoce, porque, como te digo, somos pioneros en traer esto, ahora vamos a tener 2-1, es algo innovador y nada, vamos a seguir siempre subiendo de nivel y dándole a la gente el entretenimiento y espectáculo que se merece.
1: Esto de 2-1, que son 2 peleadores contra 1 peleador, tomando en cuenta el quilaje de cada uno.
0: Exactamente. Uno de los peleadores, que es el paraguayo, tiene 112 kilos y va a estar peleando contra 2 peleadores que tienen 60 kilos. O sea, total sería 120 kilogramos entre los dos contra 117 kilogramos, ¿sí?
1: Los minutos de pelea, por favor, Nahuel.
0: En este caso, el 2 versus 1 va a ser 3 rounds de 1 minuto, va a ser rápido, explosivo. Y las peleas por título son 3 rounds de 3 minutos. Las peleas de los amateurs y aficionados son 3 rounds de 1 minuto y medio. Entonces así se divide. Peleas de amateurs y aficionados.

0: ¿Dónde vas a ir? Sí, eso no es boxeo. Y me dijo, ya que mis pupilos no pelean porque no hay boxeo, quiero probarlos en esa área. ¿Tiene alguna ventaja el boxeador?
1: Exactamente, realmente con esto nosotros damos mucho énfasis al boxeo, ya que se modifican, como te dije, dos cosas, solamente el agarre y el golpe de 360 grados, pero el boxeador tiene todas las de ganar, ¿verdad? Por decirlo así. Y los peleadores de Dinamita justamente se lucieron de principio a fin. Si no recuerdo mal, fueron 8 o 11, dieron espectáculo, uno de sus atletas dio el knockout de la noche. Otro de sus atletas dio la performance de la noche y nada, el profesor Dinamita está con nosotros siempre apoyando. Yo tuve ya ediciones pasadas. Este es mi quinto evento. Anteriormente hacía eventos de kickboxing y boxeo, pero ahora este último evento ya fue de dirty boxing y ahora nos estamos centrando full en lo que sería el dirty boxing, promover el dirty boxing, hacer crecer el dirty boxing y traer este espectáculo para el público paraguayo.
0: Hablaba de que van a haber peleadores profesionales. Esto requiere una inversión. ¿Puedes decir la inversión que va a estar en juego? Porque seguramente los ganadores deberán llevarse su buena platita.
1: Sí, estos peleadores tienen un trato con nosotros, o sea, en realidad lo hacemos ya por contrato con ellos. Tienen una bolsa que es para subirse a pelear y una bolsa también se lleva el ganador y el perdedor. Sí, esto varía mucho dependiendo de qué tipo de pelea sería. O sea, la pelea estelar obviamente vale más, la coestelar un poco menos y así sucesivamente, pero sí, los peleadores profesionales ingresan por bolsa. Nuestra meta, nuestra misión, nuestro fin es justamente darle a los peleadores la visibilidad que se corresponde y el valor por sobre todo, porque entrenar, aparte que te lleva tiempo, te lleva energía, te lleva mucha inversión, los suplementos, las dietas, los entrenamientos específicos que uno realiza no son gratis, entonces nosotros ponemos la motivación para que valga la pena entrar a pelear y no solamente hacerlo por pasión, como normalmente se hace. Lastimosamente, yo creo que no hay mucho valor en eso todavía acá, pero nosotros le estamos empezando a dar crecimiento a esto también desde ese punto para que los peleadores se sientan importantes y tengan el valor que corresponde.
0: Me decías que en el primer evento ingresaron 600 personas, que es mucha gente para nuestro ambiente y más un deporte que recién comienza. ¿Cómo es el escenario? ¿Es en la calle? ¿Es en algún baldío? ¿En algún club?
1: Es en una casa quinta, es en una casa quinta donde tenemos un espacio amplio con un césped, montamos nosotros en el medio del ring.
0: Las entradas.
1: Sí, tenemos anticipadas, estamos en el lote 2, que sería de 70 mil guaraníes, y también después varía eso en puerta.
0: Cuando se habla de organización, ¿cuál es la federación que avala o que responde por este evento?
1: Sí, nosotros estamos fiscalizados por la UACAM, una organización internacional liderada por el maestro Merceito Díaz, que es 17º Dan en Muay Thai, 7º Dan en Full Contact y 7º Dan en Kickboxing. Es el maestro que justamente da los certificados, hace rendir a los chicos en sus graduaciones y también tiene una amplia carrera en lo que serían los deportes de contacto. Te hablo de una carrera y trayectoria de 30 años. Él es el presidente, viene con su cuerpo de arbitraje, jueces, y estamos con ellos trabajando.
0: Sí, lo recuerdo a Mercedito Díaz. Recuerdo que en el Casino Asunción fue quien combatió ante el Efebre en aquellos combates de Vale Todo. Y también hizo boxeo, hizo boxeo de playa. Así que es una persona seria que logró inclusive títulos internacionales. ¿Cuánta gente pensás que pueda ir el 8?
1: Nosotros siempre tenemos expectativas de romper récord. Como te dije, este es el quinto evento, el sexto sería ya en realidad. Nosotros empezamos nuestro primer evento metiendo 200 personas, el segundo 350, va progrediendo, ahora rompimos récord con esto de 600.

0: y tenemos expectativas de llegar a los 800 e incluso superar.
1: ¿Qué le faltaría para que sea más popular este deporte, digamos? ¿Mayor difusión?
0: Podría ser mayor apoyo de la prensa, de los medios, dar los espacios a los peleadores y el valor, por sobre todo. Y nosotros nos estamos encargando de eso, nos estamos moviendo. Gracias a personas como vos también, desde ahora te doy las gracias también justamente por este tipo de espacio. Nosotros seguimos creciendo. Y nada, apoyo, visibilidad, eso es lo que necesitamos, visibilidad, que esto se difunda, que los chicos tengan su protagonismo que merecen. Y para mi gusto sería eso.
1: Volviendo a los combates, ¿son combates con qué, onzas de guantes, con pantaloncito, cómo es?
0: Sí, nosotros exigimos jeans obligatorio, eso es lo que nos hace particular, o sea, la pelea tiene que ser en jeans, eso le da una temática callejera. Los guantes son de 14 onzas e ingresan con cabezal los amateurs y los aficionados. Los semiprofesionales ya entran con guantes de 12 onzas y luego ya tenemos la pelea de los profesionales que entran con guantes de MMA de 7 onzas.
1: En cuanto al pesaje oficial, ¿ustedes dan con los kilos del boxeo o tienen su propio quilaje?
0: Nosotros a los peleadores amateurs le damos 2 kilos de tolerancia, sí, pero a los peleadores profesionales no. Ellos pactan un peso, ese peso tiene que respetarse. En el caso de que no, como dicen las reglas, ingresan con puntos menos y tienen sus cláusulas bien definidas. Esto varía, pero para los amateurs sería con 2 kilos de tolerancia y para los profesionales ya pactamos un peso y tiene que ser exacto, no se puede pasar ni una.
1: ¿Y va a venir gente del interior? ¿Luchadores?
0: Sí, vinieron la otra vez y van a estar de vuelta gente de Concepción, gente de Catuete, gente de Ciudad del Este, gente de Posadas, gente de Formosa, y contamos con varias gente que van a venir desde lejos. Van a venir una más, mejor dicho, porque ya estuvieron en la edición pasada, se quedaron encantados. La verdad que nosotros teníamos pensado esto después de mayo, hacerlo en diciembre. Pero la gente pedía más y bueno, tuvimos que estar a la altura y preparamos algo ya casi 3 meses antes. Estamos volviendo a hacer la segunda edición a pedido del público.
1: ¿Y cómo vos, desde tu perspectiva, Nahuel, cómo tomaron los otros estilos, por ejemplo, el kickboxing, el muay thai, porque mucha gente por ahí no está de acuerdo y dice, esta gente que se viene a meter, ¿sentiste algún rechazo por parte de otra gente?
0: La verdad que soy sincero, yo soy peleador activo, yo compito prácticamente todos los fines de semana, o sea, te soy sincero, de 2 a 3 veces al mes yo estoy compitiendo, entonces estoy en el ámbito, y gracias a Dios no me puedo quejar, todos los profesores y academias responden muy bien conmigo, la Academia Morinigo, mi Academia Top Brother, la de Bocuarza Mendia, Brazilian TKO, Elite Top Gym, o sea, Dinamita, todos los gimnasios están respondiendo de la mejor manera, a todos les gusta entrar en un terreno nuevo, y hasta ahora no hay rechazo, al contrario, a todo el mundo le llama la atención y quiere probarse en esta nueva modalidad que estamos trayendo.
1: ¿Lo que quieras agregar, Nahuel, algo que quedó en el aire para que se entere la gente?
0: Que no se pueden perder este espectáculo, que es una experiencia única para el espectador, para el peleador, va a ser un show de principio a fin, los chicos se están preparando, tanto los amateurs, los aficionados, como los profesionales, hay gente que nunca entrenó y ahora se está poniendo a entrenar por esto, nuestra meta es siempre promover el deporte, darle visibilidad y valor y protagonismo a nuestros peleadores paraguayos y por sobre todo mi sueño es que un paraguayo no tenga que salir al exterior para estar peleando en una plataforma de primer nivel. Yo quiero que nosotros aquí podamos tener una plataforma seria, profesional, donde uno tenga el valor correspondiente. Por eso estamos haciendo la conferencia de prensa, nos estamos moviendo por los medios, estamos preparando una logística súper profesional y nada, ese es mi sueño, que esta promotora pueda ser de las mejores en Paraguay, hacer historia y que todos los peleadores, por sobre todo y academias, se sientan

0: a gusto, que empiecen a entrenar, que esto se pueda contagiar y que el deporte siga creciendo por sobre todo.
1: Gracias por atendernos, Nahuel. Y bueno, vamos a estar expectantes. Seguramente te vamos a molestar antes del 8. Y adelante con esto que en español, por lo menos, se titula Boxeo Sucio. De esta manera, nosotros estuvimos en contacto con Nahuel Centurión, uno de los organizadores del gran evento que se anuncia para el día 8 de agosto, con una abundante cantidad de peleas en esta nueva propuesta de los deportes de contacto. Nosotros estuvimos con Nahuel Centurión. Los dejamos hasta el próximo sábado.
2: Muchísimas gracias, querido Santi Álvarez, por esta interesantísima nota que nos has ofrecido, mostrándonos cómo es esta nueva modalidad que se suma. Ya hay más de medio centenar de deportes o de disciplinas en nuestro país que se vienen cultivando. Ahora también se suma entonces el dirty boxing o el boxeo sucio o boxeo callejero. Eso de sucio no me gusta porque en realidad lo que pasa es que algunas reglas del boxeo callejero son diferentes a la del boxeo tradicional, no son muchas, pero permite algunas cuestiones de mañas que no admite el boxeo regular, tradicional, original, como los golpes con el brazo, por ejemplo, no pegar en el clinch o en los amarres, que es otra situación también que no se permite en el boxeo tradicional y sí en esta nueva modalidad que está entrando con todo. Vamos a estar atentos entonces a ver cómo se van desarrollando los acontecimientos. Con este informe de Santi, cerramos la programación del día de hoy, agradeciendo como siempre a Jorge Fleitas por el comando técnico. Y nos despedimos hasta el lunes a las 8 de la mañana, cuando estaremos con nuestro compendio polideportivo semanal. La mejor de las tardes, gracias a Jorge Fleitas por el comando técnico, reiteramos, y nos reencontramos en cualquier momento, que en sus vidas Dios ocupe siempre el primer lugar. Para ello, Cristo es el camino, la verdad y la vida, la luz del mundo, la esperanza que jamás perece, y nadie llega al Padre sino mediante Él.
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0: En el camino hacia la celebración de la fiesta de San Ignacio de Loyola, fundador de la Compañía de Jesús, queremos recorrer juntos algunos de los rasgos que mantienen viva su herencia espiritual y humana.
1: Les habla el padre Gerardo Rosales, sacerdote jesuita. ¿Qué nos diría San Ignacio en la situación tan difícil que nos ha tocado vivir a los venezolanos desde el comienzo del año, ahorita en este mes de junio, con la situación del terremoto, también toda la situación sociopolítica que estamos viviendo? ¿Qué nos diría San Ignacio? San Ignacio nos diría, en tiempo de desolación, no hacer mudanza. ¿Qué significa eso? Eso significa que tenemos que sobreponernos, a pesar del dolor, a todas estas situaciones tan difíciles que nos ha tocado vivir a los venezolanos, y tenemos que seguir conservando los buenos propósitos de construir ciudadanía, de construir país, de seguir luchando, de seguir trabajando, de seguir viviendo, de seguir dando vida, de seguir creyendo. Entonces la invitación es esa, no en tiempos de desolación hacer mudanza, seguir conservando los buenos propósitos para sobreponernos al dolor y poder seguir construyendo este país hermoso que se llama Venezuela.
2: Ignacio sigue caminando.

0: hablando con nosotros.
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9: Saludos queridos amigos y amigas de América Latina y el Caribe. Un gusto de compartir con ustedes su programa En Buena Compañía. Soy Javier Silguero de Radio Fe y Alegría Paraguay. Ya estamos listos para presentarles las noticias más resaltantes de la semana. Como de costumbre, iniciamos con el análisis a la reflexión del Papa León XIV.
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9: En la encíclica Magnifica Humanitas, el Papa León nos dejó muchos mensajes. El jesuita Lucas López recupera aquel que habla de estar a la escucha del Espíritu en el mundo.
10: Et benedictio Dei omnipotens.
11: Un saludo, Javier. Una de las indicaciones de la muy interesante encíclica Magnifica Humanitas de León XIV es la referencia a que como iglesia tenemos que estar a la escucha de las múltiples voces de nuestro mundo. El Papa subraya que no se trata de una investigación sociológica, sino de discernir cómo el Espíritu de Dios nos guía a través de las transformaciones culturales y sociales de este tiempo nuestro. No es una moda, es estar atentos a Jesucristo que nos sigue hablando en lo que sucede a través de su Espíritu. Soy Lucas López, de las Radios Jesuitas, para En Buena Compañía.
10: Patris et Filii et Spiritus Sancti discendat super voces.
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9: Estos son los titulares de la presente emisión. Angustia e incertidumbre en El Salvador ante la posible finalización del estatus de protección temporal TPS en Estados Unidos. Defensoría del Pueblo de Bolivia afirma que estado de excepción no registra violaciones a los derechos humanos. Nuevo Congreso de Colombia marca revés político para el presidente electo Abelardo de la Espriella. La República Dominicana se prepara para estrenar nuevo Código Penal tras 141 años. Ahora vamos al desarrollo de las noticias. La finalización del estatus de protección temporal TPS en Estados Unidos podría afectar a 200.000 salvadoreños y miles de familias en Estados Unidos. Los detalles de la información con Milton Rodríguez desde Radio YSUK.
12: Saludos, América Latina. La posible finalización del estatus de protección temporal TPS para los salvadoreños en Estados Unidos podría generar importantes consecuencias sociales y económicas en ambos países, advirtió la Alianza Nacional del TPS. El programa para los salvadoreños está previsto que finalice el próximo 9 de septiembre de 2026. La organización recordó que el TPS protege actualmente a cerca de 200.000 salvadoreños, muchos de los cuales han vivido por más de dos décadas en Estados Unidos, donde han formado familias, adquirido viviendas, creado negocios y contribuido con el pago de impuestos. Además, estima que alrededor de 250.000 niños ciudadanos estadounidenses podrían verse afectados por una eventual separación familiar si sus padres pierden la protección migratoria. Para Arnoldo Díaz, representante de la Alianza Nacional TPS, el impacto

0: acto de una cancelación del programa iría más allá de la situación migratoria de los beneficiarios.
1: Si se acaba el 9 de septiembre del 2026, perderemos trabajadores esenciales y se debilitan nuestras comunidades. Y en El Salvador, el impacto también sería enorme. El país no tiene la capacidad para recibir de golpe decenas de miles de familias. Se perderían las remesas que sostienen a miles de hogares y se agravaría la crisis social y económica allá en el país.
0: La Alianza Nacional del TPS reiteró su llamado al gobierno y al Congreso de Estados Unidos para impulsar una solución migratoria que permita a los beneficiarios continuar viviendo y trabajando legalmente en ese país.
1: Nuestras familias pertenecen aquí y merecen una solución permanente.
0: Desde Radio YSUK en El Salvador, Milton Rodríguez para En Buena Compañía.
2: La Defensoría del Pueblo de Bolivia no detectó violaciones de los derechos humanos durante el estado de excepción en todo el país. La ampliación de la nota con Gabriela Pérez desde Radio Fides.
3: El defensor del pueblo, Pedro Calizaya, informó que las verificaciones realizadas durante el estado de excepción no identificaron vulneraciones a los derechos humanos ni hechos de gravedad. Las inspecciones abarcaron hospitales, centros de detención y carreteras. La autoridad afirmó que la medida tuvo un efecto disuasivo, reflejando en el abandono de varios puntos de bloqueo.
4: No hemos encontrado nada que pueda llamar la atención. Efectivamente, el estado de excepción ha tenido un carácter muy disuasivo, así que en muchos casos los bloqueos han sido abandonados.
3: El 20 de junio el presidente Rodrigo Paz declaró estado de excepción en todo el país para desbloquear carreteras, restablecer el orden público y garantizar el abastecimiento de alimentos, combustible y medicamentos. La medida autoriza el despliegue de las Fuerzas Armadas en apoyo a la policía. El gobierno aclaró que no implica toque de queda ni suspensión de derechos fundamentales, por lo que la población puede circular, trabajar, estudiar y desarrollar sus actividades habituales. La Defensoría observó la permanencia de piedras y escombros en algunos bloqueos levantados, una situación que representa un riesgo para la circulación vehicular. El defensor citó como ejemplo la carretera La Paz-Oruro y anunció la emisión de reportes de seguimiento cada 15 días. Hasta la fecha, no reportó incidentes de mayor connotación.
4: No ha habido la previsión de levantar, digamos, los bloqueos en algunos. Yo he estado, por ejemplo, en la carretera La Paz-Oruro y había muchos puntos de bloqueo abandonados, pero con piedras, escombros, que en algún momento iban a provocar incluso un accidente, ¿no? Pero además de eso no ha habido mayor connotación.
3: Sobre las aprehensiones registradas en las últimas semanas, el defensor precisó que responden a investigaciones iniciadas antes de la declaratoria del estado de excepción. La Defensoría no registró detenciones y legales ni vulneraciones de derechos relacionadas con la aplicación de la medida excepcional.
4: Los procesos y las detenciones que se han dado son situaciones anteriores a la aplicación del estado de excepción.
3: Desde Radio Fides en Bolivia, Gabriela Pérez para En Buena Compañía.
2: Colombia inauguró un nuevo periodo legislativo en un clima de mucha tensión política. La información nos presenta Juan Carlos Prado de Radio Javeriana Estéreo Cali.
5: Hola Javier. Colombia vivió este 20 de julio una jornada histórica en la instalación del nuevo Congreso de la República en medio de una transición de poder llena de alta tensión. Por un lado, el presidente saliente, Gustavo Petro, pronunció su último discurso y rindió cuentas sobre sus banderas sociales como la reducción de la pobreza y el aumento de cupos universitarios, aunque omitió graves costos de gestión como la crisis en salud, la seguridad regional y la baja ejecución fiscal. Pero la verdadera tormenta política estalló al elegir las mesas directivas. En un hecho sin antecedentes en 3 décadas, el presidente electo, Abelardo de la Espriella, sufrió su primera gran derrota antes de posesionarse. En una jugada táctica inesperada, enemigos acérrimos como el Pacto Histórico y el Centro Democrático unieron fuerzas. Un hecho que evoca, al menos someramente, al Frente Nacional de los años 50, cuando liberales y conservadores pactaron el poder dejando a otras fuerzas por fuera. Esta inédita alianza le otorgó la presidencia al Senado al uribista Honorio Hernández, con 56 votos, derrotando a Alfredo de Luque, candidato impulsado por el nuevo gobierno. El mensaje del Capitolio fue contundente. De la Espriella enfrentará un Senado autónomo, sin mayorías automáticas, donde quien le impondrá la banda presidencial este 7 de agosto será un representante del bloque que acaba de propinarle su primer traspié. La respuesta del presidente electo.

0: no se hizo esperar. Afirmó que respeta la autonomía del Congreso y que no negoció votos a cambio de cargos en una apuesta por una nueva forma de hacer política que aún está por verse. Para En Buena Compañía, informó Juan Carlos Prado Caicedo desde Javeriana Estéreo Cali, 107.5 FM.
1: República Dominicana avanza hacia un nuevo código penal que sustituirá al vigente desde hace 141 años. El nuevo código entrará en vigencia el 3 de agosto. Los detalles con Wilsenia Taveras desde Radio Mariem.
2: Saludos, Javier. Desde Radio Mariem en Dajabón, frontera norte con Haití, hay un tema que ha ocupado el centro del debate nacional en la República Dominicana y es el Código Penal, su actualización, las nuevas tipificaciones y las posiciones encontradas de distintos sectores. Vamos a escuchar a continuación sus implicaciones para la justicia y la sociedad.
3: El Código Penal actual tiene unos 141 años de antigüedad. Por eso se está hablando de una modificación radical y lo que resulta en un nuevo Código Penal que moderniza el marco jurídico del país y responde a los desafíos actuales. Este nuevo código incorpora figuras delictivas que antes no estaban claramente tipificadas, como el sicariato, la desaparición forzada, algunos delitos informáticos y nuevas modalidades del crimen organizado. Uno de los temas que ha generado mayor discusión es el alcance de algunos artículos relacionados con la libertad de expresión. Algunos hablan de que se busca proteger el honor y la dignidad de las personas, mientras que otros, sobre todo periodistas, comunicadores, consideran que esas disposiciones deben ajustarse para garantizar plenamente la libertad de prensa y el derecho a informar. Para que el código entre en vigencia el próximo 3 de agosto, luego de un año de transición, lo que se llamaba vacatio legis, que buscaba precisamente adaptarlo y que se hagan las modificaciones de lugar para tener un código como se desea.
2: Wilsenia Taveras, desde Radio Mariem en República Dominicana, para En Buena Compañía.
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1: Ahora hacemos un recorrido con las redes y obras de la Conferencia de Provinciales Jesuitas en América Latina y el Caribe, CEPAL. Desde la Oficina de Comunicación de la CEPAL, Grecia Peláez, nos informa sobre el nuevo maestro de novicios del noviciado regional San Ignacio de Loyola de Quito, que recibe a jóvenes de Bolivia, Colombia, Ecuador, Perú y Venezuela.
6: Hola Javier, un saludo a toda la audiencia. Les contamos que el padre Diego Giraldo de la provincia de Colombia ha sido nombrado nuevo maestro de novicios del noviciado regional San Ignacio de Loyola de Quito, que recibe a jóvenes de Bolivia, Colombia, Ecuador, Perú y Venezuela. Esta designación es una propuesta de los superiores provinciales de las 5 provincias jesuitas, aprobada por el padre general Arturo Sosa. El padre Diego tiene títulos de licenciado en filosofía, profesional en teología, magíster en educación y desarrollo humano. Actualmente es el director de la misión vocacional de la provincia de Colombia. El padre Giraldo iniciará sus funciones como maestro de novicio en enero del 2027. Lo acompañamos con nuestras oraciones en esta nueva misión al servicio de la formación inicial de los jóvenes jesuitas. Los invitamos a conocer más acerca de esta y otras noticias visitando nuestra página web jesuitas.lat, donde también podrán suscribirse a nuestro boletín mensual InfoCEPAL. Para En Buena Compañía, Grecia Peláez del equipo CEPAL.
1: Desde Chile nos informan sobre el cambio de párroco en la parroquia de la Santa Cruz en la estación central. Los detalles con nuestro compañero Felipe Galet.
7: En la parroquia de la Santa Cruz, en la comuna de Estación Central, se realizó la Eucaristía de Cambio de Párroco, presidida por el vicario de la zona oeste, Monseñor Rodrigo Magaña, y concelebrada por el provincial de la Compañía de Jesús en Chile, el padre Juan Cristóbal Beitía. En la celebración, el padre Nemo Castelli asumió como nuevo párroco de la comunidad, sucediendo al padre José Manuel Cruz, quien continuará sus estudios en la Universidad Pontificia Comillas, en España. En sus primeras palabras, tras asumir este nuevo servicio pastoral, el padre Nemo Castelli compartió sus impresiones y expectativas con las que inicia esta misión al servicio de la comunidad.
8: Estoy muy contento porque es un privilegio muy grande poder vivir y mirar Santiago, mirar Chile, desde Estación Central, donde confluyen personas de distintos lugares, chilenos, migrantes de Haití, de Venezuela, de Colombia, de Perú, de Bolivia. También hay mucha presencia de crimen organizado y narcotráfico, y una población que se ha ido envejeciendo y que vive muy marginalizada. Y en ese lugar de oscuridad y de muerte, las comunidades de la parroquia son una luz.

0: encendida y un lugar de vida a través de sus comedores solidarios, de sus albergues, de la pastoral de mujeres, de enfermos, de acogida a la comunidad haitiana, inmigrante, de la pastoral juvenil.
1: La comunidad de la parroquia de la Santa Cruz acompañó este significativo momento con espíritu de gratitud y esperanza, dando la bienvenida a su nuevo párroco y encomendando esta nueva etapa de su misión pastoral. De la provincia chilena de la Compañía de Jesús, informó Felipe Galé.
2: Encuentro del Apostolado Social de los Jesuitas en México con el Padre Roberto Jaramillo, director del Secretariado para la Justicia Social y la Ecología. La información con nuestra compañera Elizabeth Ángel.
3: Saludos, Javier. Los días 21 y 22 de julio se llevó a cabo en la Ciudad de México el encuentro de la dimensión social de la provincia mexicana con el padre Roberto Jaramillo, director del Secretariado de Justicia Social y Ecología de la Curia General de la Compañía de Jesús. La reunión congregó a representantes de las obras sociales de la provincia y del sistema universitario jesuita para dialogar sobre los desafíos del apostolado social y fortalecer el trabajo en común. Durante las jornadas se compartieron experiencias de las misiones indígenas, el acompañamiento a las personas migrantes, la defensa de los derechos humanos, la salud y el trabajo colaborativo entre obras y universidades. El encuentro reafirmó la importancia de seguir construyendo una misión compartida entre jesuitas y laicos, capaz de responder a los desafíos sociales que vive el país. A continuación, escuchemos algunas palabras del padre Roberto Jaramillo sobre aquello que distingue al apostolado social de la Compañía de Jesús en su compromiso con la justicia.
4: Bueno, un saludo especial a todos los oyentes de En Buena Compañía desde Roma. Escucho siempre el reporte cuando sale. Es un gusto estar con ustedes y también contarles, primero que todo, una profunda convicción de que hacemos el trabajo de defender y de acompañar y de promocionar la justicia por razones de fe, que no es simplemente una convicción ideológica, un proyecto político, es que estamos convencidos de que la dignidad es algo que nos es dado inherentemente como seres humanos, como hijos de Dios, como hermanos que somos. En segundo lugar, creo que hay otra dimensión que tiene que estar presente y que deberíamos cultivar mejor, que es la capacidad de discernir los llamados signos de los tiempos, lo que pasa, lo que decimos, lo que hacemos, lo que planeamos. Y en tercer lugar, yo diría que hay una característica típica de la compañía, que es una visión positiva del mundo, ¿no?
3: Para más información, visita las redes sociales de Jesuitas México. Reportó Elizabeth Ángel de la Compañía de Jesús en México para En Buena Compañía.
2: Desde Brasil nos informan sobre un testimonio de la octava peregrinación de los mártires de la caminata. Los detalles con nuestra compañera Manuela Skrofenerker.
5: Hola Javier, la octava peregrinación de los mártires del viaje tuvo lugar los días 18 y 19 de julio en Ribeirão Cascalheira, en el estado de Mato Grosso, y congregó a indígenas, comunidades eclesiales, movimientos populares, religiosos, laicos y jóvenes en el santuario de los mártires. Murilo Galeardo, presentador de radio Amar y Servir, relata su experiencia.
6: Fue una experiencia que me atravesó de un jeito muy profundo. Es como si aquel chão guardase a historia, a dor, a resistencia y a esperanza de tantas personas. Una de las experiencias que más mexeu conmigo fue conocer las irmãs que vivieron de perto a historia del martirio. Escutar quem esteve ali, quem cuidou de Burnier, quem presenciou a violência e mesmo assim continuou servindo e acreditando.
5: Murilo recuerda haber regresado de la peregrinación transformado.
6: Voltei entendendo que caminhar com o povo é muito mais do que estar fisicamente ao lado dele. É escutar, é deixar-se tocar e permitir que aquela realidade transforme alguma coisa dentro da gente. E realmente transformou. A Romaria me mostrou que a memória dos mártires não é uma lembrança de morte, é uma semente de vida, de união, de coragem e de esperança.
5: Sou Manuela Skrofenerker, do Departamento de Comunicação da Província Jesuíta de Brasil, para Em Buena Compañía.
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2: La lupa de esta semana viene de la mano del rector de la Universidad Rafael Landívar en Guatemala, el jesuita Miguel Cortés. Nos invita a seguir de cerca el proceso de nombramiento del Contralor General de Cuentas de la República de dicho país.

0: Saludo Javier, esta semana ponemos la lupa en la comisión de postulación para nombrar Contralor General de Cuentas. Es importante destacar que esta comisión la preside un rector de las universidades de Guatemala y ha recaído en mi persona como rector de la Universidad Rafael Landívar. También la conforman los decanos de las universidades y representantes del Colegio Profesionales de Economistas, Administradores de Empresas y también de Contadores Públicos. Es muy importante realmente esta comisión que va a preparar un listado de 6 candidatos que el Congreso tendrá que elegir para definir el nuevo Contralor General de Cuentas que va a tomar posesión en octubre. Como saben, rendir cuentas, ser transparentes y luchar contra la corrupción es una misión importante para constituir el Estado de Derecho en una democracia fortalecida. Soy Miquel Cortés para En Buena Compañía.
1: Por ahora finalizamos su programa En Buena Compañía. Los invitamos a un nuevo encuentro la próxima semana.
2: 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En el camino hacia la celebración de la fiesta de San Ignacio de Loyola, fundador de la Compañía de Jesús, queremos recorrer juntos algunos de los rasgos que mantienen viva su herencia espiritual y humana.
3: ¿Qué le diría San Ignacio a la persona de hoy? ¿O qué nos diría San Ignacio ahora a nosotros para recordarlo en esta fecha de su día? Se me ocurre que nos podría invitar a ser más contemplativos. Yo creo que esa es el énfasis que Ignacio haría hoy. Si bien para él la misión, la acción es fundamental, recordemos ser contemplativos en la acción. Estamos un poco desorbitados, estamos un poco como sociedad acelerados, hasta vacíos interiormente. El activismo nos come, la producción, el éxito, la eficacia. No sé, me parece que San Ignacio nos diría, frenen con su pausa ignaciana, contemplen, no tomen decisiones a lo loco, tengan tiempos para estar a solas, en silencio, cuídense interiormente. Me parece que la contemplación podría ser una invitación clave para los tiempos que corren. La espiritualidad ignaciana nos regala mucho de eso, con sus ejercicios, con la pausa diaria ignaciana, así que me parece que eso. Y no vivir tan locos, vacíos y desenfrenados.
4: Ignacio sigue caminando con nosotros.
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10: Muchos saludos América Latina y el Caribe, bienvenidos y bienvenidas al programa Caminantes, Vidas que se Mueven. Esta es una producción en colaboración con las radios que formamos parte de la red de migración y comunicación de Aler. Desde México les acompaña Mónica López, desde Radio Guayacocotla. Comenzamos con nuestros titulares. En Estados Unidos, migrantes se esconden de las redadas en el estado de Texas. En Argentina, especialista alerta sobre las nuevas modalidades en la captación del delito de trata. En Honduras, trabajadoras de la limpieza, migrantes internas que enfrentan explotación e invisibilidad. En Venezuela, bomberos colombianos rompen fronteras con ayuda humanitaria para los afectados del doblete sísmico. Esto y más en el programa Caminantes, Vidas que se Mueven.
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10: Comenzamos nuestro programa Caminantes, Vidas que se Mueven, como siempre, con el segmento de breves informativas. Nos trasladamos hasta República Dominicana con nuestros compañeros y compañeras de Radio Ceibo.
5: Saludos. Estas son las breves informativas de Caminantes. En Estados Unidos, Texas reforzó las medidas contra el llamado turismo de parto, una práctica en la que mujeres extranjeras viajan a Estados Unidos con el objetivo de dar a luz en el país. Las nuevas disposiciones han generado preocupación.

0: preocupación entre organizaciones y familias migrantes, debido a las posibles consecuencias legales que podrían derivarse de estas medidas. Un abogado explicó los principales cambios, cómo podrían aplicarse las nuevas normas y cuáles serían las implicaciones para las mujeres embarazadas y sus familias. El tema vuelve a colocar en el centro del debate las políticas migratorias y las condiciones para el ingreso y permanencia de personas extranjeras en territorio estadounidense. En California, nuevos operativos del Servicio de Inmigración y Control de Aduanas, ICE, han generado temor entre vendedores y comerciantes inmigrantes en el sur de California. Videos difundidos por residentes muestran presuntas detenciones en comunidades de Los Ángeles y San Diego, mientras activistas denuncian que estas acciones estarían afectando también a personas sin antecedentes penales. Comerciantes y trabajadores inmigrantes aseguran sentirse preocupados ante el aumento de los arrestos y temen que los operativos puedan afectar sus fuentes de ingresos y la estabilidad de sus familias. Las organizaciones defensoras de los derechos de los migrantes piden garantías y respeto al debido proceso durante las acciones de control migratorio. El gobierno de México presentó 20 denuncias penales ante fiscalías estatales y de condado en Estados Unidos, tras la muerte de 17 ciudadanos mexicanos en distintos operativos de la ICE. Los fallecimientos se habrían registrado desde mayo de 2025 hasta la fecha, según informó la Secretaría de Relaciones Exteriores. Como parte de las acciones para esclarecer los casos, la Embajada de México en Estados Unidos presentó una denuncia ante el Departamento de Justicia y solicitó la apertura de investigaciones. Las denuncias fueron interpuestas en jurisdicciones de Arizona, California, Florida, Georgia, Illinois, Luisiana, Missouri y Texas. Además, el gobierno mexicano expresó su preocupación ante el Departamento de Seguridad Nacional y el ICE por las condiciones en los centros de detención. En Panamá, más de 5.000 migrantes han regresado hacia Sudamérica a través de la selva del Darién durante el 2026, luego de abandonar su intento de llegar a Estados Unidos. Las autoridades panameñas reportan que 5.096 personas han realizado este llamado flujo inverso o ruta norte-sur. El fenómeno estaría relacionado con el endurecimiento de las políticas migratorias estadounidenses y las mayores restricciones para solicitar asilo. Muchos de los migrantes habían cruzado la selva del Darién con la intención de continuar hacia el norte. Sin embargo, ante las dificultades para ingresar a Estados Unidos, decidieron emprender el camino de regreso. Este movimiento representa un cambio en las rutas migratorias que tradicionalmente atraviesan la región en dirección hacia Norteamérica. Hasta aquí las breves informativas. Desde Radio Ceiba en República Dominicana les informó Yokairi de la Rosa. Continúen en Caminantes.
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7: Las redadas y operativos de ICE se han intensificado significativamente en los Estados Unidos. Esta escalada incluye el aumento de detenciones en lugares de trabajo y operativos vehiculares, lo que ha provocado un clima de temor generalizado en la comunidad migrante. Josué Orellana es un migrante hondureño que trabaja en la construcción y ha vivido en carne propia los operativos montados por el ICE, en colusión con policías de algunas ciudades. Él nos relata el susto de su vida cuando vio una patrulla de ICE acercarse al lugar en donde trabaja. Este testimonio nos lo comparten desde Radio Progreso en Honduras.
8: Realmente, como, bueno, de mi experiencia, como le digo, de que yo, pues, eso me pasó a mí la semana pasada, que yo estaba trabajando, y como yo trabajo en la construcción, pues en construcción de techos, yo había visto, primero lo miré, que él se paró en una esquina, el carro, se paró, y yo miré que él como miró, que estábamos haciendo cosas como máquina, que miró que estábamos, tal vez, porque yo me lo dije, y cuando yo dije, yo, ¿será que este, que será policía? Y de repente vino, y él exactamente vino y se paró donde nosotros estamos trabajando.
7: ¿Y era policía?
8: Y sí, era policía del condado, hasta se llama Cary, se llama el pueblo. Terry, que era del pueblo de ellos. Y entonces yo miré y hasta me preguntó, él me saludó.

0: todo en inglés y todo, pues obvio, yo le contesté, y pues obvio que yo pues soy un poco blanco, me imagino, porque tal vez yo estoy también, que como soy un poco blanco y tengo los ojos claros o algo, y con la persona que estábamos, pues estaba, él es igual, que él era americano, y entonces hasta él me preguntó, me dije, ¿cómo está? Y hasta me preguntó, ¿cuál es el nombre de la compañía? Entonces hasta yo le dije, no, mira, pregúntale a él, que él es el que sabe, pero más o menos pienso yo, que ellos, obvio, como no había nadie y lo miran a uno, porque, digamos, ellos miran hasta el color de la gente, hasta cuando lo comen, porque a rato se vino y se pararon dos, cuando él él se fue y se pararon dos carros con de paila, que le llaman pickup acá, carros de paila, y hasta un carro negro de así como un Mustang negro, y se bajaron los, digamos, con chalecos, que me imagino que ellos andaban buscando, que ahora ellos andan en esa persona, digamos, o lo miran algo de construcción, y lo miran de cualquier forma, digamos, la policía prácticamente también trabaja con ellos.
1: Y situaciones como esta le han ocurrido a más personas, ¿sabes de deportaciones que se han dado recientemente?
0: Sí, seguido, no le digo que hasta unos amigos de nosotros, hasta asustados de que los agarraron a ellos y que ellos iban a trabajar y ellos iban, se pararon a echar gas, supuestamente lo que escuchamos, quedamos sorprendidos porque ellos, bueno, hasta eso, ya están en México ellos, ya bien solo los paró la policía que dijo que no andaban porque la policía anda siempre buscando una excusa que la luz mala o que dicen que no andan cualquier cosa, digamos una excusa, pero ellos andan buscando prácticamente a
1: Detener
0: nosotros.
1: en carretera para, para
0: Oh,
1: si no
0: sí, en
1: tenés documento,
0: carretera,
1: deportarte.
0: exactamente, carretera,
1: ¿Y
0: en
1: cómo se
0: carretera,
1: sienten
0: sí.
1: ustedes como migrantes?
0: Prácticamente uno hasta con miedo, ya digamos, los fines de semana, porque uno trabaja de lunes a viernes, un ejemplo, y fines de semana tal vez uno quiere pasar con la familia, y ahora ni se puede eso, prácticamente uno solo en casa porque digamos uno no puede venir y decir, hoy sí que voy a salir como antes, que vamos a ir al, vea, que estamos en verano, al río, no, ya no se puede nada de eso, porque ellos, obvio, uno con temor de que ellos andan en persecución y yo sé que también la policía anda trabajando con ellos y el problema que como le digo de que el problema que no lo detienen a uno o lo detenerlo, sino que a ver, lo golpean, lo tratan como criminales prácticamente, que como que somos, no sé, no es que digamos está bien que uno está en un país que no es de nosotros y que no sé qué, pero digamos lo tratan como prácticamente como basura.
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1: El 30 de julio estaremos conmemorando el Día Mundial de la Lucha contra la Trata de Personas. El especialista Nicolás del Mastro nos comparte las nuevas modalidades de captación y nos cuenta quiénes son las personas que se encuentran en mayor vulnerabilidad. Desde Radio Aire Libre, nuestro compañero Félix García nos comparte el siguiente reporte.
3: Argentina. El delito de la trata y los entornos virtuales. A días del 30 de julio, Día Mundial de la Lucha contra la Trata de Personas, el especialista e integrante de la Fundación Alameda en Argentina, Nicolás del Mastro, reflexiona sobre los peligros de las nuevas modalidades de captación en el delito de la trata de personas y nos cuenta sobre quiénes son las personas que se encuentran en situación de vulnerabilidad, entre ellas las personas migrantes. Nicolás del Mastro, abogado especialista de la lucha contra la trata de personas. En Argentina hay una línea telefónica gratuita y segura durante los 365 días del año. Para denuncias se puede llamar a la línea 145, línea gratuita y segura para la denuncia de los delitos de trata.
4: Tenemos muchas modalidades y esas modalidades hoy implican, por ejemplo, con la virtualidad, que las personas no son captadas su voluntad por la fuerza o por la fuerza física, sino precisamente hay falsos enamoramientos, ofertas laborales o grandes cambios de vidas que se les proponen a las personas
5: Claro, a través de la
4: con
5: persuasión
4: la...
5: sería, ¿no?
4: Exactamente. Entonces, esas instancias hoy se trasladan al mundo virtual, hoy se trasladan a las aplicaciones, incluso las aplicaciones de macheo, incluso están muy conectadas con otras problemáticas, como en estos casos, donde encontramos un aprovechamiento de la vulnerabilidad de la persona. Cuando hablamos de la vulnerabilidad, yo digo un niño, una niña, un adolescente, alguien que está construyendo su identidad, su proyecto de vida, está en contexto de vulnerabilidad. Una persona que tiene dificultades de salud mental, de consumo problemático, está en un contexto de vulnerabilidad. Un migrante, un miembro del colectivo LGTBI está en contexto de vulnerabilidad. Una persona. Un trabajador desocupado que necesita, o sea, quiero describir situaciones concretas y reales donde hay alguien

0: en esa simetría de poder se aprovecha y le propone como un traje a medida de lo que necesita. Y en eso se genera el traslado de la víctima, como un paso, como un tercer paso de la trata, ¿no? Primero es el ofrecimiento, luego es la captación, luego es el traslado.
1: Reportó para Caminantes, Vidas que se Mueven, Aire Libre Radio Comunitaria de Argentina.
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4: Las trabajadoras de la limpieza en Honduras, en su mayoría mujeres migrantes internas provenientes de zonas rurales, enfrentan condiciones laborales marcadas por la sobreexplotación y la precariedad. Muchas cumplen jornadas extensas, reciben salarios por debajo del mínimo, carecen de equipo de protección adecuado y son contratadas mediante esquemas de subcontratación que debilitan sus derechos. Ilmer Gerardo Chévez, desde Radio Progreso en Honduras, nos amplía el tema en el siguiente reportaje.
5: Cansada, la verdad, los pies de andar caminando y la espalda de andar trapeando.
6: Cuando camina por un centro comercial, el piso brilla tanto que casi puede ver su reflejo. Entra al baño de una gran empresa y todo luce impecable. Pero, ¿alguna vez usted se detuvo a mirar a la mujer que sostiene el trapeador? ¿A la que limpia lo que otros ensucian mientras baja la mirada para pasar desapercibida? En Honduras las empresas de limpieza venden pulcritud, orden y excelencia. Lo que no muestran es el costo humano de este brillo. Una de las formas de explotación laboral más normalizadas y menos visibles del país.
5: Desde que uno entra, agarrar aquella escoba, aquella mopeta, barrer, trapear, el lavado de pisos, la limpieza de los baños, que la tienda permaneciera más que todo impecable, sin parar.
6: Detrás de cada piso limpio hay una historia. La mayoría son mujeres, madres solteras, jefas de hogar y en muchos casos migrantes que dejaron sus comunidades del interior del país buscando una oportunidad para sobrevivir. ¿Encontraron empleo? Sí, pero también precariedad, abuso y silencio. No reciben salario mínimo, tampoco vacaciones, aguinaldo, estabilidad laboral ni acceso al seguro social. Trabajan como si fueran indispensables, pero son tratadas como si fueran reemplazables.
5: Cada 6 meses le dan el contrato a uno y luego de los 6 meses lo mandan a descansar un mes sin derecho a nada.
6: ¿Y después del mes la vuelven a contratar?
5: Sí, ya después cumpliendo el mes uno, pues lo vuelven a contratar. Entonces pues toca acomodarnos al salario y al trabajo que nos ofrecen.
6: Ni siquiera el Estado sabe cuántas son, o peor aún, nunca se ha preocupado por contarlas. Pero están en los centros comerciales, en los hospitales, en los bancos, oficinas y grandes negocios. Limpian los espacios donde otros trabajan, compran y hacen negocios. Ellas sostienen la limpieza del país mientras sobreviven entre la explotación, cansancio y pobreza. La voz que escuchamos pertenece a María. Ese no es el nombre real. Lo cambiamos para protegerla de un posible despido o de quedar marcada por un sector donde reclamar derechos puede significar no volver a conseguir trabajo. María, como miles de compañeras en el Valle de Sula, pasa largas jornadas laborales limpiando sin descanso. Cuando termina el día, el dolor ya forma parte de su rutina.
5: Cansada, la verdad, los pies de andar caminando y la espalda de andar trapeando. Cuando yo venía a la casa, lo primero que hacía era pues quitarme los zapatos y poner los pies para arriba porque los traía inflamados. Y la espalda como que me habían latigado y sentía como que me zarzareaba, así, no sé, un dolor. Tenía que andar ahí la vida para el dolor.
6: Pero está hablando de 7 años en esta dinámica.
5: Sí, 7 años cada 6 meses, mandándolo a descansar.
6: María gana apenas 9,000 lempiras al mes, muy por debajo del salario mínimo en Honduras, que supera a los 13,000. Mientras el costo de la vida sigue aumentando, ellas pagan la diferencia con salud, con su cuerpo y con su tiempo. La subcontratación temporal es el mecanismo perfecto para negarle sus derechos. 6 meses de trabajo, 1 mes fuera, luego otro contrato. Así se supone, borra la antigüedad

0: eliminan las prestaciones laborales y convierten el miedo al despido en una herramienta de control. Es violencia económica disfrazada de empleo.
1: Sin derecho a nada, ni 14avo, ni aguinaldo, ni ninguna otra bonificación.
2: ¿Tienen derecho a seguro social?
1: Tampoco.
2: O sea, ¿nunca ha recibido un centavo de prestaciones o de vacaciones o de aguinaldo?
1: La verdad no, ni tan siquiera una manzana para Navidad. Ni una uva por partida por la mitad para que tengan por buen elemento.
2: ¿Los contratos cómo los hacen ustedes?
1: Pues viene la supervisora aquí a la tienda y ella trae los contratos para que uno los firme nada más. Pero no le dan copia, no le dan nada a uno.
0: Nada de esto ocurre por accidente. Responde a un sistema que sigue creyendo que limpiar, cuidar y servir son trabajos propios de mujeres y que por eso pueden pagarle menos. Se aprovechan de quienes tienen menos opciones, de quienes necesitan llevar comida a sus hijos e hijas, de quienes saben que callar muchas veces es la única manera de conservar el empleo.
1: Y la verdad que sí es bien macaneado, porque estar más que todo en los baños, que uno le toca andar limpiando pupú de otra gente. Eso ellos al final pues no agradecen. Ellos cuando lo botan a uno, lo botan sin mirar todo lo que uno les ha metido el lomo.
0: Cada jornada deja huellas, rodillas desgastadas, espaldas lesionadas, manos partidas por los químicos, pulmones expuestos a sustancias tóxicas. Sus cuerpos se deterioran para sostener un negocio que genera ganancias para otros. Mientras los dueños de las empresas de limpieza acumulan contratos y utilidades, ellas en cambio apenas logran cubrir lo indispensable, comprar los alimentos básicos y pagar el pasaje de regreso a casa. Cuando una hija o un hijo enferma o ellas mismas necesitan atención médica, casi siempre deben endeudarse. Sin un acceso efectivo a la salud pública, un resfriado, una fractura o una cirugía puede convertirse en una deuda imposible de pagar.
1: Sacar prestado por aparte, porque para estar pagando un capital, porque 9,000 lempiras al mes no es que sea ahí que me va a durar el siguiente mes. 9,000 lempiras usted se va para el súper, ya gasta todo y ya que pues, solo con centavos viene ya y con la factura. Las medicinas, la escuela, que todos los días piden que esto, que piden que lo otro.
0: Y la precariedad económica también viene acompañada de otra carga, el desprecio. María cuenta que muchas personas ni siquiera la saludan. Otras la miran como si limpiar fuera motivo de vergüenza.
1: Nos miran de menos, que no valemos nada, que somos como bichos raros. El personal con el que trabajamos, no muy buenos ellos, para qué, como compañeros y todo, pero ya la gente que llega así, miran de menos al personal de limpieza.
0: ¿Y dónde está el Estado? ¿Dónde está la institución encargada de hacer cumplir las leyes laborales? Fuimos al Ministerio del Trabajo en distintas oficinas del Valle de Sula con el caso de María y de cientos de trabajadoras de la limpieza. La respuesta fue la misma. No podían brindar declaraciones. Nos dijeron que únicamente en Tegucigalpa podrían referirse al tema. Fuera de micrófonos admitieron que las denuncias son difíciles porque muchas empresas tienen sus oficinas centrales en la capital, Tegucigalpa, y además aseguran que reciben muy pocas denuncias de las trabajadoras. Pero, ¿quién denuncia cuando hacerlo puede significar perder el único ingreso de su familia? El abogado laboralista Genaro Medina explica que el Ministerio del Trabajo tiene la obligación legal de realizar inspecciones periódicas en los centros laborales, verificar las condiciones en las que trabajan estas mujeres y proteger su identidad cuando presentan denuncias precisamente para evitar represalias.
3: El Ministerio de Trabajo, la Secretaría de Trabajo, a través de sus inspectores de trabajo, está en la obligación de oficio de hacer inspecciones periódicas a las empresas, porque este es un tipo de modalidad que se da bastante. También se puede hacer a instancia de parte, el empleado puede pedir la inspectoría.
0: Esperar que una trabajadora precarizada, amenazada y con miedo enfrente sola a una empresa con poder económico no es garantizar justicia. Es trasladarle al más débil o a la más débil una responsabilidad que le corresponde al Estado. Cuando la autoridad solo actúa si alguien denuncia, aún sabiendo que denunciar puede costar el empleo, deja de ser un árbitro y se convierte en un espectador de la explotación laboral. En el caso de María, que trabaja 6 meses continuos y descansa apenas uno, el abogado Genaro Medina explica que al laborar más de 200 días al año,

0: anuncian, mientras permanecen invisibles. Por eso la próxima vez que usted vea a una trabajadora de la limpieza, pregúntese quién paga realmente el costo de ese brillo. Porque la suciedad no está en los pisos, está en un sistema que se lucra con la pobreza de las mujeres y en un estado que, pudiendo protegerlas, elige mirar hacia otro lado. En la producción y locución les acompañó Inmer Gerardo Chévez. Hasta la próxima.
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4: Hay momentos en los que las fronteras dejan de ser líneas que dividen y se convierten en puentes para la solidaridad. Mientras miles de familias en Venezuela enfrentan las consecuencias de los sismos, un grupo de bomberos colombianos rompen las fronteras para llevar ayuda humanitaria al país vecino. El reporte desde Radio Fe y Alegría, Venezuela.
5: Colombia y Venezuela, países hermanos. Desde el Nula, este pequeño rincón de Venezuela, queremos contarles cómo los bomberos de Cubará, del departamento de Boyacá, Colombia, recolectaron en tan solo 2 días una cantidad considerable de ayuda humanitaria para los afectados del doblete sísmico del pasado 24 de junio. El bombero venezolano Omar Hernández, de esta jurisdicción colombiana, junto a Rosángela Colmenares, venezolana también, se abocaron el pasado 27 de junio a abrir un centro de acopio sin imaginar cómo el pueblo iba a ser tan generoso.
6: Nos dirigimos, gracias a Dios, a la emisora FM y Cubar Estéreo 99.1 para nosotros radiar la información y así poder llegar a más comunidades, pues. Entonces ya el lunes abrimos, como quien dice, el centro de acopio y fue avasallante la respuesta de la comunidad cubarense. Muchas personas individuales, muchas familias, muchos locales comerciales apoyaron a esta donación que estaban solicitando. Incluso la fuerza pública de Colombia participó bastante, la policía nos colaboró, el ejército nos colaboró, el hospital, la alcaldía, juntas comunales. Incluso hasta llegamos hasta lugares donde no podían traer la donación. Nosotros buscamos la manera, buscamos el vehículo y llegamos a esos sitios. Pero fue muy receptiva de parte de la comunidad cubarense la ayuda humanitaria para nuestros hermanos venezolanos.
5: Al tener la ayuda humanitaria recolectada y conseguir cómo hacerlo llegar a Venezuela y que llegara realmente a los más afectados, fue el proceso más complicado. Pero gracias a la gestión del coordinador de bomberos de Cubará, se logró contactar con la radio Fe Alegría 106.1 FM y con los bomberos, ambos de esta población, para poder entregarlos y ser llevados con seguridad.
6: Para el día miércoles 1 de julio, Dios mediante, gracias a gestiones de la compañera Rosángela Colmenares, logramos ubicar un vehículo tipo NPR y se logró cargar todos los insumos que recogimos y lo llevamos a Puerto Contreras, donde el cuerpo de bomberos del Nula y conjuntamente con el cuerpo de bomberos de Ciudad Sucre, que también ellos aportaron y ayudaron, le hicimos la entrega formal y oficial a ellos. Y lo único que tuvieron la oportunidad de pasar para Venezuela fue la compañera Rosángela con otro grupo de damas, quienes se llegaron hasta el Nula y hasta el centro de acopio, donde fue entregada la ayuda humanitaria. Fue más que todo ropa, pero sí hubo un alto porcentaje de alimentos no perecederos, agua, incluso hasta medicamentos que aún estaban en su tiempo de no vencimiento, fueron recibidos. Pero fue bastante la ayuda recibida por parte de la comunidad cubarense. Aquí hay una comunidad venezolana relativamente grande y siempre ha habido, como quien dice, una mancomunidad entre las personas colombianas y los venezolanos que residimos acá. No existe una diferencia entre ellos y nosotros. Somos como, trabajamos muy unidos. Gracias a Dios.
5: No hay indiferencia entre ambos países al reconocer la magnitud de los hechos y todo lo que implica sobrellevar este doblete sísmico. Hoy siguen varios centros de acopio recolectando ayuda humanitaria y reuniendo voluntarios porque luego de 32 días de esa catástrofe todavía se necesitan donativos. Agradecer a todos los países que se han sumado y que apoyaron en salvar vidas. Desde el Nula, Estado Apure, para Caminantes, Adriana González.
4: Terminamos esta producción del programa Caminantes, Vidas que se Mueven. Agradecemos a cada una de las radios que forman parte de la red de migración y comunicación de Aler por hacerlo posible y también agradecemos a ustedes por la sintonía por medio de esta emisora.

0: socia o aliada de Aler. Desde Radio Guayacocotla en México, se despide Mónica López.
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3: El legado de San Ignacio no pertenece al pasado. Sigue inspirando a mujeres y hombres que trabajan por un mundo más justo, reconciliado y esperanzador.
4: La espiritualidad ignaciana me sirve mucho en la vida porque me ayuda a descubrir a Dios en lo cotidiano, en las personas, en los territorios, en las conversaciones y también en las dificultades. Me ha enseñado que acompañar no significa llegar con respuestas, sino saber escuchar, aprender de los demás y caminar juntos y juntas. También me ayuda a discernir, a detenerme y preguntarme desde dónde estoy actuando, qué mueve mis decisiones y hacia dónde siento que Dios me invita. En mi trabajo, especialmente junto a los pueblos indígenas, me permite mantener la esperanza incluso frente a situaciones de injusticia o dolor. Me recuerda que, aún en contextos difíciles, siempre hay vida, sabiduría y posibilidades de transformación. Por eso, para mí, la espiritualidad ignaciana no es solamente una forma de rezar, es una manera de mirar la realidad, de tomar decisiones y de poner lo que soy y lo que tengo al servicio de los demás.
5: En todo, amar y servir.
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0: Mari Mari Compuche, Mari Mari Plamien, Mari Mari Puguenuy. Buenos días, tarde o noche, hermanos y hermanas, amigos y amigas. Kumekupai, bienvenidos, bienvenidas. Esto es Latido Indígena. Mi nombre es Karina y les invito a realizar un recorrido por diferentes espacios territoriales, por diferentes comunidades de nuestra gran Abya Yala, donde vamos a tener las voces de diferentes hermanos y hermanas de nuestra gran América Indígena en Red. Si les parece, comenzamos. Y arrancamos en México porque se realizó el sexto foro contra el fracking en el estado de San Luis Potosí y las comunidades originarias reiteran, seguirán defendiendo su territorio y la vida. Nos trae la información Angélica Tolentino de Radio Guayacocotla.
1: Hola, ¿qué tal amigos y amigas que están escuchando este programa de Latido Indígena? Les comentamos que en el ejido de Chiquitenco, del municipio de Tampamolón, en San Luis Potosí, los pueblos originarios Tenec y Náhuatl reiteran su rechazo en contra del fracking y denunciaron que no estarán aceptando ningún programa social a cambio de esta técnica en sus territorios. Se llevó el sexto foro regional contra el fracking y las comunidades reafirmaron que la defensa del agua, la tierra y la vida está por encima de cualquier interés económico, dejando en claro que su decisión responde al compromiso de proteger su territorio para las presentes y futuras generaciones. Vamos a escuchar lo que nos reportan.
2: Con la novedad que el día 19 de julio del 2026 en el ejido Chiquinteco, municipio de Tampamolón, San Luis Potosí, se efectuó el sexto foro regional sobre no al fracking, con la participación de distintas organizaciones, colectivos, comunidades y ejidos Tenec y Náhuatl. Inició con una marcha hacia el paraje Los Sabinos sobre el río Moctezuma, para posteriormente, con aportaciones de palabra ante el micrófono de distintos oradores,

0: expresiones musicales regionales y de danzas Tenek y Náhuatl, se manifestó ante la Federación y los intereses internacionales. La Huasteca Potosina no está dispuesta a ser zona de sacrificio por la implementación de la fractura hidráulica, que ahora el Plan Estratégico de Pemex 2025-2035 lo nombra como exploración y explotación de hidrocarburos de geología compleja o pozos no convencionales. Así como con estas palabras tratan de disimular lo que no pueden ocultar los actos de las instituciones de gobierno, como el Instituto Nacional de los Pueblos Indígenas en conjunto de la Secretaría de Bienestar, pretenden desarticular la movilización social emanada de las comunidades Tenek y Náhuatl para la defensa del territorio. Al mismo tiempo, intentaron efectuar una supuesta asamblea informativa municipal sobre la soberanía nacional que se realizó en el ejido Pequetzén, en Tancanwitz, el mismo 19 de julio, que aparentó ser más un mitin político del partido Morena, que ante el cuestionamiento de la ciudadanía de las obvias violaciones de las leyes electorales, no quedó más remedio a las instituciones convocantes que cerrar el evento precipitadamente al no poder dar información precisa sobre las acciones que está efectuando Pemex por debajo de la mesa ante los distintos ayuntamientos de la Huasteca Potosina, contemplados en el citado plan estratégico de Pemex. Por este tipo de actos, cada vez dudamos más de las instituciones públicas de los distintos niveles de gobierno, dejando claro que si no son las comunidades las que se organizan para la defensa del territorio, nadie más lo va a hacer. Sabemos que este proyecto también contempla regiones de la Huasteca Veracruzana y Hidalguense, por lo que los invitamos a que se unan para defender a Mintzabal, que es como el pueblo Tenec identifica esta tierra sagrada que es la Huasteca.
1: Esto ha sido el reporte desde Radio Guayacocotla, La Voz Campesina. Yo me despido, informó Angélica Tolentino, y seguimos escuchando la información de este programa de América Indígena en Red.
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12: Nos vamos para El Salvador. El Ministerio de Cultura informó oficialmente sobre la extracción de un entierro prehispánico encontrado bajo las vías del antiguo Cuscatlán. Nos informa Esteban Gavira.

0: El hallazgo, ejecutado bajo la dirección del arqueólogo Carlos Flores Manzano, es considerado uno de los registros funerarios más antiguos documentados en territorio salvadoreño. Las piezas y restos orgánicos se mantuvieron preservados durante siglos gracias a densas capas de ceniza depositadas por antiguas erupciones volcánicas, antecedentes que superan en más de 1000 años la antigüedad del sitio arqueológico Joya de Serén.
1: Nos puede revelar sobre la organización temprana de las sociedades sedentarias, el desarrollo de la agricultura, el tipo de alimentación, si esta edad tan temprana, en esta época tan temprana, era una alimentación más agrícola que las alimentaciones nómadas, el desarrollo de la agricultura, la estatura, cómo ha cambiado, porque se puede hacer comparaciones entre los diferentes hallazgos posteriores. Así también nos puede ayudar a comprender por ejemplo,

0: Si es posible realizar análisis de paleopatologías, las enfermedades que había en esta época, también el desarrollo de la, de la, del, del.
1: Entre los elementos recuperados, destaca la osamenta de una persona colocada en posición de cúbito ventral, esto significa boca abajo. Una vasija de cerámica esculpida con la forma de una tortuga marina y huellas de antiguos surcos de cultivo de yuca fosilizados bajo la ceniza. El equipo multidisciplinario someterá las muestras a pruebas de radiocarbono 14 y análisis de ADN para definir el sexo, perfil biológico y datación exacta del individuo. Flores Manzano enfatizó que este tipo de descubrimientos trasciende el ámbito puramente académico y debe servir para que la población y los pueblos originarios reconozcan sus raíces ancestrales, las tecnologías agrícolas tempranas y la organización comunitaria de la época.
0: Ahora se ha estado más siendo más cuidadoso, más apegado a la ley. Pienso que este tipo de hallazgos ponen en perspectiva que se tenga más cuidado al realizar este tipo de desarrollo urbano. Yo siempre he pensado que el salvadoreño es muy curioso en el sentido que al ver el patrimonio ellos y saber este tipo de cosas ellos acatarían muy bien las leyes, ¿verdad? Que ya protegen al tesoro cultural salvadoreño desde la Constitución. Entonces, yo creo que este tipo de hallazgos abonan a la concientización de la población en general, jóvenes, empresas, que el patrimonio está vivo y está cerca de todos, ¿verdad? Porque nosotros ya en el siglo, ya a inicios del siglo XX ya se mencionaba que El Salvador tenía una superabundancia de materiales arqueológicos, entonces y de ocupaciones arqueológicas. Entonces este tipo de investigaciones solo nos ayudan a proporcionar más evidencia que el patrimonio de El Salvador es grandísimo.
1: Asimismo, el arqueólogo remarcó la urgencia de endurecer los controles estatales e institucionales para proteger el patrimonio cultural frente al vertiginoso avance del crecimiento urbano y comercial en la zona de la Libertad Este. Para nuestro programa ancestral, Latido Indígena, desde ARPAS en El Salvador, les informó Esteban Gavira.
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Nos quedamos en El Salvador porque comunidades campesinas e indígenas de Sonsonate han encendido las alarmas ante la expansión de un gigantesco parque de paneles solares en un territorio protegido por la UNESCO. Integrantes de una organización comunitaria denuncian que las empresas planean extender el

0: proyecto hasta las 350 hectáreas en terrenos claves para la recarga de agua, poniendo en riesgo el sustento, la biodiversidad y el líquido vital de unas 2.500 familias de la zona. Nos informa Beatriz Díaz.
1: Lo que se vende como energía limpia para alimentar la minería de Bitcoin en El Salvador podría terminar secando las fuentes de agua de miles de familias en Sonsonate. Así lo denuncian las comunidades indígenas y campesinas que habitan en los alrededores de la histórica reserva de la biosfera Apaneca y Lamatepec, un pulmón natural protegido internacionalmente desde 2007. El foco del conflicto está en la finca Santa Adelaida. Según detalló Darmián Córdoba, presidente de la seccional de Sonsonate del Movimiento Milpa, las empresas Volcano Energy y Hash Power Energy Solutions buscan expandir un proyecto fotovoltaico de las 90 hectáreas iniciales a más de 350. Córdoba explicó que el terreno actual está cubierto por cafetales bajo sombra. Estos bosques de café funcionan como esponjas naturales que absorben la lluvia y alimentan los mantos acuíferos de los que toman agua los municipios de Izalco, Caluco, Sonsonate y Acajutla. Quitar los árboles para tapizar la tierra con miles de espejos de vidrio y metal no solo reduciría drásticamente el agua disponible, sino que elevaría la temperatura local y dañaría las cosechas de los agricultores de la zona.
2: Es una zona cafetalera que todavía genera medios de vida para las comunidades locales y servicios ecosistémicos muy importantes como la filtración de agua y la producción de alimentos, tanto para las personas como para la fauna silvestre. Y esta zona también pretende ser

0: con miles de espejos de vidrio y metal no solo reduciría drásticamente el agua disponible, sino que elevaría la temperatura local y dañaría las cosechas de los agricultores de la zona.
1: Es una zona cafetalera que todavía genera medios de vida para las comunidades locales y servicios ecosistémicos muy importantes como la filtración de agua y la producción de alimentos, tanto para las personas como para la fauna silvestre. Y esta zona también pretende ser destruida para implementar.
0: Con miles de espejos de vidrio y metal, no solo reduciría drásticamente el agua disponible, sino que elevaría la temperatura local y dañaría las cosechas de los agricultores de la zona.
1: Es una zona cafetalera que todavía genera medios de vida para las comunidades locales y servicios ecosistémicos muy importantes como la filtración de agua y la producción de alimentos, tanto para las personas como para la fauna silvestre. Y esta zona también pretende ser destruida para implementar.

0: los agricultores de la zona.
1: Es una zona cafetalera que todavía genera medios de vida para las comunidades locales y servicios ecosistémicos muy importantes como la filtración de agua y la producción de alimentos, tanto para las personas como para la fauna silvestre. Y esta zona también pretende ser destruida para implementar paneles solares. Nosotros hemos sabido que la empresa...
0: La área más básica está bajo amenaza. Roberto Siguache, también miembro de Milpa, denunció que las empresas planean reubicar el lavadero público del Cantón Cuyagualo en Izalco, un espacio histórico de encuentro y abastecimiento para decenas de familias humildes que no tienen agua en sus casas. Siguache exige que la voz de la gente sea escuchada antes de que las máquinas destruyan lo que les pertenece.
2: Entonces, por eso mismo estamos aquí queriendo que los apoyen para poder que el proyecto de Volcano Energy no se lleve a cabo, por el motivo que los va a afectar a todas las comunidades del Cantón Chorro Arriba y sus aledaños. Esperamos pues que la gente los entienda y los comprenda, que lo hacemos por el bien común, para que estos servicios públicos y lavaderos no sean movidos.
0: Para Luis Villeda, agricultor local e integrante de Milpa, estas tierras son mucho más que simples terrenos de cultivo. Son un patrimonio de educación ambiental, donde enseñan a los jóvenes a cuidar la flora y la fauna. Villeda califica de depredador este proyecto energético que prioriza el negocio tecnológico por encima de la vida humana y natural. Como respuesta defensiva, el movimiento comunal ha lanzado la campaña Soberanía en Resistencia por la Memoria y la Naturaleza para frenar la destrucción de los territorios indígenas y campesinos de Sonsonate ante la llegada de proyectos de construcción, minería y energía. Aunque en su sitio web Volcano Energy presume su objetivo de convertir a El Salvador en un gigante de la minería de Bitcoin usando energía solar, la realidad en el territorio tiene otra cara. Desde ARPAS en El Salvador, para Latido Indígena, les informó Beatriz Díaz.
3: 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Nos trae el informe Alex Caicheo.
4: Saludos, hermanas y hermanos de América Latina que están en sintonía de Latido Indígena. Hoy en nuestro reporte vamos a compartir el pensamiento y reflexión que hace una hermana y líder huilliche del territorio de la comuna de Ancud, que nos habla acerca de las preocupaciones que tienen hoy día como comuneros referente al desarrollo y también al cuidado del entorno y la madre tierra. Acerca de eso le vamos a estar compartiendo en este siguiente latido. Vamos a compartir la reflexión y mirada que tiene una hermana líder huilliche del territorio de la comuna de Ancud, de la comunidad Lof Huenul, quien hace años han venido trabajando el tema de la defensa territorial y la mantención de los derechos territoriales. Ella es Cristina Soto Guineo, de la comunidad Lof Huenul, quien nos da a conocer su pensamiento referente al trabajo que han ido desarrollando en la defensa de los derechos territoriales en su territorio.
5: Soy educadora tradicional, soy comunera, soy madre, también soy hija y una férrea defensora de mi territorio, de mi mapu. Eso soy yo. Mi mapu es Ancud, la futa Huillimapu en realidad, porque cuando uno defiende un territorio, uno defiende todo lo que tiene relación con el territorio, tierra, agua, espacios sagrados, espacios culturales también, como le dice el Huinca, espacios que son importantes para nosotros, espacios donde están nuestros ñen. Entonces, el territorio es todo lo que yo soy capaz de habitar, de recorrer. Ese es el territorio. No donde yo vivo, en una población, como se considera ahora, o en un sector. El territorio que yo habito es la Futa Huapi Chilhue. Ese es mi territorio. Todo lo que yo soy capaz de recorrer, todo lo que soy capaz de ver, ¿cierto? Eso es el territorio. Mi comunidad se llama Lof Huenul. Está ubicada en la comuna de Ancud.

0: Desde hace mucho tiempo han venido surgiendo proyectos, ingresando proyectos donde la gente muchas veces, al tener una desinformación, al no conocer realmente cuál va a ser el impacto de estos proyectos, y claro, la gente, que las personas que vienen, cierto, con los proyectos, dicen: no, si es algo, es desarrollo, desarrollo, desarrollo. Esa es la palabra que utilizan. Frente a eso y el desconocimiento de la gente, logran ingresar. Después, cuando se están dando cuenta de que el proyecto no es tan simple como ellos decían, el daño que ellos decían es más relevante todavía, recién ahí la gente entiende, a modo general o el contexto general, de lo que pudiera llegar a pasar, pero es cuando ya el proyecto está andando. Entonces, la desinformación del territorio, yo creo que ha sido el gran problema que ha existido y que sigue existiendo, porque en Chiloé, en la Futaguapi, vivimos tan, a veces, creemos que los problemas que están fuera de la isla no nos van a afectar a nosotros. Pero yo siempre lo he dicho, esto viene desde el norte hacia el sur. Entonces vimos las mineras, vimos las extensiones de la industria de eucalipto, maderera, todo eso. Acá también pasó un tiempo eso, ya se terminó porque las mismas comunidades de alguna manera impidieron que se instalaran grandes empresas de destrucción de bosque nativo. Y ahora el gran problema que tenemos es las líneas de transmisión eléctrica, los proyectos eólicos, todo lo que tiene que ver con lo energético. Cuando se habla de que se quiere producir una energía más limpia, sí, perfecto, pero ¿a costo de qué? ¿A costo de quiénes? O sea, la Futaguapi Chiloé en este momento tiene una cantidad de proyectos energéticos, proyectos parques eólicos, donde ni siquiera la gente logra imaginar el nivel de daño que se va a generar. Nuestra gran preocupación primero es por el Kime Muñén, el Kume Muñén, la forma de vida que tenemos en el territorio. Yo me levanto y observo el mar, observo, no sé, el bosque, y no hay nada, o sea, no hay líneas de alta tensión. Uno sale del territorio, va a, no sé, Santiago, y lo único que ves son edificios. Rara es la vez que tú puedes ver un árbol, o sea, ves pavimento por todos lados. Entonces, esa no es una forma de vida. Nosotros en el territorio y las comunidades, nuestra vida y nuestra conexión es con la mapu, con la naturaleza. Eso es lo que nos mueve, lo que nos levanta, o sea, poder respirar aire limpio. Entonces, nosotros las comunidades buscamos la WEN, buscamos fibras para trabajar, y eso todo lo encontramos en el bosque, lo encontramos cerca del mar.
1: De esta manera vamos cerrando nuestro reporte para Latido Indígena. Estuvo con ustedes Alex Caicheo de la radio Bueno Nehuen en la isla de Chiloé. Nos encontramos en un próximo latido.
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7: En Argentina, por estos días, recordamos la masacre de Napalpí, una matanza de 500 miembros de los pueblos Com y Mocoí y la extinción de gran parte de su idioma, cultura e historia, perpetrada el 19 de julio de 1924 por el Estado argentino. Durante décadas, por temor a represalias, los sobrevivientes callaron esa historia, pero unos años atrás, algunos aceptaron relatar aquello que habían vivido, y esos testimonios fueron llevados a la Justicia Federal de la provincia del Chaco y se celebró un juicio de la verdad, declarando los hechos ocurridos en Napalpí como crímenes de lesa humanidad. Escuchamos a Gustavo Gómez, referente del memorial de la masacre de Napalpí, en los micrófonos de Aire Libre.
8: Cuando hablamos de la masacre de Napalpí, estamos

0: hecho antihumano, como fue la masacre donde fueron masacrados más o menos un cálculo de 500 hermanos indígenas Mocoví Com, por solo hecho reclamar mejor paga, porque en realidad en esa época lo hacían trabajar únicamente por la comida, y bueno, líderes se reunieron y comenzaron el reclamo, y justamente por eso, en donde yo siempre digo que esto fue un sistema organizado por parte del Estado, por los terratenientes de la zona, que fueron cómplices también de esto, por interés económico personal. Imagínense, ustedes pasaron casi, transcurrieron más o menos 90 años en lo que fue el silencio. Y no es para menos, porque uno a veces analiza todo lo que pasó Melitón Enríquez con su silencio, porque vos eras indígena y te mataban, te asesinaban. Vos eras COM, te asesinaban, porque yo he demostrado eso con los hechos, con lo que ocurrió en ese lugar. Hubo investigación indígena. En mi caso, somos varios docentes también que investigamos, como por ejemplo, por decirte así, uno de los que también llevó adelante la causa fue Juan Chico, porque había que investigar, y como ya los que fueron víctimas no estaban, y los que cometieron ese delito de lesa humanidad tampoco estaban, ya fueron, partieron todo, entonces había que investigar sobre lo que quedaron, como fue los testimonios de la última sobreviviente, que fue Melitón Enríquez, Pedro Valquinta en el pueblo Mocoy, también fue
1: Rosa Grilo.
0: Rosa Grilo. Sí. Bueno, a través de esos testimonios se fueron, digamos, recolectando o llevando adelante a través de estas personas, de las dos abuelas que nos quedaron los últimos. Y ahora también partió Rosa Grilo. Y junto con las justicias de la provincia del Chaco, en este caso, también con las universidades que colaboraron sobre los archivos, porque en esa época, cuando se comete esto que fue lesa humanidad, el Estado mismo silenció mucho tiempo. Imagínense que casi pasaron, no, yo siempre digo, casi pasaron 80 años para hablar de lo que fue. Imagínense, porque los medios nacionales de esa época decían que fue una pelea entre caciques. Y que no, y después decían, no, que fue una guerra entre los indígenas y el Estado. Pero, ¿cómo iba a ser guerra si los indígenas no tenían armas? Solo estaban haciendo su ritual de los domingos y ahí fueron acribillados. Por eso, también a través de las políticas llevadas adelante se pudo llegar al juicio, porque también costó mucho. Cuando vino el subsecretario de Derecho Humano de la Nación, como fue Pietra Gala, y vino al sitio donde se declara el sitio de lesa humanidad, en el lugar de los hechos, en el lote 39, Colonia Aborigen, La Matanza, y que para nosotros, como la nueva generación, también fue una gran lucha. Y un legado muy alto que nos dejaron nuestros ancestros, porque en esa época ellos defendían con la palabra, y hoy nosotros tenemos muchos derechos constitucionales, nacionales, provinciales, internacionales, los tratados. Y bueno, nosotros, para llegar al juicio fue algo de mucha lucha, y también de parte del Estado, en donde hizo una mirada especial para las comunidades Com, en este caso, y Mocoy de la provincia de Chaco. Y también fueron parte los testigos, y en el cual yo también participó, por ejemplo, por darte así otros nombres que me vienen acá en la memoria ya rapiditamente, Esquivel Raquel, bueno, quien le habla, Gustavo Gómez, Viviana Notagay, y nosotros también del equipo del Memorial somos un grupo que siempre está trabajando, que más o menos hace 20 años que viene trabajando desde ese mismo lugar, del lugar donde ocurrieron.
1: Le ocurrieron los hechos, sí.
0: Sí. Por eso yo siempre lo recuerdo de esa manera, que en la comunidad siempre hay mucha demanda, y más allá de los distintos

0: funcionarios que fueron pasando dentro de estos tiempos, que como nosotros siempre decimos, que los funcionarios son circunstanciales y
1: Exacto.
0: nosotros los COM seguimos y vamos a estar, y van a estar seguramente nuestros hijos, nuestros nietos, siempre defendiendo la causa indígena, más allá de que cada grupo tendrá su ideología política. Por eso yo siempre digo que la causa, como dijeron muchos líderes que ya no están ahora, no se negocia, no se vende, se defiende. Se
1: Exacto.
0: defiende con fundamento, con derecho.

0: nos quedamos por Argentina, porque organizaciones campesinas, indígenas, ambientales, académicas, sindicales, culturales y sociales de todo el país convocan a diferentes jornadas contra el proyecto que el gobierno de Javier Milei denomina Ley de Inviolabilidad de la Propiedad Privada. Se denuncia que el proyecto elimina los límites a la compra de tierras por parte de capitales extranjeros y facilita la aprobación de territorios estratégicos al quitar protecciones sobre tierras con cuerpo de agua y en zonas de fronteras, y acelera desalojos de comunidades y de quienes producen alimentos. Escuchamos al huerquén del Parlamento Mapuche de Río Negro, Guaraní.
1: Yo creo que lo que se ha venido trabajando durante años no ha sido, digamos, que no se ha respetado la propiedad privada, sino todo lo contrario. Creo que desde los distintos estamentos institucionales, de los gobiernos, desde las legislaturas y sobre todo desde las cuestiones institucionales jurídicas, que son los juzgados, fiscalías y todo eso, si algo han respetado y han puesto sobrevalorado ha sido la propiedad privada. Algo, el derecho que no se ha podido tocar ya desde la misma creación del Estado argentino para acá, ha sido la propiedad privada. Una propiedad privada que ha sido conquistada y ha sido llevada adelante precisamente con el robo, el saqueo y la muerte de los pueblos originarios. Y sobre eso las cuestiones jurídicas han instalado la propiedad privada. Si hay algo más más cuestionable, si hay algo que tendría que ser analizado y investigado, es esa propiedad privada que hoy detentan muchísimos de los estancieros, fundamentalmente los integrantes de la sociedad rural, los grandes grupos económicos, porque eso lo consiguieron precisamente a costa de la muerte de miles y miles de integrantes de los pueblos originarios, los sectores populares. Y se produjo, digamos, uno de los grandes genocidios. De hecho, la campaña al desierto fue eso, una cuestión atroz, donde hubo los primeros campos de concentración, los primeros traslados forzosos, la cuestión de regalar niños y niñas para esclavos de las grandes familias ricas. ¿Para qué? Para quedarse con todo este territorio que hoy es propiedad privada y que parece que es inviolable. Y la verdad que todo eso conseguido y esa inviolabilidad que hoy se le quiere dar, la vienen sosteniendo desde hace bastante tiempo. De hecho, gran parte de las comunidades que hoy intentan recuperar un pedazo de territorio son tremendamente atacadas por todo este aparato institucional que tiene el Estado argentino. O sea que estamos ante una gran hipocresía, si quisiéramos decirlo, de ese lugar, ¿no? Porque ellos lo que defienden es lo que consiguieron precisamente con esta metodología. Y lo defienden hoy ya no solamente para defender a los empresarios, a los grandes terratenientes, sino hoy lo defienden porque son una de las exigencias que tienen los grandes grupos económicos mundiales, que son los que están viniendo a quedarse hoy con todos los bienes comunes, como es el agua, como son los grandes bosques, como es el grande territorio para las grandes inmobiliarias, y que vienen, aparte, a ocupar prácticamente todo el territorio, y lo que necesitan es un Estado que sea lo menos molesto posible. Claro. O sea, que no moleste absolutamente nada en todo el saqueo que van a hacer. Entonces se trata de achicar a prácticamente nada a todos los estados. Y en esto, este gobierno nacional y el gobierno provincial que dirige Alberto Beretinec está al servicio de estos intereses. Es lo que están llevando adelante en todos los lugares. Y es para esto se ha venido encadenando también muchos

0: de los derechos que se han conquistado durante todos estos años. Por ejemplo, una ley que fue, si bien fue de emergencia, pero que de alguna manera planteaba, digamos, la permanencia de las comunidades, como la 2660, ley de emergencia,
1: Sí.
0: para evitar los desalojos, este gobierno lo primero que hizo la derogó.
1: Adoro.
0: La derogó. Después, quitar prácticamente y anular absolutamente al Instituto Nacional de Asuntos Indígenas, que si bien no era el gran instituto que respondía a lo hecho, pero por lo menos se podía cuestionar desde ahí, y someterlo precisamente hoy al servicio de ser un organismo al servicio de los grandes grupos económicos. De hecho, en el Consenso Patagonia, que se reunió hace poco tiempo, el INADI estuvo reunido con el Consenso Patagonia y no con las comunidades, por ejemplo.
1: Claro.
0: Y acaba de hacer un acuerdo hace muy poquitito tiempo con las iglesias evangélicas para tratar el tema territorial indígena. Es una cosa, es prácticamente la entrega total y absoluta de esto. Y todo lo que ha venido haciendo la provincia de Río Negro, con la reforma de la ley de tierras, digamos, con prácticamente el desconocimiento del organismo de la 2287, como es el CODESI, y toda la legislación que se ha venido imponiendo en este tiempo, es nada más y nada menos que llevar adelante lo que les viene pidiendo las grandes empresas.
1: Y así llegamos al final de nuestro recorrido por los territorios, por las diferentes voces de hermanos y hermanas. Rumé Mañún, muchas gracias y los esperamos la semana que viene con otro latido indígena. Peucayal, Compucheca, Compulamuén, Marichihueu. 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

0: El legado de San Ignacio no pertenece al pasado. Sigue inspirando a mujeres y hombres que trabajan por un mundo más justo, reconciliado y esperanzador.
1: La espiritualidad ignaciana me sirve mucho en la vida porque me ayuda a descubrir a Dios en lo cotidiano, en las personas, en los territorios, en las conversaciones y también en las dificultades. Me ha enseñado que acompañar no significa llegar con respuestas, sino saber escuchar, aprender de los demás y caminar juntos y juntas. También me ayuda a discernir, a detenerme y preguntarme desde dónde estoy actuando, qué mueve mis decisiones y hacia dónde siento que Dios me invita. En mi trabajo, especialmente junto a los pueblos indígenas, me permite mantener la esperanza incluso frente a situaciones de injusticia o dolor. Me recuerda que, aún en contextos difíciles, siempre hay vida, sabiduría y posibilidades de transformación. Por eso, para mí, la espiritualidad ignaciana no es solamente una forma de rezar, es una manera de mirar la realidad, de tomar decisiones y de poner lo que soy y lo que tengo al servicio de los demás.
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5: Estamos en total desacuerdo ante un modelo de sociedad que tiene como uno de sus principios estructurales la desigualdad y discriminación.
6: Ahorita, un niño de 5 años le das un teléfono, pues se queda en el teléfono. O sea, antes los niños aprendían más.
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7: Los y las jóvenes latinoamericanas reclaman una región más justa y con más oportunidades,

0: antes los niños aprendían más.
1: Diálogo abierto sobre distintos temas de la realidad latinoamericana, caribeña y mundial.
2: Voces sobre la mesa.
1: Voces sobre la mesa.
3: Los y las jóvenes latinoamericanas reclaman una región más justa y con más oportunidades. Quieren ser protagonistas en la toma de decisiones. Esta fue una de las principales conclusiones.
0: Antes los niños aprendían más.
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3: Los y las jóvenes latinoamericanas reclaman una región más justa y con más oportunidades. Quieren ser protagonistas en la toma de decisiones. Esta fue una de las principales conclusiones.
4: Formación. Por eso, para mí, la espiritualidad ignaciana no es solamente una forma de rezar, es una manera de mirar la realidad, de tomar decisiones y de ponerlo.
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3: Los y las jóvenes latinoamericanas reclaman una región más justa y con más oportunidades. Quieren ser protagonistas en la toma de decisiones. Esta fue una de las principales conclusiones del foro Gobiernos del Futuro. Bueno, gracias, Adriana. Un gusto que también tengamos esta tertulia para profundizar cómo están viendo también desde esta instancia, los desafíos principales, la realidad, incluso antes de esos desafíos, las realidades que enfrentan las juventudes en esta región. Gracias.
5: Bueno, primero que nada, muchas gracias por esta invitación para el Fondo de Población de las Naciones Unidas. Siempre es un gusto compartir la evidencia que se tiene. Particularmente en mi caso, digamos, como soy oficial de El Salvador, hay muchos de los aspectos que vamos a ir viendo las tendencias de El Salvador, pero en comparación a otros aspectos, ¿no? Como tal de la región centroamericana o incluso más grande de América Latina. En general, cabe destacar que América Latina es una de las regiones que ha experimentado transiciones demográficas más aceleradas. Como parte de estas transiciones, se ha experimentado un cambio en la estructura de edades. ¿Esto qué significa en la práctica? Que hay menos jóvenes de los que teníamos hace 50, 60 años, como tal. En El Salvador, particularmente, la juventud está, como población, está en declive. Eso significa que hay menos jóvenes cada año, particularmente. Y eso nos abre más una oportunidad que un desafío. ¿En qué sentido? La oportunidad está en que muchos de los recursos que estaban para las poblaciones jóvenes, hoy tenemos la oportunidad de reestructurarlos para poder mejorar la calidad de las inversiones que se están realizando y poder también cerrar brechas, llegar a jóvenes que históricamente han sido rezagados, como aquellos que viven en las zonas rurales, que no tienen todavía acceso a tecnologías digitales, o allá incluso en El Salvador todavía hay cerca de 2 de cada 100 jóvenes que no saben leer y escribir, a pesar de todos los avances educativos que se han dado, ¿no? Como tal. Entonces, tenemos esa oportunidad de, ahora que las poblaciones jóvenes son cada vez menos, tenemos la oportunidad de poder llegar a todas las que lo necesitan.
6: Adriana, yo quisiera consultarle, bueno, luego de este contexto que usted nos ha hecho, ¿cuál considera usted que entonces el principal desafío que enfrentan las juventudes en países similares a El Salvador? Estamos hablando de América Latina, donde, bueno, muchos países, la cantidad de jóvenes, como usted bien lo menciona, ha ido disminuyendo. ¿Todavía podemos hablar de un bono demográfico? Y si es así, ¿se está aprovechando realmente esa oportunidad histórica de este bono demográfico?
5: Right. Quizá voy a comenzar con la última pregunta de contexto para ir bajando de lo general a lo particular. Efectivamente, hay un bono, es mucho mejor de lo que se había previsto como tal, porque ¿qué es el bono demográfico? Es una ventana de oportunidad que se abre cuando las poblaciones en edad de trabajar son más grandes que las poblaciones en edad potencial de no realizar una actividad económica o también se han llamado como potencialmente inactivas o potencialmente dependientes. Ahora, en el caso de El Salvador, los rangos etarios que manejamos son poblaciones productivas en edades de 15 a 59 años y ya en potencial dependencia de 0 a 14 o y de

0: 60 años y más. Ahora, en esta teoría, en esta. ¿Hola?
1: Sí,
0: ¿Me escuchan?
1: sí
0: Ah,
1: estamos. Continuamos, Adriana.
0: entonces, en este sentido, cuando tenemos esta ventana de oportunidad y por los rangos etarios que les decía, el bono demográfico no es igual jóvenes. No hay una conexión automática. De hecho, todas las poblaciones se ven expuestas a los diferentes beneficios o desafíos del bono demográfico. Desde los niños y niñas de 0 a 14 años, que mientras dura el bono demográfico, van a pasar de la infancia a la juventud, las juventudes que van a pasar de la juventud a la adultez, las poblaciones adultas, jóvenes que van a pasar, en todo caso, de edades de jubilación, y las poblaciones adultas mayores que van a seguir en su vejez, pero también viéndose afectadas por una longevidad creciente. De hecho, ese es uno de los cambios, las transformaciones más importantes que se han dado en las últimas décadas, es que en 1950, por ejemplo, las poblaciones era normal que vivieran hasta 55 años en el mejor de los casos. Ahora ya se están manejando en la esperanza de vida al nacer por encima de los 80 años, en algunos países más de 90 incluso, y es también cada vez más común encontrar a personas adultas mayores que llegan a los 80, 90, incluso 100 años. Ahí ya se están haciendo incluso documentales sobre los puntos azules del planeta, en aquellos donde hay comunidades donde las poblaciones centenares son mucho más grandes de lo que se habían previsto, particularmente. Entonces, hay muchos, digamos, aspectos que se van dando. Ahora, como les menciono, bono demográfico no es igual jóvenes, es más bien igual a múltiples oportunidades y desafíos para las distintas generaciones. Ahora, en este contexto, ¿qué es lo que tenemos? Uno de los desafíos más grandes es precisamente ir acompañando a la población en los diferentes tránsitos de sus etapas de vida y poderlas ir librando a diferentes obstáculos que pueden, en todo caso, afectar su desarrollo y llegar de una niñez a una vejez digna como tal. Porque todos esos activos no se construyen de la noche a la mañana, se construyen a lo largo de la vida, particularmente. Entonces, una de las primeras cosas que se tienen que ver es, por ejemplo, que los tramos más difíciles en la adolescencia están asociados con las uniones tempranas, el embarazo adolescente, la violencia intrafamiliar, particularmente en la juventud, ya cuando estamos hablando de ya personas que pueden ya tener, digamos, de 20, 35 años, el tema de la inserción educativa particularmente y sobre todo el tránsito de poder, digamos, culminar la educación secundaria. Muchos la comienzan, pero pocos la terminan, porque son al final de cómo se van transitando y lograr recuperar, si no la logré completar a tiempo, cómo luego logro conectarme y luego ir viendo ya los tránsitos más y la inversión en proyectos de educación terciaria. Por lo general, los proyectos de educación terciaria son financiados en su mayoría por los gastos de los hogares. Entonces, ahí tiene que ver mucho, digamos, con el acceso a los ingresos suficientes para poder financiar estos proyectos educativos. Pero bien, también el otro pequeño detalle es la promesa educativa con respecto a los ingresos laborales como tal. Tú puedes estudiar, pero no necesariamente eso te va a dar acceso al empleo que se requiere. Entonces, ahí viene toda otra gama de desafíos de poder conectar la oferta educativa con los mercados de trabajo y que los mercados de trabajo también puedan ser lo suficientemente grandes y también rentables para las poblaciones que están en edad de trabajar y forman parte de la fuerza laboral. Y este es algo también importante mencionarlo, que durante el bono demográfico una de las cosas más apremiantes es la presión demográfica sobre los mercados de trabajo, porque tienes una población de trabajar voluminosa por muchas décadas. Entonces necesitas mantener un mercado laboral capaz de generar oportunidades para todas las personas que lo necesitan, en cantidad y en calidad. Y ahí viene la otra pregunta que me mencionaban sobre si se está aprovechando o no el bono demográfico. En términos demográficos, hay dos indicadores que son muy útiles en esta parte. Una cosa es la tasa de dependencia demográfica, que eso nos va diciendo la cantidad de personas que hay en edad dependiente por las personas en edad potencialmente productiva. Entonces, esta es una relación que refleja como un poco el margen de maniobra que la misma población te da para poder generar riqueza. Ahora, ¿qué pasa en nuestros países particularmente?

podemos tener muy buenas tasas de dependencia demográfica y eso nos abre la oportunidad del bono, pero a la hora de ver quiénes trabajan y quiénes no trabajan, ahí ya comienza la cuestión. Ahí la tasa de dependencia ya no se hace tan favorable por tres desequilibrios que se van dando en diferentes momentos de la vida. El primero es que tenés todavía niños y adolescentes que están trabajando, cuando ya por los mismos avances de desarrollo que se han dado, lo esperable de la niñez y adolescencia es que esté estudiando, no que esté trabajando. Y lo más curioso de todo es que en el caso de hacer un análisis, por ejemplo, por ingresos y por niveles de pobreza, se identifica que los niveles de inserción anticipada en la niñez y adolescencia, en el mercado de trabajo, son más altos en los hogares no pobres. ¿Qué significa esto? Que la inserción laboral anticipada está funcionando como un mecanismo de corto plazo para aliviar la pobreza y poder reducirla en un sentido. Pero esto, claro, luego puede tener implicaciones negativas a futuro para el desarrollo, para el desarrollo educativo y laboral de ese capital humano más adelante. Porque puedes tener una buena condición hoy, pero ¿qué va a pasar en 20, 30 años cuando esos niños por estar, o niñas por estar trabajando dejan de estudiar? Y la calificación, su calificación educativa va a ser cada vez más necesaria. La otra cuestión es, en las edades, las poblaciones que están en edad de trabajar, resulta que no todas trabajan. ¿Y por qué pasa eso? Y eso es una buena parte por la dedicación de trabajo doméstico que tienen las mujeres. Y eso sí se hay niveles bastante, hay brechas bastante importantes, participación económica, por la alta participación que tienen las mujeres en el trabajo de cuidados. Y un trabajo altamente desbalanceado en El Salvador, solo por ser mujer, solo por ese hecho, tocan al menos 12 horas de cuidado al año, según la encuesta, la última encuesta, perdón, a la semana, según la última encuesta varias para propósitos múltiples. Ahora, esto que nos va dejando también de cuenta, ¿no? Que estas poblaciones que están dedicadas al trabajo doméstico y reproductivo, en última instancia, dejan de percibir ingresos, autonomía económica que puedan más adelante utilizar para tener una vejez autónoma. Invierten mucho en sus relaciones afectivas y de

0: mencionas, que ya también revela las principales realidades, ¿verdad? O los desafíos que hay que superar en el tema de jóvenes que deberían estar estudiando o menores que deberían de estar estudiando y no lo están, y quienes deberían de estar trabajando no hay oportunidad de trabajo. Todo lo vinculado también a los embarazos en adolescentes, que por ejemplo en el país donde me ubico es uno de los principales. Que el reto está cómo hacer frente a esa estadística de menores criando a otros menores. Partiendo que, bueno, ahora estás conociendo de fondo el contexto de El Salvador, pero que perfectamente pudiera ser el de cualquier país de América Latina y el Caribe. ¿Cómo estás viendo la respuesta de los estados? ¿Hay políticas públicas para hacer frente a estos contextos que están enfrentando las juventudes, los jóvenes y las jóvenes?
1: Hay políticas públicas y eso es algo, digamos, muy importante y eso en esta parte sí es algo que ocurre en América Latina. Es que hay las políticas. Uno de los detalles es que, pero no solo son las políticas públicas las que cuentan. En una realidad social especialmente compleja como la que se afrenta, tienen que ver no solo los estados con el andamiaje de política pública, sino que también la misma dinámica del mercado y de las familias también. Ahora, en esta parte y sobre todo las poblaciones jóvenes que tendrían que estar trabajando y no están trabajando, el tema, o sea, hay un tema de oportunidades que afecta. Pero más allá de esa parte, es particularmente en este desequilibrio y en conexión con lo que me decía la colega de si el bono se está aprovechando o no, el problema medular que tenemos ahí es una parte más entre económico-cultural, de que las mujeres jóvenes ni siquiera tienen el acceso de decir quiero una oportunidad de empleo, porque de facto, o sea, tienes en realidad tu opción es cuidar en tu casa. O sea, ni siquiera está, o sea, ni entra, estadísticamente hablando, ni siquiera entra a la fuerza laboral ni a la estadística de tasa de desempleo. Porque para estar en la tasa de desempleo tiene que ser parte de la fuerza laboral o de la fuerza productiva, pero no lo estás. Entonces, esa es una de las cuestiones quizás más importantes, porque esas son las discusiones que se van dando y son las discusiones más profundas y estructurales en este tema y es y cómo se va modificando la estructura económica cultural sobre la que descansa el reparto inequitativo de cuidados. Y de hecho esto afecta tanto a los jóvenes que muchos de los jóvenes famosos que no estudian ni trabajan, en realidad son generaciones atrapadas en el mundo de los cuidados, que no están ni trabajando ni estudiando por estar enfocadas en esa dinámica de subvención a otras actividades también productivas. Ahora, en esta otra parte, digamos, y claro, hay problemas de oportunidades de trabajo, pero tiene que ver con la matriz productiva. O sea, que en América Latina hay una matriz productiva de subsistencia. Y la matriz productiva, en esta parte, este es el tejido que está de las unidades económicas, particularmente. Entonces, ahí en esta vertiente que me dice, bueno, ¿hay política pública? Sí hay, porque hay unas en educación, hay otras que tienen que ver en acceso a tecnologías digitales, hay otras de promoción de inversiones, otra de promoción de exportaciones, otra de tal y tal. Ahora, el tema es más bien cómo se conecta todo eso que hay de forma articulada y coherente para generar los impactos que se tienen, que se desean, tomando en cuenta que hay muchas acciones que no dependen de los gobiernos, sino que están más bien del sector privado y de la misma también dinámica familiar que existe en cada uno.
2: Adriana, a mí me llama mucho la atención esto último que usted ha comentado porque creo que es muy importante. Bueno, usted lo ha dicho, ¿verdad? Sí existen políticas públicas, pero tendemos mucho a decir, bueno, los jóvenes son el futuro, los jóvenes tienen mucho talento y ciertamente hay muchos jóvenes con muchos talentos, pero la pregunta aquí es, cuando se crean esas políticas públicas, ¿realmente estamos escuchando las voces de los jóvenes? Para hacer estas políticas públicas, las necesidades reales que tienen, o seguimos tomando decisiones sobre ellos sin incluirlos en estos espacios donde ellos tienen que tomar estas decisiones.
1: Yo quizás en esta parte me gustaría hablar digamos, en dos, bueno, serían tres grandes mitos. Lo primero es esa trampa que usted mencionaba de los jóvenes son el futuro. En realidad todos somos el futuro, desde esa lógica de los niños, las niñas, las jóvenes, los adultos, las mujeres adultas mayores, todos somos parte del futuro. Y de hecho, nuestro futuro está contabilizado en la misma expectativa que se tiene de crecimiento.

0: económico. O sea, todos, todo, o sea, y en esta parte, en esta función del tiempo, hay cierta distorsión también de magnificar lo que los jóvenes pueden o no pueden hacer. Y con eso también imponer ciertas cargas, ir, claro, descompensar también lo que las otras generaciones pueden aportar en su sentido estricto. Entonces, acá hay una parte de imaginarios que se necesitan también de construir en función de las dinámicas multigeneracionales que vamos a tener y que van a ser todavía más profundas. Con los cambios en la longevidad poblacional, de hecho, las sociedades se tienen que preparar para ser cada vez más multigeneracionales. En 1950 tenía que tres generaciones. En el 2050 ya vamos a tener siete generaciones juntas. Entonces, eso sí nos va marcando dinámicas también de conversación diferentes. Y eso me gustaría el segundo mito como tal, y es a la construcción de una política pública como tal. Aquí hay una parte y un precepto importante, es qué es lo que nos dice si hay una política pública o no. De manera de entrada es, ¿hay recurso público? Sí. Si hay recurso público, si hay dinero público, es que sí hay una política. Es que sí hay un instrumental como tal para poder hacerlo. Entonces, y eso también hay un detalle de, hay presupuesto, hay un programa, hay una entidad que está encargada de eso. Ahora, el que, cómo está confeccionada la política, hay también diferentes instrumentos para poder medir el impacto que va teniendo y hay muchos avances que se han dado en las últimas décadas en materia de evaluación que están en esa misma línea y la otra es la construcción de la misma política pública y sobre qué necesidades tienen o no tienen los jóvenes. Y aquí en este aspecto es el tercer mito que siempre se asocia con esta parte, es la voz de quién. Porque perfectamente se pueden incluir ciertos jóvenes en determinados segmentos, pero ¿son estas muestras representativas? No lo son. Y aquí hay también un riesgo muy claro de instrumentalización de las voces como tal. Y eso pasa con diferentes grupos poblacionales en diferentes procesos de construcción de política pública, no son los únicos exclusivamente. O sea, en esta parte es importante, por eso es que en los diferentes procesos como tal que se tienen de construcción de política pública, es muy importante contar con datos que sean estadísticamente representativos, con metodologías muy sólidas que nos permitan precisamente contar con información técnicamente muy sólida y robusta de cuáles son las brechas, las oportunidades, los desafíos, no solo de la juventud, sino que distintos grupos poblacionales. O sea, en esta parte, los datos y el sistema estadístico nacional juega un papel fundamental para poder contar con datos que nos eviten generar luego ciertas distorsiones subjetivas en torno a la voz y las necesidades de los jóvenes y demás, porque aquí vamos a una parte muy política o politológica de quiénes son esos jóvenes que consultamos, de qué grupos pertenecen, a dónde están consignados. Entonces, acá es una parte, digamos, siempre hay que tener mucho, diría yo. Hay que ver con mucha utilidad los datos que genera el Sistema Estadístico Nacional, precisamente para poder recopilar información técnicamente robusta, bajo metodologías que efectivamente garanticen la representatividad de los distintos grupos poblacionales que están involucrados.
1: En este foro que recién comentábamos también, lo de gobiernos del futuro, las expectativas de la juventud, aparecía un apartado sobre, bueno, los jóvenes estaban pidiendo cómo se fortalece el liderazgo social y se escuchaba más sus voces en temas como la democracia y el cambio climático por todo esto que está aconteciendo en el país. ¿Qué tantos espacios hay justamente para escuchar esas voces? Incluso cómo los jóvenes, las jóvenes están viendo las democracias que se están un poco consolidando en esta región latinoamericana. Adriana, los jóvenes están hablando de esas democracias, están hablando de esos modelos políticos insertos ahí y qué tanto ellos también deben de participar en la toma de decisiones.
0: En esta parte, y eso sí, me gustaría resaltar diferentes análisis que ha hecho él más que todo, porque esa parte de los regímenes políticos, la democracia, lo aborda más el Programa de las Naciones Unidas para el Desarrollo, PNUD, más que el Fondo de Población. Como Fondo de Población, nosotros

0: nos vemos más el tema de la dinámica demográfica, particularmente, más allá que los cambios de regímenes al respecto. Y en esa parte sí lo motivaría mucho, digamos, en esta parte de estas inquietudes, que puedan también contactar a los colegas de esta agencia y que les comenten también parte de los estudios regionales que ellos han hecho, ¿no?, en esta vertiente. Ahora, según los hallazgos que ellos han logrado recuperar, tenemos también cambios en los regímenes como tal y diferentes preocupaciones, tensiones en esta materia que afectan las diferentes figuras y modelos de gobernanza. Y en este aspecto hay diferentes tensiones que se están dando en diferentes momentos del mundo, diferentes contextos. Y aquí lo importante es, en todo caso, poner en el centro los derechos de las personas y la variedad de derechos que pueda tener y proteger también los legados generacionales que se han alcanzado. Bajo esa misma lógica generacional que les mencionaba, es importante que las distintas generaciones podamos ir respetando los legados que hemos recibido en materia de derechos y podamos también trasladarlos a las siguientes generaciones.
1: Adriana, y en este mundo tecnológico en el que estamos, que creo que también es importante hacer referencia a ello, que ha abierto pues muchas posibilidades para aprender, comprender, participar también, también se pueden profundizar brechas. ¿Cómo se puede lograr, digamos, hablando de los jóvenes, que ellos puedan también aprovechar estas posibilidades, esta transformación tecnológica, que sea una oportunidad para las juventudes, pero también pues en medio de estas brechas que existen, ¿no? Porque no todos los jóvenes ciertamente tienen la posibilidad de acceso a tecnología.
0: Efectivamente, de hecho hay brechas territoriales bastante marcadas entre los jóvenes que están en zonas altamente urbanizadas como las ciudades y los que están en territorios altamente rurales como los que están mayoritariamente deshabitados, en donde uno se tiene que estirar la mano para que la señal del celular llegue. Ahora, en este aspecto hay un tema muy importante en infraestructura digital como tal y cómo poder llevar. Y eso sí, acordémonos que las tecnologías digitales no solo son dispositivos, es en realidad toda una red de conexiones que van desde antenas, cables, satélites y otro tipo también de redes de conexión. Hay otra parte también que implica mucho el ingreso, y aquí dime cuánto ganas y te diré qué tan nuevo es tu, qué tan avanzado es tu dispositivo digital, ¿no? Y lo vemos, por ejemplo, desde cuánto vale una computadora de última generación a cuánto vale una que está recién saliendo, o lo mismo con los celulares como tal. Entonces, ahí hay una parte, como mencionaba, de ingreso, que importa cómo los jóvenes pueden contar o no con dispositivos que les permitan estar conectados en X o B variedad de plataformas, conectarse a con diferentes parámetros de velocidad, de descarga, de interacción. Hay también otro componente que está más asociado con las habilidades de apropiación y de uso de las tecnologías, más para la generación de distintos capitales, ya sea sociales, culturales, económicos, no simplemente de consumo, en realidad de contenido, sino cómo esa misma tecnología digital se usa para poder generar más riqueza y más bienestar para la persona en sí, y eso parte de saber cómo aprovechar la variedad, ¿no?, de aplicaciones que están en línea y demás. Y ahí también hay otra dimensión que afecta particularmente, que está vinculada más que todo con el tema también de recursos naturales, y porque eso es también algo importante y también hay que reconocerlo, que las tecnologías digitales no solo es que viven a la nube, están conectados también con diferente base de recursos naturales. Incluso uno de los desafíos más grandes que enfrenta la humanidad y que se está comenzando a regular tiene que ver también con el desecho de residuos de materiales digitales por la periodo de vida o de esperanza que tienen como tal. Y no, todavía no se han encontrado las tecnologías suficientes de economía circular para poder reciclar, o sea, descomponer nuestro teléfono, poder reciclar ciertas partes y ponerlo, ¿no? Y esto es algo que se va heredando también para las otras generaciones más adelante. Y son de los debates también emergentes que están dando. Las tecnologías digitales nos dan muchas oportunidades, pero también nos dan otros desafíos. Y en uno de ellos está también

0: vinculado con la misma alfabetización digital, que no solo saber cómo usar la tecnología, sino saber y estar consciente y apoderado de los peligros que eso también puede suponer. Por eso uno de los temas también más importantes que se están desarrollando en maneras recientes son las transformaciones que la violencia puede tener en los mundos digitales. Por eso digo que no están desconectadas. Muchas formas de violencia que existen en la vida, digamos, de la vida análogo, también se están dando en el terreno digital, e incluso como fondo de población se han contabilizado más de 40 formas distintas de violencia facilitadas por tecnología, y pueden haber muchas más, en la medida que todo, en realidad los contextos, las interacciones digitales van cada vez más variando, pero no siempre se sabe. Muchos de los hechos que están ocurriendo en el mundo digital son o no una forma de violencia, por eso es también importante ir empoderando a las distintas generaciones en este aspecto. Cabe destacar que si uno hace un análisis generacional, las jóvenes de hoy son las generaciones más digitales de todas las que existen, de todas las que contamos. Por eso es que son uno de los que están más expuestos a estas formas, pero también uno de los que pueden tener un rol más protagónico de cambio de la alfabetización a las generaciones siguientes.
1: Adriana, bueno, ha sido, creo yo, un espacio importante para profundizar. Incluso nos llama la atención todo este tema de cómo, ¿verdad?, va en declive el tema de los jóvenes y esa necesidad de ir comprendiendo una población mucho más diversa, ¿no? Y que van a encontrarse lo de las generaciones ahí. Creo yo que hay muchas oportunidades, más que verlo como una complicación, muchas, creo yo, posibilidades de ese diálogo intergeneracional que sigue siendo un gran reto en esta región. ¿Alguna mensaje, a algo que quisieras dejar a los jóvenes que nos están escuchando en América Latina y el Caribe y que sin duda alguna con todo el cambio que se está dando en nuestra región, algunas veces será que este mundo lo ven más difícil de comprender, incluso cuál es el aporte que pueden dar? ¿Qué mensaje dejarías a estos jóvenes que hoy nos están viendo a través de las plataformas digitales y que también nos están escuchando?
0: Bueno, que en comparación a las generaciones predecesoras, los jóvenes y las jóvenes de hoy son de las generaciones más educadas que se han tenido. En consecuencia, tienen más ventajas para poder informarse, saber de los cambios que están existiendo y también una visión prospectiva de hacia dónde pueden conducirse diferentes procesos como tal. Y en este sentido, muchos cambios estructurales son difíciles de mover precisamente porque son estructuras y los individuos, la capa o el mundo de interacción es diferente, pero precisamente estos cambios acelerados que vivimos, la forma multigeneracional en la que lo estamos viviendo y lo vamos a seguir viviendo, nos dan también oportunidades para tejer vínculos de solidaridad y cohesión distintos. Los jóvenes de hoy, de hecho, ya crecen con menos hermanos de los que tuvieron sus abuelitos. Y los jóvenes que van a venir van a ser incluso hasta se pronostica que ya sean generaciones de hijos únicos. Entonces, una de las cuestiones más importantes que tenemos que poder trabajar es poder aprender a trabajar y construir con extraños. Y es justamente esa parte y una dinámica de tejido social que tenemos que ir transformando particularmente. Y en el tema de las generaciones que son más digitales, precisamente hay todo un tema de cómo construir solidaridad, cohesión, también es distinta. Entonces, y eso es algo que motiva los cambios que vivimos, más allá de asustarnos, tienen que motivarnos a poder colaborar y construir, no solo con nuestra familia, no solo con nuestros vecinos, sino que también con extraños. Y eso comienza y es un legado, de hecho, que se mantiene en diferentes generaciones, uno de los claves, de hecho, para tener un envejecimiento digno, saludable y cognitivamente también adecuado, está muy relacionado con las redes de apoyo. Y justamente uno de los estudios que se han dado en las comunidades centenarias tienen que ver con eso. Parte del bienestar que se alcanza está muy asociado con ese tejido que se ha construido a lo largo de los años. Así que más allá, digamos, el cambio se puede y muchas cosas se pueden ir afrontando, siempre viéndolas o ir colaborando con diferentes segmentos poblacionales.
2: Bueno, Adriana, muchísimas gracias. Hay tanto que hablar sobre las juventudes, pero el tiempo es
0: Corto.
2: corto para eso, ¿no? pero tenemos otras posibilidades de poder seguir conversando.

0: conversando sobre las juventudes de El Salvador y de América Latina. Queremos agradecer este espacio, sobre todo la visión que tiene el Fondo de Población de las Naciones Unidas sobre las juventudes. Agradecemos también a Yolani, que ha estado con nosotros en este día, en esta interesante conversación. Yolani.
1: Si cerramos así, Kenia, este programa de Voces sobre la Mesa, gracias a quienes nos siguieron a través de las plataformas digitales, gracias a quienes nos están sintonizando con, y aquí es interesante, Kenia, la combinación del medio tradicional, la radio, ¿verdad? Que con más de 8 décadas con toda esta apuesta también por las plataformas digitales. Ojalá que esa combinación entre medio tradicional y esta nueva era digital permita también a los jóvenes tener acceso a todos estos contenidos. Nos sintonizamos entonces la próxima semana en otro Voces sobre la Mesa.
2: Gracias.
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0: Chapá, muy pero muy buenos días, bienvenidos, bienvenidas a esta nueva emisión de la Ronda de los Pueblos, 27 días ya de este mes de julio que estamos compartiendo de vuelta aquí en la radio. Saludamos a la querida audiencia de Radio Fe y Alegría, la red de radios educativas del Paraguay que nos acompañan a lo largo y ancho de la geografía nacional. Temperatura en Asunción, área metropolitana, a esta hora de la mañana. Meteorología marca que tenemos 22 grados 8, la humedad 86%. Nublado a esta hora de la mañana en Asunción, área metropolitana. Para esta jornada, meteorología anuncia un día cálido, caluroso, cielo parcialmente nublado, vientos del noreste. Y la máxima que se anuncia para hoy es de 31 grados. Estamos retornando después de la pausa de las vacaciones también de 15, vacaciones de invierno que los chicos han tenido, y coincide también con el aumento de la temperatura, ¿verdad?, para esta temporada que hemos tenido. Y de cierta manera, esperemos que no tengamos temperaturas muy bajas en este retorno a las actividades educativas en todas las instituciones públicas y privadas de nuestro país, ¿no? Así también nosotros, después de una pausa que hemos tenido también aquí en la radio, en la Oficina Nacional de Fe y Alegría, estamos retornando con nuestras programaciones habituales en la 1300 AM. Espero que nos hayan extrañado en esta pausa, bastante larga para muchos, ¿verdad? Porque en mi caso estuve ausente ya por actividades de viaje. Estuve participando en un encuentro de la red de Radio Jesuitas de América Latina y el Caribe en República Dominicana, y luego la pausa y la última semana de evaluación que hemos tenido también aquí en la Oficina Nacional de Fe y Alegría. Y bueno, en esta última semana del mes de julio estamos retornando, ¿verdad?, para cerrar esta semana informativa, semana de San Ignacio de Loyola, ya que este próximo 31 vamos a estar celebrando el día de San Ignacio de Loyola. Y bueno, así también muchas informaciones, novedades que vamos a ir compartiendo también con la audiencia de Radio Fe y Alegría en el transcurso de esta mañana. Nuestro enlace, contacto con las emisoras también que nos acompañan a lo largo y ancho de la geografía nacional aquí en la 1300 AM. Novedades destacadas, por supuesto, que vamos a ir desarrollando en este día, lunes 27 de julio del año 2026. Línea de comunicación con nosotros, 021-3747-47, y el 47 también está habilitado para que la audiencia pueda contactarnos. Celular 0985-918-274 para las llamadas y los mensajes al WhatsApp 0985-918-270. Tenemos la participación de la audiencia. Buenos días.
1: Hola, Xavi.
0: ¿Cómo andamos, Roque?
1: Bien, como dijiste, nueva misión, no, nueva emisora, porque no... los pecados y delitos son eternos, y bueno, entonces la lucha contra eso es también eterno, y estar siempre en eso. Así es que la actualización es una simple nueva salsa que se crea, pero el sentido es el mismo. Los bandidos con tremenda facilidad seguirán atropellando, y nosotros mirando el sufrimiento de la gente. Sí, que se puede hacer, que planificación, etcétera, pero estar siempre en esa actitud de no dejarle la cancha libre a estos bandidos, por más eternos campeones invictos que sean, no importa, eso es satisfacción de ellos, pero nosotros tenemos un compromiso y eso nos importa, no que el bandido gane fácil y por goleada.

0: así es que uno a veces piensa, es que hacer estratega y bueno, no te da el juego, pero hay que insistir en eso, que estrategia. Pero la fuerza que te da es el sufrimiento de la gente. Ese sufrimiento de la gente, en donde hasta la gente buena se hace cómplice del bandido. Porque la gente buena es muy teatral también. Tiene su parte de culpa, podrá tener buen corazón, aportar limona, ayudita aquí para allá, pero a la hora de, en postura sencilla y firme, desaparecen. Por eso es que finalmente esto se sobrelleva con los mártires que siempre están luchando. Porque hay gente muy buena, pero llega hasta ahí nomás. Y eso es lo contundente. Siempre uno expectante en el mundo, que aprender, que puede venirnos de ayuda. Pero por sobre todo, lamentablemente, el dolor de la gente es nuestra vitamina. No debe ser así. Nuestro impulso debe ser la planificación, visión de futuro. Pero el dolor de la gente de siempre y sin querer esconder con fe que se dirán que sea controle su reloj un segundo más, ese es suficiente impulso que tenemos. Así que vuelvo a decir, bienvenidos y bueno, hay que decir a los bandidos que sí les resulta fácil los campeonatos invictos y qué sé yo, pero en fin, se sienten dioses, aunque ellos son ateos. Pero, en fin, no se trata que uno quiera o no luchar. La gente está muriendo. Y entonces te estira un solo camino. Y que no nos dé el cuero como queremos, está bien. Pero, si alguien quiere dudar, tenga en cuenta que los bandidos van a seguir masacrando. En eso no hay ninguna duda. Y si uno no tiene estrategia y no sabe qué hacer, piense nomás. Mientras este genio está pensando qué hacer. Hay gente, mire, hay gente que ahora mismo estará muriendo o está por morir. Así es fácil, no hay acá para pensar mucho. Se actúa o no. Si tiene religión, qué lindo, pero si es religión para ir al cielo nomás, no sirve. Ni su religión, ni su Dios, ni nadie. Así es sencillo nomás. Y esta es la inauguración, ya a la vuelta de ustedes y como siempre, la alegría de que a la pucha, a uno no le da el cuero pues ante tanto dolor, pero como sea hay que seguir insistiendo. Entonces me voy Xavi y a reactualizar los problemas y qué alegría y bueno, ¿cómo te puedes poner triste ante el dolor ajeno? Eso te tiene que dar más fuerza. Chao Xavi.
1: Chao Roque, muchas gracias por la participación y bueno, el acompañamiento de siempre de la audiencia, a estar pendiente, ¿no?, de lo que diariamente hacemos aquí en Radio Fe y Alegría y bueno, esta pausa que hacemos en este mes de julio. Bastante, bastante larga, ¿no?, la pausa, porque como habíamos mencionado, estuve de viaje, pero estuvo cubriendo los compañeros de la red de radios educativas del Paraguay. En ese primer momento, nuestro compañero Hugo Espinosa desde Radio Monseñor Hogarín en San Ignacio Misiones y también la compañera de Radio Tapepuajú, Olinda Fernández, aquí del Bañado Tacumbú, que estuvo también sumándose a la compañía aquí en Radio Fe y Alegría. Y luego la segunda semana del 13 que tuvimos la pausa total aquí en la radio y la última semana del 20 al 24 estuvimos de evaluación en la ciudad de Itá. Estuvimos cerrando ese primer semestre de este 2026 y bueno, la proyección es también como Fe y Alegría Paraguay para los próximos meses del año 2026. La audiencia puede comunicarse con nosotros, puede dejar sus mensajes. Ya estamos de vuelta para compartir habitualmente nuestra propuesta radiofónica desde la 1300 AM. Veo tapa del diario Última Hora de este día, lunes, inicio de clases en todas las instituciones públicas y privadas, como habíamos mencionado. Pese a la caída de usuarios, subsidio de transporte creció 32% en un año. Entre enero y junio del 2026, Estado transfirió más de 36 millones de dólares.

0: a los empresarios del transporte. Aumento del gasto público se da a pesar de que en 14 años unas 800.000 personas dejaron de usar el transporte público. A esto se suma los reclamos por las reguladas, ¿no? Escasez de buses y un deplorable servicio a la ciudadanía, ¿no? Es lo que señala en portada el diario Última Hora. Así también, entre cráteres y la mafia del asfalto, se hunde. La calle Bartolomé Coronel refleja el estado de Asunción bajo la gestión del intendente Luis Bello. Una capital que se debate entre el abandono vial y un escándalo de desvíos del asfalto a predios privados. La mafia del asfalto. Recuerdan ustedes lo que se denunciaba, ¿no?, en las redes sociales, la utilización de recursos municipales para realizar un trabajo privado, ¿no?, mientras las calles capitalinas están en pésimas condiciones, ¿verdad? Baches por doquier. Y estamos en un mes, o sea, en un año, donde se realizan las elecciones municipales, ¿no? El 4 de octubre próximo. Entonces hay que saber elegir a las autoridades que van a estar representándonos en esta institución cercana a la ciudadanía, que es la municipalidad, ¿no? Por otro lado, los padrinos de Asunción. ¿Quién respalda a cada candidato a edil, a cada concejal? Lista de la ANR bajo la lupa, dice portada del diario Última Hora. Y varios candidatos son actuales concejales de Asunción, por la lista del oficialismo, lista 1. ¿Y será que tiene el respaldo de la ciudadanía para que vuelvan a ser concejales por Asunción? Entonces, es bastante llamativa, ¿no?, la manera en que vuelven a presentarse respaldando al intendente de Asunción, Luis Bello, porque han aprobado el balance cuestionado, ¿no?, de esta administración municipal. Y por otro lado, siguiendo con portada del diario Última Hora, el microtráfico desata ola de violencia armada en el este del país. Problema de adicción crece. Y esto no solamente en el este del país, sino también en varias localidades del Departamento Central y Asunción, respectivamente, ¿no? Una epidemia, el consumo de las drogas en Paraguay. Tenemos oyente en línea, buen día.
1: Buenos días, Javier.
0: Buen día, ahí se va.
1: Ya, así mismo. Ojalá no la ni a pensar ni la y por ahora en la autoridad con la municipalidad, hermano. Porque y falta la fea de tema fea, ¿no? Porque y esto ocurre en la municipalidad, la mayoría de la municipalidad, municipio, ella por lo más ahí. Pero así digo, asunto para

0: la suerte de la manera. Máquina no, era YouTube una vez. Ojalá, no ya pensan, y no me dejan. Y por agua, ¿no? Porque, guapa. Y que es Guadalajara, Superman, me meto. Posición y canguro que y salir. Sabe, tiene que aconsejarle píbulo y oñón ahí, ¿no? No tan solo la municipal, ella no niega dejar la gente no sabe. Ojalá no me cambie a pal. Ojalá se ayude a mi hija. Oiga bien, por el cual entra por mí la institución pública, ojo a la quiebra. Ojo quiebra, porque hoy vamos, yo no sé ya nada. Como sango, papel, cable, un mundo, jugamos dos veces, ya no llega a pesar. Monito a jugar. Internet, que eres. Ya mañana, no están para el colegio donde están. Ya me mantuve por acá la. Y por agua. Gracias, Javier, hasta por seguir, por el bombardeo en esta pandilla, gracias,
1: Javier. Añuada Don Sabino, muchas gracias. La audiencia participando en esta primera emisión que estamos teniendo en este día, lunes 27 de julio del año 2026. Temperatura en Asunción, área metropolitana, reiteramos, 22 grados 8. La temperatura va a estar superando los 30 grados. Para este día lunes, 31 grados. Se va a sentir de vuelta el calor en esta semana que estamos cerrando el mes de julio, mes de la amistad, mes de San Ignacio Loyola, fundador de la Compañía de Jesús, ¿no? Por eso es que destacamos mucho el día de San Ignacio en este mes que estamos cerrando el séptimo mes del año, de este 2026. Siguiendo con el desarrollo de las noticias y finalizando con la portada del diario Última Hora, docente prestó guaraníes 2 millones y fue embargada por casi 100 millones. Mafia de los pagarés, refiere esta información que trae en portada el diario Última Hora, y venimos escuchando esta mafia de los pagarés desde hace bastante tiempo y que afecta a miles de familias en nuestro país y ha movido millones de dólares. Esta mafia que ha dejado a muchas familias paraguayas en la calle y sin el sustento diario, ¿verdad? Porque le sacan su salario, ¿no? Vía judicial y habiendo toda una complicidad de las instituciones públicas de nuestro país, ¿no? Con funcionarios corruptos. Por otro lado,

Fujimori acerca a Perú a Trump y la aleja de China, dice esta información que tiene trascendencia Latinoamérica, ¿verdad? Porque estamos hablando de informaciones internacionales y que, por cierto, tiene su implicancia geopolítica, ¿no? Y por otro lado, mirando también las informaciones destacadas que trae también el diario ABC Color en este día lunes, cerrando este capítulo del mes también en esta semana, la del mes de julio respectivamente. Hay que destacar también que estamos en el mes de la amistad, ¿no? Entonces, hay varias actividades que se van a estar realizando en esta semana para celebrar y recordar al amigo, ¿verdad? Que siempre está presente cuando más se le necesita, ¿verdad? Una mano amiga que es muy característico de nuestro país, ¿no? Y más todavía en este tiempo en que tenemos muchas necesidades económicas y el tema de la salud en Paraguay es una deuda bastante fuerte, ¿verdad? Porque mucha gente tiene que vender lo poco que tiene para poder cubrir ciertos gastos de la salud que el gobierno no puede garantizar, ¿no? Portada del diario ABC Color dice: gobierno ya usó 22 millones en pauta oficial. Brutal despilfarro vía Itaipú y su parque tecnológico, PTI. Durante 3 años de gestión, Santiago Peña invirtió enormes cantidades en el rubro de publicidad y pauta digital para autoalabanzas y ataque a enemigos, dice portada del diario ABC Color. En 53 licitaciones, todas a través de Itaipú, se llevaron a cabo contratos por merchandising y difusión en redes sociales y pagos a influencer, dice la información que trae el diario ABC Color, ¿verdad? ¿Y quién iba a imaginarse que se iban a realizar pautas oficiales para pagar influencer, ¿no? Gente que tiene muchos seguidores en redes sociales para hablar bien de un gobierno, ¿verdad? Esa es la tendencia que se utiliza hoy en día, ¿no? Existen empresas proveedoras claramente favorecidas. Y la descarga de las pautas publicitarias recae en gran medida en los medios amigos, dice ABC Color. A propósito de la binacional, el puente de la Bioceánica que financia ya registró encarecimiento de 11 millones de dólares respecto a su costo original, dice la información que trae en portada el diario Última Hora, ABC Color, que estamos compartiendo ahora, ¿no? Gran incendio en pleno microcentro de Asunción. Esto afectó a una discoteca que consumió la discoteca Nápoles en pleno microcentro de Asunción. Y por otro lado, en ruta de los títulos MAU hay 15 ministros del MEC. La investigación fiscal comienza en el año 2000. O sea, toda esta situación lleva 26 años de irregularidades, ¿no?

expedición de títulos universitarios en nuestro país, ¿no? Por otro lado, Bachi le otorga cargo en Senado a Urrero de Chase. Arreglo entre líderes del cartismo en la Cámara Alta. Refiere la información que trae en portada ABC Color. Y los gastos del bolsillo desangran a los pobres que se enferman. En salud pública y en el Instituto de Previsión Social, ¿no? Los gastos de bolsillo de la gente que debe recurrir a polladas, rifas y toda actividad solidaria para enfrentar un difícil momento que las autoridades, instituciones deberían de dar respuestas, ¿verdad? Desde medicamentos básicos hasta remedios oncológicos, ¿no? Que desangra a muchas familias que están en una condición de extrema vulnerabilidad por complicaciones de la salud de algún familiar, de algún ser querido, ¿no? Entonces, estamos compartiendo tapa del diario ABC Color. Berta Rojas es galardonada en un festival de la guitarra en España. Refiere la información destacada que estamos compartiendo del diario ABC Color y que habíamos iniciado también con el diario Última Hora inicialmente, ¿no? Por otro lado, Sole Núñez en Bañado Sur pide voto consciente y vencer a la maquinaria del dinero en Asunción, ¿no? Entonces, son informaciones destacadas que trae el diario ABC Color que estamos compartiendo. Y a lo que habíamos resaltado también en este tema de actividades que se realiza para cubrir gastos médicos, el gasto de bolsillo en salud, el alto costo de enfermarse en Paraguay. Y esta situación, la semana pasada se hicieron eco agencias internacionales como la BBC y destacaba también esta situación que pese al crecimiento económico que tiene Paraguay, tiene fallas bastante fuertes, ¿no? Donde el ciudadano paraguayo debe a acudir a endeudarse, vender sus bienes para poder afrontar también esta situación, ¿verdad? Entonces, hay que realizar actividades solidarias. Recordarán ustedes este monumento al pollo que habían llevado adelante organizaciones de la sociedad civil para demostrar esta situación, ¿verdad? Donde la gente debe acudir a estrategias para poder conseguir recursos económicos, ¿no? El alto gasto de bolsillo asfixia a las familias paraguayas en hospitales públicos e IPS. La escasez de medicamentos y deudas millonarias con proveedores convierte el derecho a la salud en un privilegio inalcanzable. El sistema sanitario de Paraguay atraviesa uno de los periodos más debatidos y cuestionados de los últimos años.

0: Entre enero y julio de este año, las redes sociales y medios de comunicación han reflejado la manera constante en que una realidad lacerante para miles de hogares, el agobiante gasto del bolsillo. A pesar de los informes oficiales en que se destacan grandes inversiones para la ejecución de nuevos hospitales, el gobierno de Santiago Peña promete servirán de soluciones a la elevada demanda. La percepción actual en las salas de espera de los servicios del Ministerio de Salud Pública y Bienestar Social y la del Instituto de Previsión Social es diametralmente opuesta, en el sentido de que faltan constantemente medicamentos e insumos médicos, ¿no? Y la realidad de recibir atención y tratamiento depende exclusivamente de los recursos económicos y de la capacidad de endeudamiento que tenga cada familia. Es decir, que en Paraguay solo puede curarse quien tiene dinero, ¿verdad? Esa es una situación que venimos degradando hace bastante tiempo, ¿verdad? La falta de medicamentos. La deuda con farmacéuticas del Ministerio de Salud llega a superar los 1.000 millones de dólares. Esto es un monto acumulado que el Ministerio de Salud adeuda a proveedores farmacéuticos e industrias de insumos médicos. IPS, la deuda también con el sector, alcanza a 323 millones de dólares. Pasivos acumulados de la previsional con proveedores de medicamentos e insumos sanitarios, ¿no? Y la población paraguaya sin seguro social, de cada 100 paraguayos, 70 no cuentan con seguro privado ni previsión social, que actualmente dependen exclusivamente de la salud de la red pública, ¿no? 70% de la población paraguaya no tiene seguro social ni privado, ¿no? Y esto es debido al alto porcentaje de informalidad laboral que tenemos en Paraguay. Tenemos oyente de línea, Ángel. Buenos días.
1: Buenos días, Javier.
0: Sí, buen día. Adelante, don Sabino.
1: Javier, Bartolomé Coronel de Cayeres.
0: Sí.
1: Así, oye, arreglamos, así, así. Ya las así hoy, porque a ver, el lugar donde yo pagaría impuestos, vos a pedir propiedad, entonces, bebé. Pues lo demás, tú ya, fiscalmente. Ah, no, no, no andas esa idea, la esa idea ya te va a estar. Ocasión de disculpar en grupo, uno es que un paisano ya tuve ya arreglado, arreglo, así. Ya te vas a hacer, Gabriel. Suerte, hermano.
0: Añoa, gracias, don Sabino, gracias por la participación, ¿verdad? Y el bienestar del ciudadano, ¿no? Las mejoras que se deben hacer en los barrios, en las comunidades, no dependería exclusivamente de que en una comunidad se tenga que pagar o no impuestos, ¿no? Si bien mediante el pago de los impuestos es lo que el municipio invierte en el ciudadano, en las comunidades, ¿no? El pago de impuestos se realizan de distintas maneras. Hay canon que se paga, hay impuestos inmobiliarios y hay otros tipos de impuestos, patentes, registros. Entonces, ese ciudadano está

0: aportando, ¿no?, al municipio de distintas maneras, no exclusivamente que sea por el impuesto inmobiliario que recibe la municipalidad, el aporte de los ciudadanos a través de registros y de varias maneras, ¿verdad? El municipio está cobrando, ¿verdad? Entonces no se puede abandonar a los vecinos de las comunidades, ¿no? Y otra manera también de hacer es que se puedan crear comisiones vecinales para poder mejorar las cuadras de nuestros barrios, ¿verdad? Entonces, la municipalidad no puede deslindarse de esa responsabilidad de buscar el mejoramiento de las comunidades, ¿no? Para el desarrollo de los barrios en nuestras ciudades, ¿no? Por eso es importante cuando los candidatos se acercan a los barrios, comentarles cuáles son las necesidades de las comunidades, ¿verdad? Entonces, de una u otra manera, se debe dar respuesta a las necesidades que se tienen. Faltan 3 minutos para que sean las 6 de la mañana, 22 grados 8 la temperatura en Asunción. Hacemos la pausa, luego en contacto con los compañeros integrantes de la Red de Radios Educativas del Paraguay.
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1: En el camino hacia la celebración de la fiesta de San Ignacio de Loyola, fundador de la Compañía de Jesús, queremos recorrer juntos algunos de los rasgos que mantienen viva su herencia espiritual y humana.
2: Soy una laica que ha tenido la gracia de conocer la espiritualidad ignaciana, por lo tanto, vivo muy agradecida, ya que he aprendido mucho de ella. Sé que el amor lo transforma todo. El egoísmo nos lleva a la muerte, y a través del discernimiento puedo encontrar a Dios en todas las cosas. El fortalecimiento a través de los ejercicios espirituales y el servicio al prójimo como al mismo Dios me ayuda a reconocerlo a Él siempre, en mi vida, en mi familia, en el mundo entero. Siempre Él dirige con amor todas nuestras necesidades y todas nuestras ambiciones, que son conocerlo a Él, y por lo tanto quiero seguir adelante. Mil gracias.
3: Ignacio sigue caminando con nosotros.
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6: Jornada de este día lunes 27 de julio del año 2026, temperatura en Asunción, área metropolitana a esta hora de la mañana tenemos en Asunción 23 grados, la temperatura para hoy la máxima es de 31 grados, de vuelta el calor en esta semana. Cálido a caluroso, cielo parcialmente nublado, vientos moderados del norte, señala el informe de la Dirección General de Meteorología para este día lunes. Y durante esta semana vamos a tener temperaturas que van a estar superando los 30 grados y rondando los 30 grados en esta última semana del mes de julio, que estamos recordando varias fechas importantes: Día de la Amistad, Día de San Ignacio de Loyola, fundador de la Compañía de Jesús. Ya estamos en contacto con los compañeros de la Red de Radios Educativas del Paraguay. Iniciamos el recorrido en el departamento del Guairá. Ya está con nosotros Migdonio Ramírez desde Radio Admiración, distrito de Fasardi. Buen día, Mbaishapa.
7: Buen día Javier, buen día a la audiencia. Y bueno, después de tanto, ya yo he camabeare y ya yo tomaré, pero iniciamos de nuevo nuestro contacto con la 1300 AM y su base a nivel país. Pasar de Vive a Nuaguazú, Javier, en este inicio de tarea para informar de los hechos comunitarios a través de su base, la 1300 a nivel país. Y bueno, Javier y audiencia, tenemos una invitación, esta iniciativa que una periodista, Gabriela Fariña, nos están convocando a la radio comunitaria para un evento conversatorio a llevarse a cabo en Villarrica, y nos preparamos.

0: dejamos eso para mañana, día 28, 16 horas a 18 horas. Dice el texto convocatoria de prensa. Elecciones municipales 2026, Villarrica será sede de liderazgo político de las mujeres. Camino a los comicios municipales 2026, día 28 de julio, 16 horas a 18 horas. Así, conversatorio, liderazgo político de las mujeres, desafíos, oportunidades, contará con la participación de experta internacional en la comunicación política, Virginia García Villazurduy. Esta es la invitación para mañana y que prometimos hacer el enlace con la radio comunitaria que estamos en el departamento de Guairá para este evento. Queríamos hacer destaque porque será mañana a la tarde y Radio Admiración prometió de estar en ese conversatorio y también que tendremos nuestras opiniones sobre las elecciones que se realiza a nivel país cada 5 años, esta vez para las elecciones municipales 2026 de 4 de octubre, Javier.
1: Estamos ya próximamente a las elecciones generales municipales, Migdonio, y bueno, el tema del debate, el análisis de estos desafíos que se tiene de la participación también de las mujeres en política, es muy importante destacar, ¿no? Los aportes que se dan en ese sentido. Es sumamente interesante destacar, Migdonio, porque cada partido político hoy día vemos representación de la mujer, pero en un porcentaje menor que los hombres en las elecciones municipales, y eso también se refleja en las nacionales, Migdonio. Cada movimiento y cada partido político que tiene representación en estas municipales tiene un porcentaje, pero mínimo de las mujeres en la participación, Migdonio. No sé si qué podemos un poco evaluar en el departamento de Guairá.
0: No, y así mismo se da, Javier, inclusive esta cuestión fue destacada en el Congreso de Comunicaciones de Radio de la Asamblea de Voces del Paraguay, la presencia de la voz femenina. Sin ninguna duda está lejos, a pesar de que en la ley ya hay la participación de un porcentaje, a pesar de eso todavía no aparecen mujeres, por sobre todas las cosas en el campo, en el interior del país, muy, muy lejos todavía la participación activa. Solamente se manifiesta así docente en educación, pero en otro ente muy poca la participación. Y bueno, Javier, en esta cuestión importante destacar esto, y estaremos enfocando este tema y también los vicios que tienen nuestras elecciones, que en este país varios vicios que prácticamente ensucian lo que la ley indica y las cuestiones internacionales, estos votos secretos, todas estas cuestiones. Tenemos viciadas nuestras elecciones, es importante destacar y participar en eso. Lo que podemos opinar sobre este conversatorio de mañana, Javier.
1: Muy bien, vamos a estar atentos a cualquier

0: de actualización que se tenga al respecto, Migdonio. ¿Algo más por ahí?
1: Y bueno, Javier, de tomar con ustedes esta tarea allá, segunda etapa del año de nuestra educación paraguaya, y ojalá que la mayoría ingresen lleguen a buen fin del año. Javier, lo que podemos decir a los educandos y seguir destacando cosas, por sobre todas las cosas en el campo de la educación, Javier.
0: Sí, hoy de vuelta retornan a las instituciones educativas estudiantes del sector público, privado subvencionado y privado también. Entonces, este último tramo del año que arrancamos en este segundo semestre con las actividades educativas en las distintas instituciones del país, Midonio.
1: Así mismo, Javier, y bueno, para ir cerrando, Javier, también recordar que el próximo mes estaremos de aniversario, ya en agosto vamos a estar recordando, y tuvimos una visita este fin de semana de una antropóloga acompañado por los grupos ecologistas de nuestro país, amigo ecologista de Libertad, y el amigo Esteban y varios otros, con esta antropóloga internacional, ya visitando a Radio Inmigración, que quiere ser la voz de Libertad, Javier.
0: Muy bien, excelente, Migdonio. Un abrazo fraterno para todos nuestros amigos que nos escuchan en esa zona del país a través de Radio Admiración. Esteban siempre nos comenta que nos escucha diariamente y en estos contactos que tenemos también nosotros semanalmente, Migdonio.
1: Así mismo, Javier. Bueno, un saludo mañanero, abrazo y que todo nos salga bien la semana, Javier.
0: Así mismo, un abrazo, muchas gracias, hasta cualquier momento.
1: Hasta cualquier momento.
0: Desde Radio Admiración, Distrito de Fasardi, Migdonio Ramírez. 6 de la mañana con 14 minutos, 23 grados, la temperatura en Asunción a esta hora de la mañana, la misma va a ir aumentando, vamos a tener 31 grados de máxima en este día lunes. Mañana martes, el día más caluroso de la semana, 32 de máxima, caluroso, cielo parcialmente nublado, vientos moderados del norte, luego variables, dice la proyección que anuncia meteorología para esta semana. El miércoles vamos a tener descenso de temperatura, de máxima vamos a tener 28 grados y de mínima 21 grados. De cálido, o sea, de caluroso pasamos a cálido el miércoles y el jueves fresco a cálido. De vuelta se mantiene la temperatura máxima, pero la mínima de 21 grados que se tiene para el miércoles pasamos a 19 para el jueves. Y el viernes de vuelta vamos a tener aumento de temperatura. Al menos estamos viendo el pronóstico extendido de la Dirección General de Meteorología. Y por supuesto, este espacio que tenemos con los compañeros integrantes de la Red de Radios Educativas del Paraguay que estamos retomando de vuelta en esta semana que compartimos, la última semana del mes de julio. Retorno a las actividades educativas y a esta hora también el aumento del tránsito, el acceso a la ciudad capital. Y vemos esta situación que tiene que ver con el servicio del transporte público, que pese a la caída de usuarios, el subsidio al transporte creció 32% en un año, refiere la información que compartimos del diario Última Hora de este día. El aumento del gasto público se da a pesar de que en los últimos 14 años, 800.000 usuarios dejaron de usar el transporte público, ¿no? 800.000 personas Anteriormente teníamos cerca de 1,5 millones.

0: sucedió que utilizaban el servicio del transporte público en área metropolitana. Y desde el 2011 que tenemos nosotros el subsidio al pasaje en Asunción y área metropolitana. Y millones de dólares que van para el sector no ha significado mejoramiento ni mucho menos renovación de la flota de los transportes, ¿no? Esa es una realidad que cada día va afectando a esta zona del país en cuanto al servicio del transporte público. Por eso es que vemos las calles colapsadas porque la gente deja de utilizar el transporte público y utiliza vehículos particulares para movilizarse. Y eso cada día ha convertido un caos en horarios picos de entrada y salida a la ciudad de Asunción. Si bien hay iniciativas legislativas que se han aprobado en el Congreso, pero recién dentro de varios años más van a ir aplicándose esta mejora que se busca en el servicio del transporte público. Se suma al circuito de la información Lisandro Benítez desde el departamento de Itapúa, distrito de Natalio. Buen día, Lisandro. Maishapá.
1: Maite, compañero Maite, mi mamá, y tiene en duda en la cuadra, voy a ver, bienvenido, una vez más, mi amigo, por el programa, y mi familia, y nos van a ronda del pueblo del día.
0: Upe,
1: Ay, mi amigo, más o menos, pues, a ver, nada, hijo, hace captura, cojaro, que está, ya, nada, va a hacer, pues, tiempo de clima, con la huelga, principalmente el distrito de Natalia, compañero.
0: Eres de esta tema de salud, Lisandro. Va, es la yagüerecoa, aumento de enfermedades respiratorias, pero Lisandro.
1: Mayor parte del aumento de
0: La
1: ya da super diferentes clases de enfermedad y entonces o acudimos
0: Yagüerecó, cierta dificultad por lo que vemos, ya mantenéis una PAP dificultad en la comunicación, Lisandro, que se dificulta muchas veces para poder tener una comunicación fluida. De Pambatecó,
1: Cuando
0: sí, señor, ya ni un momento está por haber imaginado, Pepe, Lisandro, Jaco, Árape, justamente, ya está en los medios. Vaya para, oye, de esta página, Coaco, situación de que afrontar un problema de salud en Paraguay significa muchos gastos para las familias, o sea, y bolsillo original la gasto médico, compra de medicamentos, análisis especiales, mira, oye, ya puedo APAP realidad o afecta a miles de paraguayos y ñanderetame, Lisandro.
1: Pues si tiene compañero, la SECO siempre te lleva a Genoa como un representante de las comunidades de los vecinos. Ya es la primer médico, a la doctora, la enfermera, a la gobierno. Va a esperar porque los mitados o mendigamos que ha ya por alguna actividad para recabar fondos para los más necesitados. Ya, entonces es una lástima. Deja los hospitales de Tafidó, deja. O me vendí la receta en Mondó Farmacia privado, ¿verdad? Porque el hospital de casi pastilla a pastilla ante la mañana, ya oye yo guapaité la insumo, en ahí de tu una compañero, a operación, o me ya aporte al menos de 4 o 5 millones y apoyo privado de 8 a 10 millones de guaraníes. Entonces, o generalmente hay déficit informal a través de la parte de salud, ya, pero sin embargo, vamos a estar más mejores y con una. Están más dificultades de co en el campo, en la salud, o para más recursos, este tema es dificultades de co van a compañeros.
0: A pesar de que Ñejendú, el gobierno nacional, Migdonio, destaca la construcción de hospitales de referencias, Sin embargo, la problemática en cuanto a insumos médicos, mi vagina es la mayor queja añas en tu vagina.

0: la falta de profesionales a Beisna, amigo, Lisandro. Beisna ya es en duda, veía en los reportes de los compañeros, mi dueño de esta calle Vía Beisna, kilómetros y kilómetros, o sea, a la gente que a Tohungüense recibe tenía atención médica especializada.
1: Sí, compañero, pues si tienen la infraestructura bien terminados, hay algunos no terminados, y algo sea siempre para la infraestructura sin medicamentos, sin maquinaria, sin profesional, donde hay de hospital allá, pues a nivel nacional, no solamente de Nordeste de Itapúa, Nordeste de Itapúa, por lo menos ya con un año ni construir bueno el Hospital Sur. Tú sé que hay formal hospital allá, pero ahí hay muchas quejas de ir a Pepe. Un propio hospital de allá, jala alrededor en los distritos, tú ni qué decir allá, por lo menos el distrito de Natalia subregional, a cuya gente ni inaugurate en un pabellón más de buena infraestructura y ya pueda a través del gobierno departamental, o en algunos maquinarias ya por la profesional y de tu también médicos de gurí, tema de diálisis. Diálisis de Ollejo Encarnación, pegando de ti. Ese vecino lo allá no he tenido dos tres veces a las semanas Encarnación de allá tiene un costo aproximadamente de 350 solamente combustible allá en Yetuguna, entonces él se pidió rico y chica Natalia Boña de diálisis ni enojar con un profesional allá, entonces con algo le digo tener la hospital en el hospital de vengo si es que no hay gente hospital allá.
0: Sí, pero la realidad ya Guarecoa, Ñanaretá, Lisandro, ayer está acá, justamente a través de medios nacionales, medios internacionales, porque oye, destaca pues a nivel regional, la Ñanaretá o Guarecoa, uno de los desarrollos económicos bastante importantes de la región, pero sin embargo, ya es una pena no Guajén para todos los sectores, siempre Guajén para los sectores privilegiados, ñaneretame, empresarios, sectores amigos de la clase política, la Guajén la bonanza económica, sin embargo, para la mayoría de los sectores de nuestro país, peape situación, da isna la, oye, destaca por ahí, treía la. Un en la gente pela desarrollo económico ahí Lisandro, no ni etéis no.
1: Pues si tiene compañero, pues parte de salud allá de Cuajaje de muchos tiempos, aquí la parte productiva de muchos tiempos de aquí problemas generalizados, de tema de ITS concluía de en parte de salud allá, todos son problemáticos, millones y millones de dólares. Oye, corrupteado, ¿verdad? Ya, sin embargo, la hipótesis de verla, oye, ya puedo acuerdar, ya no estoy sin sanción, por lo menos de Infocom, que me hago un viaje de gente, ya, entonces hay mucho déficit de ITS, de otras instituciones, allá, ¿sí? ¿No pensás, compañero?
0: Sí, señor. ¿Algo más por ahí, Lisandro, que podemos compartir?
1: Por otro lado, ahora se preocupaba, compañero, el tema de Andrés. Tema de Andes, por lo menos la usuaria no se preocupa, ya se preocupa formalmente, ¿verdad? Hoy con la Corte de Energía, por el Departamento de Cuentas y Datos, y la oye, ya, pero otra, y no, ¿verdad? Y la ¿verdad? Y preocupante, compañero, de la morosidad, o repercutir campo, pero ahí, antes a mí. Moroso y de coagina a nivel de instituciones a tu niño ni tenai ni no llegue mira ya millones de dólares había sido ITS, Itaipú, instituciones más Copaco y otros más a un mira después iba a haber intervenciones ya solamente como peñerimbo ya pero sin embargo oye es la más grande en el mundo ya de coger la energía ya entonces es más caro o pagar a la compoblando paraguayo ya entonces preocupante ya compañero.
0: Sí, ya en la semana pasada, Lisandro, justamente movilización de los sectores sociales contra justamente el servicio que brinda la ANDE y por otro lado los sobrecostos que ha generado también esto a muchas familias paraguayas, la facturación del servicio y por otro lado para que justamente se evite los cortes masivos que se están haciendo a la población, Lisandro.
1: Tiene compañeros ahí preocupante uno la parte de los usuarios ya María Auxiliadora y concurrir a 150 personas 20 ya

0: frente a la Andes ya. Hoy apenas más de 600.000, a mi parecer, 60.000 usuarios en el nordeste de Itapúa, a mi parecer. A un país 150 de acudir con movilización, pero por más que sea por tiempo, inclusive ya puedo ir para allí, ya puedo también, ya puedo tener 22, un mes, y después de que tú vas a tener que convocar a la gente, ya puedo, sin embargo, oye, cuál parte y la parte de los adultos mayores, que para allí, después de haber ido, ya entonces preocuparte para compañeros. Ahora ya recuerden la información cuando estuviéramos en la compañera.
1: Muy bien, muchas gracias, Lisandro, por esta comunicación. Buena jornada y hasta cualquier momento.
0: A ver, ya, compañero, un abrazo.
1: Muchas gracias, Lisandro Benítez, señora Imonogina, desde el departamento de Itapúa, distrito de Natalio, recorriendo nuestra geografía nacional con los compañeros integrantes de la red de radios educativas que nos acompañan a lo largo y ancho de la geografía nacional. Nuestra audiencia puede dejarnos sus mensajes al 0985-918-1270 para que podamos compartir también la participación de la audiencia. Vemos esta información que tiene que ver con lo sucedido el día de ayer en un local de fiestas en Asunción. Incendio de grandes proporciones afecta a discoteca en Asunción, ¿no? Esto generó mucha preocupación, ¿no?, por la envergadura de este incendio, ¿no? El capitán Ray Mendoza del Cuerpo de Bomberos Voluntarios del Paraguay mencionó que el incendio afectó a una discoteca en Asunción. Ya no podrá expandirse a otros edificios que están en la zona. Hacía referencia esta información. El fuego se originó alrededor del mediodía de ayer domingo en el interior de la discoteca Nápoles, que está sobre la calle 15 de agosto y Presidente Franco de Asunción. Consumió el 70% del local, afirmó el capitán Ray Mendoza del Cuerpo de Bomberos Voluntarios. El origen del siniestro, dijo, que todavía no se manejan datos al respecto y que están enfocados en los trabajos de remoción y enfriamiento del local. Hacía referencia esta información gran envergadura, este incendio que se reportó en el microcentro de Asunción. Compartimos este segmento 3 en 3 América.
2: Hola, Juan Orlando Hernández, condenado por narco, indultado por Trump, vuelve a Honduras. Nuestra segunda es que Díaz-Canel acusa a Estados Unidos de querer apropiarse de la isla. Y la tercera, pues Milei sale en apoyo del nuevo Bolsonaro. Es 27 de julio, lunes, soy Lucas López, más en familia. La Iglesia de Latinoamérica quiere avanzar en transparencia y rendición de cuentas.
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4: No lo vimos hacer migración. No lo vimos hacer migración, ni entró a migración. Simplemente fue a saludar, entró al carro y va saliendo. Qué raro, ¿no?
3: Qué raro.
4: Qué raro porque...
2: Bueno, con estas palabras que acabamos de escuchar, comentaban los periodistas de ICN Digital el desembarco de Juan Orlando Hernández en Honduras. Recordemos unas cosas, ¿no? Primero, que fue presidente de Honduras. Segundo, que Estados Unidos en su día solicitó su extradición por narcotráfico y que en 2024 fue condenado por un jurado popular y sentenciado por un juez a 45 años de prisión. El presidente Trump lo indultó en 2025 sin un argumento legal alguno, solo que no le parecía bien. Bueno, con lo que cumplió apenas año y medio de condena. Bien, ahora vuelve a Honduras, donde en principio debería enfrentar un juicio por fraude y lavado de activos, si no lo indultan previamente, claro. El presidente de Cuba, Díaz-Canel, acusó a Estados Unidos de querer apropiarse de la isla.
5: El gobierno de Estados Unidos ha diseñado e implementado conscientemente una política de máxima asfixia económica contra el pueblo cubano.
2: El actual líder oficial del régimen cubano puso a su país en un listado junto a Gaza, Líbano, Irán y cualquier otro en el futuro que se resista a las intenciones imperialistas norteamericanas. Su gente, la de su país, mientras tanto, parece que temen tanto la llegada norteamericana como la continuidad de un régimen que encarcela a los disidentes, gestiona mal los recursos públicos, ampara la corrupción familiar y promueve el exilio de su ciudadanía discrepante.

0: En el acto de lanzamiento de Flavio Bolsonaro como líder de la derecha brasileña, Milei estaba ahí para apoyarlo.
1: Confiamos en ti, Flavio, para lograr parar a la basura socialista. El socialismo del siglo XXI ha hecho fuertes raíces en este país. Hoy el socialismo latinoamericano está siendo erradicado elección tras elección.
0: En su discurso, como vemos, el presidente argentino siguió con su insultante política comunicativa, calificó de basura al socialismo, lo identificó con el comunismo y acusó a Lula de ser el muñidor de la expansión comunista en Latinoamérica, junto a Fidel. Recordemos que Flavio Bolsonaro es hijo de un señor que intentó dar un golpe de Estado para cambiar el resultado de las elecciones en su país.
2: Más en familia, nuestra respuesta.
0: Nos lo cuenta ADN Celab. Especialistas de América Latina reflexionaron sobre la transparencia, la rendición de cuentas y la evaluación pastoral como elementos esenciales para una iglesia más participativa, más corresponsable y coherente con el Evangelio, eso que llamamos una iglesia sinodal. La experiencia chilena de las cuentas públicas anuales fue presentada como una práctica concreta para fortalecer la confianza y la comunión eclesial. Pues hasta aquí nuestro 3 en 3 América de hoy, que es lunes ya, 27 de julio. Soy Lucas López, nos vemos mañana, sigan en radio, bendiciones.
3: Muchas gracias, compartíamos este reporte de la Red de Radio Jesuitas de América Latina y el Caribe. 6:33 de la mañana. Estamos en contacto con Eduardo Mingo, director de Meteorología. Buen día, Eduardo, ¿cómo estás? Javier Cielguero te saluda de Radio Fe y Alegría.
4: Muy buenos días, Javier. Buenos días a la audiencia. Excelente, a las órdenes.
3: Muchas gracias por la posibilidad, Eduardo, de conversar con nosotros. Cuando hablamos con el director de Meteorología, siempre se destaca esta situación de estos fenómenos climáticos, el fenómeno del Niño que preocupa, ¿no?, a la comunidad. Eduardo, ¿qué podemos un poco actualizar sobre este fenómeno que cada vez más se acerca, las fechas que se cuenta sobre la posibilidad de que golpee el país? Eduardo, ¿qué podemos un poco actualizar sobre este fenómeno?
4: Muy bien, excelente. En primera instancia, el fenómeno está hace un mes ya instaurado. Es importante entender que la situación, digamos, del indicador no se evalúa acá en el país, ni en Estados Unidos, ni en China, sino en el Océano Pacífico, para entender un poquito eso, porque cuando llega, y en realidad ya llegó, ya está instaurado, ya está empezando a actuar alrededor del mundo. Entonces, lo que normalmente se espera cuando ya está instaurado un periodo en el cual empiece a mostrar lo que se llama teleconexión. ¿Y qué es lo que es la teleconexión? Es exactamente cómo puede afectar algún sitio del planeta Tierra y si ya está haciendo ese efecto, vamos a decir así de alguna manera. Entonces, ya está instaurado el Niño, ya genera, vamos a decir así, condiciones a nivel global de cambio de algunos vientos. Seguramente si buscan en las redes, espero que no les confunda, pero habla de los alisios, habla de la temporada de huracanes, que va cambiando todo eso. Entonces tiene ese proceso allí en la parte más tropical del océano, comparte después energía o no energía, ¿verdad? Hay que aclarar esto primero, porque en algunos lugares ahora mismo hay sequía muy intensa, hay focos de incendio disparados en España, en Europa, hubo un calor tremendo, y sigue, ¿verdad? Sigue la temporada ya. Bueno, de este lado del planeta, por decir así, de este lado de la cordillera, inclusive el Pacífico está al oeste, la primera teleconexión probable es el hecho de que empezó a subir la temperatura. Eso suele ser parte del efecto ya del Niño. Entonces podemos decir que tenemos una primera, vamos a llamar así, un primer toque de atención, que normalmente se habla de la lluvia nomás, las inundaciones y todo eso, ¿verdad? Pero primero entendamos de que ese es un proceso que tiene que llegar en algún momento, y eso es lo que estamos evaluando y estamos esperando que nos dé una señal la atmósfera. En primera instancia, me preguntaban mucho, ¿el invierno ya no va a hacer frío? Sí, va a hacer frío. El problema es de que tiene estos periodos, porque nos queda la

0: de invierno, ¿verdad? Estos periodos cálidos, por ejemplo, toda esta semana es probable que la temperatura máxima esté alrededor de los 30 grados nuevamente. El viento predominante del noreste es así que durante la noche también probablemente no va a bajar tanto la temperatura. Estarán viendo en nuestra página, nuestro pronóstico, entre 20, 22 y hasta 24 grados de mínima también. Entonces, es como que se va dilucidando, como dice la gente, se van mostrando ciertas partes de lo que es el proceso de teleconexión que les había comentado. La teleconexión es, allá está el niño, no es que el niño viene y se traslada estrictamente a nosotros, sino traslada energía, empieza a hacer muchos cambios alrededor del planeta. Entonces, eso es lo que estamos esperando. Habrán escuchado hablar también al ministro de la Secretaría de Emergencia Nacional hablando de la tormenta de Santa Rosa, ¿verdad? Porque le había dicho en primera instancia en conversaciones en mesas técnicas, que estas mesas técnicas, le comento, desde marzo a abril ya estamos en realidad reunidos, puntos focales de las instituciones públicas, la mayoría de ellas, ministerios, viceministerios, en la DINAC también, ¿verdad? O sea, instituciones del Estado. Cuando ya era pronóstico nomás, o sea, cuando era nomás pronóstico, en todo caso, ya era una condición para reunirnos y eso se está haciendo. Entonces, en resumen, estamos esperando el siguiente, vamos a decir así, toque de atención que nos dé la atmósfera con respecto al niño, que tendría que ser la tormenta de Santa Rosa, porque normalmente, climatológicamente, o sin el niño o sin la niña, la tormenta de Santa Rosa nos indica que ya la atmósfera está en proceso de transición hacia la primavera, y normalmente solemos recordar, ¿verdad?, los que somos más antiguos, siempre era 30 de agosto. Sin embargo, los más nuevos a hoy deben tener alguna confusión, porque le llaman Santa Rosa si no siempre cae ya Santa Rosa, en Santa Rosa, vamos a decir, la tormenta, a veces se adelanta, se atrasa. Bueno, eso es algo con lo que tienen que lidiar las nuevas generaciones. Todo lo que entendíamos del calendario Bertoni, que sigue vigente, pero se movió, se trasladó. El veranillo de San Juan ya no es. San Juan hizo mucho frío en los últimos 2 años. Entonces, esa, lastimosamente, las generaciones nuevas van a tener que lidiar con esa variabilidad. Y estamos esperando ese toque, Javier.
1: Y Eduardo, esa proyección de tormenta de Santa Rosa que podría darse en la fecha dentro de un mes, pero hay mucha posibilidad de que se cambie, ¿no? Esa fecha que anteriormente teníamos marcado como el veranillo de San Juan y este tema de la tormenta de Santa Rosa. Las precipitaciones que se podrían dar, Eduardo, es de mucha acumulación de agua. En un corto tiempo puede generar inundaciones importantes como ya se ha tenido anteriormente, Eduardo.
0: Bueno, hay que diferenciar dos situaciones con respecto a la inundación, pero a tu pregunta, primero, sí, lo que se estudia, lo que se lee, lo que van a poder ver en todos lados, y con mucho cuidado, por favor, siempre fuentes oficiales, es de que el niño a nosotros nos predispone a lluvias con mayor cantidad acumulada, vamos a decir así, en el periodo de afectación. ¿Qué significa eso? A veces lo primero que pensamos es, va a llover más. En números, a veces pongo también eso. Si en un punto tenía que llover 200, puede llover 400. Bien, al final es más lluvia, puede ser bonanza, como dice la gente, pero el problema pasa por un tipo de inundación al cual estamos acostumbrados y sabemos que ocurre en nuestro país, que es la inundación repentina. Es mucha agua en poco tiempo sobre la ciudad, sobre el campo. No es estrictamente la inundación fluvial, no es que va a llover y el río ya va a empezar a subir y agarrar, vamos a decir, medio continente, ¿verdad? Quiero que se tenga en cuenta eso de que de repente hay demasiado, vamos a decir así, se subraya y se pone en mayúscula de repente la inundación, pero probablemente no están explicando todos de que no es estrictamente el río el primer impacto, sino las ciudades, los campos donde va a llover mucho en poco tiempo. Entonces, ¿cómo gestionamos ese exceso de agua? Y eso, ese punto que le

0: y a un punto ficticio de verdad en el país. Si tenía que llover 200, llueve 400, pero ¿qué pasa si los 400 se distribuye cada 3 días, cada 5 días? Entonces va lloviendo 30, 50 y va sumando, así no hay ningún problema. El problema es que caiga 100 milímetros en 10 horas, 12 horas, ¿verdad? Eso es lo que puede generar un alto impacto. Entonces tenemos que acostumbrarnos, ya deberíamos acostumbrarnos a que el niño va a seguir habiendo, la niña va a seguir habiendo, y el Enos tiene una tercera fase, que es la fase neutra, que es muy complicada. Estos ya son procesos cíclicos, es como el dengue, que ya es endémico en nuestro país, ¿verdad? Eso ya no lo sacas así, ya deberíamos convivir con ello. Y usaba un término, ¿por qué no le ponemos de moda al niño, a la niña, o a todos los procesos climáticos y atmosféricos? Así como nos preparamos para el verano, vamos a empezar a ir a caminar, vamos a ir al gym para poder lucir tal tipo de ropa. Bueno, deberíamos ser también, digamos, preventivos y usar ese término de moda antes de que lleguen esos eventos, para que podamos ser más resilientes. Entonces, sí tiene que llover más, pero tengan en cuenta, la inundación repentina es la que, digamos, deberíamos gestionar, es la más probable. Tuvimos sin el niño en los primeros meses de este mismo año, no estaba todavía el niño, era pronóstico recién, y llovió acá en Central 212 milímetros en menos de 24 horas. Ñuguazú, todo Ñuguazú era una piscina, una pileta, Luque se inundó, entonces Lambaré también. Entonces lo que tenemos que entender es que no deberíamos esperar el niño y rasgarnos las vestiduras, como se dice, sino deberíamos estar preparados para todos estos eventos que ya son más frecuentes, Javier.
1: Uh-huh. Y importante destacar, Eduardo, lo que mencionás con relación a esta articulación interinstitucional que se está dando para buscar un poco una respuesta rápida a estas situaciones de aumento de las lluvias que se podrían dar, y estos ejemplos que mencionás que se da en nuestra región por un tema de infraestructura. Por más que se tenga la infraestructura, por más que caiga la lluvia intensamente, eso va a generar su problema. Pero estar atento ante estos escenarios y las instituciones también puedan dar respuesta es sumamente importante. Destacabas, Eduardo, el tema de contar con datos y también información oficial. ¿Por qué insistimos en tener información oficial, Eduardo? Hay mucha información que no son ciertas, hay mucha información que busca un poco confundir a la ciudadanía. ¿Podrías aclarar un poco por qué insistir en este tema de las recomendaciones y tener en cuenta datos oficiales, Eduardo?
0: Correcto, sí. Primera premisa, o una primera premisa, es la motivación. ¿Por qué tiene que ser, digamos, uno consciente de que el Estado tiene la motivación, no sino la obligación, de avisar, de dar a conocer, de prever y también después de actuar? Es una condición misional la de los entes públicos, los sitios oficiales, ¿verdad? No hay una búsqueda de más adeptos, por decir así, de alguna manera, para llamar la atención, porque de repente, no sé, yo le llamo jocosamente, y me disculpo, ¿verdad?, por usar este término, pero parece que hay gente que tiene necesidad de cariño. Creo yo que no es, tal vez, para el mal, ¿verdad? No sé si estrictamente espero, ¿verdad?, que no estén lanzando noticias falsas o temas para amedrentar. Veo algunos que tiran mapas donde prácticamente desaparece, ¿verdad?, el planeta y todas esas situaciones. Estoy maximizando, ¿verdad? Entonces, me imagino, y lo primero que uno piensa normalmente como ser humano es que ninguno quiere el mal para el otro. Entonces, seguramente estarán haciendo publicaciones individuales o algunos sitios, ¿verdad?, que tratan de, vamos a decir así, maximizar más aún. Que, por un lado, podemos decir, es llamar la atención. Puede que no sea una, vamos a decir así, una condición, insisto otra vez, ¿verdad?, de propósito, solamente para llamar la atención. Tal vez maneje la información global, que todos los medios están

0: hablando alrededor del mundo sobre el niño, pero el tema es, ¿cuál es la motivación de estas personas o sitios estrictamente? ¿Cómo yo le creo a alguien, verdad? Voy a poner algo muy riesgoso, voy a decir esto. Cualquiera puede creer en lo que quiere, ¿verdad? En nuestro país tiene esa libertad de culto, libertad de expresión, todo, pero para eso hay instituciones que tienen la misión, Javier, por eso es que insisto en ello. Entonces, deberíamos fijarnos y no de repente, pero yo leí en tal red que fulanito dijo, pero ese fulanito o fulanita no se hace cargo después. Sin embargo, nosotros tenemos que llevar todo el peso, decir, yo leí en internet, yo vi en el teléfono, ¿y por qué no consultar? Y bueno, que sea la fuente oficial que te diga, esto es lo que tenemos, entonces actuemos con respecto a eso, porque al fin y al cabo el Estado después va a prestar asistencia también, no va a ser aquel que puso, vamos a decir así, el diablo que bajó, vamos a decir así, con otras alas acá. No sé si es claro, Javier.
1: Sí, sí, sí, totalmente, Eduardo. Agradecerte esta posibilidad y bueno, vamos a estar siempre atentos a los boletines oficiales que se emiten diariamente y semanalmente desde Meteorología. ¿Algo más, Eduardo, que quieras destacar y compartir con la audiencia de Radio Fe y Alegría? ¿Alguna otra recomendación?
0: Bien, en líneas generales, empezar a pensar un poco, y voy a insistir en eso que dije recién, ¿verdad? Que tenemos que hacer de la moda también, o moda también, estos procesos atmosféricos. Propongo eso a todos los que hoy me consultan, ¿verdad? Gracias por ello, Javier, también. Porque así entonces va a ser menos impactante, porque ya sabemos, vamos a empezar a buscar esas alternativas, el ámbito de infraestructura a partir de hoy, el componente tal tiene que también tener, no es que me voy a ir, voy a ocupar un sitio y después que se venga lo que se venga, total, el Estado después tiene que hacer lo suyo, ¿verdad? Yo creo que deberíamos ser poner en moda, entonces, mira, voy a prepararme para esto, viene una temporada, ya sé que el verano siempre es así, no sé si es claro, Javier, que, sí, que nos preparemos, ya no pensemos en que llega todo, y usé este cuento, por decir así, con otros colegas tuyos, si nos sentamos a tomar tereré sabiendo que podemos responder ante una amenaza, en este caso una amenaza atmosférica, ¿verdad? Entonces ya no vamos a tomar tereré tranquilo, no es el hecho, me voy, me siento a tomar tereré y espero que me venga el mundo encima y después veo cómo reacciono, eso es lo que quiero proponer a nuestra gente.
1: Eduardo, muchas gracias por esta posibilidad hasta cualquier momento.
0: Gracias a ustedes, un gusto, hasta luego.
1: Muchas gracias, director de Meteorología, Eduardo Mingo. Estamos ya hace un mes con este tema del fenómeno del niño instalado. Entonces hay que tener en cuenta esta situación que tenemos en nuestro país, donde la prevención es una deuda pendiente, ¿verdad? La limpieza de los cauces hídricos en Asunción, Departamento Central, es un tema que queda con cada lluvia. Tenemos que mencionar esta situación, ¿verdad? De que los arroyos están colmatados, llenos de basura y que no se hace nada, ¿verdad? Entonces, esa cultura de prevención es lo que tenemos que destacar en esta conversación que hemos tenido con Eduardo Mingo de Meteorología. El cambio climático está generando todas estas situaciones de que un día, una semana, tenemos intenso frío, luego aumento de temperatura, estamos en invierno, sin embargo, vamos a llegar a una temperatura veraniega, calurosa en estos días, ¿no? Entonces hay que tener en cuenta esta situación del cambio climático que tenemos en la región. Está con nosotros Adrián Vázquez de la Federación Nacional Campesina. Buen día, Adrián. Baisha Paz, Javier Silgrano Mamaitei de Radio Fe y Alegría.
2: Buen día, Javier. Buen día a la audiencia de Radio Fe y Alegría.
1: Muchas gracias por este tiempo, esta posibilidad. Adrián, la semana pasada justamente Oye, Yapocuri, convocatoria de acciones frente a la Dirección Nacional de Ingresos Tributarios y de Coronel Oviedo. ¿Es situación?

0: En pico ya hueco, pero iré, Adrián.
1: Y bueno, este verdadera combate ya si ve a Javier, porque la hora compañero Cristian Duarte vino incautarla y camión, incautarla y producción. Ahí vi la Federación Nacional Campesina o acompañado Tapicia Coape, Tapicia Productor César Paredes. El miércoles pasado lo convocaba, tenía movilización, pero alguien suspendió y dijo, yo creo que por la lluvia. Entonces ya vi para el viernes pasado, la gente de la DENIT, el miércoles hoy, Doño Monguetá, los planteadores, yo vi la inmediata liberación del camión. Pero vi la producción en un día más, había sido como ahí, con cámara, en un día, Javier. El viernes pasado ya liberaba la camión, entonces no hay por necesidad de movilización, pero optaba tener preocupación tuya, imaginar la implementación hoy pudo a la de NIT en contra de compañeros productores, incluso. Estaba yo discutí la funcionario que tenía Javier, pero te hablé preocupación oíste porque a los plantea su escuela y Catujanguay que está información va ella va oye güera jataco implementación hoy 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hecho y solamente con nuestra movilización, con nuestra lucha de los liberados, está camión más tapizable, Javier.
0: Adrián, ¿alguna documentación, oye, Guarecuana, que tomó eso, oye, trasladarla producto desde la finca a los centros de comercialización? Va, es la oye, Guarecuana, la que tomó eso, oye, circular tranquilamente, Adrián, va, es la IAP desde la DENIT.
1: Oingo la eso es de TV. De TV, otro voy a sacarme con Angina. Ya puedo a la celular, ve ya va a través del celular, ya puedo a Javier Jaupé por el lado de por el cuestionamiento, la gesta, tapizado y problema, donde coya cobertura, otro. 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cero, persecución al contrabando, pero al final la práctica o atacado de compañero productor, de pequeño productor, de camionero, misión de ahora es la hora de postura, pero eso es que era contrabando ya perseguían a la frontera, aduana, a 500, 600 kilómetros, Pepe Laro y Neina, Javier, tres documentos los llevé ahí, Pepe la utilización del celular, Pepe, hoy la problema ahí con la oye Samba, ahí 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
0: Va, en respuesta que tú oyes acá, Adrián, creación de alguna comisión con referentes de las instituciones, ahí con las organizaciones campesinas que toman esa, oye, evitar cualquier situación, mal pasar, a ellos asaba a la productor cuera en este traslado de sus productos, eran de ahí, muchas veces, o genera pérdida importante para los pequeños productores.
1: Sí, ahora esta vez más, pero invitar a su escuela, Javier. El año pasado.

0: De Morero, invitarse fuera, ya estoy dirigente, fuera departamental, digamos, de local de la federación, porque ya invita a Senado, ya invita a Denis, Senado de Guau, pero Denis, las aní. Pecha de cuero, ya ausentaja, prácticamente, con algo que tenía plan, oye, definía, pues, entre grupo, de comité de productores, a Federación Nacional Campesina, no después ninguna participación, a ver, ahora, pues, a la ronda empecé a la. Esa cosa y catuta porque hoy por algo la ya dejó la documentación, pero de acuerdo al alcance de los compañeros campesinos Javier Lopitaco y Miguel Caballero era aquí la obra fue con donde lo vieron, pero yo Monguetá es la prácticamente portavoz de la DENIT, pero lo acordé aquí inmediatamente ella yo Monguetá y se si ambos apetas ahí, pero pedirme entregas, pero yo hago y mi, pero entre excusar palabras porque se apoyó ahí la o la preocupación, la el autapacio, me pero algo te dice la institucionalmente y catuja, por ello la oro yo puta y catujanguancha, o niño monguetaja, o niño te informan, va ese país catuta, y vamos a funcionar con a Javier.
1: Adrián, agradecerte este tiempo y por último, me pasan este comentario que hizo la senadora Celeste Amarilla. Refiere con relación a esta situación de conflicto que se da con los campesinos e indígenas y que se le da tierra a los sectores campesinos e indígenas para luego ser marihuaneros y del EPP. No sé en qué contexto habrá dicho la senadora este comentario, Adrián, pero me interesaría un poco conocer tu postura y un poco responder un poco a estas situaciones que hay ciertos sectores que creen que esa es la realidad.
0: Hasta amigos, se dañe Ecuaila, otro sector, otro grupo de Federación Nacional Campesina, suficientemente obrero con capacidad hoy abierto los asentamientos campesinos o sea ahora la senadora o sea ahora la medio de prensa hoy abierto ore los asentamientos los conquistados y pudú para producir alimento para nuestro pueblo hoy está asentamiento abierto peado llegó a ya con senadora con vamos a upila y vea porque realmente os queda confusión, Javier. De ante hoy y pudo ahí con el gobierno y nada exigía ahora se recuerda la tierra para el campesinado, pero había argumentos de hoy y pudo y pero hoy abierto los asentamientos y Catujanguancha cualquiera ojo y que ojo está oye pudo página de Jaisa Jaina para beneficio de nuestro pueblo la conquista de la tierra de parte del campesinado.
1: Adrián, muchas gracias por este tiempo, hasta cualquier momento.
0: Gracias, Javier. Gracias, Andrés. Ahí a la audiencia.
1: Adrián Vázquez, de la Federación Nacional Campesina. Ya está por aquí Luis Fernando Ibáñez para dar continuidad a las informaciones. Esta mañana va a haber un acto importante sobre el reconocimiento público de responsabilidad del Estado paraguayo en el caso de Santiago Leguizamón. Esto se va a estar llevando a cabo a las 8:30 de la mañana en el Salón Serafina Dávalos de la Corte Suprema de Justicia. Queremos hablar con Dante, también no pudimos dar en esta mañana, pero seguramente en el transcurso de la jornada vamos a estar dando. Hoy también hay una convocatoria de la Asociación de Asegurados del IPS, Salvemos IPS. Esto va a ser mañana frente al Congreso Nacional, miembros de la Coordinadora Nacional de Asegurados, así también jubilados, convocan a sus asociados para esta gran movilización. ¿Qué tal la actividad? ¿Qué tal la semana? ¿Qué tal la micrófono? ¿Qué tal Luis Fernando? ¿El aporte? Buen día.
2: No, pues Javier. Iniciando ahora.
1: Iniciando, cerrando el mes.
2: Y cerrando el mes prácticamente.
1: De la semana,
2: sí. Mucha noticia, muchas polémicas. ¿O cambiamos a Paraguay?
1: Ha mejorado. Ha mejorado.
2: Va, esa es Ina del gobierno, dice el gigante.
1: Se despierta.
2: ¿Será? ¿Será así o no? ¿O es marketing?

0: Hacia la celebración de la fiesta de San Ignacio de Loyola, fundador de la Compañía de Jesús, queremos recorrer juntos algunos de los rasgos que mantienen viva su herencia espiritual y humana.
1: ¿Qué nos diría San Ignacio a las instituciones, comunidades y presencias de la Compañía de Jesús hoy? Sean atrevidos y audaces. Salgan de su zona de confort. Vayan a las fronteras espirituales, porque es la savia que nutre toda nuestra acción. A las fronteras económicas y sociales, encarnados en los pobres y en las periferias. A las fronteras políticas, para ir contracorriente, destruyendo los ídolos del poder y la riqueza. Siembren esperanza contra toda narrativa de odio y racismo. Sean luz en medio de las tinieblas de la violencia. Siembren la paz en medio de la guerra. Tengan la osadía de seguir a Jesús para estremecer las estructuras de las injusticias y cambiarlo todo desde la raíz. Que sus obras brillen para la mayor gloria de Dios.
2: Ignacio sigue caminando con nosotros.
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Bueno, ¿qué tal? Ya estamos aquí en Estación Sur. Estamos otra vez. 7:17. Aumento de temperatura para este lunes con viento del norte. La Dirección de Meteorología

0: está pronosticando jornada cálida a calurosa para este lunes en la última semana del mes de julio. Ñandere ya, julio, como se dice en general, Ñandere llama julio. Vi la cantidad, porque a la gente le gusta hacer humor, la cantidad de memes sobre julio. Ángel, julio para todo. Sí, Julio Iglesias, es Julio Iglesias. La cantidad de impresionantes. El cielo estará mayormente nublado y soplarán viento del norte de forma moderada. Y para la jornada, dice Meteorología en su boletín, para la jornada de este lunes se prevé ambiente cálido a caluroso en gran parte del territorio nacional, con temperaturas mínimas que variarían entre 19 y 25 grados. Y las máximas, atención con esto, entre 31 y 37 grados en ambas regiones. El cielo estará nublado a parcialmente nublado y los vientos soplarán moderados del norte y la humedad estará en torno al 83%, bastante alta la humedad. Eso significa que, aunque está, no se habla de lluvias todavía. La probabilidad de lluvia será baja en gran parte del territorio nacional, de acuerdo a la predicción de la meteorología. El calor se mantendrá durante toda la semana. Entonces, esa es una cuestión, entonces, atender con esto. Calor toda la semana. Y para el martes, la temperatura máxima podría llegar a 32 grados. O sea, una especie de que primavera, verano en invierno, más o menos. Increíble esto. O una especie de veranillo de, a ver, ¿cómo le podríamos llamar? De San Juan ya no es. Pero es un veranillo. Y, a ver, y se acerca agosto. Carulín y todo eso. Prepáralo, ¿entendés? El miércoles la máxima llegará a los 27 grados, mientras que el jueves y viernes podría llegar a los 31 grados en ambas regiones. O sea, un elemento central que estamos haciendo de meteorología es que calor toda la semana. ¿Ya? Vamos a probar, queremos hacer contacto con Francia, evidentemente con este tema del cambio climático y récord de temperatura, hace bastante calor en Europa, me acuerdo que hace, y eso a lo mejor podríamos hablar también con Ricardo Medina desde Londres, que nos dé un poco cómo está el clima este viernes, que vamos a tener contacto. Pero en Francia, y aprovechando a Guillermo Saubat, ¿cómo está el clima, la temperatura? Vamos a probar ya la comunicación. A ver qué tal. Vamos a hacer la comunicación correspondiente. A ver si ahí nos atiende para saber, porque el calor está impresionante. Parece que ya está. Ah, no, todavía. Estamos probando la comunicación. El incendios en España y Francia afectan a decenas de miles de personas y hectáreas. ¿Ya está? Está en línea, me dice Guillermo Saubat, ¿qué tal? Hola. Desde Paraguay, seguramente siempre los recuerdo, Guillermo, de Paraguay, Asunción. Hola. ¿Qué tal, Guillermo? ¿Qué tal, Guille? ¿Cómo andamos? A ver, no sale. A ver un poco, voy a probar. No, está bien esto en la... ¿Por qué será? Hola, Guillermo, ¿qué tal? ¿Ahí? No da. Parece que no me estaba escuchando. No, vamos a hacer otra prueba. Bueno, acá sí me llama. Vamos a hacer la prueba. A ver qué tal sale ahora. Vamos a probar. Hola, Guillermo, ¿qué tal?
1: Hola, Luis.
0: Ah, ahora sí, ¿qué tal, Guillermo?
1: Hola.
0: Sí, yo te escucho perfectamente, te escucho, hola, Guillermo. Hola. Ah, no escucha, ¿eh? ¿Por qué será eso? Yo te escucho. Hay problemita acá. No me anda. A ver qué le digo, si le escribo algo o qué. Ay, vamos a probar. Ángel dice que va a tener la solución, pero

0: desde mi teléfono no funciona. Grandes incendios en España y Francia. Imagínense, dice que 30.000 habían sido evacuadas por el fuego, por ejemplo, en las Landas, y unas 3.000 de ellas podrán regresar a sus casas, pese a que el fuego aún no fue controlado. Y en España, por ejemplo, más de 88.500 personas afectadas, 45.000 hectáreas fueron afectadas en Madrid, Ávila, por dos incendios. Un verano bastante jodido, muchos incendios. Hay uno ya pensando en nuestro verano para Paraguay, por ejemplo, pero imagínense lo que está pasando en Europa. 7:23 minutos. Bueno, ya estamos en línea. Guillermo Sauvat, desde París, Francia. Supongo que increíblemente Guillermo estará diciendo, esto parece ya el calor de Paraguay, o no sé, en Europa, ¿cómo está? El tema de los incendios y demás. Guillermo Sauvat, ¿qué tal? ¿Qué tal? ¿Cómo andamos?
1: Sí, hola Luis, hola a toda la querida audiencia de Radio Fe y Alegría. Estoy muy bien, gracias a Dios. Y bueno, no estoy en París mismo, sino más en la parte oeste de Francia, en Bretaña.
0: Pero ¿qué es Bretaña? ¿Qué es? ¿Es una qué tipo de región de Francia, Guillermo?
1: Y bueno, hay un país que se llama Gran Bretaña, tipo varios países como Inglaterra y otros, y Bretaña es la parte oeste de Francia, que está entre el mar La Mancha y el océano Atlántico, así que es una punta hacia el mar y abajo al sur de Inglaterra, vamos a decir. Así que es bastante por acá, más viento, más lluvia, un poco menos caluroso que en el resto de Francia.
0: ¿Está por ahí recorriendo o trabajando, Guillermo?
1: Y ambos, porque estamos de esta región del lado de mi mamá, así que estoy acá con mi familia, mi abuela y también trabajo en un restaurante.
0: Ah, mira un poco. Interesante, ¿eh? O sea, Guillermo en su versión multifacético.
1: Sí, exactamente. Ahora 2 días por semana en un restaurante esperando un trabajo que va a empezar en octubre en una radio en Normandía. Así que pues, aprovecho el verano para trabajar un poco en otra área.
0: Qué bueno, qué bueno, qué interesante aprendizaje y amplía mucho solamente el horizonte a hacer así, a cambiar. Pero entonces vas a trabajar en radio dentro de poco, Guillermo.
1: Sí, exactamente. Yo para después entonces de esa linda experiencia de Mocoyer en Radio Fe y Alegría, ahora voy a hacer 1 año y medio que como que es una en alternancia entre una radio del servicio público que se llama Radio Ici, que sería Radio Acá, aquí, porque es una radio que es más la noticias locales, música y todo. Y en una ciudad que se llama Cherbourg, en una zona que se llama Le Cotentin, así que está en Normandía, frente a Inglaterra, a orillas del mar. Y yo voy a estar entre esa radio para practicar un poco como locutor y también una formación de unas semanas con otros alumnos cerca de París, en el Instituto Nacional del Visual. Así que voy a seguir en el tema de la radio y todo como animador, locutor y todo.
0: Ah, qué bueno, qué bueno, Guillermo Sabat. ¿Qué hace calor, bastante calor ahí en Francia? ¿Cómo está? Estamos viendo que hay incendios, que mucha gente evacuada. ¿Cómo está el tema, Guillermo?
1: Sí, bueno, lastimosamente sí, bueno, primero hay que decir que lastimosamente estamos solamente fin de julio, porque agosto es el mes el más caluroso de Francia, así que estamos a la mitad, vamos a decir, del pico de calor. Y así que, por ejemplo, si ahora son incendios históricos, porque unos de los más grandes de hace décadas. y en dos regiones más que todo, en la parte sur, cerca de...

0: del mar Mediterráneo, que es así, un lugar con muchos bosques, árboles, y que es muy seco, así que hay incendios por allá, además que hay bastante viento, así que muy difícil de controlar. Pero el peor ahora mismo está en las afueras, enfin, cerca de Bordeos, una ciudad bastante grande. Ahora estamos hablando de más de 200.000 personas evacuadas de su casa, que están ahora, no sé, en gimnasios, durmiendo en, sí, en lugares públicos, porque sí, el incendio es de una muy, muy, muy amplio, y así que es muy difícil de controlar porque es muy seco, hay mucho viento, hay ahora tipo sí, muchas cosas, y que así que los bomberos están muy, sí, sobrecargados de trabajo, y muy difícil esa situación, sí.
1: Guillermo, ¿esto a qué se debería? ¿Hay un cambio del clima? ¿Afectaría eso a nivel mundial? ¿Hay más calor? ¿Vos notás algo o qué? ¿Por qué todo esto, este tema de los incendios, por ejemplo? ¿Y la temperatura es alta o cómo es allí en Francia?
0: Y sí, bueno, claramente es un efecto del cambio climático, y todo, porque ahora tenemos tipo olas de calor que son increíbles, como que canícula, no sé si entiendes ese término, pero que sería como si la canícula es como que un pico de temperaturas altas que no estamos acostumbrados con el clima europeos. Porque es, sí, son muy, muy, muy caluroso, y desde inicio de junio tenemos esas semanas con mucho, mucho calor, así que es muy seco, muy poca lluvia, pocos, no sé, poca agua en los ríos, y todo. Así que eso, y más por el tema también lastimosamente, de incendios que inician por culpa a veces de criminales, como que son personas con problemas psiquiátricas, y así que tipo ponen fuego en un bosque, y después muy difícil de controlar, y así que no estamos todavía acostumbrados a esos tipos de problemas, así que es, sí, estamos viendo cómo hacer para apagar, para controlar esos incendios, y muy, muy, muy amplios.
1: O sea, vos estás diciendo entonces, claro, un clima, hay un cambio climático mundial, afecta a Francia evidentemente, pero dentro de todo eso hay personas que crean, dijiste, que tienen como desequilibrios y crean incendios, Guillermo.
0: Sí, exactamente. No son todos los incendios, no es la causa principal, pero unos es por culpa de unas personas que tienen, sí, esos desequilibrios, y así que después, como que es muy seco, es como son fósforos, como que tenemos un árbol en esa parte, justamente se llama la zona Gironde, cerca de Bordeaux. Y es característico ese bosque por un árbol que se llama le pin, el pino, no sé cómo se dice, pero que es con un tronco muy fino, muy alto, y el árbol, tipo las ramas, están muy alto, así que tiene en su forma, parece a un fósforo, y así que es un bosque entero de fósforos, así que poner un fuego en ese y se va corriendo el incendio. Así que sí, lastimosamente es también por ese tipo de árbol que es muy, muy seco, y la ceba, como que no sé cómo decir, la sangre del árbol que tiene como que de ese árbol es muy, tipo se pone rápidamente en fuego. Así que no es un árbol que se queme con mucho tiempo y todo, así que muy difícil.
1: Temperatura alta, ¿qué sería? Porque vos conociste Paraguay y sabés lo que es temperatura alta aquí, por ejemplo, pero ¿hasta cómo podrías comparar eso, una temperatura alta en Francia, en Europa, Guillermo?
0: Y acá, bueno, es bastante distinto entre el norte y el sur de Francia, pero en el sur de Francia estamos a más de, como que, no sé, creo que 43 grados y todo. Y para nosotros, para Europa,

0: Francia, porque en España capaz es un poco más hacia el sur, pero para Francia es mucho, mucho, mucho calor y la gente no está acostumbrada y la gente como que los ancianos, mi abuela y todo, nos dicen que no era así. Y yo mismo puedo ver que antes, por ejemplo, en verano en la zona donde estoy, había mucha lluvia, es conocida por una región con mucha lluvia, y desde que estoy acá, yo vi ayer un poco de lluvia, porque sí, un día apenas de lluvia, que normalmente era, no sé, 2, 3 días de lluvia por semana. Así que ahora y la próxima semana es peor porque vamos a tener una nueva ola de calor, así que van a subir hasta más de 40 grados en unas zonas. Así que no es el mismo calor que Paraguay porque no es húmedo, pero es bastante sí, difícil. Y además que la gente no tenemos todo lo que es, no sé, aire en la casa y todo, así que estamos viendo para si adaptarnos a ese clima que cambia mucho.
1: Y sí, entonces, ya con tu experiencia paraguaya, pero de todos modos igual sentís ese calor, entonces, claro, más de 40, dijiste más de 40 grados, cierto, ya es, también para nosotros, ¿no? Es, aunque estamos más acostumbrados para el calor, sin embargo, en Europa, entonces, en ciertos lugares está ardiendo y bueno, pues, seguramente ya podríamos decir que esto probablemente la tendencia así va a ser, Guillermo, o que dicen así ya, así va a ser el clima en Europa.
0: Y sí, lastimosamente creo que ahora hay que acostumbrarse a ese tipo de clima porque no va a cambiar. Bueno, tenemos a veces ahora inviernos muy fríos y veranos muy calurosos porque el cambio climático es como que hay un desreglamento, no es como que muy común cada vez. Así que sí, hay que acostumbrarse, pero difícil es sí, hay que ver todo como, por ejemplo, yo estaba escuchando por la radio a cómo construimos los bosques de mañana, en el futuro, dónde poner caminos para apagar fuegos, qué tipo de árbol plantar y todo, porque hay que sí, ver que van a repetirse más y más ese tipo de clima y todo, y cómo acostumbrarse porque creo que mi tía, por ejemplo, me dijo que en Portugal, que está más hacia el sur de Europa, que tenían mucho incendios y que, por ejemplo, decidieron de cambiar de tipo de árbol. Había muchos eucaliptos, por ejemplo, eucaliptos, y que ahora ese tipo es menos ese árbol porque era muy, muy, muy tipo se incendiaba como si sí, un fósforo otra vez. Así que, por ejemplo, ellos están cambiando el tipo de bosque que tienen para limitar los riesgos de incendios y todo.
1: Acá me consultan, Guillermo, sobre qué edad, por ejemplo, tengo entendido que hubo personas que fallecieron, pero edades de esta persona, por ejemplo, aproximadamente, Guillermo.
0: Y bueno, creo que por suerte, la verdad hay que decir que los bomberos y la sociedad civil hace una muy buena, o sea, un muy buen trabajo y mucha solidaridad del pueblo francés, pero no hubo muchos muertos, por suerte, pero creo que sí lo son más, personas más ancianas que tienen dificultades a moverse, a evacuar, o después con el calor, la hidratación y todo, pero no escuché muchos muertos, por suerte, porque los políticos, ¿cómo decir? Las sociedades civiles hacen evacuar la gente antes que el fuego llega a, no sé, un pueblito, para justamente prevenir, y por eso que hay ahora 200.000 personas

0: están afuera de su casa. Y eso es como muy, muy, muy grande esa cifra. Y ahora, por ejemplo, el riesgo es que el incendio en la parte en Gijón está a 15 kilómetros de la ciudad de Bordeaux. Y 15 kilómetros es muy poco y puede venir muy rápidamente hacia la ciudad. Y por eso que hay que cuidar mucho, porque si llega a esa ciudad, bueno, no hay muchos árboles, así que el riesgo es un poco menor, pero hay que cuidarlo así mucho.
1: Pasando a otro tema, Guillermo, aprovechando esta comunicación internacional, Francia es muy conocida por el famoso tour, está en bicicleta, estos recorridos creo que son varios kilómetros, y por lo que estoy notando en la prensa internacional dice que terminó esta carrera, el famoso Tour de Francia, y sabemos que a vos te gusta mucho incluso la bicicleta. No sé si llegaste a participar o miraste nomás de lejos. El Tour de Francia, ¿qué es esto, Guillermo?
0: Y sí, es algo muy tipo un evento anual, porque es cada verano en julio en Francia, y también a veces hay etapas como en países cerca, en Inglaterra, Bélgica o España, creo ese año, por ejemplo, en Barcelona, si no me equivoco. Y la idea es de hacer un tour, no toda Francia, pero un tour, como que creo que hay más de 20 etapas, y son etapas de cientos de kilómetros, así que es muy los deportistas que hacen eso son profesionales, por supuesto, y son, no sé cómo decir, pero es inhumano lo que hacen, porque es bicicleta bajo de un calor muy difícil. Y la idea, siempre hay tipo estrategias, porque hay etapas que son muy en un terreno muy plano, así que favorece los que se van muy rápidamente. Hay etapas que son en montañas, así que hay que tener muchas fuerzas para poder y ser, pero al mismo tiempo ser muy liviano de peso para poder subir rápidamente hacia la cima de una montaña. Y después hay que bajar muy rápidamente y no callarse en la pista. Y así que sí, es un tour, creo que es el más famoso del ciclismo mundial. Y terminó ayer, siempre sí, es así, termina en los Champs-Élysées, la avenida muy famosa en el corazón de París. Y eso, y creo que por la quinta vez, cinco veces que ganó un esloveno, Tadej Pogačar, así que es, sí, él ganó, y él ganó como que no es, enfin, ganó el primer puesto, pero ganó es la remera amarilla, le maillot jaune se dice, y ese es como que es el que gana. Es la remera amarilla, el maillot jaune.
1: Sí, estoy viendo que esta persona que ganó este esloveno es la quinta vez. Se nota que es muy reconocido ya con la carrera de bicicleta de Eslovenia.
0: Sí, exactamente, y siempre yo no soy fanático de ese evento, porque es bastante de tipo todo a partir de media mañana hacia fin de tarde. Hay por la televisión pública, se puede seguir el Tour de France, porque son etapas bastante largas. Y a veces a mí me parece un poco aburrida, porque es solamente seguir a personas que hacen bicicleta, pero hay muchas estrategias, y hay una serie, los que tienen Netflix, que es interesante para entender un poco más eso, porque si es uno que gana, es también su equipo que gana, porque no, él no puede ganar, no corre solo, sino con un equipo de, no sé, cinco ciclistas que le apoyan a él para ganar, para tener enfin, hacer el tiempo el más bajo de todos los ciclistas. Y así que, por ejemplo, le ayudan cuando hay mucha gente a no caer, le pasan a

0: cual y pasan cosas así para, sí, muchas estrategias, pero el que gana al final es el que hace el tiempo el más bajo de todos los ciclistas. Pero él puede hacerlo gracias a su equipo, que hay uno que va a ayudarle a tener más, bueno, muchas estrategias.
1: Sí. ¿Qué hora tenés allí en Francia, Guille?
0: Y ahora son las 12:43, así que es bastante la hora de almorzar.
1: ¿Y qué van a almorzar?
0: Y ahora estoy con sí, mi familia, mis sobrinos y todo, así que vamos, creo que mi mamá hizo una receta como ayer mi abuela, porque era la Santa Ana, que es bastante importante acá en Francia, y mi mamá se llama Ana Claudia, así que mi abuela, mis tíos vinieron y mi mamá preparó un filet mignon, que es una parte del cerdo con chorizo, eso como que en una olla con verduras y muy rico, así que tenemos para virar hoy de ese heterillo plato.
1: Y la tortilla paraguaya y mbejú, ¿y qué pasó con eso, Guille?
0: Y difícil de encontrar por acá, pero si sigo sí o sí con el tereré y el mate cada día, y eso encontré también yerba curupí en París, en un Latino Market, así que bueno, no era mi marca favorita, pero con menta y boldo, jeteré y corocho igual. Y la verdad es muy gracioso porque mis sobrinos de 4 y 6 años le encantan el curupí, la hierba y todo y el tereré. Así que cada vez que yo tengo mi termo, quiero tomar tereré, tereré y todo. Así que es bastante ahora, es algo, un ritual familiar.
1: Espectacular. Bueno, te dejamos para poder almorzar. Guille, te agradecemos este momento de contacto. Vamos a ver algún día cuándo volverías a Paraguay. Así que seguramente después de hacer radio y un tiempo, a lo mejor vas a venir a buscar vellú o tortilla o algo especial de esta tierra paraguaya. Así que ya te dejamos, Guille, y te agradecemos realmente por este contacto internacional.
0: Sí, no, y gracias a vos, a Guille, al equipo. Un saludo también a Ángel en la consola y a todo la audiencia, los compañeros de Fe y Alegría. Y sí, les llevo en mi corazón, en mis oraciones cada día. Y hace unos meses que me fui de Paraguay, pero el corazón está latiendo todavía y espero para mi vida con un rincón de Paraguay en mi corazón.
1: Sí, sabemos que vos, Guille, una persona de mucha oración, rezás mucho. Siempre te vas, bueno, yo me acuerdo los viernes, vos siempre te ibas a la misa aquí en la Encarnación, en la parroquia. ¿Seguías esa experiencia, Guille, ahí en Francia?
0: Y sí, normalmente si sigo en París más fácil, ahora estoy en el campo en Bretaña, así que un poco más difícil, pero sí hay todavía muchas, acá se hace una tradición local que se llama el perdón de tal santo local y todo. Y ayer era un perdón en la costa muy, muy linda. Así que este miércoles, por ejemplo, es la fiesta de mi santo patrono, que es un santo local de acá. Así que voy a caminar por allá para tener sus oraciones para mi familia y todo.
1: Excelente, gracias Guillermo Sauvat, hasta cualquier momento.
0: Sí, ya yo topata, a Guille Luis y a la audiencia.
1: Allá yo topata, gracias, gracias. Guillermo Sauvat, escucharon desde Francia, dice que incluso 2 veces por semana él es comunicador, estuvo con nosotros aquí en Radio Fe y Alegría y bueno, terminó su experiencia, volvió a París y ahora está en una zona. Esperando también, va a trabajar en una radio, pero por lo que nos contó también Ángel, es que 2 veces por semana trabaja en un restaurante, dice, él es multifacético, Guillermo Sauvat.

0: verdad, siempre y su deferencia y nos comenta cosas que ocurren en Europa, en este caso estos cambios ya en el clima, evidentemente inexorable en Europa, grandes incendios, así que también para eso nos alerta también, porque nosotros estamos con estos problemas cada verano, ya imagínense si en Europa está cambiando esto y temperatura alta, ¿cómo se nos va a presentar cada día más también? Por esta zona, aquí en Paraguay, por ejemplo, el clima, el verano. 7:48 minutos. Este tema de la salud en Paraguay y endeudarse y incluso no resolver las problemáticas en salud. Queremos hablar, tratar este tema. La cuestión de compra de insumos y equipamiento médico, todos estos temas. Lo que sucede realmente de la salud en Paraguay, estamos, dice que cada vez está peor, un poco la percepción también de la población, ya qué es lo que pasa realmente. Para hablar sobre este tema de la salud en Paraguay, estamos en línea, acá ya les voy a, me está pasando Ángel de Sala de Prensa, con Patricia Lima, de la Asociación Latinoamericana de Medicina Social. Patricia Lima, aquí Luis Fernando de Radio Fe y Alegría te saluda. ¿Qué tal? Buenos días.
1: Un gusto saludarte, Fernando, y a tu audiencia.
0: Patricia Lima, este tema de la problemática de la salud en Paraguay, la impresión, la percepción de, creo que toda la población, todos nosotros, es que no acabamos de salir a flote, incluso la percepción es que empeoramos en este, hay tantos casos que uno está viendo por la prensa, a lo mejor en el vecindario, uno mismo por la experiencia podría tener que no funciona el tema de la salud en Paraguay, Patricia. ¿Qué es lo que pasa realmente? ¿Podrías comentarnos todo esto?
1: Bueno, gracias por tocar el tema. Nosotros de la Asociación Latinoamericana venimos ya desde más de una década organizándonos en función a que este tema cobre espacio público y se entienda la importancia y la relevancia de pensar la salud como una cuestión social, como una cuestión que tiene que ser construida más allá de los espacios técnicos, sino desde el sentir mismo de la población. Y en estos días, o sea, en esta semana con el Mundial, cobró noticia a nivel mundial cuando nuestro magnífico arquero se comentó un poco la historia de Orlando Gil, que cuando su hijo estuvo internado tuvo que venderlo todo lo que tenía para poder pagar esa asistencia médica. Y eso llamó la atención en otros lugares del mundo. Para nosotros era casi algo del día a día, algo común, que ya no nos llama la atención. Pero en otros países sí, en otros países la salud es un derecho realmente que está garantizado por el Estado y no como ocurre en nuestro país, que eso dice la Constitución, pero en la práctica no es así. Yo creo que eso nos tocó tanto porque realmente creo que hay solo dos cosas que los paraguayos coincidimos, en que amamos a la selección y que nuestro sistema de salud está mal, que no puede seguir así. Sin embargo, hasta ahora no logramos construir una coalición suficientemente fuerte para poner en discusión la forma en cómo se organiza nuestro sistema. Nosotros desde la Asociación Latinoamericana analizamos que tenemos uno de los sistemas de salud más injustos que existe, porque se administra de una forma que genera privilegios y genera una situación de que nos pone en riesgo a endeudarnos con cualquier condición de salud que tengamos, con condiciones catastróficas, por supuesto, como un cáncer, como una insuficiencia renal, como un trasplante, pero también en situaciones cotidianas del día a día, porque los tratamientos crónicos no están garantizados. ¿Y por qué esto ocurre? Me preguntas, bueno, es resultado de una trayectoria histórica de largo plazo, ¿verdad? Donde los grupos de poder económico y político tienen capacidad de mantener esta situación de status quo que

A ninguno nos conviene, pero a algunas personas o a algunos grupos de interés le genera cierta garantía de mantenimiento de sus formas y sus negocios. ¿Por qué decimos esto? Bueno, porque nuestro sistema de salud es un sistema que se financia a través de impuestos públicos, por un lado, es un sistema altamente segmentado porque también existe un subsistema de salud que es el IPS, que desde los años 40 está dirigido al sector trabajador formal, privado, porque tampoco incluye el trabajador formal del Estado, que es un grupo muy importante de nuestra construcción del sistema laboral. Y claramente muy evasor, porque tampoco todos los trabajadores formales aportan al IPS. Entonces, este subsistema se mantiene prácticamente con el mismo grupo de aportantes de 20% de la población desde hace 70 años. Eso no cambia, a pesar que la estructura económica de nuestro país ha cambiado muchísimo. Y eso es a costa de complicidades, pero a costa también del mantenimiento de un status quo que no discute esto. Y la generación de alianzas a los cuales, bueno, como está, es beneficioso, pero no a todo el mundo. No, y tenemos que discutir claramente, son cuestiones que tienen que ponerse en salud. Y por otro lado, hay un sector de intereses económicos muy importante, vinculado, por supuesto, al poder político, que en los últimos años ha ganado, no solo en Paraguay, o sea, esta es una tendencia latinoamericana y mundial de generación y acumulación de capital financiero, que donde también el sector salud es altamente interesante para estos negocios, ¿verdad? O sea, todo el sector de las farmacéuticas, por un lado, de la venta de medicamentos, de insumos, por un lado, pero también la provisión de servicios médicos, que en los últimos años está cobrando como fuerza todo lo que son las empresas aseguradoras, las empresas de ventas de medicina prepagada, de seguro médico privado, que se presentan como una alternativa ante esta tendencia de desfinanciación, de falta de eficacia, de eficiencia al sistema de salud, que no está funcionando. Entonces, ¿por qué no mejor pagamos al sector privado para que provea estos servicios de salud? Sin ninguna discusión pública, sin ninguna evaluación de realmente qué funciona o qué no funciona, un análisis comparado en otros países, en nuestro país se está empezando a destinar dinero público muy importante a la compra de servicios y de tercerización del sector privado. Desde la pandemia, donde fue una situación de crisis importante, donde realmente el sector no abastecía, las camas eran insuficientes, pero esta tendencia fue después de la pandemia, superó la pandemia y se mantuvo y creció de una forma muy impresionante. Estuvimos revisando el presupuesto público y vemos cómo la tendencia de compra de seguros privados y de afiliar, por ejemplo, al sector, a trabajadores del sector público a seguros privados creció casi 800%. Es una locura. En los últimos 5 años creció 80 veces. Entonces, es como que actualmente se está destinando un 10% de lo que sería el presupuesto de salud a estos seguros VIP, que les llamamos, de sectores, ya sea de la Corte Suprema de Justicia, del Ministerio de Obras Públicas o del Senado, o de, bueno, en realidad ya no son algunos grupos prioritarios, es una tendencia que actualmente tiene el Estado de cubrir el derecho a la salud que tienen los trabajadores públicos, pero a través de estos negocios o negociados con empresas proveedoras de atención médica, que finalmente no garantizan nada en el momento que realmente se necesita la salud. Pueden ser muy eficientes en cubrir una consulta, en un estudio médico, pero cuando esa persona tiene una condición de salud que le obliga a internarse 10 días, 20 días, que necesita terapia, que necesita un tratamiento de más de largo plazo, finalmente esos trabajadores vuelven a recurrir al sector público, donde finalmente tendría que ser para todo y termina siendo para todo, pero con apoyo de la collada.

0: de lo que nos sirven porque está desfinanciado, porque es realmente insuficiente el presupuesto que hoy destinamos al sector público. Bueno,
1: Impresionante,
0: por ahí, perdón,
1: sí.
0: hablé
1: Sí,
0: mucho.
1: impresionante lo que estamos escuchando, Patricia Lima, sobre este tema de la realidad de la salud en nuestro país. Quiere decir que dijiste que sectores ligados al poder, que son empresas privadas que negocian, se podría decir eso, negocian con la salud de la población, pero están ligados entonces con el poder político, digamos, que gobierna a este país, están beneficiando a costa del sufrimiento, porque la salud o la búsqueda o la enfermedad es el sufrimiento de la población. Entonces, no hay salida por ese lado, Patricia.
0: No, claro que hay salida. Parte de la salida es poner estos puntos en discusión, porque hasta ahora esto está pasando, o sea, toda la construcción del sistema de salud se está dando sin discusión pública. Desde 1996, cuando por primera vez construimos una ley del Sistema Nacional de Salud y dijimos, hay muchos subsectores que tienen que trabajar coordinadamente y eso quedó escrito en una ley. Esa ley ya se construyó sin participación social. Esa ley se construyó con una visión técnica muy valuable, de ciertos saludistas que quisieron poner esto por escrito y garantizarlo a través de nuestro marco normativo. Pero vos sabés que eso ni siquiera se discutió en las cámaras, simplemente por una sanción física, que es porque, bueno, superó el plazo donde las cámaras debería discutir y evaluarla, se pidió que se aprobara, se aprobó y se promulgó esa ley. O sea, ya desde los inicios este tema de la salud es usado bueno, para tapas de diarios a veces, para plagarnos, para preocuparnos y para sufrirlo, pero no hacemos espacios de debate, de saber, bueno, ¿y cómo arreglamos este embrollo que tenemos? ¿Cómo realmente construimos un sistema más justo? ¿Cómo destinamos más del dinero público a alternativas que sean más socialmente redistributivas y justas para toda la población? Parte de cómo arreglar este problema es poner el tema a discusión, por eso este tipo de espacios que está generando es sumamente necesario. No decimos que las empresas privadas sean el eje del mal, para nada. Son sectores claramente necesarios para construir un sistema que ayude, que sea oportuno, que esté disponible, pero la forma como hoy se está gestionando y se está armando esas relaciones de administrativas y técnicas, claramente no están dando resultados. Entonces hay que ponerlas en discusión.
1: Y bueno, Patricia, realmente te agradecemos por este momento de conversación. Así como dijiste, hay que abrir camino por esta discusión pública, la conversación, el poner los conocimientos, las críticas, los diagnósticos, así como ustedes lo saben hacer. Así que te agradecemos aquí desde Radio Fe y Alegría por este momento de conversación, Patricia.
0: Y gracias a ustedes por interesarse en estos temas que finalmente son los que hacen el país que tenemos. Así que gracias y gracias a tu audiencia por el espacio.
1: Así, hasta cualquier momento. Patricia Lima, escucharon cómo saben sobre este tema y cómo analizan realmente, así con datos, evidencia, qué es lo que está pasando con esta cuestión de la salud en Paraguay. Es decir, conclusión, prohibido enfermarse y nada. No hay que enfermarse, porque escucharon cómo estamos en esta situación grave de lo que está pasando con la salud en Paraguay. Patricia Lima, entonces, de la Asociación Latinoamericana de Medicina Social, ALAMES. Bueno, ya la pausa, el tiempo, bueno, dice meteorología, calor, calor para esta semana. Lluvias, al menos para hasta el viernes, a pesar que está bastante nublado. Las nubes están, uno mira así el horizonte naturalmente, sin instrumentales, con el ojo, uno mira y hasta parecería que podría llover. Pero no habla de meteorología, dice de lluvia, no. Y calor, sí, va a continuar este calor. Veranillo de, no sé cómo podemos decirle, veranillo de fin de julio, algo por el estilo, porque San Juan ya pasó. Fin de julio, ¿no? Eso es allá. Y Carolín se acerca.

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2: Ante la pregunta de qué nos diría Ignacio a nuestras instituciones, a nuestros apostolados, yo diría que tres cosas. Primero, insistiría en que Cristo es el centro de cada persona y por el cual actuamos. 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Segundo, nos diría que usemos todas las cosas de este mundo, toda su técnica, su inteligencia artificial, pero para alabar, hacer reverencia y servir a Dios nuestro Señor. Y por último, nos insistiría que sigamos discerniendo si nuestras comunidades y nuestros apostolados están donde deberían de estar.
3: Ignacio sigue caminando con nosotros.
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En el nombre del Padre, y del Hijo, y del Espíritu Santo. Amén. Señor de la vida, tú nos creaste por amor y nos llamaste a vivir en plenitud. Cada persona es un don sagrado que refleja tu rostro desde el primer instante de su existencia hasta el último respiro de su camino en la tierra. Hoy te pedimos la gracia de reconocer y custodiar el valor único e irrepetible de cada ser humano. Que aprendamos a acoger la vida sin condiciones, a sostener con ternura la fragilidad, a acompañar con respeto cada etapa y a defender con valentía a quienes no tienen voz. Perdónanos, Señor, cuando caemos en la indiferencia o en la cultura del descarte, cuando dejamos de ver en el otro a un ser digno de amor. Danos un corazón nuevo, capaz de elegir siempre la vida, y manos generosas que la protejan con gestos concretos. Haz de tu iglesia un testimonio vivo del Evangelio de la vida, un hogar abierto, donde toda existencia sea celebrada, donde nadie se sienta sobrante, y donde la dignidad sea respetada y cuidada siempre. Señor Jesús,

que amemos la vida como tú la amas, con ternura, fidelidad y entrega, que sepamos proclamar con palabras y gestos que cada vida humana vale el don total de sí mismo. Amén.

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3: El más fraterno saludo para la audiencia de Corporación Deportiva Fénix y el podcast semanal polideportivo. Que en nuestras vidas Dios ocupe siempre el primer lugar. Para ello, Cristo es el camino, la verdad y la vida, la luz del mundo, la esperanza que jamás perece, y nadie llega al Padre sino mediante. Alan Paredes ya llega con todo el amplio informe del fútbol, el más popular deporte.
4: Sportivo Luqueño, Trinidense, 2 de Mayo y Libertad arrancan con triunfo en el Clausura 2026. Tras varios meses de inactividad del fútbol paraguayo debido a la disputa de la Copa del Mundo 2026, retornó oficialmente a la competencia local con el inicio del torneo Clausura 2026. La primera fecha dejó como principales sorpresas las derrotas de los dos equipos más tradicionales del país, Cerro Porteño y Olimpia. La jornada se puso en marcha el viernes con la victoria de 2 de Mayo 1-0 sobre Rubiñú, y más tarde Trinidense que dio uno de los golpes de la fecha al derrotar 2-1 a Cerro Porteño en La Olla. El sábado Recoleta y San Lorenzo igualaron 1-1, mientras que Sportivo Ameliano y Nacional también repartieron puntos tras empatar en el mismo marcador. Ayer en el Estadio Defensores del Chaco, Libertad, que superó por la mínima diferencia a Olimpia gracias al único tanto de Rodrigo Villalba, sumando así sus primeros 3 puntos en este inicio del Clausura. En el otro compromiso de la jornada, disputado en el Estadio Erico Galeano de Capiatá, el Sportivo Luqueño remontó el marcador y derrotó por 2-1 a Guaraní, cerrando así la primera fecha con un importante triunfo. Y en división intermedia, la fecha 16 del campeonato de la principal categoría de ascenso continuó ayer con la recuperación del General Caballero de Mallorquín, que en el Estadio Municipal de Carapeguá derrotó por 2-1 al Sportivo Carapeguá, resultado que le permite seguir prendido en la pelea por los primeros lugares del campeonato. Por su parte, Encarnación y Fernando de la Mora igualaron 0-0 en un encuentro disputado en la capital de Itapúa. Con estos resultados, 12 de Junio de Villalles continúa como único líder del torneo con 33 puntos, seguido por Benjamín Acebal con 31, General Caballero de Mallorquín se ubica tercero con 30 unidades, Santaní marcha cuarto con 27, mientras que Sol de América completa los principales puestos con 24 puntos. En la primera B, 3 equipos comparten la cima tras el cierre de la fecha 17 de

0: de la Primera B. La lucha por el ascenso en la Primera División Metropolitana está más pareja que nunca. Tras completarse la fecha, Sport Colombia, River Plate y 12 de octubre de Itagua comparten el liderazgo del torneo con 30 puntos cada uno, en una definición que promete bastante. La fecha comenzó con la goleada de 12 de octubre de Itagua, que superó de visitante a 1 de marzo en el estadio Ricardo Gregor, y ya en la tarde se disputaron los dos encuentros que completaron la jornada. Sport Colombia y 12 de octubre de Santo Domingo igualaron 1-1, y en el otro compromiso Silvio Pettirossi y el Sportivo Iteño protagonizaron un atractivo empate 3-3. Con estos resultados, Sport Colombia, River Plate y 12 de octubre de Itagua lideran la tabla con 30 puntos. Atlántida es el único escolta con 29, mientras que 1 de marzo ocupa el quinto lugar con 26 puntos, manteniéndose también en la pelea por los puestos de ascenso. Con la disputa de 3 compromisos en la tarde de ayer, prosiguió la novena fecha de la Primera C, con el triunfo de Humaitá 5-1 en su visita a Oriental. En la ciudad de Lambaré, Capitán Figari y Sport Colonial igualaron 0-0, así también en el último cruce de la fecha, Pilcomayo y Deportivo Pinoza empataron 5 goles en el estadio Agustín Báez. En la tabla de clasificación, Pilcomayo es el único líder con 23 unidades, Humaitá su principal escolta con 19, Sport Colonial 16, al igual que General Caballero de Ceballos Cue, y más abajo Atlético Juventud con 15 puntos.
1: Muchas gracias, Alan. Mientras gozan de vacaciones en Europa, empiezan a jugarse los distintos campeonatos en Sudamérica, como el nuestro y el argentino, en el que vamos a centrar nuestra atención hoy día. La gran nota de la primera fecha del torneo clausura de AFA fue la primera histórica victoria de Barracas Central en carácter de visitante en el Estadio Monumental de Núñez, donde venció a un pálido River Plate por 1-0 con gol de Gonzalo Morales a los 21 minutos. Fue el segundo revés consecutivo postmundial del elenco dirigido por Chacho Coudet, quien no condujo al plantel por estar sancionado por el Tribunal de Justicia por incidentes en la final del año pasado, del torneo pasado, el Apertura, cuando perdió la final frente a Belgrano de Córdoba. En la Copa Argentina fue eliminado por Aldo Civi, perdió 5 de los 6 partidos que dirigió, y en la era amateur, la última victoria de Barracas Central sobre River era uno de los registros más extensos de toda la historia, no solo futbolística, sino deportiva de la Argentina, puesto que Barracas Central le volvió a ganar a River después de 103 años, un siglo y 3 años. Los demás resultados del día sábado fueron Estudiantes de Río Cuarto 1, Tigre 0, Ñuls 1, Talleres 0, Lanús 1, San Lorenzo de Almagro 0. En este partido, 3 paraguayos sentaron plaza. Aparte de José Canale, que jugó los 90 minutos, los últimos 20 integró el plantel granate ganador Alan Wilk. Y en el arco azulgrana, gran figura fue nuevamente Orlando Gil. Ayer domingo, Atlético Tucumán de local empató con Independiente Rivadavia de Mendoza 0-0. Independiente de Avellaneda, con un gol de Gabriel Ábalos, el primero, le ganó a domicilio a Estudiantes de La Plata 2-0. Y Deportivo Riestra le dio una gran paliza a Boca Juniors, batiéndolo por 3-0. En el área polideportiva, curiosamente, al mismo tiempo, en 2 noveles manifestaciones deportivas de reciente implantación en nuestro país, nuestros representantes consiguieron ascender a los podios con sendas medallas de bronce. En la edición 34 del Panamericano Juvenil de Bádminton, que se realizó en João Pessoa, Paraíba, Brasil, en la confrontación de dobles mujeres en la categoría U19, las hermanas Sofía y Laura Rodas obtuvieron la tercera posición.

0: siendo solamente superadas por las representantes de Estados Unidos, que consiguieron el oro, y de Perú, que se quedaron con la medalla de plata. A su vez, en el marco de la décima Copa América de Ice Stock, el seleccionado paraguayo masculino ocupó el tercer puesto en la competencia celebrada en Santa Cruz de la Sierra, Bolivia. Fue la primera medalla que un team guaraní pudo lograr. En el automovilismo, el mexicano de gran actuación en esta temporada, Noel León, se adjudicó la carrera principal, la feature, del Gran Premio de Hungría, celebrada este domingo en el circuito Hungaroring. En la justa, el compatriota Joshua Duresen, del Team Invicta, ocupó la octava posición, un puesto por detrás del líder del campeonato, el león búlgaro Nikola Tsolov. Vamos ahora a toda la información del tenis que ya nos alcanza Katy García.
1: Catalina de Mascher ganó su primer título del formato J100 de la World Tennis en Colombia. Se adjudicó la Copa Valle al vencer en la gran final a la siembra 1 la colombiana Emanuela Lares en 3 sets con parciales de 4-6, 6-3, 6-4. La juvenil estrella guaraní ahora se someterá a tiempo de descanso para volver en los Juegos Ode Sur 2026 de Argentina y los posteriores torneos J200 de Sudamérica. Las otras figuras nacionales juniors que participaron en el Murucuyá Bowl del Yach en Lambaré llegaron hasta finales femeninas en dos categorías. Zoe Doldán fue subcampeona U18 y Alexia Monzón alcanzó idéntico sitial en U16.
0: Muchísimas gracias, Katy. Otro hito histórico alcanzó Fiorella Gatti en Canadá, el puesto número 23 en el Mundial U19. El squash femenino paraguayo marcó esta que es su mejor figuración en toda la historia, la máxima exponente de la disciplina nacional y en la rama femenina, logró en este torneo mejorar 10 posiciones, el más alto sitial que había alcanzado Luján Palacios, ubicada 33 en el año 2017 en el torneo cumplido en Nueva Zelanda en aquella oportunidad. Si bien el puesto 23 que registró Fiorella en Niagara, Canadá, supera el 33 que le correspondió a Luján Palacios en el World Junior Squash Championships, realizado en Tauranga, Nueva Zelanda, hace 9 años, en el 2017, la diferencia quedó marcada a favor de Luján en cuanto a cantidad de victorias, porque al perder primera ronda, tuvo que remar todavía más partidos para llegar al puesto 33. Ganó todos los restantes compromisos, 5 en total, superando en cantidad de victorias a Fio. Pero la ventaja de esta es que ganó primera ronda y con ello se metió a posiciones para pelear hasta el puesto 32, cosa que no pudo hacer precedentemente Luján. Fútbol de salón. A partir de mañana se disputará la edición 45 de los Campeonatos Sudamericanos Zona Sur de fútbol de salón. 8 equipos lucharán por la corona en el Polideportivo Luis Oscar Yáñez Mieres de Sol de América. Estos son los partidos de la ronda inaugural. A las 2 de la tarde, Churros de Chile contra Furia Cruceña de Bolivia. A las 16, Talismán de Brasil con Palermo de Uruguay. A las 18, el representante paraguayo Atenas medirá San Miguel de Uruguay. Y a las 20, 12 de junio de Paraguay con Cotas Juniors de Bolivia.
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0: En memoria deportiva, la computadora humana Gaspar Aníbal Noguera en la fanpage de Facebook de Puro Deporte destaca un día como hoy.

0: Hazaña, Olimpia, campeón de América. El viernes 27 de julio de 1979, en el estadio Camilo Sichero, la Bombonera, de visitante Olimpia, empató la revancha por el título de la Copa Libertadores de América ante Boca Juniors 0-0. Árbitro Juan Daniel Cardelino de Uruguay, formación de Olimpia en el último cotejo. Ever Hugo Almeida, Alicio Solalinde, Roberto Paredes, Rubén Jiménez y Miguel Ángel Piazza. Luis Torres, reemplazado por Jorge Guas, Carlos Quise y Hugo Talavera. Evaristo Isasi, Enrique Villalba y Osvaldo Aquino. Ingresó luego Rogelio Delgado. Técnico Luis Cubilla, el uruguayo. Expulsados Carlos Quise y Roberto Paredes de Olimpia, Jorge Benítez y Rubén Suñé de Boca Junior. Partido incidentado, pero Olimpia llegó al objetivo. Ganó la Copa Libertadores, un acontecimiento histórico. Por primera vez, un equipo de otro país que no sea Argentina, Brasil y Uruguay se adjudica el principal certamen continental de clubes. Alegría, toda la felicidad en la Bombonera. Olimpia tuvo buen respaldo y un gran recibimiento al día siguiente en el aeropuerto internacional. Impresionante festejo en esa ocasión. Al ganar la Copa Libertadores, Olimpia luego jugó la final de la Copa Interamericana ante el FAS de El Salvador y por el cetro intercontinental ante el Malmo de Suecia.
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7: Saludos queridos amigos y amigas de América Latina y el Caribe. Un gusto de compartir con ustedes su programa En Buena Compañía. Soy Javier Silguero de Radio Fe y Alegría Paraguay. Ya estamos listos para presentarles las noticias más resaltantes de la semana. Como de costumbre, iniciamos con el análisis a la reflexión del Papa León XIV.
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7: En la encíclica Magnifica Humanitas, el Papa León nos dejó muchos mensajes. El jesuita Lucas López recupera aquel que habla de estar a la escucha del Espíritu en el mundo.
8: Et benedictio Dei omnipotens.
9: Un saludo, Javier. Una de las indicaciones de la muy interesante encíclica Magnifica Humanitas de León XIV es la referencia a que como iglesia tenemos que estar a la escucha de las múltiples voces de nuestro mundo. El Papa subraya que no se trata de una investigación sociológica, sino de discernir cómo el Espíritu de Dios nos guía a través de las transformaciones culturales y sociales de este tiempo nuestro. No es una moda, es estar atentos a Jesucristo que nos sigue hablando en lo que sucede a través de su Espíritu. Soy Lucas López, de las radios jesuitas, para En Buena Compañía.
8: Patris et Filii et Spiritus Sancti discendat super voces.
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7: Estos son los titulares de la presente emisión. Angustia e incertidumbre en El Salvador ante la posible finalización del estatus de protección temporal TPS en Estados Unidos. Defensoría del Pueblo de Bolivia afirma que estado de excepción no registra violaciones a los derechos humanos. Nuevo Congreso de Colombia marca revés político para el presidente electo Abelardo de la Espriella. La República Dominicana se prepara para estrenar nuevo Código Penal tras 141 años. Ahora vamos al desarrollo de las noticias. La finalización del estatus de protección temporal TPS en Estados Unidos podría afectar a 200.000 salvadoreños y miles de familias en Estados Unidos. Los detalles de la información con Milton Rodríguez desde Radio YSUCA.
10: Saludos, América Latina. La posible finalización del estatus de protección temporal TPS para los salvadoreños en Estados Unidos podría generar importantes consecuencias sociales y económicas en ambos países, advirtió la Alianza Nacional del TPS. El programa para los salvadoreños está previsto que finalice el próximo 9 de septiembre de 2026. La organización recordó que el TPS protege actualmente a cerca de 200.000 salvadoreños, muchos de los cuales han vivido

0: por más de 2 décadas en Estados Unidos, donde han formado familias, adquirido viviendas, creado negocios y contribuido con el pago de impuestos. Además, estima que alrededor de 250.000 niños ciudadanos estadounidenses podrían verse afectados por una eventual separación familiar si sus padres pierden la protección migratoria. Para Arnoldo Díaz, representante de la Alianza Nacional TPS, el impacto de una cancelación del programa iría más allá de la situación migratoria de los beneficiarios.
1: Si se acaba el 9 de septiembre del 2026, perderemos trabajadores esenciales y se debilitan nuestras comunidades. Y en El Salvador, el impacto también sería enorme. El país no tiene la capacidad para recibir de golpe a decenas de miles de familias. Se perderían las remesas que sostienen a miles de hogares y se agravaría la crisis social y económica allá en el país.
0: La Alianza Nacional del TPS reiteró su llamado al gobierno y al Congreso de Estados Unidos para impulsar una solución migratoria que permita a los beneficiarios continuar viviendo y trabajando legalmente en ese país.
1: Nuestras familias pertenecen aquí y merecen una solución permanente.
0: Desde Radio YSUK en El Salvador, Milton Rodríguez para En Buena Compañía.
2: La Defensoría del Pueblo de Bolivia no detectó violaciones de los derechos humanos durante el estado de excepción en todo el país. La ampliación de la nota con Gabriela Pérez desde Radio Fides.
3: El defensor del pueblo, Pedro Calizaya, informó que las verificaciones realizadas durante el estado de excepción no identificaron vulneraciones a los derechos humanos ni hechos de gravedad. Las inspecciones abarcaron hospitales, centros de detención y carreteras. La autoridad afirmó que la medida tuvo un efecto disuasivo, reflejando en el abandono de varios puntos de bloqueo.
4: No hemos encontrado nada que pueda llamar la atención. Efectivamente, el estado de excepción ha tenido un carácter muy disuasivo, así que en muchos casos los bloqueos han sido abandonados.
3: El 20 de junio el presidente Rodrigo Paz declaró estado de excepción en todo el país para desbloquear carreteras, restablecer el orden público y garantizar el abastecimiento de alimentos, combustible y medicamentos. La medida autoriza el despliegue de las Fuerzas Armadas en apoyo a la policía. El gobierno aclaró que no implica toque de queda ni sus suspensión de derechos fundamentales, por lo que la población puede circular, trabajar, estudiar y desarrollar sus actividades habituales. La Defensoría observó la permanencia de piedras y escombros en algunos bloqueos levantados, una situación que representa un riesgo para la circulación vehicular. El defensor citó como ejemplo la carretera La Paz-Oruro y anunció la emisión de reportes de seguimiento cada 15 días. Hasta la fecha, no reportó incidentes de mayor connotación.
4: No ha habido la previsión de levantar, digamos, los bloqueos en algunos. Yo he estado, por ejemplo, en la carretera La Paz-Oruro y había muchos puntos de bloqueo abandonados, pero con piedras, escombros, que en algún momento iban a provocar incluso un accidente, ¿no? Pero además de eso, no ha habido mayor connotación.
3: Sobre las aprehensiones registradas en las últimas semanas, el defensor precisó que responden a investigaciones iniciadas antes de la declaratoria del estado de excepción. La Defensoría no registró detenciones ilegales ni vulneraciones de derechos relacionadas con la aplicación de la medida excepcional.
4: Los procesos y las detenciones que se han dado son situaciones anteriores a la aplicación del estado de excepción.
3: Desde Radio Fides en Bolivia, Gabriela Pérez para En Buena Compañía.
2: Colombia inauguró un nuevo periodo legislativo en un clima de mucha tensión política. La información nos presenta Juan Carlos Prado de Radio Javeriana Estéreo Cali.
5: Hola Javier. Colombia vivió este 20 de julio una jornada histórica en la instalación del nuevo Congreso de la República en medio de una transición de poder llena de alta tensión. Por un lado, el presidente saliente, Gustavo Petro, pronunció su último discurso y rindió cuentas sobre sus banderas sociales como la reducción de la pobreza y el aumento de cupos universitarios, aunque omitió graves costos de gestión como la crisis en salud, la seguridad regional y la baja ejecución fiscal. Pero la verdadera tormenta política estalló al elegir las mesas directivas. En un hecho sin antecedentes en 3 décadas, el presidente electo, Abelardo de la Espriella, sufrió su primera gran derrota antes de posesionarse. En una jugada táctica inesperada, enemigos acérrimos como el Pacto Histórico y el Centro Democrático unieron fuerzas. Un hecho que evoca, al menos someramente, al Frente Nacional de los años 50, cuando liberales y conservadores pactaron el poder dejando a otras fuerzas por fuera. Esta inédita

0: Francia le otorgó la presidencia del Senado al uribista Honorio Hernández con 56 votos, derrotando a Alfredo de Luque, candidato impulsado por el nuevo gobierno. El mensaje del Capitolio fue contundente. De la Espella enfrentará un Senado autónomo, sin mayorías automáticas, donde quien le impondrá la banda presidencial este 7 de agosto será un representante del bloque que acaba de propinarle su primer traspié. La respuesta del presidente electo no se hizo esperar. Afirmó que respeta la autonomía del Congreso y que no negoció votos a cambio de cargos en una apuesta por una nueva forma de hacer política que aún está por verse. Para En Buena Compañía, informó Juan Carlos Prado Caicedo desde Javeriana Estéreo Cali, 107.5 FM.
1: República Dominicana avanza hacia un nuevo código penal que sustituirá al vigente desde hace 141 años. El nuevo código entrará en vigencia el 3 de agosto. Los detalles con Wilsenia Taveras desde Radio Mariem.
2: Saludos, Javier. Desde Radio Mariem en Dajabón, frontera norte con Haití, hay un tema que ha ocupado el centro del debate nacional en la República Dominicana y es el Código Penal, su actualización, las nuevas tipificaciones y las posiciones encontradas de distintos sectores. Vamos a escuchar a continuación sus implicaciones para la justicia y la sociedad.
3: El Código Penal actual tiene unos 141 años de antigüedad, por eso se está hablando de una modificación radical y lo que resulta en un nuevo Código Penal que moderniza el marco jurídico del país y responde a los desafíos actuales. Este nuevo código incorpora figuras delictivas que antes no estaban claramente tipificadas, como el sicariato, la desaparición forzada, algunos delitos informáticos y nuevas modalidades del crimen organizado. Uno de los temas que ha generado mayor discusión es el alcance de algunos artículos relacionados con la libertad de expresión. Algunos hablan de que se busca proteger el honor y la dignidad de las personas, mientras que otros, sobre todo periodistas, comunicadores, consideran que esas disposiciones deben ajustarse para garantizar plenamente la libertad de prensa y el derecho a informar. Para que el código entre en vigencia el próximo 3 de agosto, luego de un año de transición, lo que se llamaba vacatio legis, que buscaba precisamente adaptarlo y que se hagan las modificaciones de lugar para tener un código como se desea.
2: Wilsenia Taveras, desde Radio Mariem en República Dominicana, para En Buena Compañía.
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1: Ahora hacemos un recorrido con las redes y obras de la Conferencia de Provinciales Jesuitas en América Latina y el Caribe, CEPAL. Desde la Oficina de Comunicación de la CEPAL, Grecia Peláez, nos informa sobre el nuevo maestro de novicios del noviciado regional San Ignacio de Loyola de Quito, que recibe a jóvenes de Bolivia, Colombia, Ecuador, Perú y Venezuela.
6: Hola Javier, un saludo a toda la audiencia. Les contamos que el padre Diego Giraldo de la provincia de Colombia ha sido nombrado nuevo maestro de novicios del noviciado regional San Ignacio de Loyola de Quito, que recibe a jóvenes de Bolivia, Colombia, Ecuador, Perú y Venezuela. Esta designación es una propuesta de los superiores provinciales de las 5 provincias jesuitas, aprobada por el padre general Arturo Sosa. El padre Diego tiene títulos de licenciado en filosofía, profesional en teología, magíster en educación y desarrollo humano. Actualmente es el director de la misión vocacional de la provincia de Colombia. El padre Giraldo iniciará sus funciones como maestro de novicio en enero del 2027. Lo acompañamos con nuestras oraciones en esta nueva misión al servicio de la formación inicial de los jóvenes jesuitas. Los invitamos a conocer más acerca de esta y otras noticias visitando nuestra página web jesuitas.lat, donde también podrán suscribirse a nuestro boletín mensual Info CEPAL. Para En Buena Compañía, Grecia Peláez del equipo CEPAL.
1: Desde Chile nos informan sobre el cambio de párroco en la parroquia de la Santa Cruz en la estación central. Los detalles con nuestro compañero Felipe Galet.
7: En la parroquia de la Santa Cruz, en la comuna de Estación Central, se realizó la Eucaristía de Cambio de Párroco, presidida por el vicario de la zona oeste, Monseñor Rodrigo Magaña, y concelebrada por el provincial de la Compañía de Jesús en Chile, el padre Juan Cristóbal Beitía. En la celebración, el padre Nemo Castelli asumió como nuevo párroco de la comunidad, sucediendo al padre José Manuel Cruz, quien continuará sus estudios en la Universidad Pontificia Comillas, en España. En sus primeras palabras, tras asumir este nuevo servicio pastoral, el padre Nemo Castelli compartió sus impresiones y expectativas con las que inicia esta misión al servicio de la comunidad.
8: Estoy muy contento porque es un privilegio muy grande poder vivir y mirar Santiago, mirar Chile.

0: Chile, desde Estación Central, donde confluyen personas de distintos lugares, chilenos, migrantes de Haití, de Venezuela, de Colombia, de Perú, de Bolivia. También hay mucha presencia de crimen organizado y narcotráfico, y una población que se ha ido envejeciendo y que vive muy marginalizada. Y en ese lugar de oscuridad y de muerte, las comunidades de la parroquia son una luz encendida y un lugar de vida a través de sus comedores solidarios, de sus albergues, de la pastoral de mujeres, de enfermos, de acogida a la comunidad haitiana, inmigrante, de la pastoral juvenil.
1: La comunidad de la parroquia de la Santa Cruz acompañó este significativo momento con espíritu de gratitud y esperanza, dando la bienvenida a su nuevo párroco y encomendando esta nueva etapa de su misión pastoral. Desde la provincia chilena de la Compañía de Jesús, informó Felipe Galé.
2: Encuentro del Apostolado Social de los Jesuitas en México con el Padre Roberto Jaramillo, director del Secretariado para la Justicia Social y la Ecología. La información con nuestra compañera Elizabeth Ángel.
3: Saludos, Javier. Los días 21 y 22 de julio se llevó a cabo en la Ciudad de México el encuentro de la dimensión social de la provincia mexicana con el padre Roberto Jaramillo, director del Secretariado de Justicia Social y Ecología de la Curia General de la Compañía de Jesús. La reunión congregó a representantes de las obras sociales de la provincia y del sistema universitario jesuita para dialogar sobre los desafíos del apostolado social y fortalecer el trabajo en común. Durante las jornadas se compartieron experiencias de las misiones indígenas, el acompañamiento a las personas migrantes, la defensa de los derechos humanos, la salud y el trabajo colaborativo entre obras y universidades. El encuentro reafirmó la importancia de seguir construyendo una misión compartida entre jesuitas y laicos, capaz de responder a los desafíos sociales que vive el país. A continuación, escuchemos algunas palabras del padre Roberto Jaramillo sobre aquello que distingue al apostolado social de la Compañía de Jesús en su compromiso con la justicia.
4: Bueno, un saludo especial a todos los oyentes de En Buena Compañía desde Roma. Escucho siempre el reporte cuando sale. Es un gusto estar con ustedes y también contarles, primero que todo, una profunda convicción de que hacemos el trabajo de defender y de acompañar y de promocionar la justicia por razones de fe, que no es simplemente una convicción ideológica, un proyecto político. Es que estamos convencidos de que la dignidad es algo que nos es dado inherentemente como seres humanos, como hijos de Dios, como hermanos que somos. En segundo lugar, creo que hay otra dimensión que tiene que estar presente y que deberíamos cultivar mejor, que es la capacidad de discernir los llamados signos de los tiempos, lo que pasa, lo que decimos, lo que hacemos, lo que planeamos. Y en tercer lugar, yo diría que hay una característica típica de la compañía, que es una visión positiva del mundo, ¿no?
3: Para más información, visita las redes sociales de Jesuitas México. Reportó Elizabeth Ángel de la Compañía de Jesús en México para En Buena Compañía.
2: Desde Brasil nos informan sobre un testimonio de la octava peregrinación de los mártires de la caminata. Los detalles con nuestra compañera Manuela Skrofenerker.
5: Hola Javier, la octava peregrinación de los mártires del viaje tuvo lugar los días 18 y 19 de julio en Ribeirão Cascalheira, en el estado de Mato Grosso, y congregó a indígenas, comunidades eclesiales, movimientos populares, religiosos, laicos y jóvenes en el santuario de los mártires. Murilo Galeardo, presentador de Radio Amar y Servir, relata su experiencia.
6: Fue una experiencia que me atravesó de un jeito muy profundo. Es como si aquel chão guardase a historia, a dor, a resistencia y a esperanza de tantas personas. Una de las experiencias que más mexeu conmigo fue conocer las irmãs que vivieron de perto a historia do martírio. Escutar quem esteve ali, quem cuidou de Bournier, quem presenciou a violência e mesmo assim continuou servindo e acreditando.
5: Murilo recuerda haber regresado de la peregrinación transformado.
6: Voltei entendendo que caminhar com o povo é muito mais do que estar fisicamente ao lado dele. É escutar, é deixar-se tocar e permitir que aquela realidade transforme alguma coisa dentro da gente. E realmente transformou. A Romaria me mostrou que a memória dos mártires não é uma lembrança de morte, é uma semente de vida, de união, de coragem e de esperança.
5: Soy Manuel Skrofenerker, del Departamento de Comunicación de la Provincia Jesuita de Brasil, para En Buena Compañía.
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2: La lupa de esta semana viene de la mano del rector de la Universidad Rafael Landívar en Guatemala, el jesuita Miguel Cortés. Nos invita a seguir de cerca el proceso de nombramiento del Contralor General de Cuentas de la República de dicho país.
3: Un saludo, Javier. Esta semana ponemos la lupa en la comisión de postulación para nombrar Contralor General de Cuentas. Es importante destacar que esta comisión la preside un rector de las universidades de Guatemala y ha recaído en mi persona como rector de la Universidad Rafael Landívar. También la conforman los decanos de las universidades y representantes del Colegio Profesionales de Economistas, Administradores de Empresas y también de Contadores Públicos. Es muy importante realmente esta comisión, que va a preparar un listado de 6 candidatos que el Congreso tendrá que elegir para definir el nuevo Contralor General de Cuentas, que va a tomar posesión en octubre. Como saben, rendir cuentas, ser transparentes y luchar contra la corrupción es una misión importante para constituir el Estado de Derecho en una democracia fortalecida. Soy Miguel Cortés para En Buena Compañía.
2: Por ahora finalizamos su programa En Buena Compañía. Los invitamos a un nuevo encuentro la próxima semana.
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es patria sin exilados. El hombre debe vivir donde le guíe sus pasos. La patria que late en mí es la del estudiantado, no del sicario servil que el dictador ha amastrado. La patria que late en mí es la del campesinado, no del mandón sableril que se llama comisario. La patria que late en mí es la de los proletarios, nunca del caudillo vil que juega al conciudadano.

variedades de verduras de distintos colores, uno más lindo que otro, ¿verdad? Recorriendo ya la canasta familiar.

0: Antes que tenemos variedades. Ahora que está entrando mucho nacional, tenemos muchas variedades. Tenemos desde 10.000, 8.000, 12.000 de primera. Esos tomates grandes, bien duritos. Cebolla, por ejemplo, está un poquitito caro porque ya está terminando el argentino. Y nosotros no tenemos todavía acá. Por ejemplo, está a 7, 8.000 el kilo. La papa también, que está terminando su época, que viene de Argentina, que nosotros no tenemos acá, está un poco caro, que está a 8.000 el kilo, pero está entrando con la papa brasilera. Ya tiene ya entrada acá en el mercado de abasto. Porque, por ejemplo, mantenemos el precio que está entre 10 y 12.000 el kilo, y de todo un poco, en el repollo, que hay muchísimo nacional, está súper barata.
1: La lechuga, vemos el locote rojo, locote amarillo, el precio varía también eso, doña.
0: Eso está variando mucho porque nosotros no tenemos locote rojo ni locote amarillo. Hay tiempo nomás que entra acá que es nacionales. Pero no se puede comparar también nuestro producto con el producto que viene de Brasil, de Argentina. Sí varía mucho de acuerdo a cómo está ahí los precios vienen acá.
1: ¿Y qué tal la venta, doña?
0: Por ejemplo, en estos tiempos no hay nada prácticamente, no hay nada, pero la gracia de Dios salvamos algo. La mercadería se descompone mucho y no se puede comprar.
1: Ya esperan que haya un poco más de gente ahora con el nuevo cambio del sueldo mínimo, ¿verdad? Que subió un poquitito.
0: Un poquitito, pero eso a la vez alza otra vez el precio de canasta familiar. Pero esperemos, ¿verdad?, que las verduras se vendan un poquitito más, que es la esencial de la casa.
1: ¿Y cuál es la verdura que más se utiliza? Que dicen, sí o sí tengo que llevar por lo menos para cubrir algo.
0: Para cubrir algo, una comida, por ejemplo, sí o sí se lleva tomate, cebolla y locote. Sí o sí. O locote no, se lleva más tomate y cebolla. Eso es lo primordial que la gente lleva.
1: Ahí escuchamos a alguien que por lo menos decir sí o sí, ¿verdad? Porque tenemos que hacer para el almuerzo también está la lechuga, el repollo. Varias opciones de verduras, Ali, que son súper lindas, está el pepino, la zanahoria, remolacha, el zapallo, todos son a precios accesibles, como dice la doña, pero también, vamos a decir, el costo que subió un poquito el salario mínimo, también eso juega en contra, porque también igual se volvieron a subir otras cosas.
2: Así mismo, Marlene, y bueno, este es el panorama desde el mercado de abasto, entonces, donde destacan que a pesar de las variaciones también de los precios, hay una buena variedad de frutas y verduras para todos los bolsillos, ¿verdad?
1: Sí, de fruta también, Ali. Buen día, doña. Estamos en vivo para Radio Cáritas. ¿Qué precio tiene su fruta, doña?
3: Tiene su precio, hay de 3 por 10.000 y hay de 4 por 10.000 ofertas.
1: Están en oferta, Ali. La pera está 3 por 10.000, es súper linda. La pera de agua, la manzana bien roja está a 3 por 10.000 también, Ali. Está la manzana verde. Está la naranja, la piña, 2 por 15 mil que son bien grandes. Está el coco también, Ali.
2: Ay,
1: Hay,
2: coco, ¿en serio? Ese es
1: sí,
2: riquísimo.
1: hay, acá a ver, ¿cuánto está el precio del coco, doña?
3: Dependiendo del más grande, está a 15 mil y el más chico está a 10 mil.
1: Dependiendo, dice Ali, está a 10 mil y 15 mil.
2: La unidad, el coco
1: La
2: grande
1: unidad.
2: sería, ¿verdad?
1: Sí, el coco, sí. Súper lindo, también está el mamón, que es súper lindo. Hay variedades de opciones, como dice la gente, que se puede venir a rebuscar, ¿verdad? Para la canasta básica, ya para los chicos que ya empezaron la escuela, Ali, para la
2: Sí,
1: merienda,
2: por
1: para
2: fin
1: cortarle la
2: empezaron las
1: fruta.
2: clases. Bueno, y la recomendación entonces es aprovechar los productos de temporada, comparar los precios y seguir apostando por los alimentos frescos, que además de cuidar la economía, también contribuyen a una alimentación más saludable, Marlene.
1: Claro que sí, sobre todo eso, aprovechar la fruta de estación, como dice la naranja, vitamina C, la frutilla, que sí, la frutilla está todavía un poquitito caro, Ali, como dice, ¿verdad?
2: ¿Cuánto está ahí?
1: Pero, y la frutilla está en 40 mil el kilo, Ali, lo más barato que conseguí, o sea, buscando así, es el más barato, así 40 mil el kilo. O también de repente hacen así en bandejitas pequeñitas que venden así a 15 mil, ya puedes conseguir.
2: ¿Y por qué está tan cara la frutilla, Marlene?
1: Ellos dicen que es de así, ya le llega ya de Areguá, y que es, cuesta mucho.

0: muchísimo conseguir, y aparte, como dice ella, no puedes también tener mucho porque el precio es un poquito elevado y después se quiere descomponer bastante rápido. O sea, entonces, por eso muchos optan en no todavía traer tanta la frutilla porque todavía no es tanta ganancia. Si bien es rico y muchas personas quieren, pero el precio también, dice Ali, que no ayuda un poquito.
1: Ah, ok, Marlene. Bueno, estás entonces ahí en el mercado de abasto. Vamos a establecer contacto nuevamente contigo cuando la información así lo requiera, ¿te parece?
0: Perfecto, hasta un próximo contacto.
1: Muchas gracias. 9:08. Continuamos la ronda informativa. Esta vez nos dirigimos hasta el Chaco paraguayo junto a Eladio Vera de Radio Paipucú. Muy buenos días, Eladio. Mba el chapa.
2: Muy buenos días, colegas. Saludos cordiales a la audiencia de la Ronda Nacional. En el corazón del Chaco paraguayo tenemos una temperatura de 23 grados y se anuncia una máxima de 36 grados para el día de hoy. Aquí el informe de Radio Paipucú. El Centro de Atención Integral a la Primera Infancia, conocida con la sigla CAIPI, se inauguró el viernes pasado en Mariscal Estigarribia, distrito chaqueño del departamento de Boquerón. La institución, administrada por el Ministerio de la Niñez y la Adolescencia, brinda apoyo alimentario, de salud y cuidado integral a menores desde los 4 meses hasta los casi 4 años. El servicio público es totalmente gratuito y está orientado a familias trabajadoras y en situaciones vulnerables. En el nuevo espacio, gran parte de los 70 niños que ya se encuentran incluidos en el programa provienen de las comunidades indígenas de la zona, según explicó la licenciada Bernarda Casco, directora del CAIPI de Mariscal Estigarribia.
3: El Centro de Atención Integral tiene varios componentes, varios servicios, y lo que es el espacio de desarrollo infantil es principalmente para niños desde los 4 meses hasta los 3 años 11 meses. Está principalmente orientado a familias trabajadoras que estén al cuidado de personas que requieran ese servicio. Y también lo que atendemos es que sean personas que realmente no puedan pagar ese servicio en lo privado. De hecho, que ahora nosotros ya tenemos 70 niños inscriptos, vamos a decir, incluidos al programa. La gran parte de los niños que ya están incluidos al programa son de diferentes comunidades indígenas que están alrededor de las zonas más cercanas.
2: En otro momento, la licenciada Casco describió que, aparte del servicio integral en el centro, también se implementará la modalidad socioeducativa itinerante, que consiste en la asistencia a las familias en las propias comunidades.
3: Exactamente, nosotros vamos a hacer ese acompañamiento y justamente nuestro trabajo, ¿cuál es? Es ir que los niños que no están, que no tienen, por ejemplo, registro de nacimiento, registro civil de nacimiento, que no tienen cédula, ir trabajando también eso con las familias para que vayan completando esas documentaciones básicas de acceso a servicios. También el tema de salud, el tema educativo. Nuestro servicio, como va orientado a niños muy, muy pequeños, es que a la hora de llegar a la etapa más de preescolar y jardín, también los padres puedan acceder a esos servicios. Nuestro espacio también cuenta con, va a contar en el SEACO, estamos en proceso de llamado a concurso de psicopedagogía. También eso va a ser abierto a la comunidad, hasta niños de 8 años, porque la franja de primera edad va obviamente desde el nacimiento, incluso podemos incluir de ahí también el proceso, todo el proceso de acompañamiento al embarazo, y hasta los 8 años vamos a tener ahí un servicio de psicopedagogía para trabajar con los niños que están dentro del centro, pero también con otros niños que requieran de este servicio en la comunidad, y también va a ser gratuito. Y estamos trabajando articuladamente con los servicios de salud cercanos para brindar servicios de atención en salud como vacunación, atención primaria en salud, pediátrica, consultas en nuestro espacio.
2: Fueron expresiones de la licenciada Bernarda Casco, directora del Centro de Atención Integral de la Primera Infancia, CAIPI, inaugurado recientemente en Mariscal Estigarribia, localizada a 530 kilómetros de Asunción. Hasta aquí el informe de Radio Paipucú. Hasta mañana.
1: Y con este sexto CAIPIM, el objetivo es que más niños

0: especialmente de comunidades indígenas, tengan un mejor comienzo de vida. El reto ahora va a ser sostener en el tiempo estos servicios para que lleguen de manera efectiva a quienes más lo necesitan. 9:13, ahora vamos hasta Radio Ñazaindy. Edgar Amarilla, muy buenos días.
1: Buenos días, compañeras, compañeros de la Ronda Nacional. Saludos para ustedes desde Santaní, departamento de San Pedro. Tenemos temperatura de 24 grados en la ciudad de San Estanislao. El cielo se encuentra parcialmente nublado. Conversamos con el intendente municipal de San Estanislao sobre una situación bastante delicada. El Ministerio Público presentó un pedido de imputación contra el intendente Agustín Obando por varios hechos, entre los que se destaca producción de documentos no auténticos, malversación de fondos y otros puntos. Entre las medidas que pidió el Ministerio Público es la de que el intendente y la contadora de la municipalidad no se acerquen a la institución mientras dure la investigación. Ese es el pedido que fue presentado por la Fiscalía al juzgado, que todavía no se expidió acerca de aceptar o no la imputación. El intendente municipal de la ciudad de Santaní, en su defensa, mencionó que muchos de los puntos de los que se le acusa son totalmente infundadas. No hay nada que temer, es una administración transparente, decía, entre otras cosas, el intendente Agustín Obando, a quien escuchamos a continuación.
2: Todos los, ¿cómo se llaman?, los cuestionamientos fueron pagos, pagos a funcionarios, pagos por aguinaldo, pagos por estética, pagos por esto. Yo no entiendo por qué la gente habla de un daño patrimonial o una lesión de confianza cuando todo está en orden. La Contraloría General de la República, que es una institución madre de control, como su nombre lo dice, nunca ha tenido ni siquiera una observación ni un llamado de atención a mi administración, a mi gobierno. Entonces, me siento tranquilo y soy una persona bendecida. No soy una persona perfecta, pero bendecida, teniendo el apoyo de todo un pueblo. Y si algo he hecho mal, si defraudé al pueblo, no creo que 4 o 5 personas quieran manifestarse o quieran dar su apoyo a mi persona, a mi familia, apreciado Edgar. Entonces, como a tu pregunta, lo tomo tranquilo, sereno. Como vuelvo a repetir, era de esperar. Ya tal vez no se aguantó la presión, no se aguantó más la insistencia de que tenían que imputarme, de que tenían que esto, de que tenemos que ponerle zancadilla. Y es, una vez más, es una persecución y misericordia salvajemente que estoy pasando a nivel político.
1: Parte de lo expresado por el intendente municipal de la ciudad de Santaní, Agustín Obando, refiriéndose a esta imputación que tiene en su contra. En gran medida, todo esto responde a una cuestión política, decía en otro momento. Es lo que compartimos con ustedes desde Radio Ñazaindy, ciudad de San Estanislao. De nuestra parte será hasta mañana.
0: Hasta mañana, Edgar Amarilla. Bueno, y mientras el Ministerio Público sostiene que existen los elementos para avanzar con esta investigación, el intendente rechazó, según esta entrevista, las acusaciones y aseguró también que puede justificar el destino de los fondos. Será la justicia ya la que deberá determinar si existieron o no estas irregularidades en la administración de los recursos públicos por parte del intendente de Santaní, Agustín Obando Espínola. Muy bien, ahora vamos hasta Radio Fe y Alegría. Nos tenían abandonados la gente de Radio Fe y Alegría. Nuevamente hoy le damos la bienvenida. Muy buenos días, Javier Silguero. Baishapa.
3: Buen día, compañeros y compañeras de la Ronda Nacional. Excelente jornada para todos. De vuelta estamos para compartir informaciones desde Radio Fe y Alegría. Esta mañana temprano conversamos con Eduardo Mingo, director de Meteorología. Confirmó que el fenómeno del Niño ya está instalado y alertó sobre aumento de lluvias intensas.
4: El fenómeno está hace un mes ya instaurado, ya está empezando a actuar alrededor del mundo. Entonces, lo que normalmente se espera cuando ya está instaurado un periodo en el cual empiece a mostrar lo que se llama teleconexión. ¿Qué es lo que es la teleconexión? Es exactamente cómo puede afectar algún sitio del planeta Tierra y si ya está haciendo ese efecto. efecto, vamos a decir así, de alguna manera. Entonces, ya está instaurado el niño, ya genera, vamos a decir,

0: y las condiciones a nivel global de cambio de algunos vientos, seguramente si buscan en las redes, espero que no les confunda, pero habla de los alisios, habla de la temporada de huracanes, que va cambiando todo eso, entonces tiene ese proceso allí en la parte más tropical del océano, porque en algunos lugares ahora mismo hay sequía muy intensa, hay focos de incendio disparados en España, en Europa, hubo un calor tremendo, y sigue, ¿verdad? Sigue la temporada ya. Bueno, de este lado del planeta, por decir así, de este lado de la cordillera, inclusive el Pacífico está al oeste, la primera teleconexión probable es el hecho de que empezó a subir la temperatura. Eso suele ser parte del efecto ya del Niño.
1: El director de meteorología explicó que el Niño aumenta la probabilidad de precipitaciones acumuladas superiores a lo normal, pero el verdadero riesgo depende de la rapidez con que caiga cada lluvia.
0: Es de que el Niño a nosotros nos predispone a lluvias con mayor cantidad acumulada, vamos a decir así, en el periodo de afectación. Significa eso, a veces lo primero que pensamos es va a llover más. En números a veces pongo también eso, si en un punto tenía que llover 200, puede llover 400. Bien, al final es más lluvia, puede ser bonanza, como dice la gente, pero el problema pasa por un tipo de inundación al cual estamos acostumbrados y sabemos que ocurre en nuestro país, que es la inundación repentina. Es mucha agua en poco tiempo sobre la ciudad, sobre el campo. No es estrictamente la inundación fluvial, no es que va a llover y el río ya va a empezar a subir y agarrar, vamos a decir, medio continente, ¿verdad? Quiero que no es estrictamente el río el primer impacto, sino las ciudades, los campos donde va a llover mucho en poco tiempo. Entonces, ¿cómo gestionamos ese exceso de agua? Y eso, ese punto que les decía, un punto ficticio de verdad en el país. Si tenía que llover 200, llueve 400, pero ¿qué pasa si los 400 se distribuye cada 3 días, cada 5 días? Entonces va lloviendo 30, 50 y va sumando, así no hay ningún problema. El problema es que caiga 100 milímetros en 10 horas, 12 horas, ¿verdad? Eso es lo que puede generar un alto impacto.
1: Palabras de Eduardo Mingo, director de meteorología. Reporte de Radio Fe y Alegría para la Ronda Nacional. Por la atención, muchas gracias. Hasta mañana.
2: Hasta mañana, Javier Siliguero. Y bueno, el aumento de la temperatura del Océano Pacífico, según los especialistas, ya está generando estos cambios en los patrones climáticos, con una mayor probabilidad de lluvias intensas y también eventos extremos en distintos puntos del país durante los próximos meses. Por eso que el Ministerio de Defensa Nacional y también la Secretaría de Emergencia Nacional venían ya ejecutando tareas preventivas en distintos puntos del país, especialmente en esas zonas más vulnerables a inundaciones. Así que lo bueno es que se están anticipando. 9 de la mañana con 21 minutos, vamos cerrando ya esta edición del lunes de la Ronda Nacional.
3: 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Bueno, ya me llega Ronda Nacional, Rupibe.
2: UPYT será nuevamente hasta mañana. Vamos a hacer el recorrido informativo por las diferentes ciudades de nuestro querido Paraguay. Los dejo nuevamente en compañía del señor Carlos Martín. Y por mi parte ha sido todo. Que pasen bien. Tapejas aprende.
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1: En el camino hacia la celebración de la

0: Fiesta de San Ignacio de Loyola, fundador de la Compañía de Jesús, queremos recorrer juntos algunos de los rasgos que mantienen viva su herencia espiritual y humana.
1: Les habla el padre Gerardo Rosales, sacerdote jesuita. ¿Qué nos diría San Ignacio en la situación tan difícil que nos ha tocado vivir a los venezolanos desde el comienzo del año, ahorita en este mes de junio, con la situación del terremoto, también toda la situación sociopolítica que estamos viviendo? ¿Qué nos diría San Ignacio? San Ignacio nos diría, en tiempo de desolación, no hacer mudanza. ¿Qué significa eso? Eso significa que tenemos que sobreponernos, a pesar del dolor, a todas estas situaciones tan difíciles que nos ha tocado vivir a los venezolanos, y tenemos que seguir conservando los buenos propósitos de construir ciudadanía, de construir país, de seguir luchando, de seguir trabajando, de seguir viviendo, de seguir dando vida, de seguir creyendo. Entonces, la invitación es esa, no en tiempos de desolación hacer mudanza, seguir conservando los buenos propósitos para sobreponernos al dolor y poder seguir construyendo este país hermoso que se llama Venezuela.
2: Ignacio sigue caminando con nosotros.
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En el nombre del Padre, y del Hijo, y del Espíritu Santo. Amén. Señor de la vida, tú nos creaste por amor y nos llamaste a vivir en plenitud. Cada persona es un don sagrado que refleja tu rostro desde el primer instante de su existencia hasta el último respiro de su camino en la tierra. Hoy te pedimos la gracia de reconocer y custodiar el valor único e irrepetible de cada ser humano. Que aprendamos a acoger la vida sin condiciones, a sostener con ternura la fragilidad, a acompañar con respeto cada etapa y a defender con valentía a quienes no tienen voz. Perdónanos, Señor, cuando caemos en la indiferencia o en la cultura del descarte, cuando dejamos de ver en el otro a un ser digno de amor. Danos un corazón nuevo, capaz de elegir siempre la vida, y manos generosas que la protejan con gestos concretos. Haz de tu iglesia un testimonio vivo del Evangelio de la vida, un hogar abierto, donde toda existencia sea celebrada, donde nadie se sienta sobrante, y donde la dignidad sea respetada y cuidada siempre. Señor Jesús, que amemos la vida como tú la amas, con ternura, fidelidad y entrega, que se

Vamos a proclamar con palabras y gestos que cada vida humana vale el don total de sí mismo. Amén.

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0: En el camino hacia la celebración de la fiesta de San Ignacio de Loyola, fundador de la Compañía de Jesús, queremos recorrer juntos algunos de los rasgos que mantienen viva su herencia espiritual y humana.
1: Para la misión de hoy, la vida de San Ignacio me sugiere ser una persona atenta para ver dónde se me necesita, ser una persona que hace discernimiento para elegir el mayor bien. También es ser libre para no dejarme llevar o arrastrar por el consumo o el ego, o proactividad para ocupar mi vida en favor de los demás. O como él decía, en todo amar y servir. Siento que San Ignacio me invita siempre a participar de la misión en las realidades más complejas y vulnerables de la sociedad, aportando pequeña perspectiva de esperanza, ética y compasión.
2: Ignacio sigue caminando con nosotros.
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1: Les habla el padre Gerardo Rosales, sacerdote jesuita. ¿Qué nos diría San Ignacio en la situación tan difícil que nos ha tocado vivir a los venezolanos desde el comienzo del año, ahorita en este mes de junio, con la situación del terremoto, también toda la situación sociopolítica que estamos viviendo? ¿Qué nos diría San Ignacio? San Ignacio nos diría: en tiempo de desolación, no hacer mudanza. ¿Qué significa?

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0: En el camino hacia la celebración de la fiesta de San Ignacio de Loyola, fundador de la Compañía de Jesús, queremos recorrer juntos algunos de los rasgos que mantienen viva su herencia espiritual y humana.
1: ¿Qué le diría San Ignacio a la persona de hoy? ¿O qué nos diría San Ignacio ahora a nosotros para recordarlo en esta fecha de su día? Se me ocurre que nos podría invitar a ser más contemplativos. Yo creo que esa es el énfasis que Ignacio haría hoy. Si bien para él la misión, la acción es fundamental, recordemos ser contemplativos en la acción. Estamos un poco exorbitados, estamos un poco como sociedad acelerados, hasta vacíos interiormente. El activismo nos come, la producción, el éxito, la eficacia. No sé, me parece que San Ignacio nos diría, frenen con su pausa ignaciana, contemplen, no tomen decisiones a lo loco, tengan tiempos para estar a solas, en silencio, cuídense interiormente. Me parece que la contemplación podría ser una invitación clave para los tiempos que corren. La espiritualidad ignaciana nos regala mucho de eso, con sus ejercicios, con la pausa diaria ignaciana. Así que me parece que eso, y no vivir tan locos, vacíos y desenfrenados.
2: Ignacio sigue caminando con nosotros.
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0: El legado de San Ignacio no pertenece al pasado. Sigue inspirando a mujeres y hombres que trabajan por un mundo más justo, reconciliado y esperanzador.
1: La espiritualidad ignaciana me sirve mucho en la vida porque me ayuda a descubrir a Dios en lo cotidiano, en las personas, en los territorios, en las conversaciones y también en las dificultades. Me ha enseñado que acompañar no significa llegar con respuestas, sino saber escuchar, aprender de los demás y caminar juntos y juntas. También me ayuda a discernir, a detectar.

0: tenerme y preguntarme desde dónde estoy actuando, qué mueve mis decisiones y hacia dónde siento que Dios me invita. En mi trabajo, especialmente junto a los pueblos indígenas, me permite mantener la esperanza incluso frente a situaciones de injusticia o dolor. Me recuerda que, aún en contextos difíciles, siempre hay vida, sabiduría y posibilidades de transformación. Por eso, para mí, la espiritualidad ignaciana no es solamente una forma de rezar, es una manera de mirar la realidad, de tomar decisiones y de poner lo que soy y lo que tengo al servicio de los demás.
1: En todo, amar y servir.

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0: El legado de San Ignacio no pertenece al pasado. 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
1: La espiritualidad ignaciana me sirve mucho en la vida porque me ayuda a descubrir a Dios en lo cotidiano, en las personas, en los territorios, en las conversaciones y también en las dificultades. Me ha enseñado que acompañar no significa llegar con respuestas, sino saber escuchar, aprender de los demás y caminar juntos y juntas. También me ayuda a discernir, a detenerme y preguntarme desde dónde estoy actuando, qué mueve mis decisiones y hacia dónde siento que Dios me invita. En mi trabajo, especialmente junto a los pueblos indígenas, me permite mantener la esperanza incluso frente a situaciones de injusticia o dolor. Me recuerda que, aún en contextos difíciles, siempre hay vida, sabiduría y posibilidades de transformación. Por eso, para mí, la espiritualidad ignaciana no es solamente una forma de rezar, es una manera de mirar la realidad, de tomar decisiones y de poner lo que soy y lo que tengo al servicio de los demás.
2: En todo, amar y servir.
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0: En el camino hacia la celebración de la fiesta de San Ignacio de Loyola, fundador de la Compañía de Jesús, queremos recorrer juntos algunos de los rasgos que mantienen viva su herencia espiritual y humana. Gerardo Rosales, sacerdote jesuita, párroco de San Camilo de Letis, en la población fronteriza de El Nula, estado de Apure, Venezuela.
1: ¿Qué nos diría San Ignacio en la situación tan difícil que nos ha tocado vivir a los venezolanos desde el comienzo del año, ahorita en este mes de junio, con la situación del terremoto, también toda la situación sociopolítica que estamos viviendo? ¿Qué nos diría San Ignacio? San Ignacio nos diría, en tiempo de desolación, no hacer mudanza. ¿Qué significa eso? Eso significa que tenemos que sobreponernos, a pesar del dolor, a todas estas situaciones tan

0: difíciles que nos ha tocado vivir a los venezolanos y tenemos que seguir conservando los buenos propósitos de construir ciudadanía, de construir país, de seguir luchando, de seguir trabajando, de seguir viviendo, de seguir dando vida, de seguir creyendo. Entonces la invitación es esa, no en tiempos de desolación hacer mudanza, seguir conservando los buenos propósitos para sobreponernos al dolor y poder seguir construyendo este país hermoso que se llama Venezuela.
1: Ignacio sigue caminando con nosotros.
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4: Muy buenas, estimados oyentes de Radio Vaticana y Vatican News. Bienvenidos al programa informativo en lengua española. Un cordial saludo de la redacción hispanoamericana y de quien les acompaña, Sebastián Sansón Ferrari, este lunes 27 de julio de 2026, en la 17ª semana del tiempo ordinario. La Iglesia celebra la memoria litúrgica, entre otros, de San Pantaleón, médico, mártir, y de San Celestino I, Papa. Hoy destacamos: el Papa León XIV reza por la paz junto a Andrea Bocelli y 164 jóvenes coralistas en Castel Gandolfo. Música, oración y fraternidad se unen este miércoles 29 en el Borgo Laudato Si, donde el Santo Padre participará en el Cántico de Paz, un encuentro que reúne a jóvenes de Israel, Palestina, Uganda, Haití e Italia, y que tendrá como protagonista la voz del maestro italiano Andrea Bocelli. Será además el segundo concierto al que asista el Santo Padre durante este verano. La Secretaría General del Sínodo publica un documento en el que ofrece a los obispos y a los equipos sinodales criterios prácticos y orientaciones para la preparación y celebración de su asamblea de evaluación, prevista para el primer semestre de 2027. Llamamiento del Papa por Tierra Santa: negociar una solución política justa. La atención se centra en Cisjordania y Gaza durante el Ángelus del domingo 26. Se debe respetar la igual dignidad y los mismos derechos de todas las personas, rechazando nuevas acciones militares y decisiones unilaterales. León XIV reza por las víctimas de los incendios en Francia y España. Al término del rezo mariano, el pontífice invitó a orar por las personas afectadas por los incendios y por la labor de los equipos de rescate en Francia y España. En un comunicado, la Conferencia Episcopal de Francia hace un llamamiento a los católicos para que acudan en ayuda de los damnificados. El legado del padre Plancarte frente a los desafíos de hoy. Sacerdote mexicano del siglo XIX que impulsó la formación del clero, promovió una educación integral centrada en la persona y dejó un legado que hoy sigue ofreciendo respuestas a los desafíos de una sociedad marcada por la crisis educativa y humana. En instantes ampliamos las noticias. Buena sintonía.

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1: ¿Alguna vez has pensado que por el bautismo todos tenemos una misión en la Iglesia? En la cuarta catequesis sobre la Lumen Gentium, el Papa León XIV nos recuerda que todo bautizado está llamado a vivir y anunciar el Evangelio.
2: Por el bautismo, todos los fieles reciben un sacerdocio común que se enriquece, fortalece de modo especial con el sacramento de la confirmación. El ejercicio del sacerdocio común de los bautizados se realiza de muchas maneras, participando de los sacramentos y también ofreciendo la propia vida al servicio de Dios y de los demás. El Concilio enseña asimismo que por la unción del Espíritu Santo, la totalidad del pueblo de Dios, pastores y fieles, posee un sentido sobrenatural de la fe por la que reconoce la verdad revelada y adhiere a ella sin error en materia de fe y costumbres. De esta unidad de la fe surge la unidad en la misión de la Iglesia, en la que cada bautizado da testimonio de Cristo según los carismas y la vocación que haya recibido.
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4: Este miércoles 29 de julio, el Borgo Laudato Si de Castel Gandolfo será escenario de un encuentro muy especial de oración y fraternidad por la paz, presidido por el Papa León XIV y acompañado por la música del maestro italiano Andrea Bocelli y de 164 niños y jóvenes del coro ABF Voices of Choir. El reporte del padre Joan Pacheco.
0: El Papa se encuentra con la música, esta vez en el marco de una iniciativa dedicada a la paz, la fraternidad y el cuidado de la creación. Los protagonistas de Cántico de Paz serán jóvenes coralistas procedentes de Israel, Palestina, Uganda, Haití e Italia. Muchos de ellos llevan consigo historias de vida marcadas por la guerra, la pobreza o el sufrimiento. A través del canto compartirán un mensaje de esperanza y demostrarán cómo la música puede convertirse en un lenguaje universal capaz de acercarse a personas de culturas y realidades muy diferentes. El encuentro está promovido por el Centro de Alta Formación Laudato Si y la Andrea Bocelli Foundation y se celebra en el marco del acto centenario de la muerte de San Francisco de Asís. La iniciativa se inspira en el espíritu del Cántico de las Criaturas, con su mensaje de fraternidad universal, reconciliación, alabanza al Creador y compromiso con el cuidado de nuestra casa común. Durante la celebración, el Papa León XIV elevará junto a los participantes una oración para implorar el don de la paz en un mundo marcado por las guerras, las divisiones y las crisis humanitarias. También estarán presentes empleados de los dicasterios de la Santa Sede, de la Gobernación del Estado, de la Ciudad del Vaticano y de las oficinas de la Curia Romana. Será una ocasión para vivir una experiencia de fraternidad y renovar el compromiso de la Iglesia con la paz, la reconciliación y la dignidad de cada persona.
4: La Secretaría General del Sínodo ha publicado este lunes 27 de julio un documento en el que ofrece a los obispos y a los equipos sinodales criterios prácticos y orientaciones para la preparación y celebración de su asamblea de evaluación prevista para el primer semestre del próximo año 2027, con la que culmina la etapa titulada Hacer Memoria. Los detalles con Renato Martínez.
5: La Secretaría General del Sínodo publicó este 27 de julio el subsidio titulado Hacer Memoria. Este documento, que acompaña a la preparación de la Asamblea de Evaluación de las Iglesias Particulares, está disponible en varios idiomas en el sitio

web del sínodo y tiene como objetivo guiar a las iglesias locales, diócesis y eparquías en la preparación y celebración de su asamblea de evaluación prevista para el primer semestre de 2027, con la que culmina la fase de hacer memoria. Al respecto, el cardenal Mario Grech, secretario general del sínodo, dijo que hacer memoria

leprosos. Así es como la iglesia se vuelve cada vez más capaz de conversión. En las Escrituras aclara la nota que acompaña el documento, hacer memoria no significa mirar hacia el pasado, sino reconocer la acción de Dios en la historia para discernir el presente y abrirnos al futuro. En este sentido, las notas invitan a cada iglesia local a releer con gratitud y sinceridad el camino recorrido en la fase de implementación del sínodo, a reconocer los frutos que han madurado y los pasos que aún tienen que dar. El documento sigue la línea de los textos de referencia del proceso sinodal, como el documento final, los esquemas para la fase de implementación, de los cuales constituye el seguimiento operativo para la etapa local. Este documento, dirigido principalmente a los obispos y eparcas responsables de su elaboración y a los equipos sinodales que guían el proceso, no proponen un modelo a aplicar, sino que sugieren un posible camino a seguir, ofreciendo preguntas, criterios y algunas sugerencias prácticas que deben adaptarse a cada contexto local. En las notas se hacen eco de las indicaciones del Papa León XIV sobre la sinodalidad, los mismos que explicó en su discurso de clausura del consistorio extraordinario del 26 y 27 de junio de este año, en el cual señaló que el sínodo es un estilo espiritual, nace del encuentro, crece mediante la escucha y madura mediante el discernimiento. Asimismo, el documento se divide en dos partes estrechamente relacionadas. La primera acompaña la redacción del informe narrativo, el texto en el que una iglesia local relata el camino recorrido. Es fruto de una relectura espiritual en tres etapas: la recopilación de recuerdos, el reconocimiento y la escucha de los signos y la comprensión de los procesos de transformación interpretados a través de tres conversiones indicadas en el documento final: la de las relaciones, la de los procesos eclesiales y la de los vínculos. La segunda parte acompaña a la preparación y la realización de la asamblea de evaluación convocada por el obispo como una experiencia profundamente espiritual que culmina con el informe narrativo en su versión final y en una carta a las demás iglesias. Esta última remite a las litere communionis, es decir, las cartas de comunión con las que la iglesia primitiva, cada comunidad, daba testimonio de su fe a los demás. En este sentido, el informe narrativo y la carta constituyen la contribución que cada iglesia local ofrece al camino común de todas las iglesias en el espíritu del intercambio de dones. Una vez validadas por el obispo, se remitirán al equipo sinodal nacional o regional y se compartirán con la Secretaría General del Sínodo antes del 30 de junio de 2027. Las asambleas de evaluación diocesana y epárquica abren un camino más amplio. A estas les seguirán en la segunda mitad de 2027 las asambleas de las conferencias episcopales y las estructuras jerárquicas de las iglesias católicas orientales. En los primeros 4 meses de 2020, por el obispo se remitirán al equipo sinodal nacional o regional y se compartirán con la Secretaría General del Sínodo antes del 30 de junio de 2027. Las asambleas de evaluación diocesana y epárquica abren un camino más amplio. A estas les seguirán en la segunda mitad de 2027 las asambleas de las conferencias episcopales y las estructuras jerárquicas de las iglesias católicas orientales. En los primeros 4 meses de 2028 las asambleas continentales y filiales y la de los vínculos. La segunda parte acompaña a la preparación y la realización de la asamblea de evaluación convocada por el obispo como una experiencia profundamente espiritual. Remitirán al equipo sinodal nacional o regional y se compartirán con la Secretaría General del Sínodo antes del 30 de junio de 2027. Las asambleas de evaluación diocesana y epárquica abren un camino más amplio. A estas les seguirán en la segunda mitad de 2027 las asambleas de las conferencias episcopales y las estructuras jerárquicas de las iglesias católicas orientales. En los primeros 4 meses de 2028 las asambleas continentales y finalmente en comitirán al equipo sinodal nacional o regional y se compartirán con la Secretaría General del Sínodo antes del 30 de junio de 2027. Las asambleas de evaluación diocesana y epárquica abren un camino más amplio. A estas les seguirán en la segunda mitad de 2027 las asambleas de las conferencias episcopales y las estructuras jerárquicas de las iglesias católicas orientales. En los primeros 4 meses de 2028 las asambleas continentales y finalmente en

0: estructuras jerárquicas de las iglesias católicas orientales. En los primeros cuatro meses de 2028, las asambleas continentales y finalmente en octubre de 2028, la asamblea eclesial.
1: En este contexto, el obispo auxiliar de la diócesis de Getafe, José María Bendaño, ha visitado algunos de los polideportivos y centros en los que han sido acogidos algunos de los afectados por los incendios. Ha querido conocer de primera mano cómo se encuentran ellos y la situación de sus hogares que han tenido que dejar ante el peligro de que fueran alcanzados por las llamas. Lo acompañaron el vicario de la Caridad, Aurelio Carrasquilla, y el director de Cáritas Diocesana de Getafe, Enrique Carrero. Con su presencia han querido transmitir el aliento, la oración y el apoyo incondicional de la Iglesia que camina en Getafe en estos momentos de profunda incertidumbre.
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1: Hasta aquí, amigos oyentes, el programa informativo en lengua española de Radio Vaticana y Vatican News, este lunes 27 de julio de 2026. Gracias por habernos acompañado. 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
5: Saludos, buenos días América Latina y el Caribe. Sean todos y todas bienvenidos al informativo de la Asociación Latinoamericana de Educación Popular, ALER. Hoy es lunes 27 de julio del 2026. Les acompaña Miguel Marte desde Radio Ceibo en República Dominicana. Estos son los titulares. En Ecuador, 15 jóvenes culminan formación en comunicación comunitaria. En Venezuela, la emergencia humanitaria continúa en zonas críticas, impactadas

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1: Gracias por continuar con nosotros. Iniciamos en Ecuador. Allí, en la comunidad Cofandureno, provincia de Sucumbíos, concluyó un proceso de formación impulsado por CORAPE, con el apoyo de Manos Unidas, Radio Sucumbíos y la cabina comunitaria SAMPI, orientando a fortalecer la comunicación con identidad cultural. Reporta desde Radio Sucumbíos en Ecuador, Viviana Chica.
2: Saludos cordiales, amigos y amigas de América Latina. Les informamos desde la provincia de Sucumbíos, Ecuador. 15 jóvenes de la nacionalidad Aikofan recibieron sus certificados tras culminar un proceso de formación en comunicación comunitaria desarrollado en la comunidad Cofandureno. La iniciativa fue impulsada por CORAPE con el apoyo de Manos Unidas, Radio Sucumbíos y la cabina comunitaria Tesampi, con el objetivo de fortalecer las capacidades de los participantes en producción radial, producción audiovisual y comunicación con identidad cultural.
3: Ahora, digamos, con redes sociales y audiovisual también ha sido esta combinación, lo que antes solamente hacíamos radio, pues ahora ya se está metiendo en la parte audiovisual. Y claro, que los chicos también puedan tener estos espacios. Lo importante es buscar la forma de sostener, porque de todas maneras, pese a que las herramientas están, también es de entender un poco la dinámica de lo que es el trabajo, los estudios, y que eso, digamos, no sea un impedimento, ¿cierto? Entonces, obviamente, hemos ya dividido en grupos. No todos quieren hacer locución, no todos, digamos, trabajan en la parte técnica, no, otros que van a hacer venta. Entonces, para el próximo año ya el equipo finalmente que se ha mantenido, que son 15, hemos dividido pues, en estos grupos, ¿no? Entonces, vamos a tener quienes van a locutar, la parte técnica de producción, la parte, digamos, de noticias y finalmente la parte de marketing y servicios, que es lo que se quiere como fortalecer.
2: El proceso permitió que los jóvenes adquirieran herramientas para producir contenidos desde sus propios territorios, fortaleciendo la preservación de la lengua, la cultura y los saberes ancestrales.
4: Es algo positivo y que es bueno para ellos, porque ellos son los que van a iniciar con esto y un futuro bonito ver jóvenes cofanes o en sí en toda la nación cofana o indígenas que estén recorriendo haciendo el trabajo de periodismo, de investigación, de comunicación, para que también tengan ese acercamiento, porque a veces es un poco complejo llegar a una nacionalidad. Un colono o una persona que no es de la comunidad, y a veces mucha gente tiene recelo de decir, en cambio, si es su propia gente, pueden decir tranquilamente.
2: Con la entrega de certificados concluyó esta iniciativa que deja a 15 nuevos comunicadores preparados para informar, rescatar la memoria de su pueblo y aportar al fortalecimiento de la identidad de la nacionalidad Aikofan en la Amazonía ecuatoriana.
5: Y esperamos que haya una tercera etapa de que todos trabajemos como equipo, como lo veníamos haciendo, porque es algo que no se tiene que perder, porque ahí está nuestra cultura, que es nuestra nacionalidad, nuestro idioma aingué. La verdad, muy contenta. Nos enseñaron varias cosas, como el manejo de los controles en la cabina, y lo que más me gustó a mí fue la locución, donde podíamos locutar entre compañeros. Hay varios compañeros que les gusta la parte técnica, y a mí me gustó lo que es locutar.
2: Desde Radio Sucumbíos, para leer Contacto Sur, les informó Viviana Chica.
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1: En Venezuela sigue la emergencia de las zonas más golpeadas por el doble terremoto del 24 de junio, mientras iniciativas como Unidos en la Misión de la Compañía de Jesús mantienen viva la solidaridad. Alexander Medina, de Fe y Alegría en Venezuela, nos amplía.
7: A 34 días del doble terremoto que impactó a toda Venezuela, las redes de solidaridad compartida para atender a más de 20.000 personas que siguen en refugios temporales en zonas críticas de La Guaira y Caracas continúan activas. Tal es el caso de la iniciativa Unidos en la Misión, que impulsa la Orden Religiosa Compañía de Jesús en Venezuela. En palabras de su coordinador, el jesuita Jesús Rodríguez, la emergencia aún persiste y por eso siguen atendiendo con insumos básicos, agua potable, alimentos no perecederos, medicinas, ropa y otras ayudas psicoemocionales y jurídicas.
8: Que a primera vista podría parecer que la vida está regresando a su normalidad. Pero si entras a las profundidades de las familias y las conversaciones, ves que muchas edificaciones están dañadas, esas familias permanecen desplazadas, alojadas con otros familiares, en refugios temporales o en búsquedas de alternativas habitacionales. Pero si te vas a la zona cero, como es

0: La Guaira, que consideramos la zona principal de esta emergencia, la realidad sigue siendo muy crítica. Si continúan labores de remoción de escombros y recuperación de personas fallecidas, persisten las dificultades de acceso, los daños severos en vivienda e infraestructura, la interrupción de servicios y presencia de familiares desplazadas o refugios donde están centenares y centenares de familias. Por eso, durante los primeros días, la Compañía de Jesús o toda la red de obras de la Compañía de Jesús estuvo concentrada en ayudar a aliviar el sufrimiento de las personas. Es decir, desde el día cero, la Compañía de Jesús ha estado presente junto a las comunidades afectadas a través de nuestros centros de acopio y la distribución de ayuda humanitaria. Es decir, nosotros tuvimos dos centros de acopios, que es el de la Universidad Católica y el del Colegio San Ignacio. Repartieron 161 toneladas de comida y atendieron cerca de 10.000 personas en ese tiempo que estuvieron allí activos como centro, aunque la universidad sigue trabajando en el tema de atención psicológica, de temas jurídicos, acompañamiento a las comunidades, sigue trabajando activamente. Y el centro de acopio, el Colegio San Ignacio, sigue todavía muy activo. Es un centro que ha podido prestar una amplia atención, no solo de manera individual, sino a organizaciones que están trabajando en el terreno.
1: Este sábado 25 de julio, el gobierno venezolano inició un nuevo censo para registrar a las personas que perdieron sus residencias en La Guaira, que sobrepasan las 19.000. Pero las quejas no se hicieron esperar. Algunos denunciaron por redes y medios de comunicación que pasaron hasta 12 horas en una cola solo para que anotaran sus nombres y dónde vivían, sin obtener información certera de cuándo recibirían su nueva vivienda. Desde Venezuela, Alexander Medina para Contacto Sur.
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3: En Guatemala, vecinos denuncian un nuevo ecocidio y la muerte de peces en el río Machacas Carretera y señalan a una empresa hondureña como responsable. Desde La Fejer, en Guatemala, reporta Marco Hernández.
4: Vecinos de la aldea Machacas Carretera, Puerto Barrios y Zabal se encuentran preocupadas y preocupados ante lo que catalogan un nuevo ecocidio cometido en el río Machacas Carretera. Los comunitarios señalan a la empresa de origen hondureño, empresa de agroindustria y fertilizantes Grupo Cadelga, de causar un nuevo ecocidio y mortandad de peces. El río Machacas Carretera se ubica en la aldea del mismo nombre, kilómetro 279 sobre la ruta CA9, a la altura de Jacobo Arbenz Guzmán, Puerto Barrios y Zabal. La siguiente es la denuncia de una comunitaria que ha preferido permanecer en el anonimato.
5: Está la mortandad de peces que nos tiene Cadelga B y todos los agroquímicos que le están lanzando a nuestro río. El Ministerio de Ambiente sigue amparando este tipo de situaciones. No les importa la mortandad de peces, no les importa si la gente se enferma, no se les importa nada. Y los niños se siguen bañando en esta agua.
4: Los comunitarios denuncian este sería el segundo de los desastres cometidos en el mismo río, el primero registrado el pasado 7 de junio y el segundo registrado desde el pasado 22 de julio. Marco Hernández informando desde los territorios.
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3: En México, realizan campamento de producción radiofónica comunitaria 2026. Desde Radio Comunitaria Chinaca, acá en Puebla, México, reporta nuestra compañera Maribel Vázquez.
6: Es un gusto poder saludarles desde Radio Comunitaria Chinaca para compartir sobre el campamento presencial de capacitación Fondo para la Producción Radiofónica Comunitaria Canto de Sensontles 2026, donde participaron 20 colectivos que forman parte de este proceso para el fortalecimiento de radios comunitarias indígenas y afrodescendientes. Esto fue organizado por Canto de Sensontles con apoyo de UNESCO México. Este encuentro se llevó a cabo en el Centro de Estudios

0: Estudios para el Desarrollo Rural, CESDER, ubicado en Sautla, Puebla. Y tuvimos la oportunidad de platicar con Juana Itzel, de la radio Frojarocha, que comparte su experiencia en este encuentro.
1: Me llamo Juana Itzel y soy colaboradora de Frojarocha Radio en la 91.5 del FM en Las Peñitas, Cozamaloapan.
0: ¿Cómo es el trabajo que realizan en la Frojarocha?
1: Estar cercanas al río, también estamos como en una frontera entre Veracruz y Oaxaca, y el proyecto más reciente que he colaborado es el de la radio itinerante, para estar cerca de la gente. Y soy colaboradora de Frojarocha Radio en la 91.5 del FM en Las Peñitas, Cozamaloapan.
0: ¿Cómo es el trabajo que realizan en la Frojarocha?
1: Estar cercanas al río, también estamos como en una frontera entre Veracruz y Oaxaca, y el proyecto más reciente que he colaborado es el de la radio itinerante, para estar cerca de la gente. Entonces, pues básicamente lo que hacemos es como llevar el equipo hacia donde está.
0: Partir sobre el campamento presencial de capacitación Fondo para la Producción Radiofónica Comunitaria Canto de Cenzontles 2021, donde participaron 20 colectivos que forman parte de este proceso para el fortalecimiento de radios comunitarias indígenas y afrodescendientes. Esto fue organizado por Canto de Cenzontles con...
1: Soy colaboradora de Frojarocha Radio en la 91.5 del FM en Las Peñitas, Cozamaloapan.
0: ¿Cómo es el trabajo que realizan en la Frojarocha?
1: Estar cercanas al río, también estamos como en una frontera entre Veracruz y Oaxaca, y el proyecto más reciente que he colaborado es el de la radio itinerante, para estar cerca de la gente. Entonces, pues básicamente lo que hacemos es como llevar el equipo hacia donde está.

0: La Afro Jarocha.
1: Estar cercanas al río, también estamos como en una frontera entre Veracruz y Oaxaca, y el proyecto más reciente que he colaborado es el de la radio itinerante para estar cerca de la gente. Entonces, pues básicamente lo que hacemos es como llevar el equipo hacia donde está la gente y ahí pues escuchar los productos sonoros pues mucho más enriquecedores. Entonces, pues justo también eso como despertar la sensibilidad, ¿no? Porque también pues nosotros pensamos en construir así algo, pero quizás dado que lo hacemos con pues los recursos que tenemos, es pues quizá más sencillo o menos pensado, menos trabajado, y estos días pues me han servido para ir desarrollando justo como esa sensibilidad sonora para que se vea reflejada también pues en los productos que queremos hacer y que queremos producir en la radio.
2: Desde Radio Comunitaria Chinaca en la Sierra Nororiental de Puebla se despide de ustedes Maribel Vázquez.
3: Y al cierre, tenemos que con éxito se desarrolla en Santo Domingo los Juegos Centroamericanos y del Caribe, edición que conmemora los 100 años de esta justa regional y reúne a más de 6.200 atletas de 37 países y territorios. Inició el 24 de julio y culminará el 8 de agosto. En el medallero, México se mantiene en el primer lugar con 43 medallas, 16 de oro, 15 de plata y 12 de bronce, seguido por Colombia en un segundo lugar y Cuba en el tercero. Y de esta manera llegamos al final de esta edición de Aler Contacto Sur de hoy lunes 27 de julio. Les acompañó desde Radio Ceibo en República Dominicana, Miguel Marte. Gracias por su sintonía. Nos encontramos mañana.
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2: Y media, 2:30 de la mañana, de lunes a viernes. Como creyente, todos los días rezamos para que el Paraguay tenga lo que necesita. Sin embargo, como creyente también, estamos convencidos de que no basta con rezar. Además de rezar, tenemos que comprometernos, unirnos, organizarnos, luchar para que el Paraguay tenga salud, justicia, educación, seguridad, reforma agraria integral y un trabajo digno para todos. Y este programa quiere dar testimonio de nuestro compromiso.
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4: Bienvenidos, bienvenidas a Desde la Otra Orilla, Voces de la Migración Paraguaya. Este programa de la COMIPAS, la Coordinadora de la Migración Paraguaya, que con mucho orgullo se inscribe dentro de Río de Palabras, el programa del querido País Oliva. Hoy les queremos proponer un programa especial. Queremos volver sobre tres conversaciones que ya compartimos en este ciclo y que merecen ser escuchadas nuevamente. Tres entrevistas a tres mujeres, son tres miradas que nos ayudan a comprender mejor algunos hilos profundos de la experiencia migrante: la familia, la salud, la comunidad. A veces una voz vuelve a encontrarnos en otro momento. Una frase que escuchamos hace algunas semanas puede tomar otro peso. Una historia personal puede iluminar algo que también está pasando en nuestras casas, en nuestras familias.

29, vamos a cerrar este ciclo. Y ese día, como les dije, vamos a conversar un poco sobre este tema de los congresos, la migración paraguaya. Y después de ese programa vamos a hacer una pausa necesaria para evaluar las posibilidades de continuidad de este espacio. Para nosotros y nosotras, desde la otra orilla es un proyecto apasionante, pero también es un trabajo hecho a puro pulmón, con mucho compromiso y en medio de semanas muy cargadas para quienes formamos parte del equipo de producción y conducción. Nuestra intención es seguir, pero nos gustaría realmente escucharles, sentir el aliento, saber si este espacio llega, si acompaña, si sirve, si abre conversación, porque la radio de este estilo comunitario que tiene fe y alegría, se sostiene con voces, pero también con escucha, con cercanía, con ese ida y vuelta que da sentido a lo que hacemos. Así que hoy les invitamos a quedarse con nosotros y con nosotras en este programa especial, Tres Voces, Tres Mujeres, Tres Fragmentos de Memoria Reciente, Tres Maneras de Seguir Pensando la Migración desde la Palabra Compartida. Y bueno, un saludo muy especial a mis compañeras de conducción, a Ana Doldán en París, a Lourdes Ramírez en Florencia, a Carol Caballero, que está en Madrid, y también al compañero José Alcides Herrero, que está ahora en Argentina, aunque también en idas y vueltas por su concepción natal. No están, hoy no van a poder estar ellos, pero están muy prendidos ahora la audiencia, justamente, y yo les acerco un saludo. Soy Gustavo Saracho desde Alicante. Y bueno, la música que nos va a acompañar hoy es una muy especial, es del piano paraguayo de Óscar Cardoso Ocampo, y es como es el homenaje a Teodoro S. Mongelo, uno de nuestros grandes poetas en guaraní, y un poeta también del exilio, de la distancia. ¿Ya, Endumina?

0: Muy buenos días de vuelta. Bueno, contanos un poco quién es Edith Arrúa, contanos a la audiencia tu trabajo. No, me gustó mucho cuando nos decías, bueno, yo soy especializada en matemáticas, porque la matemática también es una cosa muy importante dentro de la investigación, porque no solo ayuda a entender el cuánto, sino también a explicar eso mucho más. Así es que contanos un poco, Edith, quién sos, qué haces, hace cuánto tiempo estás desarrollando estos temas de investigación.
1: Hola, es un placer estar con ustedes y aportar este resultado de esta investigación realizada hace poco. Les cuento que desde antes del 2000, 1999, me metí en el mundo de la demografía y desde ahí creció mi interés por entender la migración como uno de los componentes de la ciencia demográfica. En esta oportunidad, en el año 2010, tuve una cursada de maestría en la que decía, quiero saber cuántos paraguayos residen en los países, pero en el mundo. Mi desafío no era acá nomás, cruzando la frontera del río Paraná. No, mi desafío era con los países del mundo.

0: Jamba, ella y con tendeta al otro idioma. Y bueno, espacio para llenar la mitad del segundo esta vez.
1: Sí.
0: No, no dimensionamos tanto, pero yo creo que con esta relación nos ayuda un chiquitito a entender que podemos llenar 2 veces y medio ese estadio con estos niños en esta situación. ¿Dónde viven? ¿En qué departamento residen? La mayoría. Primero, su edad. La mayoría tienen 10 a 14 años. Están en ese grupo etario. Itapúa y Central son los departamentos donde se presentan mayor cantidad de NNA con al menos un progenitor migrante. En Alto Paraná, San Pedro, Caaguazú y Asunción son proporciones en segundo lugar, son más altos, el resto son menores. Cuando hablamos de área urbana, área rural, ¿en dónde residen la mayoría de la niñez con padres migrantes? En el área rural. Es la niñez que queda en origen es más rural que urbana. Ahora que ya sabemos dónde están, en qué zona viven, la tarea más complicada, cómo comparar esta población de NNA para poder explotar mejor la base de datos, para poder hablar con evidencia. Y para saber si estos niños están afectados por la migración de sus padres, tenemos que comparar con otros grupos muy parecidos. Entonces, imaginémonos Paraguay completo y todos los niños de 0 a 17 años de este país. Seleccioné un grupo que es el grupo tratamiento, que consta de los NNA con al menos un progenitor migrante internacional. Puede ser o papá o mamá o ambos inclusive. Aclaremos esta situación. El otro grupo es el resto de los NNA. Esto me interpeló muchísimo, y dije, no, no puedo yo comparar con el resto. Tengo que generar un grupo nuevo de ese resto. Entonces, generé un segundo grupo. Ya es el tercero. Mi grupo de tratamiento, mi resto, y de ese resto genero otra vez un segundo grupo. Que está compuesto por al menos un progenitor ausente por causas ajenas a la migración. ¿Por qué? Porque puede ser que ese NNA no conviva con el padre. ¿Por qué? Porque el padre. Ellos viven en Central y su papá trabaja en Ciudad del Este, su papá trabaja en Concepción, su mamá trabaja en Itapúa. O por fallecimiento. O un montón de factores más. Entonces, agarré otra vez mi base de datos, revolví y generé este grupo que por lo menos, al menos un progenitor ausente por causas ajenas a la migración, y ahí entra un paquetera. ¿Cómo están estos niños, niñas y adolescentes? ¿Cómo ellos viven comparados con cada uno de estos grupos que mencionamos? A partir de la base de datos,

puedes seleccionar 12 variables que responden a los derechos económicos, sociales y culturales. Para hacer esa selección, entonces, ¿cuáles de ellos, algunos, les puedo contar si asiste a la escuela, no asiste a la escuela, una variable que comparé? Si tiene libros, no tiene libros, son preguntas de la encuesta de Mix, entonces pude utilizar. Si tiene objetos para jugar, cosas para jugar o no, esa pregunta exactamente decía, ¿tiene dos o más tipos de cosas para jugar? Si vive en un hogar con... qué tipo de combustible se utiliza para cocinar en el hogar y un montón de otras variables más, el tipo de agua, el acceso.

0: para cocinar en el hogar y un montón de otras variables más. El tipo de agua, el acceso a agua es un derecho. Así es que entre todo ese... En cuanto a salud, no tenía variable. Uh-huh. Fuente de agua para beber, si tenía contaminación, no tenía contaminación. Pero en cuanto a salud, salud no. Es combustible, ya les dije, y en cuanto a lo económico también. Es la mayoría de estos indicadores nos da resultado de que se encuentran tendencialmente en una mejor situación que el resto de la niñez y adolescencia. Los niños que tienen algún padre migrante. Esto, y también con el segundo grupo, donde ya estiramos y seleccionamos. No es taxativo, no podemos asegurar estadísticamente, no podemos decir esto es así a rascatabla, pero en general están un poco mejor.
1: Hablar un poco más de esto, Edith, porque esto es un tema interesante, porque digamos que siempre está muy estigmatizada esta idea de los padres, digamos, de la ausencia, que es real y concreta, pero que a la vez, digamos, hace un contrapeso generando mejores condiciones respecto a otros padres que quizás están presentes. O sea, eso sería interesante un poco hablar y desmistificar esa figura.
0: Esa variable es la que justamente yo entré a buscar y no encontré, no pude hacer esa comparación. Entonces, por eso le sumé, no me contento con lo que tengo, y le sumé unas entrevistas para escucharle un poco más, porque de repente los números son, nos dan seguridad estadística, nos dan... respuesta, pero escuchar y tener esa voz es diferente. Entonces ahí accedí a otra parte de la tesis, que es la parte de entrevistas a los que pude acceder, y trabajé con dos grupos. Trabajé con los padres y también con los NNAs que me dieron el permiso de acceder a hacerles la entrevista a partir del permiso de los padres. Y en cuanto al artículo que les comentaba, que se va a salir publicado, esta parte no está todavía. Pero ya les puedo empezar a contar también. Ellos dicen que hay un montón de patrones que se encuentran a partir de las voces de estas personas. Siempre se busca que los hijos estén mejor, que estén en mejores condiciones. Es el Texaca-U. El Texaca-U saltó, pero acá así cada 5 minutos. Creo que es la palabra más común, más expresada en todos los idiomas y de todas las formas posibles.

0: Háblanos un poquito sobre vos, sobre tu trabajo de investigación, porque justamente el campo de la salud es un área que conoces muy bien, desde lo técnico y lo comunitario. Háblanos un poquito más en detalle sobre eso.
1: Bueno, yo llegué a la salud súper de casualidad porque no estudié ninguna profesión médica, estudié comunicación y fui periodista muchos años, más de 12 años, en un diario. Pero desde ahí me asignaron un día a cubrir el área de salud pública.
0: Háblanos un poquito sobre vos, sobre tu trabajo de investigación, porque justamente el campo de la salud es un área que conoces muy bien, desde lo técnico y lo comunitario. Háblanos un poquito más en detalle sobre eso.
1: Bueno, yo llegué a la salud súper de casualidad porque no estudié ninguna profesión médica, estudié comunicación y fui periodista muchos años, más de 12 años, en un diario. Pero desde ahí me asignaron un día a cubrir el área de salud pública.
0: Háblanos un poquito sobre vos, sobre tu trabajo de investigación, porque justamente el campo de la salud es un área que conoces muy bien, desde lo técnico y lo comunitario. Háblanos un poquito más en detalle sobre eso.
1: Bueno, yo llegué a la salud súper de casualidad porque no estudié ninguna profesión médica, estudié comunicación y fui periodista muchos años, más de 12 años, en un diario. Pero desde ahí me asignaron un día a cubrir el área de salud pública.
0: Así que hoy estamos con Patricia Lima Pereira, que tenemos el video. Háblanos un poquito más en detalle sobre eso.
1: Bueno, yo llegué a la salud súper de casualidad porque no estudié ninguna profesión médica, estudié comunicación y fui periodista muchos años, más de 12 años, en un diario. Pero desde ahí me asignaron un día a cubrir el área de salud pública y el primer día las relaciones humanas están muy, determinan mucho finalmente cuál es el resultado de nuestras condiciones de salud. Y bueno, para una periodista joven ahí estudiando es un área apasionante y ya después dejé el periodismo y me dediqué más a trabajar en estas áreas de las políticas públicas, estudié salud pública, estuve viviendo en España un año en Polonia y después, bueno, trabajé, creo que en todos los lugares de gestión trabajé desde comunidades campesinas hasta organismos internacionales. Trabajé en el Estado, fui funcionaria pública más de 10 años. Trabajé de oficinas súper chiquititas, trabajando en cuestiones muy específicas hasta planificación más estratégica. Entonces, como que vadeé todos los rincones y los pasillos de ese mundo, ¿verdad? Y desde ahí, desde hace un par de años, creo que después de muchas frustraciones y muchos fracasos de tratar de implementar políticas que no daban resultados, me topé con compañeros y colegas del área de las ciencias sociales, con colegas que trabajan más la economía política o la sociología, y desde ahí conformamos un grupo de estudios de ciencias sociales para la salud en Flaxo, en la Facultad Latinoamericana de Ciencias Sociales, Flaxo Paraguay, y desde ahí estamos llevando un espacio de discusión, de análisis, de traer un poco nuestras investigaciones o nuestros trabajos y discutirlos en grupo, en lo colectivo, para poder tratar eso mismo que hacemos en este programa, hacernos preguntas y tratar de buscar respuestas, ¿verdad? Y bueno, eso conjuga un poco mi área más profesional, mi área más de militancia, porque así como dijeron, soy parte de ALAMES, que es un espacio de medicina social latinoamericana que aboga por el derecho a la salud, y también soy parte del movimiento María Rivarola, investigaciones o nuestros trabajos y discutirlos en grupo, en lo colectivo, para poder tratar eso mismo que hacemos en este programa, hacernos preguntas y tratar de buscar respuestas, ¿verdad? Y bueno, eso conjuga un poco mi área más profesional, mi área más de militancia, porque así como dijeron, soy parte de ALAMES, que es un espacio de medicina social latinoamericana que aboga por el derecho a la salud, y también soy parte del movimiento María Rivarola de investigaciones o nuestros trabajos y discutirlos en grupo, en lo colectivo, para poder tratar eso mismo que hacemos en este programa, hacernos preguntas y tratar de buscar respuestas, ¿verdad? Y bueno, eso conjuga un poco mi área más profesional, mi área más de militancia, porque así como

dijeron, soy parte de ALAMES, que es un espacio de medicina social latinoamericana que aboga por el derecho a la salud, y también soy parte del movimiento María Rivarola. Y desde ahí, desde hace un par de años, creo que después de muchas frustraciones y muchos fracasos de tratar de implementar políticas que no daban resultados, la respuesta, ¿verdad? Y bueno, eso conjuga un poco mi área más profesional, mi área más de militancia, porque así como dijeron, soy parte de ALAMES, que es un espacio de medicina social latinoamericana que aboga por el derecho a la salud, y también soy parte del movimiento María Rivarola de Defensa del Derecho a la Salud en Paraguay. Así que, bueno, por un lado, un problema que tenemos, y es lo que discutimos muchos con los compañeros, es que pensamos el sistema de salud fuera del sistema de protección social, como no integramos esa discusión y entender que la salud forma parte de un sistema de protección social que en nuestro país es un sistema altamente excluyente, dependiendo por un lado del salario, de un salario además con una visión de muy patriarcal y donde no se reconoce y se invisibiliza el trabajo doméstico feminizado, es un trabajo que está asignado, digamos, en esta lógica que en algunos países los migrantes conocerán muy bien cómo se maneja el sistema, por ejemplo, en Alemania, que es un sistema que se originó ya en la década, en el siglo pasado, 1890, con Otto von Bismarck, que creó este seguro social para el trabajador y asociado al estatus del empleo. Y eso se sostiene en otros países, llegó en nuestro país en los 40 y se permanece. Tenemos la institución del IPS como un resabio, como un instituto que permanece, digamos, en el tiempo, y no permanece por error, permanece porque es funcional, digamos, a ciertas élites o a cierto estado que se beneficia con esta estructura y que convive con la estructura, digamos, de un estado residualista que funciona solamente cuando la familia falla. Cuando la familia no puede dar respuesta a esa contención de salud, de cuidado, es donde más o menos podemos tratar de esperar que el Estado nos atienda, mal que mal, y finalmente la familia otra vez subsidia esa falta de asistencia, ¿verdad? Entonces, tenemos como resultado de conformaciones que se beneficia con esta estructura y que convive con la estructura, digamos, de un estado residualista que funciona solamente cuando la familia falla. Cuando la familia no puede dar respuesta a esa contención de salud, de cuidado, es donde más o menos podemos tratar de esperar que el Estado nos atienda, mal que mal, y finalmente la familia otra vez subsidia esa falta de asistencia, ¿verdad? Entonces, tenemos como resultado de confianza en cómo se maneja el sistema, por ejemplo, en Alemania, que es un sistema que se originó ya en la década, en el siglo pasado, 1890, con Otto von Bismarck, que creó este seguro social para el trabajador y asociado al estatus del empleo. Y eso se sostiene en otros países, llegó en nuestro país en los 40, que se beneficia con esta estructura y que convive con la estructura, digamos, de un estado residualista que funciona solamente cuando la familia falla. Cuando la familia no puede dar respuesta a esa contención de salud, de cuidado, es donde más o menos podemos tratar de esperar que el Estado nos atienda, mal que mal, y finalmente la familia otra vez subsidia esa falta de asistencia, ¿verdad? Entonces, tenemos como resultado de cómo se maneja el sistema, por ejemplo, en Alemania, que es un sistema que se originó ya en la década, en el siglo pasado, 1890, con familia falla. Cuando la familia no puede dar respuesta a esa contención de salud, de cuidado, es donde más o menos podemos tratar de esperar que el Estado nos atienda, mal que mal, y finalmente la familia otra vez subsidia esa falta de asistencia, ¿verdad? Entonces, tenemos como resultado de conformaciones institucionales para mantener, digamos, un modelo extractivista de poca cualificación de mano de obra, de bajos salarios, de poca protección y seguridad social. Nuestras élites no apuestan en educación, no apuestan en un sistema de salud, porque además tienen válvulas de escape y sistemas alternativos de seguros privados, de seguros médicos, de ir al Brasil cuando necesitan algún tratamiento.

0: O sea, realmente no tenemos, y creo que es un problema que hace que sea una situación muy incómoda discutir, porque nos hace ver de frente y en el espejo que a pesar que decimos los paraguayos somos muy solidarios y cuando hay necesidad hacemos nuestra rifa y hacemos nuestra apoyada, hay compañeros que dicen, en realidad no somos nada solidarios porque no estamos construyendo una sociedad que sea realmente redistributiva y que pueda sostener a las necesidades que se puedan presentar en condiciones difíciles o de enfermedad o de desempleo, ¿verdad? Realmente nuestra formulación social es una forma, es una formulación que responde a esas necesidades mínimas, básicas de sostenibilidad, con una carga muy grande y finalmente tenemos lo que tenemos, ¿verdad? Un sistema con un gasto de bolsillo altísimo que se sostiene, digamos, de esa forma y con mucho sufrimiento finalmente, ¿verdad? Bueno, me quedo por aquí, así nos iba hablando la media hora que teníamos.
1: No, no, no.
0: Hacemos conversación, ¿verdad?
1: No, no, es muy interesante. Gustavo, no sé, te veo
2: Sí,
1: queriendo
2: no,
1: intervenir.
2: porque realmente me toca mucho lo que dice también Patricia, en el sentido, yo al menos la experiencia personal que tuve, es decir, el dimensionar el tema del término, la definición esta de seguridad social, ¿verdad? Es decir, yo viviendo ya aquí en Europa hace varios años, tuve también que pasar a veces de enfermedades muy graves de familiares aquí, ¿verdad? En Europa mismo. Y realmente el tener ese seguro social de un sistema de salud que, digamos, sostiene esto sin que te tengas que empeñar toda tu vida, todo lo que puedas tener, ahí yo entendí, ¿verdad? O sea, apenas era este tema de este tema de seguridad social, porque pasa mucho por el tema de la salud. Y eso que decía Patricia, por eso me resonaba, porque es decir, está como disociado, es como si fuera que la salud está por aquí, ¿verdad? Y la salud tal, y la seguridad social está como por otro lado. Eso simplemente quería
0: Sí,
2: apuntar
0: yo
2: también.
0: creo que es un esfuerzo que tenemos que empezar a hacer, de empezar a discutirlo como forma, como una problemática en conjunto real. Incluso hace poco hubo el esfuerzo técnico, un poco impulsado desde los organismos de cooperación, de discutir un modelo y un sistema de protección social en Paraguay, donde no entró en la discusión que íbamos a hacer con IPS. Se mantuvo como una entidad aparte y discutimos todos los organismos del Estado que de alguna manera estaban o contribuyen con ciertas prestaciones y servicios a bueno, de esta lógica casi de contención social a proveer algunas asistencias, pero no entramos a discutir realmente cómo construimos solidariamente estos modelos de protección. Y eso, bueno, por un lado, creo que también es producto de las trayectorias de las instituciones que tenemos, ¿verdad? Unas instituciones que además son muy jerárquicas y muy a diseño, diseñadas en función a un estatus y una clase profesional, por así decirlo, ¿verdad? O sea, nuestro modelo y nuestro sistema de salud, además de lo deficitario de que está sumamente desfinanciado en general, además está orientado y sigue orientado hacia un modelo hospitalocéntrico, hacia un modelo de resolver, ni siquiera resolver emergencias y urgencias, pero no se ponen realmente los recursos necesarios a extender, a entender la complejidad de los territorios, a entender las necesidades diferentes de cada región, de cada espacio territorial, de cada lógica, y a generar dispositivos de atención que dialoguen y conversen y construyan una salud más autónoma y más jerárquica, o sea, más, no más jerárquica, más autónoma, más en diálogo con los territorios y las comunidades, que es un poco

0: primaria de salud como una estrategia importante de poder llegar a realmente a todo el territorio. Pero el problema es que, si bien se instalaron en la oportunidad que tuvimos del gobierno poco progresista que tuvimos en la década del 2012, 2013, 14, anterior, hasta el 2012, pudimos instalar unidades de salud de la familia que se sabe que son como unos espacios que por primera vez acercaron salud, acercaron una atención médica. Finalmente, en la actualidad, se vaciaron tanto de su contenido, se cargaron de indicadores de monitoreo y de gestión, de presupuesto por resultado, de indicadores de gestión, de metas que tienen que cumplir, sin darles herramientas, sin darles realmente consignas y sin valorizar ese trabajo territorial que estos equipos de salud podrían hacer en las comunidades, que quedan ahora vaciados de todo potencial transformador de la salud en los territorios. Realmente, ahí hay una oportunidad perdida por un lado, pero una oportunidad, claramente hay una apuesta que actualmente funciona como estas capas que se superponen en las instituciones. Hay algo, se pone otra cosa que más o menos funciona, no se elimina, pero se desfinancia y se deja que funcione a la deriva mientras más o menos se va como fomentando la idea de que lo público no funciona. Y ese es realmente actualmente la amenaza más grande que tenemos ante tanto abandono y ante tantos malos intentos fallidos, porque cuando no se dan las suficientes herramientas o recursos para que funcione lo que uno plantea que debería funcionar, como son las unidades de salud de la familia, pero no se los dota de recursos o de capacidad de articulación en red para que puedan ellos mismos captar a lo mejor a las necesidades de salud de una población y derivarlas para que puedan recibir atención en hospitales de mayor complejidad y volverlas a traer para seguir a su tratamiento en el territorio. Es toda esa derivación no funciona. Depende de la familia, depende de la persona. Entonces, finalmente, el sistema como tal, el sistema integrado de salud no está funcionando y puede dar al discurso de que entonces hagamos lo privado. Metamos, como ha pasado en muchos de los países que conocemos, metamos inversión privada, metamos asociación público y privada porque administran mejor estos hospitales. O directamente, como se hace ahora, se destina muchísimo dinero público a la compra y tercerización de servicios privados. Esa es otra tendencia muy cruda y muy real que está pasando actualmente en nuestro sistema de salud. Ustedes saben que el sistema de salud sí ha tenido, digamos, un aumento porque, claro, veníamos de una lógica de financiación tremenda en las primeras décadas del año 2000. Desde el 2010, 2011, se empieza a aumentar, duplicar, triplicar el presupuesto de salud. En los últimos 2 años se vuelve a duplicar el presupuesto de salud del Ministerio de Salud, por así decirlo. Pero ¿saben lo que aumentó? No 2 veces, o sea, no se duplicó. Aumentó 80 veces, 8.000%, según una investigación que hizo Verónica Serafini. La compra de seguros privados y seguros VIT y tercerización de servicios en el sistema de salud con dinero público.
1: Con
0: O sea,
1: dinero.
0: realmente,
1: O sea,
0: claro,
1: un
0: una
1: traspaso de
0: tendencia.
1: dinero público a empresas privadas,
0: La
1: a un grupo más.
0: tendencia clara de tercerización o privatización solapada que se da, no solamente en nuestro país, es una tendencia que se da en otras regiones, en Brasil, en Argentina,
1: Sí, aquí en Europa mismo, sí.
0: se financian o se sostienen, digamos, estas empresas privadas con subsidios, con beneficios del presupuesto público.

0: Así que bienvenida de vuelta Marta Guerreño, que está con nosotras aquí. ¿Qué tal, Marta? ¿Cómo estás?
1: Maisha pa y poná por acá, por Córdoba.
0: Muy bien. Para comenzar, para que la audiencia pueda conocerte un poco mejor, ¿quién es Marta Guerreño? ¿Cómo empieza tu historia de migración a la ciudad de Córdoba?
1: Bueno, una paraguaya cordobesa que
2: sí,
1: hay
2: sí, sí.
3: En otras regiones, en Brasil, en Argentina,
2: se financian
3: o se sostienen, digamos, estas empresas privadas con subsidios, con beneficios del presupuesto público,

0: Así que bienvenida de vuelta a Marta Guerreño, que está con nosotras aquí. ¿Qué tal, Marta? ¿Cómo estás?
1: Y por nada por acá, por Córdoba.
0: Muy bien. Para comenzar, para que la audiencia pueda conocerte un poco mejor, ¿quién es Marta Guerreño? ¿Cómo empieza tu historia de migración a la ciudad de Córdoba?
1: Bueno, una
0: Así
1: paraguaya.
0: que bienvenida de vuelta a Marta Guerreño, que está con nosotras aquí. ¿Qué tal, Marta? ¿Cómo estás?
1: Y por nada por acá, por Córdoba.
0: Muy bien. Para comenzar, para que la audiencia pueda conocerte un poco mejor, ¿quién es Marta Guerreño? ¿Cómo empieza tu historia de migración a la ciudad de Córdoba?
1: Bueno, una paraguaya.
2: Sí.
3: En otras regiones, en Brasil, en Argentina,
2: Sí, aquí en Europa mismo, sí.
3: se financian o se sostienen, digamos, estas empresas privadas con subsidios, con beneficios.
1: Por acá, por Córdoba.
0: Muy bien. Para comenzar, para que la audiencia pueda conocerte un poco mejor, ¿quién es Marta Guerreño? ¿Cómo empieza tu historia de migración a la ciudad de Córdoba?
1: Bueno, una paraguaya cordobesa que hace 40 años, después de lo que enseñaba medicina, entonces o era perder 2, 3, 4 años para ingresar en la de medicina o irse a otro lado. Entonces había mucho entusiasmo, muchas ganas. Yo había pasado por Córdoba una vez, yo jugaba al ajedrez cuando era más chica y bueno, pasé por Córdoba y me pareció una ciudad bonita, pero bueno, una cosa es pasar y otra cosa es quedarse. Igualmente es una ciudad muy bonita, muy cosmopolita. Donde la población universitaria es muy numerosa, la Universidad Nacional tiene más de 150.000 alumnos, entonces venimos de todos lados, no solo de las provincias argentinas, sino de toda Latinoamérica, entonces es un lugar donde no es difícil ser extranjero.
4: Y también tiene su historia de lucha la Universidad de Córdoba. Me imagino que también en esos tiempos habrás sentido ese calor de la lucha álgidas en ese momento.
1: Yo sobre todo estaba como asustada con respecto a eso, porque yo me vine en el 86, imagínense todo de Stroessner que no nos dejaba ni pensar prácticamente, entonces de repente venía a una universidad donde estaba lleno de papeles, de la gente vivía haciendo asambleas, reuniones, decían lo que pensaban y yo estaba mirando por todos lados como diciendo, uy, ¿dónde me metí?
2: Cuando nos llevan presos,
1: Estaba,
2: decía.
1: claro, estaba súper asustada. Pero después, bueno, fui entendiendo y yo como era muy participante de la iglesia, grupo juvenil y demás cosas, enseguida formé parte de un grupo de jóvenes de la iglesia católica y ahí creo que fue mi inserción más fácil porque, bueno, enseguida me trataron como una más, iba a la casa de de las otras personas cordobesas o de otras provincias que vivían acá, entonces me fue fácil. Igual yo soy muy extrovertida. No soy la típica paraguaya callada, ya se van a dar cuenta. Entonces, no me costó para nada. Para mí fue súper fácil, pero entiendo que a no todos le pasa lo mismo. Y aparte, al tener nexo enseguida en la universidad,

0: con los compañeros, bueno, con el grupo de estudiantes paraguayos, más la iglesia, tenía ya comunidad y me fue fácil. Pero hay mucha gente que vienen solos, que no conocen, que, bueno, no les es tan fácil la adaptación.
1: ¿Y cómo esta experiencia personal de migrar se transforma finalmente para vos en militancia migrante? Porque tenés una vasta trayectoria de militancia justamente como
0: Y la
1: migrante también.
0: necesidad, creo, la necesidad de ser de alguna forma la voz de los que poco hablan, de los que temen y de los que, bueno, no le dan de por ahí la posibilidad a uno al ser profesional, bueno, y demás cosas, y es como un poco más fácil, te abre bastante más puertas. Y tomé eso como una lucha y como una representatividad, de decir, yo que puedo hablar, aunque yo no lo viví en carne propia, no significa que otros no lo hayan vivido. Entonces tomé la bandera y el decir, por acá quiero ir y esto es la necesidad. Me parece muy interesante que los paraguayos también defendamos nuestra postura, porque generalmente jugamos mucho de los calladitos, los perdedores, los que andamos ahí observando, que no hablan. Yo creo que hay muchísimos profesionales paraguayos, hay muchísima gente que quiere, que sabe muchas cosas, que puede compartir, que puede enseñar. Entonces yo tomé la posta, no esperé invitación, no dije, ay, sí me gustaría. No, yo me fui de pecho metiendo el coso y decir, yo también quise esto, yo quiero hacer esto, esto es lo que me gusta y bueno, acá estoy.
1: Marta,
0: Y justamente, adelante, Gustavo.
1: sí, no, porque me quedé con esa duda. Dijiste entonces que tenías que efectivamente eso suele ser así. Cuando uno viene a un país, sobre todo para estudiar y tal, siempre está ese objetivo de retorno. Muchos estudiantes se identificarán, ¿verdad? Escuchándote. Y después que hiciste este concurso y te quedaste, es decir, que entraste inicialmente a trabajar en tu profesión, cuando te recibiste de médico, trabajaste unos años como en un hospital. ¿Cómo fue eso? Me quedó esa curiosidad.
0: Sí, empecé a trabajar contratada porque acá en Córdoba la primera condición para ser empleada pública dice ser argentina nativa o por opción. Entonces yo no podía trabajar en un hospital público por ese reglamento, por esa ley. Entonces me contrataba la cooperadora del hospital para trabajar y era, no tenía antigüedad, todos los años me renovaban, todos los años estaba así como esperando, será que me renuevan, no me renuevan. No fue fácil. Y esa como otras experiencias han hecho de que viera que teníamos que unirnos, que teníamos que luchar, que teníamos que dejar de ser

0: no todos los argentinos son profesionales. Entonces, yo creo que sí te dan la posibilidad, pero uno aprovecha también, uno pone el esfuerzo y eso es lo que tenemos que valorar. No, no se nos regala nada. A nosotros, yo te digo siempre lo mismo, nadie me dice a mí menos 21% de IVA porque vos sos extranjero. Aparte, no hay ningún impuesto que los argentinos en este caso paguen que yo no pague como extranjera. Los migrantes pagamos los mismos impuestos. Entonces, cuando a mí me dicen, ay, sí, pero la salud y la educación es gracias a los que tienen y gracias a mí también, que pago 21% de IVA y todos los impuestos que hay que pagar. Y creo que tenemos que posicionarnos en esa postura. No nos prestan nada, no nos regalan nada.
1: Totalmente.
2: Marta, vos fuiste fundadora y sos referente de varias organizaciones migrantes. O sea, estuviste en el Centro de Estudiantes Paraguayos, ahora en la Unión de Colectividades de Migrantes de Córdoba, la Casa Paraguaya, ahora mismo creo que estás en el área de atención integral a las mujeres migrantes. Contanos un poco cómo fue ese camino de organización tuya desde tus primeros tiempos hasta donde estás ahora.
0: Y no fue fácil, primero porque necesitábamos aunar esfuerzos y la diversidad tiene muchas ventajas, pero también tiene muchas desventajas, esto de tirar todos juntos, teníamos diversidad de formas de hacer las cosas, pero nosotros en Córdoba creo que en ese momento ayudó mucho que la USIC tenía un grupo muy grande de jóvenes, y cuando sos joven tenés menos prejuicios, te embarcás más, no tenés miedo, vas. Entonces nosotros éramos un grupo de jóvenes, bien jóvenes, entre 18 y 24, 25 años. Entonces no le teníamos miedo a nada, avanzaba. Y fue creciendo, creciendo, y teníamos muchos también descendientes de migrantes, hijos o nietos de migrantes que ahora son diputados, ministros. Entonces fuimos creciendo todo ese grupo y en un momento dado muchos de nuestros socios fundadores de la USIC estaban en el poder. Entonces nos fue fácil pedirle, che, compañero, amigo, acordate de la UCI, acordate de nosotros. Y las demandas ya eran pedidas de otra forma. Ya no andábamos rogando, exigíamos. Primero conocimos muchísimo nuestros derechos, hicimos muchísima capacitación, nos capacitamos nosotros. Yo a veces la mayoría de la gente cree que soy abogada porque sé de leyes internacionales que le podría hacer frente a cualquier abogado internacional.
1: Yo, por
0: Y que
1: ejemplo,
0: me
1: estaba
0: siguen de
1: convencido que
0: forma.
1: eras abogada.
2: Sí, es
0: La
2: cierto.
0: mayoría de la gente. ¿Quién dime acá? Entonces, eso fue capacitarnos y jugarle a los argentinos. En este caso, hay que jugarle de igual a igual. Si vos te agachas un poco, te dan una patada y así textualmente. Entonces, le jugamos de igual a igual. El ser local también nos ayudó y el hecho de aunar esfuerzos y no competir tanto entre nosotros, porque la competencia es como algo natural en el ser humano. Pero esto de decir, si nos tiramos todos juntos, vamos a avanzar. Entonces, fue creciendo. Primero la UCIC, más chiquita, después más gente, más gente, mucha gente ya en el poder, que eran socios nuestros, que eran partners de alguna forma, y después ya el conocer nuestros derechos, saber qué poder exigir, fue llevando, llevando, y bueno, la ministra de la Mujer, era una de las personas que estaban en la UCIT, y cuando ella, primero era secretaria, después fue ministra, y cuando fue ministra, me fuimos con todo, necesitamos un espacio dentro del Ministerio de la Mujer para que las mujeres migrantes puedan tener su espacio de. Y nos abrió y bueno, y ahí fuimos creciendo en conjunto y bueno, como yo soy la más peleadora, me dijeron, tenés que ir vos, Marta. Y bueno, y acá
2: Marta,
0: estamos.
2: ¿cómo es la realidad de esas, viste, vos estás trabajando directamente y sabes de muchos años, misma como mujer, pero viendo la realidad de otras migrantes? ¿Cuál es la situación en que se encuentran las mujeres migrantes al llegar a un país nuevo, a una situación nueva, a una condición laboral nueva? ¿Cómo vos ves esta situación que viven hoy las mujeres?
0: Y no es fácil, porque hay muchos prejuicios, hay muchas desigualdades. En la Argentina no es lo mismo ser paraguaya, boliviana, que ser francesa o alemana o lo que fuera. Hay muy marcado todavía, por más de que dicen que no hay discriminación, si hay, es muy difícil ser afro, ser de rasgos originarios. Nosotros de por ahí en Paraguay pasamos un poco más desapercibido porque físicamente somos muy parecidos. Cuando hablamos, salta a la vista que. Pero físicamente, al ser muy parecido, de por ahí no nos reconocen, pero una peruana, una boliviana, una centroamericana y todo eso, al toque se dan cuenta.

0: Y hay discriminación y hay estereotipos muy marcados, estigmatizaciones, y nuestras mujeres paraguayas son sumisas, están acostumbrados a, porque en Paraguay mismo a las empleadas domésticas, a las personas de casa particular se los trata muy abajo, entonces normalizan maltratos o alguien le trata un poquito así bien y dicen, son divinos mis patrones, y yo le digo, no son divinos. Tienen que, están haciendo lo que tienen que hacer y le falta bastante más todavía. Entonces, no, no es fácil, no es fácil con el idioma, no es fácil con algo muy simple como el vos, porque en el Paraguay dicen vos, señora. Yo, nosotros en la UCI tenemos una bolsa de trabajo y el problema más grande que teníamos era ese, el voseo, porque me decían, son muy mal educadas tus chicas, Marta, son muy guapas, pero son muy mal educadas. Yo decía, ¿pero qué han hecho? Y era el vos, vos, vos. Y yo le decía, no, no, es para nosotros es lo más normal del mundo decirle a la gente, nosotros no usamos el usted en Paraguay. Entonces, esas cosas simples que hay que ir hablando, que hay que ir como diciendo, bueno, no es así, cómo se les trata a la gente, acá ya tiene otras costumbres. Y también decirle, porque nosotros no nos quedábamos con como retarle a nuestras chicas. También enseñábamos a las personas, a sus patronas, a decirle, che, pero no te falta respeto por decirte vos. Ustedes dicen che a todo el mundo y no pasa nada. Entonces, tranquilo, baja un poco, está todo bien si hace lo que tiene que hacer, si cumple el horario y que te diga cada vez vos, señora, y no, van que no, es así la interculturalidad.
1: Exacto, porque además en esa expresión se ve, o sea que muchas veces también es nuestro guaraní ahí el que habla, que no tiene esa distinción de usted o tú, y ¿sabes? No hay esa
0: Jerarquía.
1: distinción, pero al decir de señor a vos señora, porque está a la vez el trato de usted y el trato de tú, ¿verdad? O sea,
0: Sí.
1: hay una mezcla ahí, ¿verdad? Efectivamente es un tema cultural eso, un tema cultural, pero
0: Yo tengo una
1: interesante.
0: pregunta. Ah, perdón, yo quería acotar algo. Te
1: Adelante,
0: escuchaba,
1: sí.
0: Gustavo, con esto de decir de lo difícil que es. Siempre recuerdo la frase de Ernesto Sábato que decía que emigrar es morir un poco para renacer en otro espacio. Y yo creo que eso es el renacer, la calidad de cómo renaces en un lugar que no siempre te es favorable ni amigable. Ahí es donde se forja la fortaleza para avanzar para un lado o para el otro lado.
1: Marta, contanos un poco qué es la USIC, más un poco más en detalle.
0: Bueno, la Unión de Colectividades e Inmigrantes de Córdoba, USIC, es una federación de colectividades donde los socios no somos las personas, sino las otras instituciones, o sea que es la Casa Paraguaya, es la Colectividad Boliviana, el Centro Húngaro, la Casa de España, la Colectividad Brasilera, bueno, todas las colectividades de inmigrantes mandan dos representantes y ahí conformamos esa unión de colectividades. Yo siempre digo que es la pequeña ONU, pero que funciona, ¿no? Como la actual nuestra. Nos conformamos para difundir más que todo la cultura de nuestros países, para compartir espacios en común, pero después se convirtió realmente en un espacio de militancia cuando fuimos conociendo más nuestros derechos, cuando nos sentimos interlocutores válidos ante los organismos, sobre todo migración, el consulado.

0: No, como intelectual nuestra, nos conformamos para difundir más que todo la cultura de nuestros países, para compartir espacios en común, pero después se convirtió realmente en un espacio de militancia cuando fuimos conociendo más nuestros derechos, cuando nos sentimos interlocutores válidos ante los organismos, sobre todo migración, el consulado. Fuimos como creciendo también en conjunto en esto de participación política. No, como intelectual nuestra, nos conformamos para difundir más que todo la cultura de nuestros países, para compartir espacios en común, pero después se convirtió realmente en un espacio de militancia cuando fuimos conociendo más nuestros derechos, cuando nos sentimos interlocutores válidos ante los organismos, sobre todo migración, el consulado. Fuimos como creciendo también en conjunto en esto de participación política.
1: Marta, contanos un poco qué es la USIC, más un poco más en detalle.
0: Bueno, la unión de colectividades en común, pero después se convirtió realmente en un espacio de militancia cuando fuimos conociendo más nuestros derechos, cuando nos sentimos interlocutores válidos ante los organismos, sobre todo migración, el consulado. Fuimos como creciendo también en conjunto en esto de participación política y sujeto político migrante, que nos sentimos. Eso fue así como decir, wow, cómo funciona esto cuando uno se pone la camiseta y sale a la calle. No, es que la gente no quiere, la población migrante no quiere regularizarse. No entienden, tienen miedo, no saben que es simple, no saben que es barato. Entonces, eso ahí cambió totalmente nuestra postura también, porque ya no nos contactamos entre los delegados, porque los delegados generalmente es un profesional que ya su situación económica está mejor cubierto, ya está más inserto en Córdoba. Y ahí contactamos con el migrante de a pie y nos dimos cuenta que las necesidades eran otras, que esto que nosotros decíamos, difundir la cultura en nuestro pueblo y todo eso, era un gresa total, no le interesaba en lo absoluto. La gente estaba con el tema de la discriminación, que su hijo no podía estudiar, que no podían trabajar en blanco, que no podían retornar a sus países, que sus consulados no le atendían, que todas esas cuestiones. Entonces dijimos, bueno, che, le estamos pifiando a nuestros objetivos, no es esto lo que nuestra gente necesita. Eso necesitamos nosotros que estamos ya asentados económicamente, profesionalmente y todas esas cosas. Y ahí empezamos a trabajar de otra forma. Observamos, compartimos y vimos las necesidades reales de nuestra población, que no es que antes desconocíamos, no sabíamos de primera fuente. Porque de por ahí también a la gente le cuesta decir, ya se si interesa en opinar el tema. ¿Por qué no hacen esto? Nosotros, por ejemplo, en la Casa Paraguaya quisimos dar guaraní y los papás nos dijeron, no, guaraní, ¿cómo? Y la gente, nosotros hablamos guaraní todo el tiempo, no, pero enseñen inglés, portugués, otra cosa. Y nosotros empecinados con enseñar guaraní y todos nuestros alumnos eran argentinos.

Bueno, así con esos acordes del piano paraguayo vamos llegando al final de este programa especial desde la otra orilla, Voces de la Migración Paraguaya. Hoy volvimos a escuchar esas voces de mujeres que nos dejaron mucho para pensar, las familias que se sostienen en la distancia, la salud como derecho pendiente en nuestro país y la fuerza también de las organizaciones migrantes en el mundo, en Argentina, pero a partir de ahí en el mundo. Agradecemos mucho la compañía que nos hacen por estar del otro lado y por permitir que estas voces lleguen hasta sus casas, sus trabajos, sus caminos, hasta sus propias historias. Les recordamos entonces que el lunes 29 vamos a tener el último programa de este ciclo y que vamos a hablar de los congresos de la Migración Paraguaya, su historia, qué significa, qué debate están abriendo y cómo pueden convertirse en espacios reales de participación para nuestra comunidad en el exterior. Y después vamos a hacer una breve pausa para evaluar cómo seguimos, pero le decimos con claridad, queremos seguir y para eso también necesitamos escucharles sus mensajes, sus comentarios, sus sugerencias y su aliento. Nos ayudan a saber que este esfuerzo compartido vale la pena y que la palabra migrante sigue encontrando camino entre ustedes. Nos despedimos entonces hasta el lunes 29 con emoción y con el compromiso de seguir tendiendo puentes desde esta otra.

0: orilla. Hasta el próximo encuentro. Un abrazo fuerte.
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acciones que ya prevenir y reutilizar y reciclar adecuado. Una gestión adecuada de la bolsa plástica o ayudar a disminuir la contaminación, proteger la fauna, el ecosistema, o reducir la cantidad de residuos en la vertedera, y fomentar una economía más sostenible. La magnitud real del problema, cifra que impresiona. Aunque la bolsa de plástico parece inofensivo, da impacto abrumador ya por casi usted. Se estima que cada año se utiliza entre 1 y 5 billones de bolsas en todo el mundo, lo que equivale a una 160 mil por segundo. La mayoría se utiliza apenas 12 minutos, bolsa. Pero permanece en el entorno de entre 100 y 500 años, o incluso más, si las condiciones no permitían su degradación. Las bolsas acaban frecuentemente en ríos y océanos, formando parte de los más de 150 millones de toneladas de plástico que actualmente flotan en los ecosistemas marinos. De mantenerse esta tendencia, esa cifra podría triplicarse para 2040. Gestión de residuos, prevenir es la solución más efectiva en el ámbito de la gestión de residuos. Prevenir es siempre la opción más eficaz y sostenible. Reducir el uso de bolsas plásticos evita la gestión de un residuo que, por su bajo valor de recuperación y su tendencia a dispararse en el entorno, supone un desafío para los sistemas de recogida y tratamiento. Muchos de estos residuos, como la bolsa de un solo uso, resultan diferentes de valorizar y suelen terminar en vertederos o en medio natural. Por eso las soluciones más eficaz no comienzan en el contenedor, sino muchos antes, en las decisiones de consumo, en diseño de productos, en la adopción de hábitos más responsables. Buenas prácticas sostenibles para reducir el uso de la bolsa. A nivel individual, adoptar pequeños cambios puede marcar una gran diferencia. Utiliza bolsas reutilizables de tela o grafía, fácil de llevar siempre contigo. Rechaza bolsa innecesaria cuando compres objetos pequeños. A mí la ULE lleva. Compra productos a granel, llevando tus propios envases. Es guajando la envase, la llevo a toda la hora. Organiza tus compras para evitar improvisaciones que acaban generando residuos.

0: guarda una bolsa plegable en tu mochila, coche o bolso. Convertirla en rutina es clave. En el entorno empresarial, las oportunidades para reducir bolsas plásticas son aún mayores. Sustituir las bolsas tradicionales por opciones compostables o de papel certificado. Establecer protocolos internos para reducir el plástico en logística y embalajes. Medir el impacto y establecer objetivos. ¿Cuántas bolsas se han evitado este mes? Formar al personal y sensibilizar al cliente sobre las alternativas disponibles. Garantizar el cumplimiento de la normativa vigente sobre contenido reciclado y prohibiciones específicas.
1: Entonces, este ya es un anime tema de programación radial de día lunes. Y en la centro agrocámara en Beguideo, en el tema de la gestión de bolsas plásticas. Habré de introducción algunos datos, forma de realizar una buena gestión allá para la bolsa hule, plásticos, y que tomamos esa, ya genera menos residuos plásticos. Cada persona lleva una responsable de o generaba la basura, lleva ya evitar lo menos posible la igual la ULEP o en algunas prácticas que tú vayamos a implementar, lleva por ejemplo ya jataron ñañemumia super jaremia. 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Entonces, sobre eso ya comentaba, ya hoy con este ñan de programación.
0: Pues yo en la gestión de bolsas plásticas, ya estamos en la super, pero ya está la descompra, ya van a guardar una bolsa de tela, con el que la ULE, ya hay puro tereo. 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
1: entonces, cada uno es responsable el uso de la bolsa plásticas. No necesariamente lleva la cada compra ya, la uleta ya, entonces ya hay que acudir la. Ya pues en campaña ya de no utilización de bolsas plásticas, ¿verdad? 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
2: como ni esta gestión de residuos prevenir es la solución más efectiva en el ámbito de la gestión de residuos la prevenir es siempre la opción más eficaz sostenible. Ya reducir el uso de bolsa de plástico, ya evitar la generación de residuos, que por su bajo valor de recuperación, a la tendencia a dispersarse en el entorno. O suponer que tiene desafío para el sistema de recogida y tratamiento. Muchos de estos residuos, como la bolsa de un solo uso, resulta difícil de valorizar, siempre terminan en vertedero o si no, en medio natural. Ver la solución más eficaz a evitar el uso exagerado, más allá de los residuos, proteger la salud y biodiversidad. Reducir las bolsas de plástico no es solo una cuestión estética o normativa. Vea así, acción impactada en la salud pública, la biodiversidad, la eficiencia de los sistemas de gestión. La salud pública, a ver, los microplásticos o derivados de su degradación, está oyendo para en agua potable, yo que pescado. Ah, un

0: Bueno, la biodiversidad de más de 800 especies marinas hoy afectadas por residuos plásticos. El 90% de las aves marinas ingieren fragmentos de plástico. La eficiencia de los sistemas de gestión. Menos residuos. Implica menos recursos destinados a su recogida y tratamiento. Una gestión ambiental más eficiente.
1: Así que es importante que página con la ya mañana vamos a tener ule ya hasta ese inofensivo ya va a ser con la ñane ya ecuada ya pero la ya analizamos y nada profundamente ya topa de que o recoja influencia implicancia directa o indirectamente lleva el Ministerio de la de Salud Pública ¿verdad? 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
0: Sí. Exactamente, compañero. Siempre la bolsa plástica ya reciclada, la y pulmón, ya contaminante y tiene medio ambiente, y da ecosistema marino, ¿verdad? O afectado. Con me dura de música ya volvemos a llegar.

0: Muy buenas tardes a toda la amada audiencia de la radio 1300 AM, Fe y Alegría. Me presento, soy Benjamín Gómez, estudiante del bachillerato del Colegio Técnico Agropecuario Augusto Roa Bastos, ubicada en Arroyito, núcleo 3. Y es un placer poder nuevamente acompañarles en el día de hoy en este programa. Les estaré pasando a los compañeros para que también se estén presentando.
1: Muy buenas tardes, arranca nuestro encuentro del día de hoy. Me llamo Luz Marilda Benítez Torres y soy estudiante del segundo curso del Colegio Técnico Agropecuario Augusto Roa Bastos. Es un gran placer estar nuevamente con la amable audiencia de la 1300 AM. Durante estos 60 minutos vamos a compartir informaciones, experiencias agroecológicas, técnicas para la conservación de suelos y la buena música.
2: Muy buenas tardes a todos, soy Alex Genes Bernal, también estudiante del Colegio Técnico Agropecuario Augusto Roa Bastos. Es un gusto poder acompañarles nuevamente.
3: Muy buenas tardes, me llamo Emilia Ayala, soy estudiante del segundo curso del Colegio Técnico Agropecuario Augusto Roa Bastos. Con gran entusiasmo me integro al grupo de compañeros y presentes para compartir el espacio con todos ustedes.
0: También nos habla tres. Y es un placer poder nuevamente acompañarles en el día de hoy en este programa. Les estaré pasando a los compañeros para que también se...
2: Muy buenas tardes a todos. Soy Alex Genes Bernal, también estudiante del Colegio Técnico Agropecuario Augusto Roa Bastos. Es un gusto poder acompañarles.

0: acompañarles en el día de hoy en este programa. Les estaré pasando a los compañeros para que también se estén presentando.
1: Muy buenas tardes, arranca nuestro encuentro del día de hoy. Me llamo Luz Marilda Benítez Torres y soy estudiante del segundo curso del Colegio Técnico Agropecuario Augusto.
2: Emilia Ayala, soy estudiante del segundo curso del Colegio Técnico Agropecuario Augusto Robastos. Con gran entusiasmo me integro al grupo de compañeros y presentes para compartir el espacio con todos ustedes.
0: También nos acompañan el licenciado César Martínez, coordinador agropecuario, encargado de las sesiones de horticultura, Abel.
1: 24 de julio, natalicio del mariscal Francisco Solano López y el Día del Ejército Paraguayo. 30 de julio, Día Internacional de la Amistad, nacido en Paraguay en 1958 y luego pasó a ser Cruzada Mundial de la Amistad. Además, el 9 de julio se realizó el Día de Campo en nuestra institución con el tema de Sembrando Conocimientos, Construyendo Progreso. En la oportunidad estuvimos compartiendo saberes y experiencias con nuestros pares estudiantes, autoridades departamentales, distritales, locales, referentes de organizaciones campesinas, instituciones educativas, todas las personas afines al programa y la institución. Ese día todos los compañeros estudiantes estuvimos mostrando nuestro quehacer cotidiano en las diferentes secciones de agricultura, horticultura, producción animal, combinación de cultivos, manejo y recuperación de suelos, proyectos productivos, paisajes ecológicos y mucho más.
0: En este primer bloque estaremos hablando sobre el suelo, que es nuestro tesoro. Y vamos a arrancar con lo básico. ¿Qué es el suelo?
3: Es el recurso más valioso para cada ser vivo. Pisamos tierra, es la capa superficial, delgada y fértil de la corteza terrestre. Es un sistema vivo donde nacen, crecen y se desarrollan las plantas. Sin suelo no hay agricultura, no hay vida. El suelo es la fábrica donde la planta produce su comida. De ahí que el suelo tiene vida. Por eso le llamamos ser biológico y nos regala la abundancia de la vida. Por eso en nuestro colegio, nuestra principal herramienta de aprendizaje y trabajo es el suelo. Siempre lo tratamos con mucho cuidado, le proporcionamos los elementos necesarios y nos regala generosamente mucha producción. Entonces nos preguntamos, ¿desde cuándo el hombre empezó a producir su propio alimento?
2: El hombre empezó a producir su propio alimento usando la tierra hace aproximadamente 10 a 12 mil años. Ese cambio se llamó revolución agrícola. Anteriormente, el hombre solo buscaba comida. Eran nómadas y se movían donde había comida. Pero, ¿qué sembraban primero? Sembraban trigo, cebada, lenteja. En Mesoamérica plantaban maíz, poroto, zapallo. Entre los Andes y Paraguay se plantaban mandioca, maíz, poroto y batata.
1: ¿Y por qué empezó? Había tres causas principales. Cambio de clima. Terminó la última era de hielo y el clima se volvió más cálido y estable. Población. Había más gentes y cazar o recolectar ya no alcanzaba. Se dieron cuenta que sí. Tiraban semillas y las cuidaban, salían más plantas y eso dio origen a la agricultura. ¿Y qué significó eso para el hombre? Fue el cambio más grande de la historia, por sembrar la tierra. Se volvió sedentario, dejó de caminar y fundó las primeras aldeas o pueblos. Tuvo excedentes, guardaba comidas, apareció el comercio. Aparecieron los oficios. Ya no todos tenían que cazar, algunos se volvieron artesanos, sacerdotes. Domesticó plantas y animales. En Paraguay, los guaraníes ya eran grandes agricultores hace 2000 años. La mandioca, el maíz y el poroto fueron la base de su alimentación. De ahí heredamos tanto conocimiento de la tierra y los fenómenos naturales. ¿De qué se compone el suelo?
3: Si el suelo fuera una torta, estos serían sus ingredientes. Según la regla del 100%,

0: general es la parte sólida, constituye el 45% del suelo y está constituida de partículas de roca triturada, limo, arcilla. Sirve para dar estructura, sostiene las plantas y guarda los nutrientes. La arena drena y la arcilla retiene el abono. Materia orgánica es el 5% y está compuesto de restos de plantas y animales descompuestos, que son los humus. Es la despensa, guarda agua y nutrientes, da el color oscuro a la tierra. Ejemplo, el compost, estiércol de animales, hojas secas. Aire del suelo, constituye el 25%, es el oxígeno y el dióxido de carbono en los poros. La raíz, respira las bacterias buenas, viven ahí. Ejemplo, es un terreno aplastado, las plantas se ahogan y no crecen. Agua, el 25% del suelo está constituido por el agua. Llena los poros abiertos entre partículas de minerales. Sirve para disolver los nutrientes, para alimentar las raíces y regula la temperatura. Es como el tereré de las plantas. Entonces conviene recordar, si el suelo es 95% mineral más el 55% orgánico, ¿qué pasa si quemas la materia orgánica cada año? Y la respuesta es simple. Te quedas solo con el 45% de esqueleto pobre, por eso no se debe quemar.
1: Tipos de suelo. Los suelos se clasifican según su textura y composición en cuatro tipos principales: arenosos, arcillosos, limosos y francos. Esta clasificación determina su capacidad para retener agua y nutrientes, siendo el suelo franco el más equilibrado y el más apto para la agricultura. Suelos arenosos, formados por partículas grandes y gruesas, son ligeros y se calientan rápido, pero drenan el agua con extrema velocidad y no retienen bien los nutrientes. Suelos arcillosos, compuestos por partículas bien finas, son pesados, retienen mucha agua y nutrientes, pero se compactan fácilmente y drenan mal, lo que les produce encharcamientos. Suelos limosos, tienen partículas de tamaño intermedio, son suaves, fértiles y retienen mejor la humedad. También pueden compactarse. Suelos francos. Es la mezcla ideal y equilibrada de arena, limo y arcilla. Tienen excelente textura, lo que les permite un drenaje adecuado sin dejar de almacenar nutrientes y agua. Además, existen otras clasificaciones según sus condiciones específicas: suelos orgánicos, calizos y salinos.
0: Contexto local en Paraguay. En Paraguay, los suelos varían según la región. En la región oriental predominan los suelos arcillosos y fértiles, ideales para la agricultura mecanizada. En los departamentos de Alto Paraná, Itapúa y Canindeyú, en la región occidental o Chaco, los suelos son predominadamente semisedimentarios, profundos, son aptos para la agricultura y ganadería. En el distrito de Arroyito predomina el tipo arenoso.

0: acidificación, salinización y acumulación de contaminantes o metales pesados. Degradación biológica, reducción de la materia orgánica y la biodiversidad de microorganismos. Causas principales. La actividad humana es la principal de este deterioro. Deforestación, eliminación de la cubierta vegetal que protege la tierra. Prácticas agrícolas inadecuadas, uso excesivo de agroquímicos, monocultivos y labranza pesada. Sobrepastoreo, exceso de ganado que compacta el suelo y consume la vegetación. Urbanización, sellado del suelo con concreto y expansión urbana descontrolada.
1: Consecuencias ambientales. El daño a los suelos impacta directamente al medio ambiente y a la sociedad. Esterilidad, pérdida de nutrientes que impide el crecimiento de las plantas y cultivos. Desfertilización, transformación de tierras productivas en zonas áridas y secas. Cambios climáticos, los suelos degradados liberan carbono en lugar de almacenarlos. Riesgo de desastres, menor absorción de agua, lo que aumenta la probabilidad de inundaciones y deslizamientos de tierra.
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0: 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mejor calidad de vida va eso significa conservación de suelo. Causas principales de la degradación de suelo a prácticas para conservación de suelo. A veimba esa página ahí a nivel comunitario en las prácticas de conservación de suelo.
1: Conservación de suelo. ¿Qué es conservar el suelo? Es usar el suelo sin destruirlo. Es la diferencia entre exprimir la tierra durante 3 años y abonarla versus cuidarla 50 años y que te dé de comer siempre. En síntesis, conservar el suelo es mantener su fertilidad, estructura y vida para las próximas cosechas y generaciones. Es el conjunto de prácticas para evitar que el suelo se desgaste, se lave o pierda su fertilidad. Así como reza nuestro eslogan del Día de Campo, sembrando futuro, cosechando progreso, solo se logra si cuidamos el suelo hoy. El principal enemigo del suelo es la erosión.
2: Tipos de erosión. Hídrica por agua. La lluvia fuerte arrastra la capa fértil cuesta abajo y se lleva el humus y abono. Eólica por viento. El viento fuerte levanta la tierra, seca sin cobertura y el suelo se vuelve arena, con la pérdida total de materia orgánica. Mecánica por el hombre, quema, pisoteo de ganado, uso de

0: maquinarias pesadas, deforestación, monocultivos que matan las bacterias, compactan el suelo y la raíz de la planta no respiran bien.
1: Las prácticas de conservación de suelos, o podríamos llamarlas las defensas del suelo, son las siguientes. Curvas de nivel. Consiste en arar y sembrar siguiendo las curvas del terreno y no de arriba hacia abajo. Entonces, el agua se frena y no la lava el suelo. Terrazas. Consiste en hacer escalones en terrenos con mucha pendiente. Es para realizar cultivos en grandes alturas porque retiene el agua y el suelo. Barreras vivas. Consiste en plantar algunas especies en líneas. Pueden ser especies nativas, exóticas o frutales. Las raíces frenan el agua. Cobertura vegetal. Consiste en utilizar rastrojos abonos verdes para cubrir el suelo. Mantiene la humedad y la temperatura del suelo. Rotación de cultivos. No plantar siempre la misma especie en la misma parcela. Ejemplo, soja, maíz, sésamo, mandioca. Rompe la cadena de plagas y devuelve nutrientes. Abonado orgánico, compost, estiércol, abono verde para alimentar el suelo y aportar el 5% de materia orgánica. No quemar, incorporar rastrojos, materias orgánicas al suelo en vez de quemar porque la quema convierte el suelo en esqueleto al perder los 5% de materias orgánicas. Entonces, la regla de oro para la conservación del suelo, cubrir, rotar, alimentar. Cubrir con rastrojos o cultivo porque el suelo desnudo es un suelo herido. Rotar, porque el monocultivo cansa al suelo. Alimentar, si solo sacas cosecha y nunca devolves el abono, es como trabajar sin comer. Entonces, ¿qué es peor para el suelo? No abonar o dejarlo sin cobertura. Sería peor dejarlo sin cobertura porque sin abono solo no produce bien, pero sin cobertura se pierde para siempre.
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1: Peseñándola sobre la conservación de suelo con el licenciado César Ayeva. Cuariré ya seguidamente, ya hasta pausa musical, ¿ve? En duda, ti música era a la tierra, o pura idea de coro voces del mar.

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4: En un mundo apresurado, la espiritualidad ignaciana me recuerda que la quietud y la reflexión son necesarias para tener luz, claridad sobre el sentido, el rumbo, el para qué y el para quién de mi camino. La espiritualidad ignaciana me acerca al Dios Padre y Madre Bueno, me invita a agradecer con humildad tanto bien recibido. Me da herramientas para conocerme, elegir mejor y evaluarme. Me da esperanza. Me ayuda a recordar que los dones, las oportunidades y bendiciones recibidas son para ponerlas al servicio de quienes menos tienen, de la justicia, los derechos humanos y la construcción de un mundo mejor.
5: Ignacio, sigue caminando con nosotros.
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0: Muy, pero muy buenas tardes a la querida audiencia de Radio Fe y Alegría, la educativa del Paraguay. Han pasado 44 minutos de la hora 13 de este día lunes 27 de julio 2026. Esperando y deseando que la querida audiencia de la radio se encuentre bien y luego, bueno, de este retorno, después de muchos días de ausencia en los micrófonos de la radio, bueno, el poder reencontrarnos a través de este espacio y en este horario, lógicamente en el programa. Mientras tanto, los deseo que puedan estar lo mejor posible y disfrutando de este día lunes, última semana del mes de julio. Lógicamente está en la coordinación técnica nuestro compañero, nuestro anguinú Jorge Freitas, a quien agradecemos lógicamente la predisposición de poder estar en esta compañía en este horario de la siesta. Vamos a estar comentando un poquitito luego de estos días de pausa aquí en Fe Alegría, unas semanas también de evaluaciones, de proyecciones que tenemos como equipo nacional en Fe y Alegría. Bueno, también esta semana bastante cargada con varias visitas, posibilidades de poder entonces ir viendo también cosas nuevas que están surgiendo para este segundo semestre del año. Tenemos, le comenté a la audiencia, muchas visitas en el día de hoy aquí por la oficina. Uno acaba de llegar y bueno, ya vamos a darle enseguida la presentación correspondiente mientras se ubican y estamos ya preparados para el diálogo, para comentar un poco acerca de esta presencia aquí por Paraguay. Asunción actualmente, el calorcito de vuelta con todo, 31.6, presión de 998.9 hectopascal, la sensación térmica, escuchen bien, 33.9, 31.6 la temperatura, la sensación térmica más allá, lógicamente, de la temperatura, bueno, 33.9, una humedad del 51%, viento 30 kilómetros por hora. Bueno, muchas noticias en el ámbito nacional, en el ámbito internacional también así, pero hoy, bueno, vamos a hacer un poquitito ese reentré y ese calentamiento de vuelta en los estudios. Y vamos a tener personas aquí en estudio, aprovechando que tenemos visita aquí por Paraguay. Nos acompaña ya acá en el estudio. Bueno, le vamos a pedir el primero el saludo al compañero David Benítez, acá encargado de varios proyectos en Fe y Alegría, del equipo del Departamento de Educación y Promoción Social. David, buenas tardes, ¿cómo estás?
1: Buenas tardes, Galo. Buenas tardes a toda la audiencia también. Y bueno, estamos aquí.
0: Qué bueno.
1: Para compartir un poquitito.
0: Y estás acompañado, David. Yo te voy a dejar el micrófono para que vos mismo la presentes, nos ubique un poco con quién estamos. Entonces, así para que la audiencia también pueda tener quién nos acompaña en el día de hoy, David. Yo sé que están corriendo, pero vamos a robarle unos minutitos para que estén con la audiencia de la radio.
1: Bueno, como seguramente sabrán toda la audiencia, dentro de Fe y Alegría estamos aplicando lo que sería el marco de lo que es la ecología integral a nivel país, en todos los centros educativos de Fe y Alegría. Esto no solamente se desarrolla aquí en Paraguay, sino esto se desarrolla también en diferentes países y viene dentro de lo que sería una iniciativa, la iniciativa de ecología integral y Panamazonía. En esta ocasión tenemos la visita de Irma Mariño, que es la líder de esta iniciativa y que va a estar acompañándonos durante esta semana en recorridos en varios centros educativos de Fe y Alegría.
0: Muchas gracias. Le damos ya entonces el saludo. Irma, ¿qué tal? ¿Cómo estás?
2: Muy bien, me recibe una Paraguay calentita, con buen calor, pero sobre todo el calor humano de esta comunidad, de este movimiento de Fe y Alegría Paraguay, digamos que tiene rostros concretos, experiencias notables y una gran apuesta por seguir construyendo esperanza, ¿no? Y el cuidado de la casa común en todas sus prácticas educativas y sociales.
0: Bienvenida, Irma. ¿No es la primera vez por Paraguay?
2: No, no es la primera vez. Estuve en otras dos ocasiones, pero solo en Asunción, y esta vez va a ser una experiencia de encuentro con los educadores, ¿no?, en varias regiones del país. O sea que me siento realmente bendecida y agradecida por esta posibilidad de diálogo.

0: diálogo, escucha y aprender, ¿no?, mutuamente con todos los actores.
1: Si puedes comentarnos un poquitito para la audiencia, que de hecho acá hablamos mucho siempre de agroecología, cuidado de las semillas. Hay un programa de jóvenes los lunes justamente a la siesta, que están los tres centros agroecológicos que Fe y Alegría tiene. Bueno, tienen sus programas, un centro cada lunes, y el lunes último es como un resumen del mes con temas que tienen que ver con la agroecología. Pero querías comentarnos, por favor, ¿qué es esta iniciativa de agroecología y de ecología integral y también de Panamazonía?
0: Perfecto. Sí, mira, la experiencia, en primer lugar, que tiene, digamos, se viene desarrollando aquí en Paraguay, es notable. Y esta se ubica dentro de una iniciativa federativa, ¿no? La Federación, el Movimiento Fe y Alegría Internacional, tiene 7 iniciativas. Una de ellas es Ecología Integral y Panamazonía, ¿no? ¿Y qué es lo que nos hemos propuesto, ¿no? ¿Cuál es, digamos, el horizonte? Universalizar la perspectiva de la ecología integral al conjunto del movimiento federativo. Entonces, como ustedes saben, Fe y Alegría está en 23 países, en América Latina, el Caribe, África y Asia. Y nosotros, desde la iniciativa, hemos desarrollado, digamos, 4 líneas o campos de acción. Una tiene que ver con el tema de la formación integral y sistemática en esta perspectiva de la ecología integral y de la justicia socioambiental. Y ahí tenemos lo que hemos compartido, ¿no?, un diplomado en alianza con la Conferencia de Provinciales para América Latina de los Jesuitas y la Universidad Javeriana de Bogotá. Es un programa que, digamos, un diplomado que nos reúne a actores de toda la obra y en ellas Fe y Alegría. Y en concreto, lo que venimos ahora a fortalecer y a animar son 2 cursos autoformativos que los hacemos sí como Fe y Alegría Internacional. Uno es el Marco de Acción Común para el Impulso de la Ecología Integral, que lo hemos titulado Aprendiendo a Cuidar Juntos la Casa Común, es el marco de referencia. Ese marco de referencia trae, digamos, la apuesta por 4 procesos, ¿no? Los procesos, trabajar, digamos, la ecología integral en los procesos de gestión institucional, en los procesos de gestión pedagógica, en los procesos de autonomía y empoderamiento de los estudiantes, o sea, ahí el actor, los estudiantes, y en los procesos en la relación escuela con comunidad, ¿no? Ese es los 4 procesos identificados. Y a cada uno de ellos, fruto de un proceso de trabajo participativo, digamos, de mucho debate, discusión, construcción colectiva, hay un conjunto de, digamos, acciones, ¿no?, sugeridas, que en cada país, en cada contexto, se pueden ir tomando o recreando, y también indicadores de tipo cualitativo, ¿no?, que te permiten saber, digamos, cuán cerca o lejos o medianamente estás de ser una institución educativa o centro social que cuida la casa común, ¿no? Ese es nuestro proceso, nuestro curso autoformativo. Y el otro curso autoformativo que estamos muy contentos porque hemos tenido una convocatoria en la primera promoción o en la primera cohorte de más de 1.400 educadores, ¿no?, de varios países de la federación, que se llama Sembrando Conciencia Ecológica, ¿no?, un enfoque transformador. Y está pensado en el maestro del aula, el maestro que está en el nivel inicial, ¿no?, digamos, trabajando con los pequeños de 3, 4, 5 años, los que están con la educación primaria y la secundaria. Igual, trabajando 5 problemáticas sociales, una vinculada al agua, digamos, todo el tema de la crisis, ¿no?, hídrica, el agua dulce, el problema, temas de contaminación, la situación de los pueblos indígenas, la extracción minera, y siempre me falta uno, David, pueblos indígenas, minería, agua, deforestación, ¿no? Y entonces se puede trabajar con todas las edades en una lógica de, obviamente, por proyectos, de modo, digamos, transversal, sacando, digamos, el aula ¿no?, los procesos de aprendizaje del aula para ponerlos en contacto con el territorio, con la comunidad, con el entorno. Eso es lo que estamos, digamos, proponiendo. Como te digo, ya hemos tenido una primera promoción. Ahora en agosto estamos lanzando la convocatoria para otro grupo. Son autoformativos. Esto apela a la agencia, a la elección del docente. No vienen por imposición. No es que tienes que hacerlo. se presenta, se conversa y el maestro elige, decide. Lo que hace más potente es cuando toda la comunidad educativa

0: a toda la escuela, digamos la escuela, el colegio, la institución educativa, decide que todos van a entrar a formarse. Las posibilidades de cambio y transformación son mucho más potentes.
1: Mirando, cada contexto de cada centro educativo, cada región.
0: Mirando cada contexto, pero además, o sea, al ser un colectivo, ya no es que solo participaron los maestros de inicial, primaria y secundaria, y de pronto el equipo directivo no tiene la menor idea. Y entonces, para hacer cambios y transformaciones, necesitas de un colectivo humano que tenga una mirada y un horizonte compartido, un lenguaje compartido. Así, digamos, creo que las posibilidades de crear, de proponer, de sugerir, de transformar, se hacen mucho más posibles, ¿no?
1: Irma, y mirando un poco estos cuatro ejes o problemáticas que dijiste, el agua, el tema de los pueblos indígenas, el tema de la minería, el tema de la deforestación, ¿cuáles son, como digamos, las preocupaciones principales que se ve dentro de nuestra América Latina?
0: Terribles, ¿no? Las cifras que tenemos, el marco trae una sección a la parte final con un análisis, un estudio, digamos, de los impactos, ¿no? Que vienen dándose, que están presentes en nuestra realidad de América Latina y el Caribe, ¿no? Las hectáreas, ¿no? Miles, millones de hectáreas deforestadas y todo lo que implica, ¿no? Ríos, aguas contaminadas, ¿no? Pero acá también trabajamos en la situación de los defensores y las defensoras de la tierra, de la vida, del agua, de los bosques, ¿no? Que resisten frente, digamos, a dinámicas extractivas, ¿no? A modelos de desarrollo que lo que hacen es justamente mirar la tierra, el entorno, como un espacio para aprovecharse, ¿no? Todo lo que, o sea, no en una relación armónica. Las cifras son realmente muy preocupantes y esto está asociado también con el tema del cambio climático. O sea, no es casual. Este cambio climático obedece, ¿no? Digamos, a decisiones, a políticas, hay causas estructurales y sabemos además que a quienes son los más impactados y afectados, ¿no? Por estas crisis son las poblaciones más vulnerables, ¿no? Uno, que les despojan de sus territorios; dos, que se ven forzados, ¿no?, a salir, a migrar; tres, que, digamos, enferman, ¿no?; dos, que no tienen posibilidades de continuar con la producción, digamos, ¿no?, en los ciclos, ¿no?, de producción, porque arrasaron con sus territorios, y además que los están matando, ¿no? Y nuestras escuelas entonces tienen que ser espacios, digamos, de reconocimiento, de escucha, de conexión, de vínculo, de empatía, ¿no? Y si trabajamos temáticas, tiene que ser mirando todo, ¿no? Las razones estructurales y mirar y ver qué alternativas hay, existen en los territorios, digamos, experiencias en alternativas, digamos, a favor, ¿no? Y que cuidan, ¿no? Y protegen la casa común.
1: Y en ese sentido, los ejes un poco de trabajo, los campos de acción común que señalabas, todo el tema de la formación, el acompañamiento, el tema de la comunicación, la incidencia y la sostenibilidad también, son elementos centrales. Pero antes que ello, ¿cómo conectar todo este campo de acción, estos campos de acción, con, decía un poco esta mañana, la cultura ecológica integral? ¿Cómo y desde dónde debemos situar?
0: Yo creo que, digamos, la perspectiva, ¿no?, de la ecología integral no es un, digamos, no es un contenido, no es un abstracto. Tiene que estar muy pegada, digamos, a uno, a la sensibilidad, al conocimiento y a aprender, digamos, a convivir y a conectarnos con nuestro entorno, ¿no? Entonces, en las escuelas lo que hacemos mucho es trabajar los elementos, obviamente, de sensibilidad, abrir las puertas y ventanas de las escuelas, que el aula no sea el espacio donde ocurra todo, sino que salgan al encuentro con las comunidades, con las organizaciones, que se conecten. Hoy, digamos, la tecnología nos permite, además, conectarnos con otros mundos, ¿no? Y son realidades a veces muy cercanas y tú puedes conectar. Entonces, empezar a sentir y a hacer, ¿no? Digamos, y a actuar de un modo distinto. O sea, la cultura, ¿no? Y la diversidad cultural que traen, que tienen nuestros territorios, es una riqueza, ¿no? Pero tenemos que aprender a quererla, a reconocerla, a hacerla parte, ¿no?, nuestra, y superar todas estas, ¿no?, fracturas, divisiones o miradas, ¿no?, digamos, que cuestionan, no valoran. No es fácil, ¿no?, no es complejo, pero yo sí creo que hay ya experiencias notables e importantes en nuestra América Latina y el Caribe, y Fe y Alegría es una de ellas también, junto a otras,

0: Eso es bien importante. No somos los únicos. Estamos insistiendo mucho que lo que tenemos hay que compartirlo, ¿no? Nuestros cursos autoformativos tienen que ser cursos para democratizar el conocimiento, el saber, ¿no? Estar en interacción con otros. Y nos lo están pidiendo y ya hay una decisión política de brindarlos y, ¿no? Pero creo que la escuela tiene que ser ese lugar para forjar en una ciudadanía, ¿no? Ecológica, integral, donde hay una mirada, digamos, de conexión con el entorno, también una conciencia de las injusticias, ¿no? O sea, esto no ocurre de la nada. Acá hay decisiones detrás, políticas, ¿no? Modelos de desarrollo, que justamente no miran la tierra como un lugar para para despojar, ¿no?
1: Podríamos,
0: y no se valora a las comunidades y la sabiduría ancestral.
1: Podríamos decir que conocimiento, pero también actitudes y también habilidades, digamos, para algo. Y me pongo nomás con un ejemplo práctico acá nuestro, Irma. Sí. Tratamos acá en la institución de decir, bueno, hacer un trabajo mínimamente con la clasificación de residuos que tenemos en la oficina. Pero ¿qué pasa con el marco del conjunto institucional a nivel municipal? Uno puede quitar lo clasificado, pero al irse en los camiones recolectores va de una, como si no hiciera un proceso. Es decir, que hay como un nivel de incidencia también mucho mayor para poder ir abarcando un poco cambios o transformaciones reales.
0: Tú has dicho algo muy importante, ¿no? La incidencia, ¿no? La incidencia y aprender a trabajar de multiactor. Nosotros tenemos que estar en espacios, en mesas de trabajo, haciendo lo mismo que hacemos en la escuela, sensibilizando, conectando, para un actuar
1: mostrando,
0: mostrando prácticas, digamos, que tú dices, oye, acá hay un cambio, ¿no? Aquí hay una, que David la llevó al encuentro que tuvimos en Brasil, que es la gestión del agua, ¿no? En una zona donde el agua ya es un elemento, digamos, que no abunda, que es crítico, cómo la escuela se coloca, ¿no? Lo mismo en Yeboticada, una zona, digamos, no es de vegetación y de agua, la escuela se transforma, ¿no? Y entonces toda la cultura es, cuidemos, nada se desperdicia, todo está, ¿no?, conectado. Pero junto a la incidencia es un cambio de mirada, ¿no? O sea, mirar de manera, o sea, somos parte de un ecosistema, ¿no? El ecosistema no solamente es de las plantas, el ecosistema es con todos los actores, ¿no? Digamos, las dinámicas, la mirada al territorio, en sus potencialidades y en sus, ¿no?, digamos, desafíos, es clave. Y a veces nuestras escuelas no han estado conectadas mirando lo que hay en el territorio. En el territorio hay sabiduría, también hay lo otro, que hay que, ¿no?, transformar, que hay que cambiar. Por ejemplo, nuestra conexión con los pueblos originarios, con las comunidades indígenas, las organizaciones sociales de base, tienen que ser, digamos, una fuente para conectar, para construir, para aprender, ¿no?, y generar procesos de transformación colectivos, ¿no?
1: Yo sé que están con el tiempo limitado. David me va a decir cuándo están así para poder ir cerrando. El tema de la comunicación, ¿cómo entra y cómo podemos trabajar este tema de la cultura fundamentalmente ecológica integral?
0: Mira, yo creo que la comunicación es vital, ¿no? Hoy más que nunca necesitamos producir, ¿no?, nuevas narrativas. O sea, narrativas que hablen justamente las voces de los territorios, de que hay otro modo de vivir, de hacer, de practicar, ¿no? O sea, y que se va gestando, ¿no?, digamos, una acción distinta, ¿no?, a como hoy, digamos, estamos viviendo, que justamente es para afectar, generar más brecha, más pobreza, ¿no?, digamos. Entonces creo que la comunicación en ese sentido, nuevas narrativas, poner el foco en el territorio, o sea, que se eleven. Yo insisto mucho en la noción de agencia y de empoderamiento, ¿no? La agencia en el sentido de las personas que tienen voz y capacidad de transformación de su entorno. En este tiempo necesitamos más voces desde los territorios. La escuela es un espacio increíble, privilegiado, pero es la escuela y la comunidad, ¿no? Entonces creo que por ahí hay una pista. Y la otra, en la lógica que tú decías, incidencia, ¿no?, comunicación, es necesitamos caminar junto a otros. Fe y Alegría no puede caminar solita, ni tampoco nos pueden ver, ¿no?, como, ah, los de Fe y Alegría para Fe y Alegría. No, tenemos que, digamos, poner en práctica todos estos principios, ¿no?, que nos inspiran, ¿no? La solidaridad, la democracia, la defensa de los derechos humanos, ¿no?, los vínculos, la empatía, la verdad, ¿no?, y una escuela que está, digamos, o sea, es capaz de responder a

desafíos de ese tiempo, ¿no? Ahí, pues, digamos, ustedes deben de conocer, ya no está con nosotros, está de otro modo, ¿no? El padre Gustavo Gutiérrez, ¿no? El de Teología de la Liberación. Cuando hablaba de la esperanza, nos dijo así, oh, un momentito, ¿eh? La esperanza no viene en paracaídas ni cae mágicamente. La esperanza hay que construirla, hay que hacerla, ¿no? Desde abajo. Y hoy Nicole, la directora de ustedes, dijo, no estamos colocando las semillas. Y yo creo que hay que cuidar bien ese proceso, ¿no? O sea, no hay que correr, pero sí colocar las semillas con un cuidado, con las personas, con la diversidad, con la cultura, con los territorios. Eso sería, digamos, creo que frente a escenarios, ¿no?, tan duros como lo que nos está tocando vivir en varios países de América Latina, ¿no?

0: sus dudas, en sus desafíos, y bueno, convocarlos a que tomen este proceso formativo que está a su disposición, que lo elijan, ¿no? No se les obliga, que lo elijan y que lo hagan de manera comunitaria, ¿no? Eso. Y me llevo de Paraguay, bueno, me encuentro con Lucas, contigo, con David, con toda la gente, ¿no? Con la que apostamos y caminamos, ¿no? Creemos, resistimos, ahí estamos, andamos, así.
1: Exacto. Qué bueno, con mucha esperanza.
0: Sí,
1: por supuesto, a pesar de lo que tenemos, pero bueno, hay que seguir caminando.
0: Hay que seguir caminando.
1: Irma, agradecerte, yo sé que están corriendo para irse a, no sé, creo que al Centro Educativo San Miguel, me dijiste, David. Creo que le estarán esperando por ahí, así que...
2: Sí, ya reprogramamos.
1: Están reprogramando. Sí, bueno, así que agradecerte mucho, Irma, David, por esta presencia. No sé, ¿algo más que quieran comentar? ¿Algún saludo para algún lugar del mundo?
0: Bueno, supongo que la Federación Internacional debe estar también atenta a estos procesos, así que vamos a llevarnos sin duda, ¿no? Más historias, más narrativas, más procesos, más alternativas. Eso... Y además que se conecten con otras partes, ¿no? De nuestra América Latina y el Caribe. Estamos solos.
1: Qué bueno.
0: No estamos solos.
1: Ajá. Gracias, Irma.
0: Gracias a ustedes.
1: Gracias, David, también. Y vamos a irnos a una pequeña pausita musical de la mano del compañero Jorge Fleitas y ya volvemos para hablar de otra visita que tenemos ya en los estudios de la radio. Gracias.

0: con 12 minutos de este día lunes 27 de julio 2026. Seguimos hoy. Vamos a hacer un lunes especial en este programa. Mientras tanto, lógicamente, mientras tanto nos vamos reponiendo de los días de dos semanas de ausencia. La audiencia también, seguramente, bueno, reconectándose. Ya estamos de vuelta en vivo. Y bueno, para probar que estamos en vivo, bueno, hoy tenemos entrevista aquí en los estudios de radio. No, que no crean que es una grabación, porque muchos de nuestros oyentes nos decían, Jorge, Ángel, decían, bueno, muchas grabaciones, muchos refritos de entrevistas anteriores, pero bueno, hoy ya estamos en vivo para la audiencia, recordando así los teléfonos de la radio que están acá, el 021-374-746 y el 374-747 también. Teníamos problemas con la línea, bueno, superado ese impasse, bueno, también los teléfonos celulares que la audiencia ya lo maneja, el 0985-826-044, 0985-918-274 y el WhatsApp también para el contacto correspondiente a nuestra audiencia 0985-918-270. Recordamos esto, bueno, pasando unos cuantos días de no quitarlo al aire, bueno, para poder entonces retomar esta posibilidad. Y bueno, lo tenemos en estudio al querido Paí Lucas López, tiempo atrás aquí por Paraguay, ahora con otras, con otro sombrero, con otras misiones, que estaba por Perú, se fue hacia República Dominicana y hoy nos visita unos cuantos días aquí por Paraguay, está más de una semana y algo, ¿verdad, Paí? Lucas, ¿qué tal? ¿Cómo estás? Buenas tardes.
1: Buenas tardes. Llegué el día 12 y me marché el día 1.
0: Así.
1: Llegué unas dos semanas y larga. Sí.
0: Abullé por esta posibilidad de la visita y poder hablar un poquitito de algo,
1: claro que sí, caray.
0: Que me imagino que te gusta, el tema de la radio.
1: No.
0: No, ¿no
1: sí,
0: te gusta?
1: Sí. Claro que
0: Lucas,
1: me gusta la radio.
0: La voz conocida, lógicamente, del 3 en 3 y otras que, lógicamente, siempre está acompañando nuestra emisión diaria. Y Lucas, el que nos sigue acompañando con ese material, ese contenido de mirar un poco América Latina y el Caribe. Pero antes de entrar un poco en detalles, Epa, y estás después de 2 años de vuelta por Paraguay.
1: Exactamente, a mayo de 2024 fue la última vez que estuve aquí. Y muy bien.
0: Muy bien.
1: Sí. Llueve menos que la otra vez, pero es que la época del año no da para tanto, ¿no?
0: Para contarle nomás a la audiencia y bueno, un poco el trabajo de Lucas López, jesuitas, asesor ahora de la red de radios jesuitas de América Latina y el Caribe, hasta un poco tiempo atrás, hasta enero, diciembre, coordinador de la red.
1: Hasta abril del año pasado.
0: Abril del año pasado, claro, sí. Después de allá la posta.
1: Exacto, ya vamos dándola poco a poco.
0: Y ahora está en una misión de un trabajo particular para Fe y Alegría.
1: Exactamente, sí. O sea, ahora mi trabajo fundamental es en La Vega, pero La Vega no Las Vegas de Estados Unidos, sino La Vega es una ciudad de República Dominicana y allí tenemos una emisora que se llama Radio Santa María, pero que además funciona en cadena, en red, con otras 4 emisoras jesuitas de República Dominicana y en eso estamos. O sea, que es una colaboración con ellos, pero también desde allí sigo colaborando con la red jesuita de América Latina y el Caribe, ¿no? Y en eso estamos también.
0: Y en República Dominicana, ¿puedes comentar un poquitito acerca del país?
1: Bueno, yo soy un recién llegado, ¿no? Y entonces mis amigos dominicanos y mis compañeros dominicanos podían decir, pero ¿y quién es este hombre para hablar tan rápido, no? Pero en fin, a ver, es un país en dimensiones geográficas más pequeño, porque es una isla y no es una grandísima isla, es una isla mediana grande, pero no es Australia, vaya, es una isla más pequeña, pero con muchísima población dominicana. Solo la República tiene 11 millones de habitantes y la otra mitad de la isla, bueno, no es mitad, un tercio de la isla, que es Haití, tiene otros 11 millones. O sea, estamos hablando de 22 millones de habitantes en un territorio que puede ser más o menos como un tercio de Paraguay, ¿no? Yo no creo que llegue a un tercio de Paraguay, ¿no? Con lo cual es una zona muy, muy poblada, muy densamente poblada. Sobre todo el lado haitiano es mucho más densamente poblado, pero también el lado dominicano, ¿no? Una isla partida en dos partes.

0: antes por la historia, ¿no? Hay que pensar que cuando en 1492 llega Colón a América, el primera isla, prácticamente el primer territorio que ellos se quedan y montan allí su primer campamento y todo lo demás es esta isla, ¿no? Es la isla que él llamó la Española y que después de muchos años pues ha ido cambiando de nombre porque se llamó la Española mientras era solo la isla de la colonia española. Antes se había llamado Quisqueya, que es el nombre que le daban los taínos, que es el pueblo que vivía allí en aquella tierra, y después se llamó Haití, la llamaron así porque cuando Haití llega a la independencia, que es el primer país que accede a la independencia en América, pues prácticamente toma toda la isla, ¿no? Invade el lado español, y por eso se suele decir que Dominicana es el único país de América que no se independizó de España, sino de otro país, de Haití, ¿no? Pero bueno, eso es históricamente discutible, ¿no? Pero hoy por hoy es eso, en República Dominicana es una parte, casi dos tercios de una isla que junta con Haití, pues está al ladito de Cuba, entre Cuba y Puerto Rico, ¿no? Digamos, es Caribe, ¿no? Eso es esa tierra.
1: Y en esa tierra que de repente, bueno, tenemos, con República Dominicana tenemos poco contacto, llegamos Guatemala, Honduras, Salvador, pero República Dominicana creo que para la audiencia también es así como un lugarcito desconocido o poco conocido.
0: Bueno, Punta Cana
1: por ahí para cierto nivel de personas es conocido. Claro. Para cierto nivel de paraguayos y paraguayas
0: Punta Cana es una
1: referencia.
0: Una atracción turística de primer orden y no barata. Aunque es verdad que hay diferentes Punta Canas, vamos a decir, ¿no? Hay calidades diferentes, en general es turismo de primer orden, ¿no? Y no es barato, ¿no?
1: ¿De qué vive la gente en República Dominicana? O bueno, fundamentalmente, ¿cómo se da un poco las características socioeconómicas de la gente?
0: Bueno, el rubro principal yo diría que hoy por hoy es el turismo, ¿no? Es decir, realmente es una industria turística importante, unos 10, 12 millones de turistas al año, ¿no? Es realmente importante. Junto con eso, el gobierno dominicano puso en marcha toda una política de zonas francas en las cuales una empresa llega y puede producir lo que considere conveniente sin pagar impuestos mientras no los venda en ese país, ¿no? Si yo puedo fabricar ropa en República Dominicana y la saco para la exportación, entonces no pago impuestos en Dominicana, sino solo en el país al que exporto, ¿no? Pero doy trabajo, ¿no? Doy trabajo. Entonces esa solución pues es muy una solución que significa que mucha gente en República Dominicana encuentra trabajo no muy bien pagado, pero es una parte del trabajo. Por supuesto, la agroindustria y el agro no tan industria, ¿no? Muchísima gente sigue viviendo del trabajo de su tierra, de lo que hace, de lo que vende, ¿no? Al estar cerca de Estados Unidos también muchas de las cosas que se producen se orientan hacia, ¿no?, los Estados Unidos. Y también incluso los servicios sanitarios, ¿no? Hay muchísima medicina privada en República Dominicana orientada a recibir ciudadanos norteamericanos que van a hacerse un tratamiento dental o estético en República Dominicana, ¿no? Y yo te diría que luego hay un rubro que creo que en el total no es tan importante, pero el impacto que tiene es muy grande, que es el tema de la minería, ¿no? Que genera muchísimos conflictos sociales y muchísima sensación de expolio por parte de la gente, ¿no? Pero bueno, es una parte también de la vida.
1: ¿Explotación de qué va ahí?
0: Bueno, yo te diría ahora mismo que la mina de Pueblo Viejo, esa es oro, ¿no? Y yo creo que diría que es, la verdad que estoy hablándote de memoria, ¿no? Pero es uno de los rubros más importantes en minería en el país.
1: La explotación del oro, ¿no? Uh-huh. Y en ese sentido, el trabajo un poco de estas cuatro radios jesuitas, ¿están diseminadas en el país? ¿Están cerca? ¿Cómo están un poco distribuidos?
0: Hay dos que están cerca, que son Radio Santa María y Estudio 97, que prácticamente es la misma zona a la que llegan, una con FM, otra con la onda media. Luego está Radio Magis, que es una radio universitaria en el sur del país, en San Cristóbal. Y luego hay una radio en el norte del país, que es Radio Mariem, que se llama Mariem porque será el nombre del cacicasco taíno que había en aquella territorio, ¿no? Y que es fundamentalmente una radio orientada a la vida y a la sociedad que vive en la frontera con Haití, ¿no? Digamos,

0: Eso es. Entre las cuatro, casi se puede decir que cubren pues la mitad del país, ¿no? Prácticamente, ¿no? En población no toda, porque Santo Domingo queda fuera, la capital, pero sí las siguientes más importantes ciudades, como Santiago de los Caballeros o la propia Vega, ¿no? Que son ciudades ya medianas, ¿no? Entonces,
1: ¿En cuánto tiempo se llega al lugar más lejos en República Dominicana? No sé, de la capital de...
0: Bueno, pues mucho eso va a depender del uso de las carreteras, ¿no? Yo vivo en La Vega, que es zona norte del país, pero no costera. De hecho, de la costa estoy a 2 horas, 2 horas y media, más o menos, según el momento del día en que viajes, porque depende mucho del tránsito, ¿no? De la densidad de tráfico. Pero es una isla muy verde, en general es selva, ¿no? Bueno, ya hay mucho que se ha talado para hacer muchas cosas, ¿no? Pero sigue siendo una isla muy verde, muy tropical, con muchísima lluvia, con muchísimo calor húmedo, ¿no? Nos recuerda, ¿verdad? Se parece un poco a lo
1: Parece
0: que somos
1: algo
0: por aquí,
1: conocido.
0: sí. En eso sí se parece. El clima no es tan diferente del de aquí, salvo que hay una época del año que es ahora, ¿no? Que se llama la época de los huracanes y que como te descuides te puede agarrar una tormenta tropical que alcance categoría de huracán y eso es realmente es furia, ¿no?
1: Pero se tiene el sistema de prevención de riesgo, experiencia pasada, un poco como o sigue básicamente a ver qué se puede ir haciendo
0: A ver, yo creo
1: cada presencia
0: que
1: de algún
0: hay, ¿no?
1: huracán.
0: Hay cosas, pero tú piensas que países con una economía y con una capacidad muy grande como los Estados Unidos, les llegó el Katrina y aquello
1: No
0: fue, ¿no? O
1: tuvo.
0: sea, el problema es la categoría del huracán, ¿no? Un huracán fuerte te hace daño, pero un huracán muy fuerte es que no tienes muchas defensas, ¿no? Meterte debajo de la tierra, meterte en algún lugar y esperar a que pase, ¿no? Porque es realmente devastador. Cuando hace un año o dos ya, atravesó uno de estos huracanes con categoría 5, llegó a Jamaica, ¿no? Y lo atravesó por una fila de la isla, no, gracias a Dios, no por mitad del centro, porque hubiera destrozado la capital, pero realmente fue muy destrozador, ¿no? Es muy difícil cuando tanta energía. Entonces sí que hay medidas, debe de haber, ¿no? Hay zonas del país que prácticamente nunca llega un huracán, ¿no? Hay otras zonas que son más frecuentes, ¿no? Pero tampoco es que todos los días pase, ¿no? O sea, se pueden pasar años sin que te afecte directamente un huracán, ¿no?
1: O sea, depende de la zona donde esté dentro de República
0: Sí.
1: Dominicana. Y esa, en esa relación, y antes de irnos nuevamente a una pausita musical, en esa relación de República Dominicana con Haití, ¿cómo se siente presencia haitiana en República Dominicana o de República Dominicana en Haití? ¿Conflictos que puedan haber o que existieron o siguen?
0: Bueno, el hecho de compartir una misma isla con dos estados no es tan común, ¿no? Yo estaba pensando que hay algunos, ¿no? Como Chipre o Timor o Irlanda, ¿no? Pero no es que sea común que una sola isla esté compartida. Cuba es un solo país, ¿no? No son dos. O Jamaica, no son dos, sino uno solo, ¿no? En general no es tan común. Entonces eso ya genera algún conflicto. Además, el origen histórico de esa división es la diferente colonia, ¿no? Mientras que España colonizó aquello, la zona de lo que hoy es el oeste, que hoy es Haití, pues fueron entrando piratas, franceses fundamentalmente, que fueron ya aquello tomándolo hasta que llegaron a algún acuerdo, se firmaron ese acuerdo y se trazaron las fronteras, ¿no? Entonces aquello fue durante muchísimo tiempo una colonia francesa, mientras que el otro lado dependía del Imperio Español, ¿no? Y con una cultura colonizadora muy diferente, ¿no? Que ha ido generando pues poblaciones con aspecto diferente, incluso, ¿no? Que se puede racializar la relación, ¿no? Bueno, todo eso tiene, además, ese momento en el que Haití accede a la independencia y luego acaba invadiendo el conjunto de la isla. Los dominicanos lucharon mucho para salir de esa, para generar otra vez una secesión, ¿no? De volver a dividir la isla en dos partes. Hay una memoria herida, digamos, en eso, ¿no? Y aunque es verdad que a mí me parece que desde hace tanto tiempo que ya había que, bueno, pasar página, ¿no? Y llegarnos a otra cosa, todavía eso figura en el corazón de mucha gente, ¿no? Y a veces, pues, no se vive con tanta paz, ¿no? Y luego hay un problema, yo diría, puramente general.

0: por la mala situación que vive la República de Haití, ¿no? En el año 2021, en julio de 2021, mataron al presidente de Haití, Jovenel Moïse, ¿no? Lo asesinaron en su lecho, en su cama. Un comando que, bueno, pues se está juzgando poco a poco a ver quién fue y por qué lo hicieron y todo lo demás. Pero el caso es que lo mataron y desde entonces el deterioro que ya vivía políticamente el país ha ido a más, ¿no? Y actualmente, pues es una república en muchas dificultades, ¿no? Entonces eso desde República Dominicana se vive como una amenaza, ¿no? Porque vete a saber si las bandas que trabajan en el lado haitiano, que son realmente bandas criminales muy poderosas, pues pueden saltar la frontera y trabajar a este lado también. Bueno, todo ese tipo de cosas, pues de alguna manera justifican, por decir de algún modo, una actitud que personalmente no me parece adecuada, ¿no? Porque al final es una actitud en el que el migrante haitiano es tratado como un enemigo, ¿no? Y hasta el punto de que hay cosas muy difíciles de entender para quienes no somos de allí, por más que nos lo expliquen con la historia, ¿no? Pero a partir de 2013, una formulación legal nueva, pues hizo que mucha gente que había nacido en República Dominicana y que eran descendientes de haitianos perdieran la nacionalidad, ¿no? O no se les reconociera su nacionalidad como dominicanos, ¿no? Porque, bueno, pues hay una especie, no sé cómo llamarlo, pero ellos llaman Batey, que es una especie de barrio, ¿no? Donde habitan personas que llegaron de Haití para trabajar a lo mejor en una azucarera, cortando caña, ¿no? Y que vivieron allí, allí tuvieron sus hijos, allí tuvieron sus nietos, ¿no? Y lo que pasa es que no se inscribieron en el registro civil, sino que se inscribían en la compañía. Digamos, si yo trabajo para la azucarera, ahí me inscribo. Algo así más o menos, ¿no? Estoy simplificando porque es
1: Un
0: un tema
1: problema.
0: complejo que explica que un tribunal pueda decidir que gente que ha nacido en el país y que nunca ha conocido otro país, que jamás ha estado en Haití, que no hablan la lengua de Haití, ¿no? Pero que son descendientes haitianos, pues no se les reconozca la nacionalidad, ¿no? Porque no se inscribieron, ¿no? O sea que hay realmente hay situaciones complejas con este tema que generan, bueno, pues por parte de la compañía, el centro Montalvo es el responsable un poco de toda nuestra apostolado social, digamos, y hay una actitud clara de pedir que se reconozcan los derechos de estas personas y que el trato a los emigrantes, pues como hacemos en todos lados, ¿no? Nosotros creemos que el migrar o no es un derecho. Y que la misión del Estado no es impedirlo, sino regularlo en todo caso, y siempre proteger a la persona por encima de cualquier papel que pueda tener. No es cosa de la compañía, es cosa de lo que dice el Papa León, ¿no? O sea, y ante Francisco, y ante Benedicto, y ante Juan Pablo II. O sea, siempre la Iglesia ha defendido eso, porque siempre la Iglesia entiende que la persona está por delante de las estructuras políticas, ¿no?
1: Lo que podríamos hablar ciudadanos del mundo hoy.
0: Bueno, y que las estructuras políticas, que pueden ser buenas, ¿no? Pero están al servicio de la gente y no al revés, ¿no? Si no es una pirámide de sacrificio al estilo de aquellas que se sube ahí a un tipo para sacrificarlo, ¿no? No es eso, ¿no?
1: Ahí te parece una pausita musical, ponerle un
0: Yo me
1: poco
0: encanta, estaba escuchando antes a los de Tierra Adentro y me encantó escucharlos, ¿no?
1: Vamos a ver
0: La
1: qué nos
0: verdad.
1: sorprende el
0: A
1: compañero
0: ver.
1: Jorge.

0: de vuelta, 14:37 minutos, y le comento a la audiencia que en la pausita acá sigue el diálogo de un poco las realidades de nuestra América Latina, pero ahora ya vamos a hacerlo en público. Lucas, siguiendo un poquitito esta mirada, estábamos por República Dominicana y quería extender esta posibilidad de todos los días, casi los 365 días del año, de poder hacer estos 3 en 3. Me imagino que da una mirada de los diferentes temas de América Latina, de las proyecciones, bueno, del norte, de venir desde México para abajo, bueno, da una mirada general. ¿Qué podríamos, cómo podríamos mirar un poco el contexto actual de América Latina, Lucas?
1: Bueno, no son 365 días al año, que es de lunes a viernes, ¿eh?
0: Sí, o sea, pero básicamente exagerando, exagerando todo el año.
1: Sí, es verdad, todo el año, ¿no? Bien, yo antes quería comentarte una cosa. República Dominicana, me preguntaste por la situación problemática, sí. ¿Cómo lo está afrontando los gobiernos? ¿Qué están haciendo? Yo creo que hay valores, ¿no? Hay cosas que
0: para
1: están
0: mostrar un poco
1: bien.
0: Que están.
1: O sea, la lucha contra la corrupción, por ejemplo, yo creo que no te diría que es ejemplar, no magnífica, pero ciertamente Dominicana, bueno, sí sirve de ejemplo a algunos de nuestros países, ¿no? Porque lo están haciendo bastante bien, han conseguido transparentar muchas cosas y aún cuando tienen casos de corrupción, la justicia los persigue, ¿no? Y si eres corrupto y te encuentran, te vas a la cárcel, ya está, ¿no? O sea, no hay luego una intervención del presidente para conseguir que no sé quién te ponga un juez que es favorable a tuyo y que al final resulta que casi te dan un premio por ser corrupto, ¿no?
0: Pero me diste un dato interesante en la pausa y que tiene que ver esto con la posición que tiene justamente el presidente en República Dominicana, sí. Y que desde ahí viene un poco como la línea, sí, para abajo, Lucas.
1: El presidente Abinader, en el tema, él llegó al gobierno desde la lucha contra la corrupción y fue la promesa fundamental que hizo. Luego él promete otras cosas que, bueno, yo no diría tan cumplidas, ¿no? Pero en este tema demuestra que se puede mejorar. Yo no te digo que se pueda limpiar el problema del todo, pero República Dominicana, en temas de transparencia, por ejemplo, administrativa, que hace más difícil la corrupción, ha mejorado muchísimo, ¿no? Y eso lo reconocen todas las agencias internacionales, incluyendo Transparencia Internacional, que ha ido colocando a República Dominicana en un ranking cada vez de país menos corrupto de lo que era antes, ¿no?
0: Fue subiendo para arriba, digo.
1: Sí, sí. Bueno, en esto vas bajando.
0: Nos va bajando, pero sí, al revés.
1: Si estás, sí, en el 120, eres peor que si, sí, estás, sí, en el 100, sí, ¿no? Sí, digamos, sí, ¿no? Y entonces ahí yo creo que hay cosas que se están haciendo realmente bien, ¿no? Igual que el hecho de una economía muy dinámica que genera mucho trabajo, ¿no? Es verdad que uno se queda un poco con la pregunta, ¿y cómo se pueden mantener las políticas sociales cuando cobras tan pocos impuestos? Pero mira, Paraguay le pasa lo mismo, ¿no? Paraguay es probablemente el país de Sudamérica con menor presión fiscal, ¿no? Y eso atrae empresas. Bueno, es posible, pero al final no genera una riqueza que permita ser de colchón ante los problemas que tenemos reales, ¿no? Entonces tú ves un IPS como está o un sistema de salud como está, ¿no? Bueno, entonces yo creo que hay cosas alabables en República Dominicana, sin duda, además de su clima, de sus playas, que son espectaculares, la verdad. Galo, no quiero dar envidia, pero las pocas veces que voy a la playa me quedo mirando el mar y digo, wow, no, es que ya solo por eso merece.
0: Esa expresión bien paraguaya. Wow.
1: Como los perros, ¿no? El yaguá. Está bien.
0: Y bueno, entonces esas son las cuestiones que uno va mirando por República. Yo creo, me imagino ya la audiencia van a querer irse a visitarte, Luca, en República Dominicana. No,
1: bueno,
0: sé si
1: yo,
0: la tendrán, pero
1: no vivo pegado a la playa, te voy a decir, ¿eh? Vivo bastante lejos de la playa.
0: Porque
1: ¿no?
0: ella se está apuntando para llevar.
1: No, vivo en una ciudad que es muy amable, en el sentido de que es una ciudad no demasiado grande, la ciudad de La Vega, y La Vega realmente a mí me encanta poder pasear por sus calles y tal, no es un poco ruidosa, ¿no? Pero a la gente le gusta mucho poner merengue y bachata todo el día, ¿no? Entonces está bien, está bien.
0: Pero yo muy al estilo canario.
1: Se parece mucho.

0: Sabes que hay, claro, yo soy de las Islas Canarias, hace ya mucho que salí de vivir allí de forma estable, ¿no? Pero es cierto que reconozco en República Dominicana muchos comportamientos y muchas expresiones, incluso lingüísticas, ¿no? Para empezar, nosotros, vamos a decirlo correctamente, agarramos la guagua para ir de un lado a otro en República Dominicana, igual que lo hacemos en Canarias. La guagua no es un niño, sino que es como en Chile, ¿no? Una guagua, sino que es un bus, ¿no?
1: Un transporte
0: Un
1: público.
0: transporte público. Y entonces hay muchas expresiones así que son de las Islas Canarias y también de República Dominicana, ¿no? Y que me llama la atención, sí.
1: Qué bueno, qué bueno. Y un poco mirando, saliendo de República Dominicana, yendo de nuestra
0: Lo que
1: América
0: decía,
1: Latina, desde
0: sí.
1: México hasta...
0: A ver, yo creo que cuando haces tres en tres América, pues te das cuenta una cosa, que en un noticiero normalmente la noticia no es buena noticia. O sea, es muy raro que una buena noticia pase a ser cabecera, ¿no?
1: Por
0: Normalmente
1: decir, República Dominicana baja 30 puntos en tal cosa.
0: lo dice, pero casi va como tercera noticia o cuarta, como te descuidas, ¿no? Lo normal es que
1: Sean
0: y entonces,
1: problemas.
0: en ese sentido, yo quiero relativizar la visión periodística que tenemos, que es verdad, la definición aquella que hacían de periodismo, periodismo es escribir aquello que alguien no quiere que se escriba, ¿no? O sea, en el fondo es, nosotros no estamos para alabar a los gobiernos, ya hay otros que lo hacen, ¿no? Nosotros estamos para decir algo a la gente, mire, el gobierno esto debería haber hecho y no está haciendo, ¿no? Y entonces ese debería y no está haciendo, pues hace que cuando vas a hablar de Paraguay, pues hablas de los problemas de corrupción o que hables de los problemas de violencia, ¿no? Que cuando vayas a hablar de Perú, pues no hables de la gente que cada día se levanta, trabaja, educa a sus hijos, saca adelante la vida de una forma heroica, ¿no? De esas mujeres que hay que ponerles una medalla al acabar el día, ¿no? No, hablas de quien ha tomado el poder de una manera que no se sabe si es lícita, de quien manda a la policía a hacer lo que no se sabe si debe hacer, o del otro que es un criminal y que tiene una banda organizada. Y es verdad que esa imagen de América, la que emerge de las noticias, digamos, de portada, no es la realidad de América, pero es parte de esa realidad y sobre todo es la realidad que denunciamos, aquello que queremos cambiar, ¿no? ¿Por qué hablamos del crimen organizado? Porque queremos que no haya, ¿no? No es que hablemos del crimen organizado porque vamos a montar una serie de televisión que queremos vender sobre crimen organizado, no es eso, ¿no? Hablamos del crimen organizado porque entendemos que esa gente está haciéndole daño a la población y queremos que se marchen, ¿no? Y entonces hay que denunciarlo. Y hablamos de la corrupción no porque nos parezca bonito, ¿no? Que haya corrupción, sino al revés. Porque entendemos que hay que denunciar eso para que se quite la corrupción, ¿no? Entonces sí que es cierto que a veces, personalmente, cuando vas haciendo todas estas cosas, digo, bueno, yo no debería de hablar de otra cosa. Es que me encantaría hablar de las otras noticias, ¿no? Pero es bueno, pero es nuestra misión y yo creo que tenemos que tener claro que aunque no es toda la realidad, y eso es muy importante, sí que es aquella parte de la realidad que está enferma. Y que hay que sanar, y que hay que someter a cirugía, ¿no? Y darle medicación, ¿no? Y el periodismo es parte de esa cirugía, ¿no? Las noticias, dar noticias, es parte de esa cirugía, yo creo, ¿no?
1: Y en todo estos tiempos de decir, ¿cuál es así como la noticia que más haya calado en Lucas López en la construcción de ese tres en tres? Que me imagino es recibir toda la información día a día, poder quitar cuáles son las tres noticias que hay que comentarle a la audiencia, cómo integrar todo el continente un poco con las noticias, cómo se da un poco un día a día
0: Bueno,
1: de Lucas López para la edición de ese tres en tres.
0: normalmente a esta hora, hoy no, pero normalmente a esta hora ya he leído casi todas las páginas web de nuestras radios que la publican. Y entonces he ido viendo qué es importante en las radios jesuitas, ¿no? Eso me parece. Y
1: Un
0: luego
1: primer
0: hay,
1: filtro.
0: sí, y luego hay cuatro páginas web que voy a hablar de ellas, de información internacional, que la sigo permanentemente por ver qué es lo que están diciendo y que a veces elijo y a veces no, ¿no? Y bueno, quienes escuchan tres en tres verán que muchas veces dijo, nos lo cuenta Fe y Alegría, nos lo cuenta, porque sí que creo que es importante que quede claro
1: ¿De dónde viene
0: quién
1: la gente?
0: está contando esa noticia, ¿no? Entonces, en esas, bueno, está ciertamente CNN, la miro, no es la que más uso, pero sí la que miro fijo. También utilizo a BBC World, ¿no? El servicio mundial de la agencia británica, ¿no? La BBC, también Deutsche Welle.

0: que son los alemanes, y también France 24, que es la cadena en castellano para América Latina que hace France Televisión, ¿no? La empresa francesa, ¿no? Entonces, con esos insumos, digamos, ya tengo el panorama. Ahora, ¿cómo elijo, ¿no? Bueno, pues tiene que ver con lo que antes te decía. Hay una cosa que siempre voy a elegir, ¿eh? Tengo que decir que esto es desde dentro. Si matan a un periodista, lo voy a decir. Lo voy a decir. Eso es fijo. O sea, yo veo asesinato de periodista y no lo voy a callar. Lo voy a decir. Si matan a un medioambientalista, lo voy a decir, ¿no? Si me llega la noticia de que han matado a un medioambientalista por defender el territorio, por defender a una comunidad y tal, eso va a entrar seguro. Luego intento que el resto de las cosas sean una mezcla entre los posicionamientos políticos de los grandes representantes políticos, fundamentalmente en nuestra República, sus presidentes o sus ministros, pero fundamentalmente sus presidentes, ¿no? Y aquello que le toca vivir a la sociedad civil, ¿no? Bueno, que muchas veces es el desarrollo agrario, el desarrollo económico, una empresa que ha hecho algo, una asociación civil que protesta por algo, ¿no? Ahí intento hacer, ¿no? Pero es verdad que, a ver, yo miro mi tres en tres y digo, bueno, ¿qué análisis me sale? Que hablo mucho de los presidentes y de sus políticas y de sus manifestaciones. También yo creo, porque vivimos una época especialmente presidencialista, que es una forma suave de decir autoritaria. O sea, yo creo que vivimos un momento en el que el autoritarismo está volviendo, ¿no? En que mucha gente entiende que las cosas están tan mal que es mejor que venga alguien que le ponga remedio como sea, ¿no? Y entonces, pues te aparecen personajes que dicen cosas que es que nuestro presidente uno a veces dice, pero ¿de dónde salieron, no? Pues salieron de las urnas, ¿eh? Salieron de que nosotros los elegimos, ¿no? Con más o menos mayoría, pero al final elegidos por nosotros, ¿no? Y sí que es verdad que es un poco, me deja un poco perplejo el tener que elegir a personajes que yo preferiría no tener en mi vida.
1: Pero que
0: Así te
1: están
0: digo.
1: ahí
0: Pero tienen el
1: están
0: poder.
1: en el escenario.
0: Tienen el poder y yo creo que nuestra misión desde los medios de comunicación en general, pero específicos de la compañía, es decirles, ustedes, por muy poderosos que se crean, están a nuestro servicio y no al revés.
1: El poder del
0: Nosotros no estamos
1: servicio.
0: para servirles. Ustedes son nuestros servidores. Ustedes son nuestros empleados. A ustedes les pagamos su sueldo para que hagan bien las cosas.
1: Tenemos, me señala el compañero Languirón Jorge Fleitas, la participación de la audiencia, Lucas. Así que acá la audiencia siempre entra a ver qué nos dicen. Buenas tardes, ¿cómo estás?
2: Va, te lo digo, los señores.
1: Va, Bermejo,
2: Hola.
1: va, Chapa.
2: Va, te coca el señor
1: El pa y
2: Lucas
1: Lucas
2: López.
1: López.
2: Sí.
1: Va, Chapa.
2: No, yo suelo escuchar ahí en la ronda de los pueblos, no sé qué, las noticias que manda ese señor, y ahora me doy cuenta, siempre me dio la impresión que este estaba transmitiendo desde Miami, porque había sido su fuente de CNN, los llevé, los miramos, está todo contaminado, ¿no? Son parte, güey, parte. Y por eso me da pena, siempre me dijo que pareció que era un terrorista más que otra cosa. Totalmente imparcial, amor, pero eso es así. En él no puedo sacar nada. Absolutamente nada, ni que yo no sé qué le llamaba. Ah, eso no va, déjalo.
1: Gracias, don Bermelo. Audiencia que, bueno, tiene su criterio y tiene su
0: No,
1: forma
0: me parece que es
1: de escuchar.
0: perfecto, ¿no? Y yo creo que, a ver, ciertamente cuando das credibilidad a una noticia y decides difundirla es por algo, ¿no? Entonces, yo creo que hay algunas cosas que a mí me parece que son propias del libro de estilo de cualquier institución que quiera dar noticias, ¿no? Una es que no funcionas con una sola fuente, ¿no? Sino que utilizas varias. Dos, que intentas ser crítico con las fuentes oficiales, ¿no? Si te habla el gobierno de Estados Unidos, yo no me lo creo de entrada. Me creo más a CNN que al gobierno de Estados Unidos. Pero es verdad que ahora mismo la potencia que tiene el gobierno de Estados Unidos de imponer su punto de vista es mucho mayor que la CNN, por ejemplo, ¿no? O si hablas de un tema, a ver, por eso también decía que yo comienzo primero mirando las web de las radios jesuitas, ¿no? Porque efectivamente ya están como muy apegadas al terreno, al sitio donde están, y de eso me fío mucho, ¿no? Y lo utilizo, pero insisto en

0: mismo en decir nunca una sola fuente, ¿no? Nunca digo quién es la fuente principal, pero normalmente es porque otra fuente también la ha dicho, ¿no? Y por eso es por lo que creo que tiene validez, ¿no? De alguna manera, aún sabiendo siempre que ese intento de acercamiento crítico a los gobernantes, sean de la ideología que sean. O sea, yo sí que tengo claro que sea el presidente de izquierda o de derechas, me da lo mismo, no estoy a favor suyo. Yo no estoy a favor suyo. Yo, mi misión es ser crítico con él. Porque cuando se está en el poder no se es crítico, se pierde. Y todo el mundo lo que busca es su propia afirmación en el poder, ¿no? Entonces, convencernos. Bueno, yo no me dejo convencer, ¿no? Entonces, esa es mi postura. Entiendo que hay otros que tienen otra postura, que suele ser más posicionada. Es decir, yo estoy con este bando, esté en el poder o en contra del poder. No, yo no estoy nunca con el poder, sea quien sea. Vamos, me da lo mismo que sea el señor Milei, la señora Keiko o el señor Maduro. No, no estoy con ellos. No soy su amigo. No quiero serlo.
1: Y eso de tomar un poco las fuentes es para tener unos elementos y de dónde partir, digamos, con las noticias, Luke.
0: Sí, bueno, yo creo, por eso te digo que hay diferentes noticias, ¿no? Pero cuando hablas de las noticias que tienen que ver con lo cotidiano, ahí nuestra fuente fundamental son nuestras radios, ¿no? Que pues saben cómo funciona la escuela de al lado, han visto qué es lo que está pasando en el hospital, ¿no? Y eso me parece que es la materia fundamental, ¿no? Lo único que pasa es que cuando intentas dar noticias internacionales siempre te vas y dices, bueno, ¿y por qué ha pasado esto? Bueno, porque un gobierno ha tomado una decisión, o porque un gobierno no ha tomado la decisión que debiera, o porque un gobierno, habiendo tomado una decisión, ha decidido no hacerla en realidad, ¿no? Te engañan, te dicen, bueno, pues esa es mi perspectiva al hacerlo, ¿no? Pero insisto, yo creo que la mayor parte de la gente no es eso. La mayor parte de la gente todos los días sale a trabajar. La mayor parte de la gente todos los días lucha por sacar adelante a sus hijos, por cuidar a sus papás mayores, por atender al enfermo. Eso es lo que hace la mayor parte de la gente y por eso el mundo funciona, porque la mayor parte de la gente es buena, ¿no? La mayor parte de la gente no está todo el rato intentando robarle lo de los demás, sino que le dejen con lo suyo y ganarse su pan justamente, ¿no?
1: Luca, y para ir cerrando un poco, mientras después te viene un cafecito o algo para levantar la siesta, el horario, la siesta siempre en radio cuesta, pero esto de mirar y desde la noticia, la construcción de los procesos comunicativos para una audiencia grande que va desde México hasta abajo, ahí uno dice, bueno, uno está en el ideal de lo que sueña para nuestra América, es decir, en materia política, y decía un poco los mandatarios o los presidentes, los poderes judiciales o la Corte Suprema de Justicia o de Injusticia, yo siempre digo porque hay una cosa, lo que uno busca o sueña, pero lo que va comunicando en el día a día que de repente no son las noticias que uno quisiera. Entonces, ¿cómo también dar ahí el sentido de esperanza en la comunicación y de este 3 en 3, Lucas? Pero antes que me responda, ahí la participación de la audiencia nuevamente. Buenas tardes, ¿con quién hablamos?
2: Hola, Galo, Osvaldo.
1: Hola Osvaldo, Baixapá.
2: Hola al compañero.
1: Lucas López.
2: ¿Cómo?
1: Lucas López, país jesuita.
2: Bueno, justamente estaba escuchando hace rato unos dichos de lo que esperaría San Ignacio, ¿verdad? De decir, de que no se queden en su zona de confort, vayan y crucen la frontera de la política, de la pobreza. Creo que es así, País Lucas, ¿verdad?
0: Sí, Pai Lucas, sí.
2: No, pero así decía San Ignacio. Y desde ahí, entonces, ¿qué posibilidad existiría de promover una educación sobre la conciencia, sobre concientizarla a la gente de que cierto sistema de producción lo único que va a hacer es generar cada día más, más y más pobreza? Anteriormente estaban en una posición ahí de la erosión de los suelos con este sistema de cultivo masivo y que lo único que se espera es que dentro de poco quizás ni siquiera para alimentos podamos producir. Entonces, en concreto, País, ¿qué posibilidad existe de llevar una idea de eduquemos desde Fe y Alegría, desde la misión jesuita, salir de la zona de confort y decirle a promover la

0: eficiencia, que analicemos el sistema de producción como está hoy y a dónde nos llevaría eso hoy y qué se podría hacer para revertir este sistema de producción. Eso porque usted dijo de que los presidentes estamos siendo presidencialistas, que una forma disimulada de un autoritarismo, pero eso responde a una finalidad y básicamente es mantenerle a Sudamérica como una gran chacra, un gran lugar donde se siguen cultivando cosas que van a usar para engordar ganado en el mundo. Porque muy fácil es pensar por qué Europa no cultiva su propia soja y sus propios cereales, porque degradan el suelo, degradan todo y además la productividad por hectárea tiene otro rubro que le da mayor ganancia, mayor rentabilidad, y acá seguimos pusiendo para alimentar 80 millones de cerdos, no 80 millones de humanos, como dice el presidente de la República. En concreto, si se podría, la misión necesita replantear a nivel educacional sudamericano la conciencia del sistema productivo a dónde nos va a llevar si seguimos así. Gracias por el espacio, Carlos.
1: Gracias, Osvaldo, por la participación. Y tenés 3 minutos para resolver el problema del mundo.
2: No, yo creo que a lo que dice Osvaldo, lo primero que decir, ojalá seamos capaces, ¿no? O sea, yo creo que es lo que viene intentando Fe y Alegría, lo que vienen intentando muchas universidades jesuitas, muchos centros de la compañía, y no solo, muchísima más gente con la que tenemos que estar aliados para ir abordando esa crítica de un sistema económico que todos sabemos que nos va llevando
1: el fondo
2: de cabeza,
1: del de fondo.
2: ¿No? Nos va llevando de cabeza. Lo que pasa, lo que cierto es verdad, es que cuando entramos en lo más concreto de cuál es la alternativa, ¿no? Digamos, ahí yo sí que noto, ¿no?, que en las alternativas comunitarias, locales y todo eso funcionan, ¿no? Pero cuando alguien intenta resolver totalmente eso desde una posición de gobierno, acaba la cosa dándole la vuelta y ya al final tú dices, bueno, esto se supone que era para evitar que alguien robara y ahora resulta que hay otro que roba más, ¿no? Entonces, hay un problema ahí de conciencia personal, no solo de sistema, que yo creo que lo hay, ¿eh? El sistema es, bueno, pues dañino, sí que es evidente, ¿no? Y todo el tema del extractivismo que nos ha dicho nuestro oyente, ¿no? Evidentemente que tenemos un problema que viene desde la colonia, ¿no? Que de alguna manera se entendía que era un lugar para extraer recursos para la gente que más podía, ¿no? Y ya está. Entonces, la cosa consiste en cómo extraer de los que menos tienen para dárselo a los que más tienen. Bueno, pues en fin, eso es verdad que ese sistema es dañino y hay que luchar contra él, ¿no? Y hay que hacerlo de la manera más práctica posible, ¿no? Y yo creo que la educación es importante, pero no solo por la crítica al sistema, sino también por la necesidad de crear una conciencia personal, autónoma, moral, que haya cosas que diga, de ningún modo las voy a hacer. De ningún modo voy a explotar a mi hermano, ningún modo voy a usar en beneficio propio lo que es de todos, ¿no? Y eso tenemos un problema porque realmente da la impresión de que quien llega, oye, al final le da la vuelta y quiere ya que sea para él, ¿no?
1: Tal vez tendríamos que ir hablando más para ahí. A lo mejor te tenemos más en estos días por acá y así que agradecerte ya esta posibilidad de la comunicación. También estás con varias cuestiones, parece que ya te están buscando. Así que agradecerte esta presencia en radio, y Lucas, y esperando tenerte otra vez a lo mejor un ratito por lo menos en estos días por acá.
2: Hasta la vista, gracias.
1: Gracias, Bahí. Gracias, Bahí. Lucas López, ahí está también el saludo a Edu Aguilar, que nos visita aquí en los estudios. Hoy día de visitas. Qué gusto, qué gusto. Gracias, Jorge. Bueno, a la audiencia, a seguir prendido, ya se viene también ya haciendo su aparición de vuelta el compañero Luis Fernando Ibáñez en la tarde contigo, así que a seguir prendidos de la 1300 a continuación. Que tengan todos y todas un feliz resto de jornada.

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2: ¿Qué nos diría San Ignacio a las instituciones, comunidades y presencias de la Compañía de Jesús hoy? Sean atrevidos y audaces. Salgan de su zona de confort. Vayan a las fronteras espirituales, porque es la savia que nutre toda nuestra acción. A las fronteras económicas y sociales, encarnados en los pobres y en las periferias. A las fronteras políticas, para ir contracorriente, destruyendo los ídolos del poder y la riqueza. Siembren esperanza contra toda narrativa de odio y racismo. Sean luz en medio de las tinieblas de la violencia. Siembren la paz en medio de la guerra. Tengan la osadía de seguir a Jesús para estremecer las estructuras de las injusticias y cambiarlo todo desde la raíz. Que sus obras brillen para la mayor gloria de Dios.
3: Ignacio sigue caminando con nosotros.
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Bueno, ¿qué tal? Estamos aquí en la tarde contigo, son las 15 con 12 minutos. Bueno, este tema de la Andes, seguramente ustedes ya saben, pero solamente repetir, hay nuevo presidente, Jorge. De la Ande, Peña designa a Miguel Báez, así se llama el nuevo presidente de la Ande, tras renuncia de Félix Sosa. ¿Renunció entonces? ¿O le hicieron renuncia, dice? El mandatario sorprendió este lunes con el anuncio a través de sus redes sociales. El cambio se estaría dando en un contexto de tensiones previas que habían trascendido públicamente y que involucrarían a Sosa. Tensiones previas, dice que hubo. El presidente de la República, Peña, Santiago Peña, anunció este lunes la designación del ingeniero Miguel Báez Reyes como nuevo presidente de la Administración Nacional de Electricidad, ante el reemplazo del ingeniero Félix Sosa, quien ocupaba el cargo desde agosto del 2020. A través de su cuenta oficial en la red social X, el mandatario escribió: "Hoy damos un paso más para fortalecer una institución estratégica para el desarrollo del Paraguay". Un poco más largo. Báez Reyes es funcionario de carrera de la ANDE, se desempeñaba hasta ahora como gerente técnico de la institución, cargo desde el cual integró el equipo responsable de importantes inversiones y de la modernización de la infraestructura eléctrica nacional. Bueno, da algunos datos. Durante su gestión en esa gerencia impulsó iniciativa para el fortalecimiento del sistema de transmisión, la modernización de la central hidroeléctrica Caraguí y el desarrollo de obras de infraestructura orientadas a acompañar el crecimiento de la demanda eléctrica. Según reporte en medios locales, el decreto de la designación indicaría que Félix Sosa presentó su renuncia al cargo y que el documento expresa agradecimiento. Félix Eladio Sosa, ingeniero electricista, había asumido la presidencia de la ANDE el 14 de agosto de 2020, durante el gobierno de Mario Aido Benítez. El cambio de conducción se produce en un contexto de tensiones previas que habían trascendido públicamente. En junio de este 2026, el Sindicato de Trabajadores de la ANDE, Citrande, difundió versiones según las cuales Sosa habría puesto su cargo a disposición ante presiones para firmar contratos de suministro con tarifas preferenciales fijas a largo plazo para industrias electrointensivas. El caso más mencionado fue el de la empresa británica Atom Energy, vinculada a un proyecto de hidrógeno y fertilizante verde que solicitaba una tarifa congelada en torno a los $30 por megavatio hora durante 15 años. Y él se opuso, dice el expresidente de la ANDE, a esto. Dirigentes sindicales estimaron que aceptar esas condiciones podría generar un perjuicio económico para la ANDE de entre 150 y 200 millones de dólares. Tras estos acontecimientos, el gobierno negó que Sosa hubiera presentado renuncia. Además, el propio Sosa, en declaración a medios, descartó presiones y afirmó que se trataba de un trabajo en equipo con análisis técnicos. Pero por aquí parece que va la cuestión también. Hay un trasfondo ahí de críticas, de análisis, de trato preferencial para algunas empresas de parte de la ANDE. 15, 16 minutos, entonces hay una nueva designación, nuevo presidente de ANDE, se llama Miguel Báez, nuevo presidente tras renuncia de Félix Sosa. Entonces esto ocurrió este lunes. Bueno. Ya son las 15 con 17 minutos. Vamos a ver qué más tenemos. Hay varias informaciones. Este tema de los feriados o el feriado, hay un próximo feriado que se aproxima, pero ¿qué va a pasar? El próximo feriado será un sábado y no se trasladará, Jorge. Estos son los días libres que restan en 2026. Hay datos que están

suministrando este periódico El Nacional. El 15 de agosto, día de la Fundación de Asunción, es un feriado inamovible y este año coincidirá con un sábado. Tras esa fecha, solo quedarán tres feriados en el calendario para este 2026. Luego de los feriados de junio, el próximo día no laborable del calendario será el 15 de agosto, fecha en que se conmemora la Fundación de Asunción. Este año la celebración caerá en sábado y al tratarse de un feriado inamovible no será trasladada a otra fecha. De acuerdo con la normativa vigente, quienes deban prestar servicio durante esa jornada tendrán derecho a percibir la remuneración correspondiente por trabajo en día feriado. Sin embargo, la mayoría de los trabajadores no podrá disfrutar de un fin de semana largo. Y tras el feriado del 15 de agosto, el calendario de 2026 tendrá otros tres feriados. El siguiente será el 29 de septiembre, Jorge. Ese sí. ¿Cuándo se recuerda el día de la batalla de Boquerón, que este año cae martes? Martes. Y al ser un feriado trasladable, el Poder Ejecutivo podría disponer su traslado al lunes 28 de septiembre, aunque hasta el momento no existe una confirmación oficial. Y posteriormente, el 8 de diciembre, Día de la Virgen de Caacupé, también coincidirá con un martes. Esta fecha es considerada un feriado inamovible, por lo que se mantendrá sin modificaciones. No se puede trasladar el Día de la Virgen de Caacupé. Este es inamovible, este feriado. Cae un martes y va a ser el martes. Finalmente, el último feriado del año será Navidad, el 25 de diciembre. Vamos a ver, es que en el 2026 caerá un viernes, permitiendo un fin de semana largo para quienes no deban trabajar durante esa jornada. O para feriado, Jorge, ya para este... O para el año, no, el año jueves, 15 con 20 minutos... Lo mío también es injusto ver feriado a mi sábado. Y como es inamovible, no se puede pasar al lunes, el 15 de agosto. Cae sábado. El próximo, ciertamente, el feriado va a ser el sábado, pero no se trasladará. Y a partir de esto quedan ya pocos feriados. Tres. Y bueno, así están las cuestiones. 15 con 20 minutos. Les digo algo también. Bueno, la gente que quiera compartir nos puede llamar nomás. Nos comparte su inquietud, alguna noticia que le está preocupando, algo, algún hecho, alguna evaluación, alguna crítica, análisis. No hay problemas. Es cuestión de llamar nomás. La Tierra, hay una información científica que dice que la Tierra no es redonda, Jorge. Así. No es totalmente. No, dice la información. Entonces vos vas a decir, ¿cómo es? La NASA muestra con un modelo 3D que la Tierra no es una esfera perfecta, sino un geoide irregular. Según imágenes reveladas por la NASA en un modelado 3D, el planeta Tierra no es una esfera perfecta, sino un geoide irregular con variaciones sutiles en su forma. No sé si viste, Jorge, hay una imagen de 3D. No, tiene algo, pues algunas partes irregulares. En términos simples, no se podría decir que es totalmente redondo, no. Va, ese tronista se hizo en la Jorge Guaranime. ¿Y Pecoin? Más o menos, así. La NASA revela que a través de esta imagen, a través de un modelado 3D, que permiten entender al planeta Tierra como un geoide irregular con sutiles variaciones en su forma y no como una esfera perfecta. El formato no es una esfera perfecta como se cree, sino como un geoide.
Hay un video animado elaborado.

0: Por la NASA se observa una imagen en la que el planeta se presenta ligeramente aplanado en los polos y abultado según los continentes. Bueno, la participación de la audiencia, vamos a aprovechar. Vamos a ver con quién estamos en línea. Buenas tardes.
1: Me
0: ¿Ok?
1: Ah, hoy me hasta o ya lo que más de calle escuela y voy de nunca tan joven de escuela me no esa
0: Roque Alonso, guapo, la fotografía, hombre.
1: ah es un hombre un poco de huele y lente era y te cuenta aparece.
0: A pese y pecuña, sea la tierra, anda, ahí la totalmente redondo. Y bueno, qué espectacular es. Oímos la creatividad. 15 con 23 minutos, pero fíjate, Jorge, esto es llamativo, porque siempre decimos la Tierra es redonda. Y ciertamente es redonda, pero con irregularidades. Acá incluso, a ver un poco, dice que se basa en más de 1.000 millones de observaciones obtenidas durante 15 años a partir de 19 satélites para llegar a esta conclusión. Señalan que debido al largo periodo de observación, el modelo no solo consta de un campo gravitatorio estático, sino que también incluye variaciones temporales modeladas. Bueno, entonces una explicación científica sobre este tema, la NASA muestra con un modelo de 3D que la Tierra no es una esfera perfecta, sino un geoide irregular. Así que, Jorge, estamos aprendiendo algo. No es totalmente así como entendemos la Tierra, así redonda. Es geoide irregular. No es una esfera perfecta, dice este modelo 3D de la NASA, que estuvieron trabajando bastante para sacar esta imagen. No sé si viste, Jorge, si vos mirás la imagen, no es lo que se nos suele mostrar. Así bien redondito la Tierra, no redondita, no, no es así. Ya es a mí, y Pecoy dicen, como dice la gente, tiene irregularidades. Evidentemente. Captura.
1: Buena, Luis. Ah, según veo, oye, vos pasaba de redes sociales, veo añete la Luis iba de Yapu Aitei y Pecoy.
0: Ah, espectacular, Esteban Iba, de Guaraníme. Day y Yapu Aitei. Y Pecoy. Qué cosa, che. Este es un dato porque, o si no, uno se queda con la imagen de la Tierra redonda, redonda perfecta, Jorge. Y no es así. ¿Os enduñan de eso sin nada? Qué espectacular esto. Hay nuestro amigo escuchando. ¿Él está viajando? Sí. Está manejando. Maneja y nadie. El tema es que nosotros no podemos ver, nosotros podemos ver lo de la Luna, pero no la Tierra, porque o si no tendríamos que ir al espacio y de allí mirar a la Tierra para tener esta, pero trabajaron bastante para tener esta imagen. Son las 15 con 26 minutos. Vamos a ver otra información. Ya estoy aprovechando para lanzar también. Algunas cuestiones un poco más y hay bueno, internacional, por ejemplo, este tema de qué es lo que está pasando con el progresismo latinoamericano y la victoria de la extrema derecha en Sudamérica. O sea, ¿cómo se podría explicar, dice esto, en Brasil de facto? Y es un título muy sugerente, La lucha continúa, dice así, esto en Brasil de facto, errores del progresismo, intervención estadounidense o erosión del modelo burgués. ¿Qué explica la victoria de la extrema derecha en Sudamérica? Ya el título es muy llamativo esto. ¿Qué explica las victorias de la extrema derecha

en Sudamérica. Los analistas comentan el descontento popular con la economía y la reorganización de la base conservadora y señalan posibles soluciones. A ver si que estoy mirando esto de los presidentes, estoy viendo a Peña también en una imagen, presidentes de la derecha, ultraderecha en América. En los últimos años, dice Brasil de Fato, 7 de los 12 países de Sudamérica han pasado a estar gobernados por la derecha o la extrema derecha. Los casos más recientes fueron las victorias electorales de Abelardo de la Espriella en Colombia y Keiko Fujimori en Perú. A esto se suman los gobiernos del caricaturizado presidente argentino Javier Milei, ultraliberal en economía y negacionista de la última dictadura militar del país, y de José Antonio Kast, el presidente chileno nostálgico de los tiempos del dictador Augusto Pinochet. En el ámbito económico, los presidentes Rodrigo de Paz de Bolivia, Santiago Peña de Paraguay y Daniel Noboa de Ecuador se presentan como gestores, defensores del libre mercado y del neoliberalismo, implementando una agenda de austeridad económica y una alineación automática con Estados Unidos en el ámbito de la política exterior. Acá le citan a Santiago Peña de Paraguay, dice Brasil de Fato. Alineado, estos países alineados automáticamente con Estados Unidos en el ámbito de la política exterior. Y Brasil de Fato entrevistó a intelectuales, investigadores, líderes políticos de estos 7 países para intentar comprender qué explica el auge de la extrema derecha en estos territorios y cuáles son las repercusiones en la vida de las personas de la región. O sea, estamos en esta situación, auge de la extrema derecha. No es que el horizonte esté moviendo, no estamos viendo la luz ahí en el horizonte, estamos complicados. En Argentina, por ejemplo, el politólogo argentino Sergio Morresi del Consejo Nacional de Investigaciones Científicas y Técnicas del CONICET comienza con una advertencia. Algunos interpretan la sucesión de victorias electorales no tanto como una ola estrictamente ideológica, sino como una especie de cansancio de la sociedad ante la falta de respuesta de las democracias en América Latina. El propio Morresi recomienda cautela al abordar esta hipótesis. Casi siempre este movimiento se inclina hacia la derecha, afirma. También hay que tener en cuenta una característica de la actual ultraderecha sudamericana. Si bien no profesa el mismo nivel de nacionalismo que la mayor parte de la derecha radical europea, su discurso se fortalece gracias al descontento económico. Es uno de los motores de la derecha en Latinoamérica. Fíjense, dice, se está aprovechando de esta situación grave económica, disgusto de la gente, de la población. Y esto está ocurriendo en Europa, en América Latina. La gente está enojada y con este tema hay un descontento económico, pero esto no nos lleva a optar por ideas más renovadoras, ideas más progresistas, sino se están tirando hacia la derecha, dice. Es uno de los motores de la derecha en Latinoamérica. En Latinoamérica, este tema del descontento de la población con la situación económica. Y uno diría, bueno, pero ¿por qué se lanzan otra vez para lo peor? Y es esto, dice el analista, sí se están lanzando hacia lo peor. Ya se está viviendo súper mal con la misma esta situación de la derecha y se están tirando otra vez por esta misma situación. Javier Milei es un caso peculiar. Su ascenso al poder en el 2023 representó una especie de grito de descontento contra la economía argentina, cada vez más debilitada y agotada por la alta inflación de años anteriores. Para Morresi, o sea, este estudioso, Milei funciona como una especie de agregador de dos dimensiones de la derecha argentina, la nacionalista y la liberal conservadora. Esta base social exigía, en efecto, medida más de derecha, y Milei pasó a representarlas. Ahora bien, esta fusión es anterior al propio Milei. Se gestó en las bases sociales antes de que Milei emergiera como fenómeno político. Milei también expone una

0: faceta de la ultraderecha actual que se manifiesta de alguna manera en el mantenimiento del movimiento de Bolsonaro en Brasil. El hecho de que el apoyo al representante se mantiene casi independientemente de la mejora en las condiciones de vida de la población. La resiliencia de Milei, a pesar de que su gobierno no ofrece todas las respuestas, se explica por el hecho de que esta base social permanece y persiste, aunque el gobierno de Milei no haya propiciado una mejora económica en términos generales. En otras palabras, la situación económica anterior era tan compleja que lo poco que Milei ha aportado ha sido, a su manera, suficiente para mantener la gobernabilidad. Un ejemplo de ello es la caída de la inflación que aterrorizó a los argentinos durante décadas. La plataforma política también se basa en la alineación con Estados Unidos. En Argentina, los ejemplos son diversos y van más allá del ámbito simbólico. Más allá de mera frase de apoyo al presidente Donald Trump, Milei ha normalizado un régimen de inversión que permite a las empresas extranjeras que operan en Argentina recurrir al arbitraje internacional en casos contractuales con tribunales en Nueva York en lugar del sistema judicial argentino. Otro ejemplo es la nueva ley de tierras que permite la compra masiva de territorio argentino por capital extranjero. En cierto modo, el presidente argentino ha estado cosechando los beneficios políticos de una mayor cercanía con la Casa Blanca. Milei no es alguien que no reciba nada de Estados Unidos, afirma el estudioso Morresi, recordando las elecciones de medio término de octubre de 2025, cuando la influencia directa de Donald Trump ayudó al gobierno argentino de extrema derecha a mantener su base en el Congreso. La realidad trasciende las fronteras del país. Las victorias de la derecha en Chile, Colombia, Perú y la intervención directa en el caso venezolano anuncian una nueva forma de intervención estadounidense en América Latina, explica. O sea, esta es la época, Jorge. Esta es la época, dice Morresi. Habla del caso de Chile, el tema de José Antonio Kast, que reemplazó a Gabriel Boric, pero según el economista y politólogo Ignacio Bustos, el expresidente del Partido Progresista Pro, su capacidad para gobernar es cuestionable. Kast es un político que tuvo éxito electoral, pero es un político mediocre en el ámbito nacional. Bueno, vamos a seguir más. Hay participación de la audiencia. Vamos a aprovechar. Buenas tardes.
1: Luis Fernando.
0: ¿A ver?
1: Tranquilo.
0: Ya eso ve. Va y Raúl será.
1: Tranquilo, ya eso ve.
0: Sí.
1: Eso es de página 12 que está leyendo.
0: No, este es otro también de una línea crítica de la comunicación brasilera. Brasil de Fato.
1: Ajá.
0: ¿Sí? Medio parecido. Ajá.
1: Sí, oye, Rafael, pues, hija.
0: Naiponaico
1: amenazas ahí con los mitallan.
0: Naiponaico amenazas, o juez, ese será.
1: No, Jaco, han a tu Brasil, pero ya la fejina ahí.
0: Exactamente.
1: Ah. Oye, pues, mi reina no visáisela. Imagínate, vos se puede hacer campaña dentro de un estado, dentro de otro país se puede hacer una campaña política para otro candidato, ¿será? Este muchacho no estaba bien. No hay por ahí cuál será, no está bien de la cabeza este muchacho. No escuchaste vos lo que dijo y eso.
0: Ese podríamos leer en la textual, ahora que vos me estás haciendo acordar lo que la intervención de Milei en Brasil. A ojo, ni un pareteo, bebé.
1: Y tiene protección, bebé. Posiblemente está teniendo protección, por eso hace esas cosas, o si no, ese tipo está mal de la cabeza, este muchacho.
0: O tiene...
1: ¿Cómo se va a hacer, José Richie? ¿Cómo se va a hacer una campaña política ahí en otro país.

0: Pero viste el
1: No, el hombre hizo mal. Oye, ahí la presidenta hace la injusticia fuera de ahí. Imagínate por lo que hizo. Urgente, este necesita un. A lo mejor no tomó su remedio seguro que está tratado este muchacho. Muchacho le digo porque no sé si es señor, ¿verdad? No sé si tomó mal su pastilla, algo le pasa para hacer esas cosas, ¿verdad? Y crea una atmósfera de enemistad en la región. Y tiene también una intención política. Se hace la Aixa y Luis Fernando.
0: Dice que el ministro de Hacienda de Brasil tildó a Milei de payaso, dice.
1: Y de todo, cualquier cosa se le puede llamar, pero no está bien este muchacho. No está bien. ¿Cómo va a ser presidente de una nación ¿verdad? Pero claro, está manejado por gente foránea, ¿verdad? Seguramente, ¿verdad? Y
0: Sí.
1: coaccionado para más. Esa señalada, esa cuatro tema es tema muy peligroso, se la vamos a ver cómo hace la diplomacia brasileña para taparse de este personaje. Porque es una provocación allá, yo entiendo como una provocación.
0: Lo que se fue a decir
1: Igual
0: ahí.
1: también se la hay que calcular. Imagínate un poco que se vaya un presidente de Uruguay, por ejemplo, a hacer esta campaña política en Buenos Aires, más. Apoyándole a los peronistas o una candidatura opositora, ¿no?
0: Y terrible fue lo que pa en San Pablo estuvo
1: Sí,
0: Milei, apoyando a Flavio Bolsonaro.
1: impulsado por un personaje que, bueno, no es realmente, o sea, que el hijo de un personaje que quiso hacer un golpe de Estado en el Brasil ante un presidente constitucional, ¿verdad?
0: ¿Sabe? Impresionante lo que vos estás diciendo y literalmente dijo que Lula, imagínate, en su propio terreno se fue y le dijo en su país, vos sos un presidiario, más o menos le dijo a Lula, imagínate.
1: No, no, no.
0: Impresionante.
1: No, por eso te digo, no está bien, este muchacho no está bien de la cabeza. Tiene que seguir un tratamiento estricto, será. Tiene que haber una junta médica que le analice bien. Pero seguramente a alguien le conviene que esté en el poder, ¿verdad? A alguien está conveniente a alguno, ¿verdad?
0: Y
1: El
0: no se
1: presidente
0: va
1: no
0: a
1: puede hablar así.
0: disculpar, dice. No,
1: ¿Cómo?
0: no ya disculpamos. Ay, no.
1: No, ¿y cómo se va a disculpar una persona así enferma? ¿Cómo se va a disculpar? Por eso te digo, tiene problemas el de la cabeza. No puede ser presidente de una nación esa. Algo le pasa. No tomó su pastilla, no tomó algo, su medicamento tomó mal o qué sé yo. Algo le pasó.
0: Y sí,
1: Ese
0: imagínate.
1: es el tema, Gina, el tema.
0: Es increíble, ¿no? Lo que escuchamos realmente.
1: Increíble, increíble, porque nunca, nunca, nunca esto pasó. Yo no me acuerdo, yo no me acuerdo. Que esto haya pasado, no sé, no me acuerdo. Hoy no será, Luis Fernando, vamos a ir seguir escuchando, venimos de relato.
0: Oíma, gracias. Dale, Raúl, entonces. Claro, esto fue, estuvo el fin de semana allí en San Pablo, Milei apoyando a Bolsonaro en esta campaña.

0: en Brasil hay campaña electoral en este momento porque va a haber elecciones presidenciales en octubre. Y prácticamente toda América Latina se está volviendo hacia la derecha. Acuérdense de lo último también del caso de Colombia. Dice, Milei hizo una provocación sin precedente en la historia de más de 200 años de relaciones bilaterales ahí entre Brasil y Argentina, por ejemplo. Lo que está diciendo, y yo estoy leyendo esto ya de, bueno, entre, estoy usando Brasil de Fato, página 12, para este tema también. 15:43 minutos. A ver un poco qué dijo de impresionante e increíble lo que dijo de Lula, ¿no? Presidiario le dijo Jorge, ojo Milei, San Pablo. Y en, durante una concentración ahí a favor de Bolsonaro, cuando se refirió a Lula, dijo, pero presidiario. Eso es lo que estaba refiriendo Raúl. ¿Ya? Tenemos más participación de la audiencia. Buenas tardes.
1: ¿Cómo está usted? ¿Está pedo?
0: Sí.
1: Chica ahí, guarda en mi territorio.
0: Ajá.
1: Porque eso es lo que está pasando.
0: Sí.
1: Somos, existimos sencillamente para que Brasil y Argentina no tuvieran frontera, mucha frontera en común. Quedamos como un golcho más, nada más. Y esa no es la realidad. Pero al margen de eso, sí. Una reflexión nomás. Si Milei va a hacer eso y Trump le alza el 25% a ciertos productos brasileños, está diciendo Trump a los productores brasileños, o me ponen otro presidente o ya no venden acá, van a vender mucho, tu ganancia se va a reducir muchísimo. Y si Milei hace eso, podemos entender que es, no sé si un acto de desesperación de la derecha, donde dice, bueno, parece que Lula va a ganar realmente, entonces hay que patear la olla, armar desastre, o sea, parece más acto de desesperado que otra cosa, porque ir ahí en Brasil, decir que es un calvo, viejo presidiario, es para crear conflicto, ¿verdad? Pero al margen de eso, no, a nosotros no nos cambian algo porque nosotros somos una colonia productora de soja, trigo y un poco más que la gente usa para sus cerdos y vaca en el mundo. Cuando estaba hablando con esta mañana con Guille, que no quería interrumpir porque era muy descriptivo todo, pero sería bueno preguntarle o averiguar, voy a ver si puedo averiguar yo por mi lado, ¿por qué no cultivan soja los europeos? Si ahora se deforestaron 150.000 hectáreas, o sea, no se deforestaron, se quemaron, ¿por qué no cultivan soja ahí? ¿No te parece?
0: Es interesante, pero sí, tenemos que preguntarle un poco.
1: Pero por supuesto, pero ellos van a cultivar más para hacer vinos, porque creo que España tiene como 60.000 millones de dólares en turistas. Entonces necesitan aceitunas para aceite de oliva, para la comida, para los vinos, para las hortalizas que van a hacer, que van a consumir los turistas. Total, existe el patio trasero donde se cultiva soja, donde la ganancia que deja por hectárea de cultivo es una miseria. De todos modos, eso ganan las empresas internacionales, no nosotros. Pero quería hacer un detalle también. No sé, fue este caso de la, ahí en Canin de User, la balacera a la comisaría. Estuvo anoche Juan Martén, que hace análisis sobre el movimiento del narcotráfico nacional e internacional de la zona, ¿verdad? Y Riera y el ministro de Defensa. Y todos estaban diciendo, era un circo, o sea, no de parte de Juan Martín, pero sí de parte del futuro, donde le pone a decir a Riera que mejoramos, que tenemos más policía, y el otro dice que no, que al final el narcotráfico sigue. Pero no invita.

0: a una persona, o a algunas personas que hagan análisis y dicen, miren, vamos a tener cada día más chespirito acá, cada día vamos a tener mayor descontento en el interior porque el sistema productivo sigue siendo extractivista y excluyente de los campesinos, nativos y ciudadanos en general. O sea, hace ese tipo de análisis y se esconde. Entonces no hay mucho que preocuparnos de que quién manda en Brasil, porque vamos a seguir siendo sencillamente una chacra para soja, cereales y pastos para los ganaderos, para que sigan exportando, para que siga siendo el país un sistema activista en favor de 7 presidentes nacionales, y los que quedan acá se reparten el poco presupuesto y la poca miseria que queda. Entonces, y dentro de eso también pagarle a los la ONG, fundaciones, partidos políticos que le hacen el juego al estatus. Gracias por el espacio, Luis Fernando.
1: Gracias, Osvaldo, por la participación interesante, ¿no? Da mucho que pensar varios elementos. 15:48 minutos. Vamos a ver qué más tenemos. Y a ver, yo les estuve leyendo esto que aparece en Brasil de Fato y, por ejemplo, y quiero terminar este, es muy interesante lo que está pasando en América Latina, porque va a tomando toda la derecha, la ultraderecha. Este tema de Chile, por ejemplo, también analiza Brasil de Fato y dice que en Chile se está gestando una coalición entre el conservadurismo tradicional y el sector empresarial. Por ello, figuras prominentes del gobierno mantienen una relación directa con la élite económica chilena. El ministro de Relaciones Exteriores, Pérez Mackenna, vinculado a la poderosa familia Luxig. El ministro de Hacienda, Jorge Quiroz, con conexiones con el capital internacional y la presencia de representantes de gigantes tecnológicos en el gabinete. Los intereses del gobierno no son ideológicos, sino corporativos, resume Bustos. Está muy alineado con la doctrina de Peter Thiel, fundador de Palantir, y con este neotrumpismo que tiene un desarrollo mucho más filosófico que estrictamente político. Este también hay que atender, este tema de este personaje, Peter Thiel, maneja todo este tema de esta compañía, Palantir, de inteligencia artificial, pero están usando a nivel político, eso estrictamente ya, esto está muy bien identificado y lo están interviniendo desde Estados Unidos. Bueno, tenemos comunicación telefónica. Buenas tardes.
0: Buenas tardes, señor.
1: Sí.
0: El tiempo que quiero entrar, pero no tenía la línea baja.
1: Sí.
0: Señor, quiero hablar un poco con este asunto de Lula. Por un lado, yo creo que Lula tiene razón. ¿Por qué? Porque el mariscal no tenía luego formación militar. 18 años el tipo ya era general. Porque su padre era gobernó dictadura 20 años, 42-62. Y Mariscal López invadió Columba. Invadió, mandó una tropa hacia Columba. Después fueron desalojados y a represalia. Mariscal López mandó a apresar el buque Mercante Marqués de Olinda aquí en el puerto, y ahí ya comenzó la guerra. Envió tropas a Mariscal López hacia el sur, invadió territorio Corriente para mandar una tropa hacia Uruguayana para defender a Uruguay. En ese momento Uruguay cambió de gobierno y salió a favor de Brasil. De luego Uruguay iba a salir contra Brasil, ¿eh? Y ese tratado de secreto para mí que fue buena terapia también. Y nosotros no teníamos ni un militar de carrera, teníamos barcos de guerra, teníamos de madera. ¿Y cómo? Por falta de diplomacia. América López falló demasiado grande, por su soberbia también. Esa es la realidad. Yo creo que Lula tiene razón. Yo estuve dos años estudiando en Río de Janeiro, en los arsenales, y si alguien me discute, yo voy a discutir con cualquiera, tiene razón, y ahí está, ya, y te puede ello, ya te está el argentino,

0: Y este presidente PNL, nosotros tenemos un presidente PNL, nosotros no hacemos locas las cosas de forma, nadie lo le va a respetar a Paraguay, porque son cachafas lo que somos nosotros, señor periodista. Esto es lo que es mi intención y me hago responsable por lo que digo. Y si alguien quiere discutir conmigo, vamos a discutir. Gracias.
1: Gracias. Este es un tema, Gina Jorge, para mucha discusión, mucha participación. Y a lo mejor tendríamos que ver un poco también en estos días alguno de nuestros, a ver qué dicen los historiadores, Jorge. Ahí está Margarita Durán, está el ex decano ahí de filosofía en la Universidad Católica, José Antonio Galeano. El tema de historia y otros. Y es interesante escuchar, ¿no? Varias situaciones en esto, ¿no? En las aristas que hay detrás de todos estos temas. Les leo un poco todo este problema de cómo está tomando la derecha, la ultraderecha, toda América Latina, por ejemplo. La derrota del sector progresista en Chile, dice Busto, hace una declaración provocadora. Dijo, diría que fueron más listos que nosotros y nosotros fuimos más ingenuos que ellos. Parte de esta inteligencia estratégica reside en la capacidad de la derecha chilena para conectar ciertas contradicciones sociales del país y transformarlas en discurso político. Bueno, habla del tema de lo usaban el discurso de la delincuencia, la inmigración y la propia economía, esto dice en Chile. Participación de la audiencia, buenas tardes.
2: Hola, Fernando.
1: Sí.
2: Sí, soy el mariscal Chabolay Von Rocallo. Fernando, esta cuestión militar, hay mucho manejo de poder, están los militares que hacían carrera y estudiaban, y están los que iban ascendiendo porque era una costumbre en la sociedad nomás, ¿no? Sin estudios, sin méritos. Entonces es difícil hablar así de mariscal y teniente sargento, o vaya uno a saber. Eran políticos y algunos de traje y otros con insignias y caballo, hombre. Pero que, en fin, siempre Brasil va a encontrar una excusa para invadirnos, entonces no es una precisión y cómo divertirse pasando el tiempo nomás que iba a pasar, pero ellos tenían que venir nomás, los sí o sí, porque así fue desde el primer momento la colonia, cuando los gallegos no se defendían, huían, y entonces los portugueses atropellaban todo fácil y sabían que tenían que llegar hasta, si es posible, hasta las Malvinas, porque ¿quién les iba a parar? Y bueno, eso es para buscar qué pasó y profundidad en una época cualquiera, era mariscal y sin necesidad de becas para estudiar. Entonces, ¿qué pasó? Y mira, estos tipos sí o sí nos iban a liquidarnos y lo hicieron. Y como debía ser, aliado a los curepí, Uruguay se metió arriba. Con ellos podíamos jugar en el centenario definición por penal y esas cosas, pero ellos sí lo que se metieron de arriba totalmente, pero lógicamente era a la chupamedia también, o sea que ahí no hay error humano, ahí hay sinvergüencía, pero en fin, no creo que un patriota uruguayo haya querido luchar contra Paraguay. Son los bobos siempre que se creen genios, pero se les manipula con facilidad. Entonces, para terminar, Fernando, ¿cuál fue la reacción de la sociedad cuando se bombardea a Venezuela y se bombardea a Palestina? Nada. O sea, ¿por qué vas a culpar al demonio? Hay gente que no reacciona, y esa gente está en la humanidad, está en todo el mundo. Así que el provecho que podemos sacar a esto es que, a pesar de la evolución, beca, estudios y profundización de la religión y la filosofía, todavía somos ovejitas, todavía nos manejan, y lamentablemente ni por cagones. Sencillamente no nos da el cuero, no tenemos dignidad. Y eso hay que asumir. ¿Cómo te vas a volver loco si asumís eso? Y no sé si te vas a volver loco, pero es una realidad. No hay que buscar excusas. Nos domestican estos tipos y le ponen bajo cualquier nombre y otro diploma. Chao, Fernando.
1: Chao, Roque. 1557. Analizan todos los países, por ejemplo, este Brasil de facto, donde hubo gobierno, por ejemplo,

más progresista, Jorge, y después la caída y ahora la derecha. Es muy, sí, de todo lo que está pasando. Y de Chile dice, por ejemplo, en una parte, de que como que fuimos ingenuos, dice. La izquierda en Chile dice, ¿por qué? Dice que parte de esta inteligencia estratégica reside en la capacidad de la derecha chilena para conectar ciertas contradicciones sociales del país y transformarla en discurso político. Dice que aprovecharon muy bien, tuvieron mejor discurso en la derecha. ¿Qué hicieron? Hablaban de las contradicciones que se encuentran con el tema de la delincuencia, la inmigración y la propia economía. Dice que la derecha manejó muy bien estos temas, la izquierda no estuvo aquí a la altura, dice este autor. Dice, hubo mucha ingenuidad, dice. Es interesante, ¿no? Son análisis. Incluso dice, por ejemplo, para la izquierda en Chile, necesitamos volver a vivir como la gente para comprender cuáles son sus problemas. Si no sabemos, por ejemplo, cuáles son las dificultades para calentar los hogares en Chile, donde hace mucho frío durante el invierno, ¿cómo podemos hablar del sufrimiento de la gente por el frío? Pregunta. Según él, parte de la izquierda chilena ha asimilado culturalmente la dinámica neoliberal, distanciándose de figuras que tenían mayor capacidad para representar las demandas populares. Dice que se acercó bastante esta izquierda chilena. Asimiló culturalmente la dinámica neoliberal. Y ese fue también un factor, dice él, de la derrota en Chile. Y después habla del caso de Bolivia, muy interesante. Brasil, de facto, lo que hace, lo que pasó en Bolivia. Por ejemplo, ¿qué dice de lo que pasó en Bolivia? Rodrigo Paz, el actual presidente boliviano, llegó al Palacio de Quemado sin partido, sin un programa de gobierno definido y sin una explicación clara de su línea ideológica. En resumen, según el analista político boliviano Manuel Mercado, Paz aún no ha definido su postura política y ganó así. No definió, dice. Yo clasificaría al gobierno de Rodrigo Paz como un ejemplo típico de populismo de derecha. Veremos si acentúa aún más su rasgo populista o si se inclina cada vez más hacia características de derecha. Es un gobierno que flota en el vacío. Lo que lo mantiene en el poder no es su carácter político ni su gestión, sino la ausencia de otras referencias políticas en Bolivia, señala este especialista a Brasil de Fato. Y va dando más detalles de lo que pasó y lo que él cree, lo que pasó en Bolivia. Después habla de Colombia, lo que pasó en Colombia, lo que pasó en Ecuador. Ah, mira, y habla de Paraguay también, Jorge. Ese me interesaría ver qué dice Brasil de Fato sobre Paraguay. Y solamente el primer párrafo dice lo siguiente, y otro día podríamos leer. En el país gobernado por Santiago Peña, las directrices de Washington se acatan con agrado. Un ejemplo de ello es la firma por parte del gobierno de Peña de un acuerdo similar al SOFA, que establece el marco legal para la presencia de personal militar y civil del Pentágono en territorio paraguayo. Es una rendición total, al igual que Milei en Argentina, aquí también está sucediendo, solo que más lentamente y tratando de ocultar mejor el proceso. Declaró, dice el periodista paraguayo Andrés Leopoldo Caballero, a Brasil de Fato. Y después habla de la figura clave, es Horacio Cartes, dice. Brasil de Fato identifica esto, Jorge. Y habla del tema Washington, Cartes. Eso dejamos para mañana. Es interesante este recorrido que hace Brasil de Fato para buscar entender por qué. Otra vez la derecha, la ultraderecha está volviendo con todo. O es que siempre estuvieron. El tema es, claro, después que hubo ciertos gobiernos progresistas en América Latina, ¿qué está pasando en este momento? Es interesante este balance, este análisis que hace Brasil de Fato. 16, 2 minutos, nosotros nos vamos, lindo tiempo, hay sol. Este solazo, aquí en Asunción. Así que muchas gracias a toda la audiencia por las participaciones. Hasta mañana.

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3: Amigos oyentes, reciban el saludo cordial de Griselda Mutual en nombre de los integrantes de nuestra redacción. Estos son los titulares de hoy, domingo 26 de julio, el 17º del tiempo ordinario y Jornada Mundial de los Abuelos y de los Mayores. Desde la Plaza de la Libertad en Castel Gandolfo, el Papa realizó su meditación previa a la oración del Ángelus sobre el Evangelio del día y advirtió sobre los riesgos del consumo que altera el gusto y no sacia, exhortando a aprender a captar lo que realmente importa, el tesoro de la relación con Dios que nos abre a la alegría y nos ayuda a vivir mejor las relaciones entre nosotros. Tras el Ángelus, la atención del Papa se centró en Cisjordania y Gaza. Se debe respetar la igual dignidad y los mismos derechos de cada persona, rechazando nuevas acciones militares y decisiones unilaterales, dijo. Y ante la intensificación de la violencia en Oriente Medio, el pontífice exhortó a todas las partes involucradas a suspender los ataques y a reabrir con urgencia espacios de diálogo y diplomacia. También recordó la beatificación del patriarca de Antioquía de los maronitas e invitó a pedir por su intercesión la paz para el Líbano, tan querido por él. Y en el Día Mundial de los Abuelos y los Mayores, invitó a garantizarles siempre la debida atención y asistencia. Buena sintonía. En el Ángelus rezado en la Plaza de la Libertad en Castel Gandolfo, León XIV advirtió sobre los riesgos de un consumo que altere el gusto y no sacia y exhortó a dejarse sorprender por el encuentro con Jesús, tesoro escondido, perla preciosa, red que recoge a los dispersos. Recordó que Dios no hace distinción entre las personas y que su elección es una predilección especialmente por quienes son pequeños y rechazados. Escuchemos.
4: Cari fratelli e sorelle, buena domenica.
3: Queridos hermanos y hermanas, feliz domingo.
4: Al centro del enseñamiento de Jesús.
3: En el centro de la enseñanza de Jesús se encuentra el misterio del reino de Dios, que el Evangelio de hoy compara con una perla y un tesoro. Las parábolas dan a entender la sorpresa de quien encuentra lo que ni siquiera podía esperar, hasta el punto de que vender o dejar todo ya no parece una renuncia, sino una ganancia. De hecho, desde las primeras páginas, los evangelistas describen el llamado de Jesús a seguirlo como algo irresistible, libre, sin duda, pero urgente y capaz de suscitar una respuesta inmediata y movida por el deseo. Este es un primer aspecto importante de la forma en que Dios está cerca y se deja encontrar. El encuentro con su reino es un punto de inflexión que no limita, sino que amplía la vida. Si algo debe cambiar ahora, es para tener más posibilidades, no menos. Hay un segundo aspecto al que Jesús parece darle mucha importancia. Quien encuentra el tesoro escondido en el campo es probablemente un campesino. La perla, en cambio, es reconocida como de gran valor por un comerciante, tal vez un viajero. Le siguen otras dos parábolas en las que los protagonistas

0: de belleza de diversas maneras, pero llama a todos, hombres y mujeres, jóvenes y adultos mayores, pobres y ricos, a una profunda renovación. Todos pueden comprenderlo y se sienten atraídos por él. Incluso hoy la Iglesia es una comunión de personas diferentes en cuanto a origen, cultura, habilidades y nivel de responsabilidad, pero todas llamadas a reconocerse como uno en Jesucristo. Él es el tesoro escondido, la perla preciosa, la red que recoge al que está disperso. Desde el principio, de hecho, Jesús llamó y reunió a su alrededor a personas que, de otra manera, nunca se habrían conocido. Así fue precisamente como demostró que Dios no hace distinción de personas y que su elección es una predilección preferencial por los pequeños y los descartados. Hermanos y hermanas, no nos queda más que pedir un don, el mismo que pidió el joven rey Salomón. Es el don de identificar la perla de gran valor, de saber reconocer el tesoro por el que vale la pena venderlo todo. Mientras que la industria del consumo nos altera el gusto, creando siempre nuevas necesidades para luego vendernos respuestas que nos hacen y a veces envenenan el corazón, debemos aprender a captar lo que realmente importa, el tesoro de la relación con Dios, que nos abre a la alegría y nos ayuda a vivir mejor las relaciones entre nosotros. La intercesión de María cede de la sabiduría oriente hacia Jesús nuestro deseo de vida, para que se realice en plenitud.
1: Angelus Domini, nunciavit Mariae. Ave Maria, gratia plena Dominus tecum, benedicta tu in mulieribus et benedictus fructus ventris tui, Iesus. Ecce ancilla Domini. Ave Maria, gratia plena Dominus tecum, benedicta tu in mulieribus, et benedictus fructus ventris tui, Iesus. Seguo con apprensione il perdurare e l'inasprirsi della violenza in Terra Santa, di cui ultimamente sono state vittime anche molti civili.
0: Una paz que no despega, que no se estabiliza, que paga un precio amargo frente a intereses mortíferos. Este es el tema central y crucial del llamamiento de hoy del Papa León tras la recitación del Ángelus en la Plaza de la Libertad. La preocupación por el destino de Oriente Medio es particularmente fuerte para el Papa, incluida la situación en el Líbano, donde ayer fue beatificado el patriarca maronita Elías Hayek. El descanso veraniego no distrae, pues, al pontífice de la inquietud con la que sigue observando la persistencia y el recrudecimiento de la violencia en Tierra Santa, donde últimamente también han sido víctimas muchos civiles, tanto en Cisjordania como en Gaza. De la boca del Papa brotan palabras firmes dirigidas a los líderes políticos.
1: Rivolgo un accorato appello affinché si torni a negoziare un'equa soluzione politica fondata sulla pari dignità e gli uguali diritti di ogni persona umana, e a rigettare nuove azioni militari e decisioni unilaterali, in particolare quelle che violano il rispetto e lo status quo dei luoghi santi di ogni fede religiosa.
0: Hago un llamamiento apremiante para que se retome la negociación de una solución política justa basada en la dignidad igualitaria y los derechos iguales de toda persona humana y para que se rechacen nuevas acciones militares y decisiones unilaterales, en particular aquellas que violan el respeto y el status quo de los lugares sagrados de todas las religiones. La mirada del Papa se extiende también a todo el Medio Oriente, donde la escalada de violencia violencia y destrucción a causa de las operaciones militares está afectando gravemente la vida

0: algunos de los rasgos que mantienen viva su herencia espiritual y humana. Alejandra Nuño, de ITESO y del Grupo de Género, México.
1: En un mundo apresurado, la espiritualidad ignaciana me recuerda que la quietud y la reflexión son necesarias para tener luz, claridad sobre el sentido, el rumbo, el para qué y el para quién de mi camino. La espiritualidad ignaciana me acerca al Dios Padre y Madre Buena, me invita a agradecer con humildad tanto bien recibido. Me da herramientas para conocerme, elegir mejor y evaluarme. Me da esperanza. Me ayuda a recordar que los dones, las oportunidades y bendiciones recibidas son para ponerlas al servicio de quienes menos tienen, de la justicia, los derechos humanos y la construcción de un mundo mejor.
2: Ignacio sigue caminando con nosotros.
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4: 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Hola a todos, bienvenidos a un nuevo episodio de Voces por la Tierra, donde hablamos de los temas que nos conectan con nuestro planeta. Hoy vamos a sumergirnos en un tema muy importante y a la vez muy urgente, la deforestación. Y para hacerlo más interesante, contamos con un grupo de estudiantes que son técnicos del medio ambiente, que nos acompañarán para analizar este problema. Y lo más importante, las soluciones. No se lo pierdan.
5: Así es, Bruno. Los bosques son los pulmones del planeta y cada año perdemos millones de hectáreas. Pero, ¿por qué ocurre esto? ¿Qué podemos hacer para cambiarlo? Eso es lo que vamos a descubrir hoy. Y en este episodio tenemos con nosotros a tres técnicos en medio ambiente que nos acompañarán en el desarrollo del tema. Guadalupe, Alexis y Dania, bienvenidos a todos.
6: Gracias por la invitación. Un placer estar aquí.
7: Al igual que mi compañera, agradezco la invitación. Es un placer estar aquí.
8: Les agradezco la oportunidad. Es un placer poder compartir este espacio con ustedes.
7: Segmento 1. ¿Qué es la deforestación y por qué ocurre?
5: Empecemos desde el principio, Guadalupe. Explícanos de manera sencilla, ¿qué es la deforestación?
6: Por supuesto, Juan. La deforestación es cuando se talan grandes áreas de bosques, ya sea para agricultura, minería o urbanización. Los árboles son removidos sin pensar en las consecuencias a largo plazo, y esto tiene un impacto brutal en la naturaleza.
7: Muy bien, Guadalupe. Muy clara la información brindada sobre la deforestación. Y continuando, Alexis, ¿cuáles son las principales razones detrás de esta tala desmedida?
8: Existen varias razones, Bruno. En primer lugar, la agricultura intensiva, productos como el aceite de palma o la soya, requieren grandes extensiones de tierra, así que los bosques son talados para hacer espacio. También está la expansión urbana, la necesidad de más tierras para construir casas y ciudades. Y por supuesto, no podemos olvidar la minería. Muchas veces las áreas ricas en minerales se encuentran en zonas boscosas.
7: ¿Sabías que el aceite de palma se cultiva en alrededor de 20 millones de hectáreas, principalmente en Indonesia y Malasia? La soya ocupa cerca de 130 millones de hectáreas, con Brasil, Estados Unidos y Argentina como principales productores. También la minería a cielo abierto puede causar una deforestación significativa. Por ejemplo, se estima que cada año más de 100.000 hectáreas de bosque se pierden en América Latina, solo por esta actividad.
9: No olvidemos la tala ilegal, que sigue siendo un problema enorme, especialmente en los bosques tropicales. Las maderas preciosas, como el cedro o la caoba, son extraídas de manera clandestina, sin respetar las normativas.
7: ¿Sabías que la caoba, un solo árbol, puede valer hasta $100,000 en el mercado negro? La tala ilegal amenaza la caoba hondureña, una especie vulnerable,

0: cedro muy codiciado, la tala ilegal afecta su supervivencia y contribuye a la deforestación en la Amazonía. La tala ilegal impulsa la deforestación y afecta a comunidades indígenas y ecosistemas tropicales.
1: ¡Qué interesante! Y suena bastante alarmante. Parece que hay muchos frentes que atender cuando hablamos de deforestación.
2: Segmento 2. Consecuencias de la deforestación.
0: Hablemos de las consecuencias, Idania. ¿Qué efectos tiene la deforestación sobre el planeta?
2: Las consecuencias son múltiples, Bruno. En primer lugar, la pérdida de biodiversidad. Los bosques son el hogar del 80% de las especies terrestres. Cuando se destruyen, los animales y plantas pierden su hábitat y muchas especies se ven obligadas a migrar. O peor aún, se extinguen.
1: Un dato interesante. ¿Sabías que el tigre de Sumatra en 2021 se estimó que quedaban menos de 400 en la naturaleza? La deforestación, especialmente por la expansión de plantaciones de aceite de palma, ha reducido su hábitat en un 40% en la última década y se prevé que la población siga disminuyendo si no se toman medidas de conservación efectivas.
3: Eso sin mencionar el impacto en el cambio climático. Los árboles son grandes almacenes de dióxido de carbono. Al talarlos, todo ese CO2 vuelve a la atmósfera, contribuyendo al calentamiento global.
4: Y no debemos olvidarnos de las comunidades indígenas. Ellos dependen directamente de los bosques para su supervivencia. Cuando se destruyen, pierden no solo su hogar, sino también su forma de vida. La deforestación está afectando su cultura y economía.
1: Entonces, no estamos hablando solo de árboles, sino de ecosistemas completos y hasta culturas que dependen de esos bosques, ¿cierto?
2: Exactamente, Juan. Es mucho más que un problema ambiental. Es un problema social y económico también. Segmento 3. Soluciones para un manejo forestal sostenible.
0: Bien, hablemos ahora de las soluciones. ¿Por qué necesitamos algo de esperanza? Alexis, ¿cómo podemos hacer frente a la deforestación?
3: Una de las soluciones más efectivas es la reforestación, que consiste en volver a plantar árboles en áreas que han sido deforestadas. Algunos países ya han hecho avances impresionantes, como Costa Rica, que ha logrado restaurar una gran parte de sus bosques con estos programas.
1: ¿Sabías que Costa Rica ha reforestado más de 1 millón de hectáreas desde los años 80? Gracias al pago por servicios ambientales, PSA, que compensa a los propietarios de tierra por conservar y restaurar bosques. Actualmente, el país mantiene su compromiso con la reforestación, enfocándose en especies nativas y la creación de corredores biológicos para promover la biodiversidad y combatir el cambio climático.
4: Otra estrategia clave es el manejo forestal sostenible. Esto significa que en lugar de talar indiscriminadamente, se hace de manera controlada y selectiva, dejando espacios para que los bosques se regeneren. La madera que viene de estos programas tiene certificaciones como la del FSC, que asegura que proviene de fuentes responsables.
2: Y no solo eso, Bruno, también está el ecoturismo, que ofrece una alternativa económica a las comunidades que viven cerca de los bosques. En lugar de destruir el bosque, pueden sacar provecho de él mediante actividades sostenibles, como guías turísticas o recolección de productos naturales, como frutas o plantas medicinales.
1: Entonces, parece que hay un camino claro hacia la sostenibilidad, si trabajamos juntos, ¿no?
4: Exacto. Si combinamos la educación, las políticas correctas y el compromiso de las empresas, podemos hacer una diferencia real. Necesitamos que todos los actores estén alineados, gobiernos, empresas y comunidades.
0: Entonces, para concluir, está claro que la deforestación no solo afecta a los árboles, sino a todo lo que depende de ellos, animales, personas y el clima global. Pero, como hemos visto hoy, hay soluciones y todos podemos ser parte del cambio.
1: Exacto, Bruno. Si actuamos de manera responsable, apoyamos iniciativas sostenibles y nos informamos mejor, podremos revertir el daño y cada pequeño esfuerzo cuenta.
4: Así es. Recordemos que no solo se trata de conservar los bosques para nosotros, sino también para las generaciones futuras. Este es su planeta también.

0: Gracias a todos por acompañarnos hoy. Es momento de actuar y cuidar nuestros bosques.
1: Y recuerden, la naturaleza nos da todo. Cuidemos de ella.
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6: Muchos saludos, América Latina y el Caribe. Bienvenidos y bienvenidas al programa Caminantes, Vidas que se Mueven. Esta es una producción en colaboración con las radios que formamos parte de la red de migración y comunicación de ALER. Desde México les acompaña Mónica López, desde Radio Guayacocotla. Comenzamos con nuestros titulares. En Estados Unidos, migrantes se esconden de las redadas en el estado de Texas. En Argentina, especialista alerta sobre las nuevas modalidades en la captación del delito de trata. En Honduras, trabajadoras de la limpieza, migrantes internas que enfrentan explotación e invisibilidad. En Venezuela, bomberos colombianos rompen fronteras con ayuda humanitaria para los afectados del doblete sísmico. Esto y más en el programa Caminantes, Vidas que se Mueven.
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6: Comenzamos nuestro programa Caminantes, Vidas que se Mueven, como siempre, con el segmento de breves informativas. Nos trasladamos hasta República Dominicana con nuestros compañeros y compañeras de Radio Ceibo.
7: Saludos. Estas son las breves informativas de Caminantes. En Estados Unidos, Texas reforzó las medidas contra el llamado turismo de parto, una práctica en la que mujeres extranjeras viajan a Estados Unidos con el objetivo de dar a luz en el país. Las nuevas disposiciones han generado preocupación entre organizaciones y familias migrantes, debido a las posibles consecuencias legales que podrían derivarse de estas medidas. Un abogado explicó los principales cambios. ¿Cómo podrían aplicarse las nuevas normas y cuáles serían las implicaciones para las mujeres embarazadas y sus familias? El tema vuelve a colocar en el centro del debate las políticas migratorias y las condiciones para el ingreso y permanencia de personas extranjeras en territorio estadounidense. En California, nuevos operativos del Servicio de Inmigración y Control de Aduanas, ICE, han generado temor entre vendedores y comerciantes inmigrantes en el sur de California. Videos difundidos por residentes muestran presuntas detenciones en comunidades de Los Ángeles y San Diego, mientras activistas denuncian que estas acciones estarían afectando también a personas sin antecedentes penales. Comerciantes y trabajadores inmigrantes aseguran sentirse preocupados ante el aumento de los arrestos y temen que los operativos puedan afectar sus fuentes de ingresos y la estabilidad de sus familias. Las organizaciones defensoras de los derechos de los migrantes piden garantías y respeto al debido proceso durante las acciones de control migratorio. El gobierno de México presentó 20 denuncias penales ante fiscalías estatales y de condado en Estados Unidos, tras la muerte de 17 ciudadanos mexicanos en distintos operativos de la ICE. Los fallecimientos se habrían registrado desde mayo de 2025 hasta la fecha, según informó la Secretaría de Relaciones Exteriores. Como parte de las acciones para esclarecer los casos, la Embajada de México en Estados Unidos presentó una denuncia ante el Departamento de Justicia y solicitó la apertura de investigaciones. Las denuncias fueron interpuestas en jurisdicciones de Arizona, California, Florida, Georgia, Illinois, Luisiana, Missouri y Texas. Además, el gobierno mexicano expresó su preocupación ante el Departamento de Seguridad Nacional y el ICE por las condiciones en los centros de detención. En Panamá, más de 5.000 migrantes han regresado hacia Sudamérica a través de la selva del Darién durante el 2026, luego de abandonar su intento de llegar a Estados Unidos. Las autoridades panameñas reportan que 5.096 personas han realizado este llamado flujo inverso o ruta norte-sur. El fenómeno estaría relacionado con el endurecimiento de las políticas migratorias estadounidenses y las mayores restricciones para solicitar asilo. Muchos de los migrantes habían cruzado la selva del Darién con

0: intención de continuar hacia el norte. Sin embargo, ante las dificultades para ingresar a Estados Unidos, decidieron emprender el camino de regreso. Este movimiento representa un cambio en las rutas migratorias que tradicionalmente atraviesan la región en dirección hacia Norteamérica. Hasta aquí las breves informativas. Desde Radio Ceiba en República Dominicana les informó Yokairi de la Rosa. Continúen en Caminantes.
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4: Las redadas y operativos de ICE se han intensificado significativamente en los Estados Unidos. Esta escalada incluye el aumento de detenciones en lugares de trabajo y operativos vehiculares, lo que ha provocado un clima de temor generalizado en la comunidad migrante. Josué Orellana es un migrante hondureño que trabaja en la construcción y ha vivido en carne propia los operativos montados por el ICE, en colusión con policías de algunas ciudades. Él nos relata el susto de su vida cuando vio una patrulla del ICE acercarse al lugar en donde trabaja. Este testimonio nos lo comparten desde Radio Progreso en Honduras.
5: Realmente, como, bueno, de mi experiencia, como le digo, de que yo, pues, eso me pasó a mí la semana pasada, que yo estaba trabajando, y como yo trabajo en la construcción, pues, en construcción de techos, yo había visto, primero lo miré, que él se paró en una esquina, el carro, se paró, y yo miré que él como miró, que estábamos haciendo cosas como máquina, que miró, que estábamos, tal vez, porque yo me lo dije, y cuando yo dije, yo, ¿será que este, que será policía? Y de repente vino, y él exactamente vino y se paró donde nosotros estamos trabajando.
4: ¿Y era policía?
5: Sí, era policía del condado, hasta, se llama Kerry, se llama el pueblo, Kerry, que era del pueblo de ellos, y entonces yo miré, y hasta me preguntó, él me saludó en inglés y todo, pues obvio, yo le contesté, y pues obvio que yo pues soy un poco blanco, me imagino, porque tal vez yo estoy también, que como soy un poco blanco y tengo los ojos claros o algo, y con la persona que estábamos, pues estaba, él es igual, que él era americano, y entonces hasta él me preguntó, me dije, ¿cómo estás? Y hasta me preguntó, ¿cuál es el nombre de la compañía? Entonces hasta yo le dije, no, mira, pregúntale a él, que él es el que sabe, pero más o menos pienso yo, que ellos, obvio, como no había nadie y lo miran a uno, porque digamos, ellos miran hasta el color de la gente, hasta cuando lo comen, porque a rato se vino y se pararon dos, cuando él se fue y se pararon dos carros con de paila, que le llaman pickup acá, carros de paila, y hasta un carro negro de así como un Mustang negro, y se bajaron los, digamos, con chalecos, que me imagino que ellos andaban buscando, que ahora ellos andan en esa persona, digamos, o lo miran algo de construcción, y lo miran de cualquier forma, digamos, la policía prácticamente también trabaja con ellos.
4: ¿Y situaciones como esta le han ocurrido a más personas, saber de deportaciones que se han dado recientemente?
5: Sí, seguido, no le digo que hasta unos amigos de nosotros, hasta asustados de que los agarraron a ellos y que ellos iban a trabajar y ellos iban, se pararon a echar gas, supuestamente lo que escuchamos, quedamos sorprendidos porque ellos, bueno, hasta eso ya están en México ellos. Ya, bien solo, los paró la policía, que dijo que no andaban, porque la policía anda siempre buscando una excusa, que la luz mala, o que dicen que no andan cualquier cosa, digamos una excusa, pero ellos andan buscando prácticamente
4: a detener en carretera, para no tener documento, deportarte.
5: Exactamente, carretera.
4: ¿Y cómo se sienten ustedes como migrantes?
5: Prácticamente uno hasta con miedo, ya digamos, los fines de semana, porque uno trabaja de lunes a viernes, un ejemplo, y fines de semana tal vez uno quiere pasar con la familia, y ahora ni se puede eso, prácticamente uno solo en casa, porque digamos, uno no puede venir y decir, hoy sí que voy a salir como antes, que vamos a ir al, vea, que estamos en verano, al río, no, ya no se puede nada de eso, porque ellos, obvio, uno con temor de que ellos andan en persecución, y yo sé que también la policía anda trabajando con ellos, y el problema que, como le digo, de que el problema que no lo detienen a uno solo detenerlo, sino que lo golpean, lo tratan como criminales prácticamente, que como que somos, no sé, no es que digamos está bien que uno sea en un país que no es de nosotros y que no sé qué, pero digamos lo tratan como prácticamente como basura.
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4: El 30 de julio estaremos conmemorando el Día Mundial de la Lucha contra la Trata de Personas. El especialista Nicolás del Mastro nos comparte las nuevas modalidades de captación y nos cuenta quiénes son las personas que se encuentran en mayor vulnerabilidad.

0: Desde Radio Aire Libre, nuestro compañero Félix García nos comparte el siguiente reporte.
1: Argentina, el delito de la trata y los entornos virtuales. A días del 30 de julio, Día Mundial de la Lucha contra la Trata de Personas, el especialista e integrante de la Fundación Alameda en Argentina, Nicolás del Mastro, reflexiona sobre los peligros de las nuevas modalidades de captación en el delito de la trata de personas y nos cuenta sobre quiénes son las personas que se encuentran en situación de vulnerabilidad, entre ellas las personas migrantes. Nicolás del Mastro, abogado especialista de la lucha contra la trata de personas. En Argentina hay una línea telefónica gratuita y segura durante los 365 días del año. Para denuncias se puede llamar a la línea 145, línea gratuita y segura para la denuncia de los delitos de trata.
2: Tenemos muchas modalidades y esas modalidades hoy implican, por ejemplo, con la virtualidad, que las personas no son captadas su voluntad por la fuerza o por la fuerza física, sino precisamente hay falsos enamoramientos, ofertas laborales o grandes cambios de vidas que se les proponen a las personas.
3: Claro, a través de la persuasión sería, ¿no?
2: Exactamente. Entonces, esas instancias hoy se trasladan al mundo virtual, hoy se trasladan a las aplicaciones, incluso las aplicaciones de macheo, incluso están muy conectadas con otras problemáticas como... como en estos casos donde encontramos un aprovechamiento de la vulnerabilidad de la persona. Cuando hablamos de la vulnerabilidad, yo digo un niño, una niña, un adolescente, alguien que está construyendo su identidad, su proyecto de vida, está en contexto de vulnerabilidad. Una persona que tiene dificultades de salud mental, de consumo problemático, está en un contexto de vulnerabilidad. Un migrante, un miembro del colectivo LGTBI está en contexto de vulnerabilidad. Una persona... un trabajador desocupado que necesita, o sea, quiero describir situaciones concretas y reales donde hay alguien que en esa asimetría de poder se aprovecha y le propone como un traje a medida de lo que necesita. Y en eso se genera el traslado de la víctima como un paso, como un tercer paso de la trata, ¿no? Primero es el ofrecimiento, luego es la captación, luego es el traslado.
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0: Las trabajadoras de la limpieza en Honduras, en su mayoría mujeres migrantes internas provenientes de zonas rurales, enfrentan condiciones laborales marcadas por la sobreexplotación y la precariedad. Muchas cumplen jornadas extensas, reciben salarios por debajo del mínimo, carecen de equipo de protección adecuado y son contratadas mediante esquemas de subcontratación que debilitan sus derechos. Irmer Gerardo Chévez, desde Radio Progreso en Honduras, nos amplía el tema en el siguiente reportaje.
6: Cansada, la verdad, los pies de andar caminando y la espalda de andar trapeando.
7: Cuando camina por un centro comercial, el piso brilla tanto que casi puede ver su reflejo. Entra al baño de una gran empresa y todo luce impecable. Pero, ¿alguna vez usted se detuvo a mirar a la mujer que sostiene el trapeador? ¿A la que limpia lo que otros ensucian mientras baja la mirada para pasar desapercibida? En Honduras las empresas de limpieza venden pulcritud, orden y excelencia. Lo que no muestran es el costo humano de este brillo. Una de las formas de explotación laboral más normalizadas y menos visibles del país.
6: Desde que uno entra, agarrar a qué escoba, a qué mopeta, barrer, trapear, el lavado de pisos, la limpieza de los baños, que la tienda permaneciera más que todo impecable, sin parar.
7: Detrás de cada piso limpio hay una historia. La mayoría son mujeres, madres solteras, jefas de hogar y en muchos casos migrantes que dejaron sus comunidades del interior del país buscando una oportunidad para sobrevivir. Encontraron empleo, sí, pero también precariedad, abuso y silencio. No reciben salario mínimo, tampoco vacaciones, aguinaldo, estabilidad laboral ni acceso al seguro social. Trabajan como si fueran indispensables, pero son tratadas como si fueran reemplazables.
6: Cada 6 meses

0: le dan el contrato a uno y luego de los 6 meses lo mandan a descansar un mes sin derecho a nada.
1: ¿Y después del mes la vuelven a contratar?
0: Sí, ya después cumpliendo el mes uno, pues lo vuelven a contratar. Entonces pues toca acomodarnos al salario y al trabajo que nos ofrecen.
2: Ni siquiera el Estado sabe cuántas son, o peor aún, nunca se ha preocupado por contarlas. Pero están en los centros comerciales, en los hospitales, en los bancos, oficinas y grandes negocios. Limpian los espacios donde otros trabajan, compran y hacen negocios. Ellas sostienen la limpieza del país mientras sobreviven entre la explotación, cansancio y pobreza. La voz que escuchamos pertenece a María. Ese no es el nombre real. Lo cambiamos para protegerla de un posible despido o de quedar marcada por un sector donde reclamar derechos puede significar no volver a conseguir trabajo. María, como miles de compañeras en el Valle de Sula, pasa largas jornadas laborales limpiando sin descanso. Cuando termina el día, el dolor ya forma parte de su rutina.
0: Cansada, la verdad, los pies de andar caminando y la espalda de andar trapeando. Cuando yo venía a la casa, lo primero que hacía era pues quitarme los zapatos y poner los pies para arriba porque los traía inflamados. Y la espalda como que me habían latigado y sentía como que me zarzareaba, así, no sé, un dolor. Tenía que andar ahí la vida para el dolor.
1: Pero está hablando de 7 años en esta dinámica.
0: Sí, 7 años, cada 6 meses, mandándolo a descansar.
2: María gana apenas 9,000 lempiras al mes. Muy por debajo del salario mínimo en Honduras, que supera a los 13,000. Mientras el costo de la vida sigue aumentando, ellas pagan la diferencia con salud, con su cuerpo y con su tiempo. La subcontratación temporal es el mecanismo perfecto para negarle sus derechos. 6 meses de trabajo, 1 mes fuera. Luego otro contrato. Así se supone, borran la antigüedad, eliminan las prestaciones laborales y convierten el miedo al despido en una herramienta de control. Es violencia económica disfrazada de empleo.
0: Sin derecho a nada, ni 14avo, ni aguinaldo, ni ninguna otra bonificación.
1: ¿Tienen derecho a seguro social?
0: Tampoco.
1: O sea, ¿nunca ha recibido un centavo de prestaciones o de vacaciones o de aguinaldo?
0: La verdad no, ni tan siquiera una manzana para Navidad. Ni una uva por partida por la mitad para que digan, tengan por buen elemento.
1: ¿Los contratos cómo los hacen ustedes?
0: Pues viene la supervisora aquí a la tienda y ella trae los contratos para que uno los firme nada más. Pero no le dan copia, no le dan nada a uno.
2: Nada de esto ocurre por accidente. Responde a un sistema que sigue creyendo que limpiar, cuidar y servir son trabajos propios de mujeres y que por eso pueden pagarle menos. Se aprovechan de quienes tienen menos opciones, de quienes necesitan llevar comida a sus hijos e hijas, de quienes saben que callar muchas veces es la única manera de conservar el empleo.
0: Y la verdad que sí es bien macaneado, porque estarán más que todo en los baños, que uno le toca andar limpiando pupú de otra gente. Eso ellos al final pues no agradecen. Ellos cuando lo botan a uno, lo botan sin mirar todo lo que uno les ha metido el lomo.
2: Cada jornada deja huellas, rodillas desgastadas, espaldas lesionadas, manos partidas por los químicos, pulmones expuestos a sustancias tóxicas. Sus cuerpos se deterioran para sostener un negocio que genera ganancias para otros. Mientras los dueños de las empresas de limpieza acumulan contratos y utilidades, ellas en cambio apenas logran cubrir lo indispensable, comprar los alimentos básicos y pagar el pasaje de regreso a casa. Cuando una hija o un hijo enferma, o ellas mismas necesitan atención médica, casi siempre deben endeudarse. Sin un acceso efectivo a la salud pública, un resfriado, una fractura o una cirugía puede convertirse en una deuda imposible de pagar.
0: Sacar prestado por aparte, porque para estar pagando un capital, porque 9,000 lempiras al mes no es que sea ahí que me va a durar el siguiente mes. 9,000 lempiras usted se va para el súper, ya gasta todo y ya que solo con centavos viene ya y con la factura. Las medicinas, la escuela, que todos los días piden que esto, que piden que lo otro.
2: Y la precariedad económica también viene acompañada de otra carga, el desprecio. María cuenta que muchas personas ni siquiera la saludan. Otras la miran como si limpiar fuera motivo de vergüenza.
0: Nos miran de menos, que no valemos.

0: Nada, que somos como bichos raros. El personal con el que trabajamos, no muy buenos ellos, para qué, como compañeros y todo, pero ya la gente que llega así, miran de menos al personal de limpieza.
1: ¿Y dónde está el Estado? ¿Dónde está la institución encargada de hacer cumplir las leyes laborales? Fuimos al Ministerio del Trabajo en distintas oficinas del Valle de Sula con el caso de María y de cientos de trabajadoras de la limpieza. La respuesta fue la misma. No podían brindar declaraciones. Nos dijeron que únicamente en Tegucigalpa podrían referirse al tema. Fuera de micrófonos admitieron que las denuncias son difíciles porque muchas empresas tienen sus oficinas centrales en la capital, Tegucigalpa, y además aseguran que reciben muy pocas denuncias de las trabajadoras. Pero, ¿quién denuncia cuando hacerlo puede significar perder el único ingreso de su familia? El abogado laboralista Genaro Medina explica que el Ministerio del Trabajo tiene la obligación legal de realizar inspecciones periódicas en los centros laborales, verificar las condiciones en las que trabajan estas mujeres y proteger su identidad cuando presentan denuncias precisamente para evitar represalias.
2: El Ministerio de Trabajo, la Secretaría de Trabajo, a través de sus inspectores de trabajo, está en la obligación de oficio de hacer inspecciones periódicas a las empresas, porque este es un tipo de modalidad que se da bastante. También se puede hacer a instancia de parte, el empleado puede pedir la inspectoría.
1: Esperar que una trabajadora precarizada, amenazada y con miedo enfrente sola a una empresa con poder económico no es garantizar justicia. Es trasladarle al más débil o a la más débil una responsabilidad que le corresponde al Estado. Cuando la autoridad solo actúa si alguien denuncia, aun sabiendo que denunciar puede costar el empleo, deja de ser un árbitro y se convierte en un espectador de la explotación laboral. En el caso de María, que trabaja 6 meses continuos y descansa apenas uno, el abogado Genaro Medina explica que al laborar más de 200 días al año, adquiere la condición de trabajadora permanente y tiene derecho a la antigüedad, a prestaciones y a todas las garantías establecidas en la ley hondureña.
2: Ya la ley es clara. Si cumplen 200 días, ya se toma como contrato por tiempo indefinido. Entonces, por ende, este empleado le asisten todos los derechos adquiridos.
1: El piso seguirá brillando, pero ese brillo tiene nombre, tiene rostro y el esfuerzo de miles de hondureñas que limpian lo que otros ensucian, mientras permanecen invisibles. Por eso la próxima vez que usted vea a una trabajadora de la limpieza, pregúntese quién paga realmente el costo de ese brillo. Porque la suciedad no está en los pisos, está en un sistema que se lucra con la pobreza de las mujeres. Y en un estado que pudiendo protegerlas elige mirar hacia otro lado. En la producción y locución les acompañó Inmer Gerardo Chévez. Hasta la próxima.
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6: Hay momentos en los que las fronteras dejan de ser líneas que dividen y se convierten en puentes para la solidaridad. Mientras miles de familias en Venezuela enfrentan las consecuencias de los sismos, un grupo de bomberos colombianos rompen las fronteras para llevar ayuda humanitaria al país vecino. El reporte desde Radio Fe y Alegría, Venezuela.
7: Colombia y Venezuela, países hermanos. Desde el Nula, este pequeño rincón de Venezuela, queremos contarles cómo los bomberos de Cubará, del departamento de Boyacá, Colombia, recolectaron en tan solo 2 días una cantidad considerable de ayuda humanitaria para los afectados del doblete sísmico del pasado 24 de junio. El bombero venezolano Omar Hernández, de esta jurisdicción colombiana, junto a Rosángela Colmenares, venezolana también, se abocaron el pasado 27 de junio a abrir un centro de acopio sin imaginar cómo el pueblo iba a ser tan generoso.
8: Nos dirigimos, gracias a Dios, a la emisora FM y Cubar Estéreo 99.1 para nosotros radiar la información y así puede llegar a más comunidades, pues. Entonces ya el lunes abrimos, como quien dice, el centro de acopio y fue avasallante la respuesta de la comunidad cubarense. Muchas personas individuales, muchas familias, muchos locales comerciales apoyaron a esta donación que estaban solicitando. Incluso la fuerza pública de Colombia participó bastante, la policía nos colaboró, el ejército nos colaboró, el hospital, la alcaldía, juntas comunales.

0: Incluso hasta llegamos hasta lugares donde no podían traer la donación. Nosotros buscamos la manera, buscamos el vehículo y llegamos a esos sitios. Pero fue muy receptiva de parte de la comunidad cubarense la ayuda humanitaria para nuestros hermanos venezolanos.
1: Al tener la ayuda humanitaria recolectada y conseguir cómo hacerlo llegar a Venezuela y que llegara realmente a los más afectados, fue el proceso más complicado. Pero gracias a la gestión del coordinador de bomberos de Cubará, se logró contactar con la radio Fe Alegría 106.1 FM y con los bomberos, ambos de esta población, para poder entregarlos y ser llevados con seguridad.
0: Para el día miércoles 1 de julio, Dios mediante, gracias a gestiones de la compañía Rosángela Colmenares, logramos ubicar un vehículo tipo NPR y se logró cargar todos los insumos que recogimos y lo llevamos a Puerto Contreras, donde el cuerpo de bomberos del Nula y conjuntamente con el cuerpo de bomberos de Ciudad Sucre, que también ellos aportaron y ayudaron, le hicimos la entrega formal y oficial a ellos. Y lo único que tuvieron la oportunidad de pasar para Venezuela fue la compañera Rosángela con otro grupo de damas, quienes se llegaron hasta el Nula y hasta el centro de acopio, donde fue entregada la ayuda humanitaria. Fue más que todo de ropa, pero sí hubo un alto porcentaje en alimentos no perecederos, agua, incluso hasta medicamentos que aún estaban en su tiempo de no vencimiento, fueron recibidos. Pero fue bastante la ayuda recibida por parte de la comunidad cubarense. Aquí hay una comunidad venezolana relativamente grande y siempre ha habido, como quien dice, una mancomunidad entre las personas colombianas y los venezolanos que residimos acá. No existe una diferencia entre ellos y nosotros. Trabajamos muy unidos. Gracias a Dios.
1: No hay indiferencia entre ambos países al reconocer la magnitud de los hechos y todo lo que implica sobrellevar este doblete sísmico.

0: fuimos y lo llevamos a Puerto Contreras, donde el cuerpo de bomberos del NULA y conjuntamente con el cuerpo de bomberos de Ciudad Sucre, que también ellos aportaron y ayudaron, y los venezolanos que residimos acá. No existe una diferencia entre ellos y nosotros, trabajamos muy unidos. Gracias a Dios.
1: No hay indiferencia entre ambos países al reconocer la magnitud de los hechos y todo lo que implica sobrellevar este doblete sísmico. Hoy siguen varios centros de acopio recolectando ayuda humanitaria y reuniendo voluntarios porque luego...
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4: 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Aquí estamos para contar cómo el pueblo wayú protege su entorno desde su sabiduría. Soy Norma González, comunicadora indígena, y en la conducción y producción de nuestro podcast me acompaña Sailín Fernández.
5: Nosotros los wayú sabemos de dónde venimos. ¿Y para dónde vamos? Existen cuatro creaciones. En la primera creación es la formación de Hoctay, el viento. Gemiay, el frío. Arraliatuy, la claridad. Piyushi, la oscuridad. Ma, la tierra. Huyá, la lluvia. Pará, el mar. Deidades conocidas en Wayunaiki como Purashi. Luego nace la segunda creación de las plantas, a partir de la intimidad entre la madre Ma con el padre Huyá. Luego vino la era de los animales, formando parte de la tercera creación. Y por último, la cuarta creación, donde proviene el hombre y la mujer wayú.
1: Este es el relato del pueblo wayú sobre el cuidado de la casa común, partiendo de la mar, siendo este un lugar sagrado para esta cultura milenaria que ha sido un espacio cargado de significado y espiritualidad.
6: Ayachoné. Todo el tiempo escucho ruidos raros, que no son parte de mi ser. Mis olas tratan de limpiar el agua, pero siempre está ese ruido. Ando molesta con mis hijos. Soy la mar, que le quita los malos presagios. Limpio el oxígeno, el alma y el espíritu de mis hijos.
7: Dale, dale, dale, dale.
8: Ya puedes botar la basura. Aquí lo que hay es tierra para botar estos desechos. Total, las olas de la playa se lo llevan a su profundidad. Lo que sí sale a flote son los plásticos. Vámonos, igual no es problema de nosotros.
9: Jimay, ¿viste ese camión? Bota la basura en nuestra playa.
10: Ay, igual, vamos a recoger los plásticos. En total hay bastante para vender.
1: ¿Qué es la contaminación en las playas y su consecuencia?
11: Un gusto saludarlos. Les habla el profesor Gustavo Morillo, director de la División de Investigación de la Facultad de Ingeniería y miembro del Centro de Investigación del Agua de la Facultad de Ingeniería de la Universidad del Sur. En referencia a la primera pregunta, ¿qué daño puede ocasionar la basura al ecosistema? Todo desecho que podemos conseguir en las costas, en las playas, generan diversos tipos de daños, diferentes tipos de afectaciones al ecosistema, que son principalmente de tipo físico, químico y biológico. Cuando hablamos, por ejemplo, de los daños físicos que puede

0: ocasionar principalmente los desechos que conseguimos en las playas en general son plástico en su gran mayoría. Y este material puede ocasionar taponamiento de vías respiratorias, de vías digestivas en animales marinos, puede ocasionar interferencia en lo que es la movilidad de estos animales en estos ecosistemas. Entonces, principalmente a nivel físico, tenemos que van a causar interferencia en lo que es el desarrollo o la movilidad de diferentes especies animales que podemos conseguir allí. También la acumulación de estos materiales puede interferir en el crecimiento de especies vegetales, de plantas como tipo manglar, y generar una interferencia física en el acceso a las playas por la acumulación de estos materiales en las orillas. A nivel químico puede existir, estos materiales pueden reaccionar dentro de los ecosistemas y pueden generar muchos elementos que podrían ser contaminantes o que podrían alterar el desarrollo, el equilibrio que existe en ese ecosistema de manera química. Y a nivel biológico también puede haber una afectación en el sentido de que dentro de estos materiales también podría venir algún tipo de inóculo, algún tipo de microorganismo que no estaba presente en el ecosistema de la playa, y también se pueden generar un crecimiento desmedido de algunas microorganismos que pueden alterar también lo que es el equilibrio de estos ecosistemas costeros.
1: Para el pueblo wayú, la contaminación es el mal vivir, el mal presagio y enloquece los espíritus. Es por eso que existe guanuru, las enfermedades. Según los abuelos, se está perdiendo la conexión con la naturaleza.
2: ¿En qué afecta esto a la playa y a

0: que se llene la marea, en fin, ha derrumbado un poco de casa. Estamos a punto también de que se caiga el rancho y así. Y no hay quien dice nada. Práctica.
1: ¿Quién trae la basura?
0: Bueno, todas las comunidades de ahí del pueblo, hasta lo del ejército, todo botan la basura. Cada día el ambiente se ha contaminado prácticamente. Más que todos los buchones, vos sabés que los buchones siempre cuando llueve esto no se veía de la multitud que hay. Pero ahorita.
2: No, sí, en verdad que ha sido muy difícil. Ah, no, sí, bastante, que la basura afecta mucho.
1: ¿Qué ocasionó?
2: Allá, por la orilla del caño, eso está full de basura, de plástico. Plástico de esa de refresco, de Coca-Cola, de todo, pues. Aquí en el caño se pescaba antes, pero ya no. Antes uno echaba una red pequeña para buscar sardinas y conseguía uno las sardinitas, hasta los bagrecitos para echar al anzuelo.
1: ¿Qué
2: Pero
1: pasa?
2: ya no hay, por la basura, por los plásticos, está contaminado. Y como el caño se ha cerrado, ya la profundidad no es profunda, sino bajita. Porque a veces uno cuando, por ejemplo, el mar no tiene el tiempo de la cosecha. Cuando no hay, no busca de comer en el caño. Entonces no hay tampoco en el caño. Como se ha cerrado tanto eso, no hay. La
1: No hay
2: comunidad.
1: conciencia.
2: Así, bueno, yo le digo a ellos pues que busquen la manera donde botar esa basura, que no dañen la vía turística. Porque se ve feo eso en la orilla de la playa. Si viene gente de aquellos lados, de otros países, a visitar al pueblo de La Guajira, lo ven todo feo, mal cuidado, maltratado en la orilla de la playa.
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0: Mari Mari Compuche, Mari Mari Plamien, Mari Mari Puguenuy. Buenos días, tarde o noche, hermanos y hermanas, amigos y amigas. Kumekupai, bienvenidos, bienvenidas. Esto es la...
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0: Mari Mari Compuche, Mari Mari Plamien, Mari Mari Puguenuy. Buenos días, tarde o noche, hermanos y hermanas, amigos y amigas. Kumekupai, bienvenidos, bienvenidas. Esto es la...
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0: Mari Mari Compuche, Mari Mari Plamien, Mari Mari Puguenuy. Buenos días, tarde o noche, hermanos y hermanas, amigos y amigas. Kumekupai, bienvenidos, bienvenidas. Esto es Latido Indígena. Mi nombre es...
1: Escuchando este programa de Latido Indígena, les comentamos que en el ejido de Chiquitenco, del municipio de Tampamolón, en San Luis Potosí, los pueblos originarios Tenec y Náhuatl reiteran su rechazo en contra del fracking y denunciaron que no estarán aceptando ningún programa social a cambio de esta técnica en sus territorios. Se llevó el sexto foro regional contra el fracking y las comunidades reafirmaron que la defensa del agua, la tierra y la vida está por encima de cualquier interés económico, dejando en claro que su decisión responde al compromiso de proteger su territorio para las presentes y futuras generaciones. Vamos a escuchar lo que nos reportan.
3: Con la novedad que el día 19 de julio del 2026 en el ejido Chiquinteco, municipio de Tampamolón, San Luis Potosí, se efectuó el sexto foro regional sobre no al fracking, con la participación de distintas organizaciones, colectivos, comunidades y ejidos Tenec y Náhuatl. Inició con una marcha hacia el paraje Los Sabinos sobre el río Moctezuma, para posteriormente, con aportaciones de palabra ante el micrófono de distintos oradores, expresiones musicales regionales y de danzas Tenec y Náhuatl, se manifestó ante la Federación y los intereses internacionales. La Huasteca Potosina no está dispuesta a ser zona de sacrificio por la implementación de la fractura hidráulica, que ahora el Plan Estratégico de Pemex 2025-2035 lo nombra como exploración y explotación de hidrocarburos de geología compleja o pozos no convencionales. Así como con estas palabras tratan de disimular lo que no pueden ocultar los actos de las instituciones de gobierno, como el Instituto Nacional de los Pueblos Indígenas en conjunto de la Secretaría de Bienestar, pretenden desarticular la movilización social emanada de las comunidades Tenec y Náhuatl para la defensa del territorio. Al mismo tiempo, intentaron efectuar una supuesta asamblea informativa municipal sobre la soberanía nacional que se realizó en el ejido Pequetzen, en Tancanhuitz, el mismo 19 de julio, que aparentó ser más un mitin político del partido Morena, que ante el cuestionamiento de la ciudadanía de las obvias violaciones de las leyes electorales, no quedó más remedio a las instituciones convocantes que cerrar el evento precipitadamente al no poder dar información precisa sobre las acciones que está efectuando Pemex por debajo de la mesa ante los distintos ayuntamientos de la Huasteca Potosina, contemplados en el citado plan estratégico de Pemex. Por este tipo de actos, cada vez dudamos más de las instituciones públicas de los distintos niveles de gobierno, dejando claro que si no son las comunidades las que se organizan para la defensa del territorio, nadie más lo va a hacer. Sabemos que este proyecto también contempla regiones de la Huasteca Veracruzana e Hidalguense, por lo que los invitamos a que se unan para defender a Minzabal, que es como el pueblo Tenec identifica esta tierra sagrada que es la Huasteca.
1: Esto ha sido el reporte desde Radio Guayacocotla, La Voz Campesina. Yo me despido, informó Angélica Tolentino, y seguimos escuchando la información de este programa de América Indígena en Red.
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5: Nos vamos para El Salvador. El Ministerio de Cultura informó oficialmente sobre la extracción de un entierro prehispánico encontrado bajo las vías del antiguo Cuscatlán. Nos informa Esteban Gavira.

0: El hallazgo, ejecutado bajo la dirección del arqueólogo Carlos Flores Manzano, es considerado uno de los registros funerarios más antiguos documentados en territorio salvadoreño. Las piezas y restos orgánicos se mantuvieron preservados durante siglos gracias a densas capas de ceniza depositadas por antiguas erupciones volcánicas, antecedentes que superan en más de 1000 años la antigüedad del sitio arqueológico Joya de Serén.
1: Nos puede revelar sobre la organización temprana de las sociedades sedentarias, el desarrollo de la agricultura, el tipo de alimentación, si esta edad tan temprana, en esta época tan temprana, era una alimentación más agrícola que las alimentaciones nómadas, el desarrollo de la agricultura, la estatura, cómo ha cambiado, porque se puede hacer comparaciones entre los diferentes hallazgos posteriores. Así también nos puede ayudar a comprender por ejemplo, si es posible realizar análisis de paleopatologías, las enfermedades que había en esta época, también el desarrollo de la
0: Entre los elementos recuperados, destaca la osamenta de una persona colocada en posición de cúbito ventral, esto significa boca abajo. Una vasija de cerámica esculpida con la forma de una tortuga marina y huellas de antiguos surcos de cultivo de yuca fosilizados bajo la ceniza. El equipo multidisciplinario someterá las muestras a pruebas de radiocarbono 14 y análisis de ADN para definir el sexo, perfil biológico y datación exacta del individuo. Flores Manzano enfatizó que este tipo de descubrimientos trasciende el ámbito puramente académico y debe servir para que la población y los pueblos originarios reconozcan sus raíces ancestrales, las tecnologías agrícolas tempranas y la organización comunitaria de la época.
1: Ahora se ha estado más, siendo más cuidadoso, más apegado a la ley.
0: Destaca la osamenta de una persona colocada en posición de cúbito ventral, esto significa boca abajo. Una vasija de cerámica esculpida con la forma de una tortuga marina y huellas de antiguos surcos de cultivo de yuca fosilizados bajo la ceniza. El equipo multidisciplinario someterá las muestras a pruebas de radiocarbono 14 y análisis de ADN para definir el sexo, perfil biológico y datación exacta del individuo. Flores Manzano enfatizó que este tipo de descubrimientos trasciende el ámbito puramente académico y debe servir para que la población y los pueblos originarios reconozcan sus raíces ancestrales, las tecnologías agrícolas tempranas y la organización comunitaria de la época.
1: Ahora se ha estado más, siendo más cuidadoso, más apegado a la ley. Pienso que este tipo de hallazgos ponen en perspectiva que se
0: trasciende el ámbito puramente académico y debe servir para que la población y los pueblos originarios reconozcan sus raíces ancestrales, las tecnologías.

0: tecnologías agrícolas tempranas y la organización comunitaria de la época.
1: Ahora se ha estado más siendo más cuidadoso, más apegado a la ley. Pienso que este tipo de hallazgos ponen en perspectiva a que se tenga más.
0: Asciende el ámbito puramente académico y debe servir para que la población y los pueblos originarios reconozcan sus raíces ancestrales, las tecnologías agrícolas tempranas y la organización comunitaria de la época.
1: Ahora se ha estado más siendo más cuidadoso, más apegado a la ley. Pienso que este tipo de hallazgos ponen en perspectiva que se tenga más
0: persona colocada en posición de cúbito ventral, esto significa boca abajo. Una vasija de cerámica esculpida con la forma de una tortuga más y la organización comunitaria de la época.
1: Ahora se ha estado más siendo más cuidadoso, más apegado a la ley. Pienso que este tipo de hallazgos ponen en perspectiva que se tenga más cuidado al realizar este tipo de.
0: Frente al vertiginoso avance del crecimiento urbano y comercial en la zona de la Libertad Este. Para nuestro programa ancestral, Latido Indígena, desde Arpas, en El Salvador, les informó Esteban Gavira.
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0: Nos quedamos en El Salvador porque comunidades campesinas e indígenas de Sonsonate han encendido las alarmas ante la expansión de un gigantesco parque de paneles solares en un territorio protegido por la UNESCO. Integrantes de una organización comunitaria denuncian que las empresas planean extender el proyecto hasta las 350 hectáreas en terrenos claves para la recarga de agua, poniendo en riesgo el sustento, la biodiversidad y el líquido vital de unas 2.500 familias de la zona. Nos informa Beatriz Díaz.
1: Lo que se vende como energía limpia para alimentar la minería de Bitcoin en El Salvador podría terminar secando las fuentes de agua de miles de familias en Sonsonate. Así lo denuncian las comunidades indígenas y campesinas que habitan en los alrededores de la histórica reserva de la biosfera Apaneca y Lamatepec, un pulmón natural protegido internacionalmente desde 2007. El foco del conflicto está en la finca Santa Adelaida. Según detalló Darmián Córdoba, presidente de la seccional de Sonsonate del Movimiento Milpa, las empresas Volcano Energy y Hash Power Energy Solutions buscan expandir un proyecto fotovoltaico de las 90 hectáreas iniciales a más de 350. Córdoba explicó que el terreno actual está cubierto por cafetales bajo sombra. Estos bosques de café funcionan como esponjas naturales que absorben la lluvia y alimentan los mantos acuíferos de los que toman agua los municipios de Izalco, Caluco, Sonsonate y Acajutla. Quitar los árboles para tapizar la tierra con miles de espejos de vidrio y metal no solo reduciría

0: drásticamente el agua disponible, sino que elevaría la temperatura local y dañaría las cosechas de los agricultores de la zona.
1: Es una zona cafetalera que todavía genera medios de vida para las comunidades locales y servicios ecosistémicos muy importantes como la filtración de agua y la producción de alimentos, tanto para las personas como para la fauna silvestre. Y esta zona también pretende ser destruida para implementar paneles solares. Nosotros hemos sabido que la empresa ha andado volando aquí los drones y han andado buscando a los dueños y platicando con ellos para intencionar comprar la zona. Pues denunciamos que estamos en contra de que se destruyan estas zonas porque son zonas de recarga hídrica y aquí se consume una importante cantidad de agua que baja desde el volcán. Y salto que si no estuviera en esta zona haría grandes inundaciones en la parte poblada más abajo.
0: La preocupación no es para menos. Familias de cantones como Chorro Arriba, Chorro Abajo, Cuyagualo, Cunta y Ceiba del Chargo ya sienten la amenaza sobre sus vidas cotidianas. Las comunidades denuncian que el proyecto alteraría caminos históricos que usan todos los días para moverse y trabajar. Además, temen por la destrucción de valioso patrimonio arqueológico oculto en estas tierras ancestrales. El asedio ya comenzó a sentirse en el territorio. De acuerdo con el comunicado de las organizaciones comunitarias, emisarios de las empresas han sobrevolado la zona con drones y están presionando a los dueños de terrenos para obligarlos a vender sus parcelas bajo dinámicas de acoso y hostigamiento. Incluso la vida comunitaria más básica está bajo amenaza. Roberto Siguache, también miembro de Milpa, denunció que las empresas planean reubicar el lavadero público del cantón Cuyagualo en Izalco, un espacio histórico de encuentro y abastecimiento para decenas de familias humildes que no tienen agua en sus casas. Siguache exige que la voz de la gente sea escuchada antes de que las máquinas destruyan lo que les pertenece.
2: Entonces, por eso mismo estamos aquí queriendo que los apoyen para poder que el proyecto de Volcano Energy no se lleve a cabo por el motivo que los va a afectar a todas las comunidades del Cantón Chorro Arriba y sus aledaños. Esperamos pues que la gente los entienda y los comprenda que lo hacemos por el bien común para que estos servicios públicos y lavaderos no sean movidos.
0: Para Luis Villeda, agricultor local e integrante de Milpa, estas tierras son mucho más que simples terrenos de cultivo. Son un patrimonio de educación ambiental donde enseñan a los jóvenes a cuidar la flora y la fauna. Villeda califica de depredador este proyecto energético que prioriza el negocio tecnológico por encima de la vida humana y natural. Como respuesta defensiva, el movimiento comunal ha lanzado la campaña Soberanía en Resistencia por la Memoria y la Naturaleza para frenar la destrucción de los territorios indígenas y campesinos de Sonsonate ante la llegada de proyectos de construcción, minería y energía. Aunque en su sitio web Volcano Energy presume su objetivo de convertir a El Salvador en un gigante de la minería de Bitcoin usando energía solar, la realidad en el territorio tiene otra cara. Desde ARPAS en El Salvador, para Latido Indígena, les informó Beatriz Díaz.
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0: Saludos, hermanas y hermanos de América Latina que están en sintonía de Latido Indígena. Hoy en nuestro reporte vamos a compartir el pensamiento y reflexión que hace una hermana y líder huilliche del territorio de la comuna de Ancud, que nos habla acerca de las preocupaciones que tienen hoy día como comuneros referente al desarrollo y también al cuidado del entorno y la madre tierra. Acerca de eso le vamos a estar compartiendo en este siguiente latido. Vamos a compartir la reflexión y mirada que tiene una hermana líder huilliche del territorio de la comuna de Ancud, de la comunidad Lof Huenul, quien hace años han venido trabajando el tema de la defensa territorial y la mantención de los derechos territoriales. Ella es Cristina Soto Guineo, de la comunidad Lof Huenul, que nos da a conocer su pensamiento referente al trabajo que han ido desarrollando en la defensa de los derechos territoriales en su territorio.
1: Soy educadora tradicional, soy comunera, soy madre, también soy hija y una férrea defensora de mi territorio, de mi mapu. Eso soy yo. Mi mapu es Ancud, la fruta Huillimapu en realidad, porque cuando uno defiende un territorio, uno defiende todo lo que tiene relación con el territorio, tierra, agua, espacios sagrados, espacios culturales también, como le dice el Winca, espacios que son importantes para nosotros, espacios donde están nuestros ñen. Entonces, el territorio es todo lo que yo soy capaz de habitar, de recorrer. Ese es el territorio. No donde yo vivo, en una población, como se considera ahora, o en un sector. El territorio que yo habito es la Futa Huapi Chilhue. Ese es mi territorio. Todo lo que yo soy capaz de recorrer, todo lo que soy capaz de ver, ¿cierto? Eso es el territorio. Mi comunidad se llama Lof Huenul. Está ubicada en la comuna de Ancud. Desde hace mucho tiempo han venido surgiendo proyectos, ingresando proyectos, donde la gente muchas veces, al tener una desinformación, al no conocer realmente cuál va a ser el impacto de estos proyectos, y claro, la gente, que las personas que vienen, ¿cierto?, con los proyectos dicen, no, si es algo, es desarrollo. Desarrollo, desarrollo. Esa es la palabra que utilizan. Frente a eso y el desconocimiento de la gente, logran ingresar. Después, cuando se están dando cuenta de que el proyecto no es tan simple como ellos decían, el daño que ellos decían es más relevante todavía, recién ahí la gente entiende a modo general o el contexto general de lo que pudiera llegar a pasar, pero es cuando ya el proyecto está andando. Entonces, la desinformación del territorio yo creo que ha sido el gran problema que ha existido y que sigue existiendo, porque en Chiloé, en la Futa Huapi, vivimos tan, a veces, creemos que los problemas que están fuera de la isla no nos van a afectar a nosotros. Pero yo siempre lo he dicho, esto viene desde el norte hacia el sur. Entonces vimos las mineras, vimos las extensiones de la industria de eucalipto, maderera, todo eso. Acá también pasó un tiempo eso, ya se terminó porque las mismas comunidades de alguna manera impidieron que se instalaran grandes empresas de destrucción de bosque nativo. Y ahora el gran problema que tenemos es las líneas de transmisión eléctrica, los proyectos eólicos, todo lo que tiene que ver con lo energético. Cuando se habla de que se quiere producir una energía más limpia, sí, perfecto, pero ¿a costo de qué? ¿A costo de quiénes? O sea, la Futa Huapi Chilhue en este momento tiene una cantidad de proyectos energéticos, proyectos parques eólicos, donde ni siquiera la gente logra imaginar el nivel de daño que se va a generar. Nuestra gran preocupación primero es por el Kime Muñén, el Kume Muñén, la forma de vida que tenemos en el territorio. Yo me levanto y observo el mar, observo, no sé, el bosque, y no hay nada, o sea, no hay líneas de alta tensión. Uno sale del territorio, va a, no sé, Santiago, y lo único que ves son edificios. Rara es la vez que tú puedes ver un árbol, o sea, ves pavimento por todos lados. Entonces, esa no es una forma de vida. Nosotros en el territorio y las comunidades, nuestra vida y nuestra conexión es con la mapu, con la naturaleza. Eso es lo que nos mueve, lo que nos levanta, o sea, poder respirar.

0: y de limpio. Entonces nosotros las comunidades buscamos la WEN, buscamos fibras para trabajar y eso todo lo encontramos en el bosque, lo encontramos cerca del mar.
1: De esta manera vamos cerrando nuestro reporte para Latido Indígena. Estuvo con ustedes Alex Caicheo de la radio Bueno Nehuen en la isla de Chiloé. Nos encontramos en un próximo latido.
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7: En Argentina, por estos días, recordamos la masacre de Napalpí, una matanza de 500 miembros de los pueblos Com y Mocoí y la extinción de gran parte de su idioma, cultura e historia, perpetrada el 19 de julio de 1924 por el Estado argentino. Durante décadas, por temor a represalias, los sobrevivientes callaron esa historia, pero unos años atrás, algunos aceptaron relatar aquello que habían vivido, y esos testimonios fueron llevados a la justicia federal de la provincia del Chaco y se celebró un juicio de la verdad, declarando los hechos ocurridos en Napalpí como crímenes de lesa humanidad. Escuchamos a Gustavo Gómez, referente del memorial de la masacre de Napalpí, en los micrófonos de Aire Libre.
8: Cuando hablamos de la masacre de Napalpí, estamos de hecho antihumano, como fue la masacre donde fueron masacrados más o menos un cálculo de 500 hermanos indígenas Mocoví, Com, por solo hecho reclamar mejor paga, porque en realidad en esa época no hacían trabajar únicamente por la comida, y bueno, líderes se reunieron y comenzaron el reclamo, y justamente por eso, en donde yo siempre digo que esto fue un sistema organizado por parte del Estado, por los terratenientes de la zona, que fueron cómplices también de esto, por interés económico personal. Imagínense, ustedes transcurrieron más o menos 90 años en lo que fue el silencio. Y no es para menos, porque uno a veces analiza todo lo que pasó Melitón Enrique con su silencio, porque vos eras indígena y te mataban, te asesinaban. Vos eras Com, te asesinaban, porque yo he demostrado eso con lo hecho, con lo que ocurrió en ese lugar. Hubo investigación indígena. En mi caso, somos varios docentes también que investigamos, como por ejemplo, por decirte así, uno de los que también llevó adelante la causa fue Juan Chico.
9: Claro.
8: Porque había que investigar, y como ya lo que fueron víctimas no estaban, y lo que cometieron ese delito de lesa humanidad, tampoco estaban, ya partieron todos.

0: Entonces había que investigar sobre lo que quedaron, como fue los testimonios de la última sobreviviente, que fue Melitón Enrique, Pedro Valquinta en el pueblo Mocoy, también fue
1: Rosa Grilo.
0: Rosa Grilo. Sí. Bueno, a través de esos testimonios se fueron, digamos, recolectando o llevando adelante a través de estas personas de las dos abuelas que nos quedaron los últimos, y ya ahora también partió Rosa Grilo, y junto con las justicias de la provincia del Chaco, en este caso, también con las universidades que colaboraron sobre los archivos, porque en esa época, cuando se comete esto que fue lesa humanidad, el Estado mismo silenció mucho tiempo. Imagínense que casi pasaron, no, yo siempre digo, casi pasaron 80 años para hablar de lo que fue. Imagínense, porque los medios nacionales de esa época decían que fue una pelea entre caciques. Y que no, y después decían, no, que fue una guerra entre los indígenas y el Estado, pero ¿cómo iba a ser guerra si los indígenas no tenían armas? Solo estaban haciendo su ritual de los domingos y ahí fueron acribillados. Por eso, también a través de las políticas llevadas adelante se pudo llegar al juicio, porque también costó mucho. Cuando vino el subsecretario de Derecho Humano de la Nación, como fue Pietra Gala, y vino al sitio donde se declara el sitio de lesa humanidad, en el lugar de los hechos, en el lote 39, Colonia Aborigen, La Matanza, y que para nosotros, como la nueva generación, también fue una gran lucha y un legado muy alto que nos dejaron nuestros ancestros, porque en esa época ellos defendían con la palabra y hoy nosotros tenemos muchos derechos constitucionales, nacionales, provinciales, internacionales, los tratados. Y bueno, nosotros, para llegar al juicio fue algo de mucha lucha, y también de parte del Estado, en donde hizo una mirada especial para las comunidades Com, en este caso, y Mocoy de la provincia del Chaco. Y también fueron parte los testigos, y en el cual yo también participó, por ejemplo, por darte así otros nombres que me vienen acá en la memoria ya rapiditamente, Esquivel Raquel, bueno, quien le habla, Gustavo Gómez, Viviana Notagay, y nosotros también del equipo del Memorial somos un grupo que siempre está trabajando, que más o menos hace 20 años que viene trabajando desde ese mismo lugar, del lugar donde ocurrieron
1: Le ocurrieron los hechos, sí.
0: Sí. Por eso yo siempre lo recuerdo de esa manera, que en la comunidad siempre hay mucha demanda, y más allá de los distintos funcionarios que fueron pasando dentro de estos tiempos, que como nosotros siempre decimos, que los funcionarios son circunstanciales, y nosotros los COM seguimos y vamos a estar, y van a estar seguramente nuestros hijos, nuestros nietos, siempre defendiendo la causa indígena, más allá de que cada grupo tendrá su ideología política. Por eso yo siempre digo que la causa, como dijeron muchos líderes que ya no están ahora, no se negocia, no se vende, se defiende. Se defiende con fundamento, con derecho.

Nos quedamos por Argentina porque organizaciones campesinas, indígenas, ambientales, académicas, sindicales, culturales y sociales de todo el país convocan a diferentes jornadas contra el proyecto que el gobierno de Javier Milei denomina Ley de Inviolabilidad de la Propiedad Privada. Se denuncia que el proyecto elimina los límites a la compra de tierras por parte de capitales extranjeros y facilita la aprobación de territorios estratégicos al quitar protecciones sobre tierras con cuerpo de agua y en zonas de fronteras y acelera desalojos de comunidades y de quienes producen alimentos.

0: escuchamos al huerquén del Parlamento Mapuche de Río Negro, Hugo Arañé.
1: Yo creo que lo que se ha venido trabajando durante años no ha sido, digamos, que no se ha respetado la propiedad privada, sino todo lo contrario. Creo que desde los distintos estamentos institucionales, de los gobiernos, desde las legislaturas y sobre todo desde las cuestiones institucionales jurídicas, que son los juzgados, fiscalías y todo eso, si algo han respetado y han puesto sobrevalorado hacia la propiedad privada, algo, el derecho que no se ha podido tocar ya desde la misma creación del Estado argentino para acá, ha sido la propiedad privada. Una propiedad privada que ha sido conquistada y ha sido llevada adelante precisamente con el robo, el saqueo y la muerte de los pueblos originarios. Y sobre eso las cuestiones jurídicas han instalado la propiedad privada. Si hay algo más más cuestionable, si hay algo que tendría que ser analizado y investigado, es esa propiedad privada que hoy detentan muchísimos de los estancieros, fundamentalmente los integrantes de la sociedad rural, los grandes grupos económicos, porque eso lo consiguieron precisamente a costa de la muerte de miles y miles de integrantes de los pueblos originarios, los sectores populares. Y se produjo, digamos, uno de los grandes genocidios. De hecho, la campaña del desierto fue eso, una cuestión atroz, donde hubo los primeros campos de concentración, los primeros traslados forzosos, la cuestión de regalar niños y niñas para esclavos de las grandes familias ricas. ¿Para qué? Para quedarse con todo este territorio que hoy es propiedad privada y que parece que es inviolable. Y la verdad, que todo eso conseguido y esa inviolabilidad que hoy se le quiere dar, la vienen sosteniendo desde hace bastante tiempo. De hecho, gran parte de las comunidades que hoy intentan recuperar un pedazo de territorio son tremendamente atacadas por todo este aparato institucional que tiene el Estado argentino. O sea que estamos ante una gran hipocresía, si quisiéramos decirlo, de ese lugar, ¿no? Porque ellos lo que defienden es lo que consiguieron precisamente con esta metodología. Y lo defienden hoy ya no solamente para defender a los empresarios, a los grandes terratenientes, sino hoy lo defienden porque son una de las exigencias que tienen los grandes grupos económicos mundiales, que son los que están viniendo a quedarse hoy con todo los bienes comunes, como es el agua, como son los grandes bosques, como es el grande territorio para las grandes inmobiliarias, y que vienen, aparte, a ocupar prácticamente todo el territorio, y lo que necesitan es un Estado que sea lo menos molesto posible. Claro. O sea, que no moleste absolutamente nada en todo el saqueo que van a hacer. Entonces, se trata de achicar a prácticamente nada a todos los estados. Y en esto, este gobierno nacional y el gobierno provincial que dirige Alberto Bedetinec está al servicio de estos intereses. Es lo que están llevando adelante en todos los lugares. Y es para esto se ha venido encadenando también muchos de los derechos que se han conquistado durante todos estos años. Por ejemplo, una ley que fue, si bien fue de emergencia, pero que de alguna manera planteaba, digamos, la permanencia de las comunidades, como la 26160, ley de emergencia. Sí. Para evitar los desalojos, este gobierno lo primero que hizo la derogó. Después, quitar prácticamente y anular absolutamente al Instituto Nacional de Asuntos Indígenas, que si bien no era el gran instituto que respondía a los hechos, pero por lo menos se podía cuestionar desde ahí, y someterlo precisamente hoy al servicio de ser un organismo al servicio de los grandes grupos económicos. De hecho, en el Consenso Patagonia, que se reunió hace poco tiempo, el INAI estuvo reunido con el Consenso Patagonia y no con las comunidades, por ejemplo.
0: Claro.
1: Y acaba de hacer un acuerdo hace muy poquitito tiempo con las iglesias evangélicas para tratar el tema territorial indígena. Es una cosa, es prácticamente la entrega total y absoluta de esto. Y todo lo que ha venido haciendo la provincia de Río Negro, con la reforma de la ley de tierras, digamos, con prácticamente el desconocimiento del organismo de la 2287, como es el CODESI, y toda la legislación que se ha venido imponiendo en este tiempo, es nada más y nada menos que llevar adelante lo que les viene pidiendo las grandes.
0: Y así llegamos al final de nuestro recorrido por los territorios, por las diferentes voces de hermanos y hermanas. Rumé Mañún, muchas gracias y los esperamos la semana que viene con otro latido indígena.

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1: Como nos invita el Papa Francisco, juntos elevemos una oración en este preciso instante.
2: Toma, Señor, y recibe toda mi libertad, mi memoria, mi entendimiento y toda mi voluntad, todo mi haber y poseer. Tú me lo diste, a ti, Señor, lo devuelvo. Todo es tuyo, dame tu gracia y tu amor, que eso me basta. Señor, que desde una cruz me ofreces tu perdón para mis pecados, tu esperanza para mis tristezas, tu amistad para mi soledad, tu madre para mi cuidado. Yo me consagro cuanto soy y cuanto tengo a tu sagrado corazón inmaculado de María.
0: Que la compañía fino al último sea fedele allo spirito della sua vocazione, che è la maggior gloria di Dio e la salvezza delle anime.
3: Radio Fe y Alegría, la educativa del Paraguay, compartió un momento de oración con ustedes. Imploramos al Altísimo que sigan disfrutando de este día y que sea pleno en realizaciones espirituales y materiales.

Lunes, semana 17 del tiempo ordinario, año par. El potencial y el fermento de lo pequeño. Mateo 13, del 31 al 35. El reino se parece a una semillita. Siguiendo su discurso sobre el misterio del reino de Dios, Jesús les propone otras dos parábolas. Esta es la primera. Aquí tienen una figura del reino de los cielos. El grano de mostaza que un hombre tomó y sembró en su campo. Es la más pequeña de las semillas, pero cuando crece se hace más grande que las plantas del huerto. Es como un árbol, de modo que las aves vienen a posarse en sus ramas. A continuación les contó la siguiente. Aquí tienen otra figura del reino de los cielos. La levadura que toma una mujer y la introduce en 3 medidas de harina. Al final, toda la masa fermenta. Todo esto lo contó Jesús al pueblo en parábolas. No les decía nada sin usar parábolas, de manera que se cumplía lo dicho por el profeta. Hablaré en parábolas, daré a conocer las cosas que estaban ocultas desde la creación del mundo. En primer lugar, el grano de mostaza, pequeño como una cabeza de alfiler, representa la potencialidad de lo pequeño. Así es el reino de Dios, que no se rige desde los criterios de grandeza de la sociedad, sino desde la sencillez. Dios se hizo niño pequeño, hijo de María, una mujer humilde y de José carpintero. Se nos manifiesta en signos sacramentales pequeños, como el pan, el agua, el vino. Desde lo pequeño, tímidamente genera grandes cosas, crece y genera esperanza. Ese reino, allí donde Dios reina y donde todos sus hijos se aman como hermanos, es la buena nueva para los pobres que Jesús vino a anunciar. Y por esta sociedad fraterna deberán luchar Jesús y sus discípulos. Se construye desde lo pequeño, desde la familia, las pequeñas

0: comunidades, comisiones vecinales, generando fraternidad, pues quien es fiel en lo poco, merece mucho. En eso, pequeño, está el potencial de grandeza del reino cuando se construye organización y se promueven sus valores. Frente a tantas formas de opresión y marginación y de estructuras injustas que deshumanizan, los discípulos de Jesús valoramos como Él lo pequeño, lo pobre, la acogida sencilla de su buena noticia. Este proceso precisa paciencia y espera. En segundo lugar, la parábola de la levadura enfatiza la acción transformadora de Dios de manera silenciosa y dinámica. Así como la levadura, escondida dentro de la harina, fermenta toda la masa, de la misma manera, toda pequeña semilla del reino, todo seguidor de Jesús, ha de ser también fermento transformador en la vida cotidiana, para que nuestro mundo sea cada vez más según el querer de Dios. Un mundo más fraterno, más humano para todos y no solo para unos pocos. Frente a las estructuras basadas en la injusticia que genera más muerte y división en la humanidad, pequeños puñados de levadura, de fraternidad, solidaridad y justicia pueden también fermentar y generar un estilo nuevo, generando nuevas propuestas alternativas de construcción de una sociedad nueva. Ese fue el fermento de las comunidades primitivas en medio del Imperio Romano. Pero también este fermento requiere trabajar y sembrar con paciencia. En tercer lugar, el profeta Jeremías utiliza el llamativo símbolo de un cinturón podrido en el río para simbolizar a dónde va a parar la soberbia arrogante de Jerusalén. Acabará en exilio de Babilonia, simbolizada por el río Éufrates. De ese modo, consumiré la soberbia de Judá, la gran soberbia de Jerusalén, pues este pueblo malvado se niega a escuchar mis palabras, dice Dios. Dios no se rige por la lógica grandilocuente del mundo y del poder dominante, sino desde lo humilde y sencillo. El Señor nos invita a sembrar como Jesús pequeños gestos de bondad, de justicia, que contengan toda la potencialidad del reino. En ellos, Dios hace su obra silenciosa para que esas semillas crezcan y fructifiquen en realidades del reino. Del mismo modo que la levadura obra en la masa de harina, también el proyecto humanizador de Dios introducido en el mundo va transformando silenciosamente la historia humana con la fuerza de su gracia. A partir de pequeños gestos de vida digna, justa y fraterna, que pueden parecernos insignificantes, el Señor hace su obra callada de fermento. Revisemos al interior de nuestra vida y descubramos las potencialidades que el Señor ha sembrado en nosotros y que aún pueden ser fermento del reino de Dios en nuestro entorno. Pidamos al Señor nos haga descubrir ese gran potencial de lo pequeño, que como grano de mostaza, también nosotros, desde lo pequeño, nuestra familia, pequeñas comunidades, comisiones vecinales, podamos generar grandes cosas para hacer posible que el reinado de Dios se instaure en nuestro entorno. Les saluda y bendice en el nombre del Padre, del Hijo y del Espíritu Santo, Padre Mariano.
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2: Comenzamos con

injusticias sociales de la revolución industrial, la explotación de los obreros, el conflicto entre el capital y el trabajo, y la necesidad de un orden social más justo. Con Magnifica Humanitas, León se sitúa en esa tradición de la doctrina social de la Iglesia, pero abordando otras cosas nuevas que han irrumpido en la actualidad con extraordinaria fuerza: la inteligencia artificial, la digitalización, la robótica y la concentración del poder tecnológico en manos privadas. León XIII se preguntaba cómo custodiar la dignidad del trabajador ante la explotación en la era industrial. León XIV se cuestiona cómo custodiar la dignidad de la persona humana en la era de la inteligencia artificial. Vivimos un momento muy importante para la humanidad. La inteligencia artificial no es una nueva herramienta tecnológica más eficiente para ordenar datos o resolver problemas. La inteligencia artificial está transformando velozmente nuestra manera de trabajar, aprender, relacionarnos y hasta de imaginar el futuro. Y esto hasta tal punto que una pregunta de fondo de Magnifica Humanitas no es tanto qué puede hacer la IA, sino más bien qué está haciendo con nosotros, qué tipo de humanidad estamos construyendo con tanto poder tecnológico. Para ejemplificar el reto al que nos vemos abocados como humanidad, León propone dos imágenes bíblicas muy sugerentes: Babel y Nehemías. Babel representa la tentación de una construcción grandiosa, eficiente y aparentemente unificada. Una sola lengua, una sola dirección. Todo parece ordenado, poderoso, moderno. Sin embargo, el proyecto oculta un engaño profundo. Lo pretende construir sin Dios, sin límites, sin verdadera comunión. Busca estabilidad y poder, pero termina en dispersión. Busca unidad, pero produce ruptura. Pretende llegar al cielo, pero sacrifica la dignidad humana en el camino. Es el reflejo de nuestro tiempo, porque está en nuestras manos levantar una nueva Babel tecnológica, un mundo donde todo se mide, se predice, se controla, donde la persona corre el riesgo de ser reducida a simple consumidor, votante manipulable o desechable. Nos avisa León que con la IA puede ser presentada como neutral, pero realmente nunca lo es, porque depende de quien la diseña, la financia o la controla, y que los intereses de estos quedan ocultos detrás de su aparente neutralidad. Para nosotros en Paraguay esta pregunta no es lejana. No somos los grandes votante manipulable o desechable. Nos avisa León que con la IA puede ser presentada como neutral, pero realmente nunca lo es, porque depende de quien la diseña, la financia o la controla, y que los intereses de estos quedan ocultos detrás de su aparente neutralidad. Para nosotros en Paraguay esta pregunta no es votante manipulable o desechable. Nos avisa León que con la IA puede ser presentada como neutral, pero realmente nunca lo es, porque depende de quien la diseña, la financia o la controla, y que los intereses de estos quedan ocultos detrás de su aparente neutralidad. Para nosotros en Paraguay esta pregunta no es destruir sin Dios, sin límites, sin verdadera comunión. Busca estabilidad y poder, pero termina en dispersión. Pero realmente nunca lo es, porque depende de quien la diseña, la financia o la controla, y que los intereses

intereses de estos quedan ocultos detrás de su aparente neutralidad. Para nosotros en Paraguay esta pregunta no es lejana. No somos los grandes dueños puestos desde arriba. Primero ora, mira en silencio la realidad destruida, reconoce las heridas, escucha los temores y convoca al pueblo. Cada familia, cada grupo, cada persona asume un tramo de muralla. La ciudad renace no por el protagonismo de uno, sino por una responsabilidad compartida. Esta es una clave preciosa para discernir la IA. No se trata de rechazarla por miedo ni de aceptarla con entusiasmo ingenuo. Se trata de preguntarnos qué murallas humanas necesitamos reconstruir en este tiempo. La verdad pública, la dignidad del trabajo, la educación crítica, la libertad interior, la protección de los pobres, la convivencia democrática, el cuidado de la casa común. La tecnología ciertamente puede ayudar a curar, a educar, a conectar y a cuidar, pero también puede excluir, manipular, vigilar, hacer más eficiente la injusticia. La encíclica no es en contra de la inteligencia artificial, sí una llamada urgida a custodiar la persona humana. Esto significa discernir el presente para que el futuro no se nos escape de las manos. No basta preguntar si una tecnología es novedosa o rentable. Hay que preguntar si hace la vida más humana, más digna, más justa, más fraterna. La pregunta es, pues, ¿qué estamos construyendo con tanto poder tecnológico? ¿Una nueva torre para dominar, uniformar y controlar? ¿Un mundo en el que unos pocos deciden por todos qué es verdadero, útil o valioso? ¿O más bien una ciudad donde podamos vivir todos juntos, los pobres, en el centro, con la dignidad humana protegida y con Dios en el horizonte? Magnifica Humanitas nos coloca ante una elección que no podemos delegar: ser arquitectos de Babel o constructores de comunión, levantar torres cada vez más poderosas o reconstruir juntos las murallas de una convivencia herida. Porque no toda innovación es progreso, ni todo lo técnicamente posible es humanamente aceptable. Para León XIV, el verdadero progreso no se mide por la potencia de las máquinas, sino por nuestra capacidad de impedir que alguien quede reducido a dato, mercancía o sobrante, y de poner realmente a cada ser humano en el centro de las decisiones.

0: En el camino hacia la celebración de la fiesta de San Ignacio de Loyola, fundador de la Compañía de Jesús, queremos recorrer juntos algunos de los rasgos que mantienen viva su herencia espiritual y humana.
1: ¿Qué nos diría San Ignacio a las instituciones, comunidades y presencias de la Compañía de Jesús hoy? Sean atrevidos y audaces. Salgan de su zona de confort. Vayan a las fronteras espirituales, porque es la savia que nutre toda nuestra acción. A las fronteras económicas y sociales, encarnados en los pobres y en las periferias. A las fronteras políticas, para ir contracorriente, destruyendo los ídolos del poder y la riqueza. Siembren esperanza contra toda narrativa de odio y racismo. Sean luz en medio de las tinieblas de la violencia. Siembren la paz en medio de la guerra. Tengan la osadía de seguir a Jesús para estremecer las estructuras de las injusticias y cambiar

0: cambiarlo todo desde la raíz. Que sus obras brillen para la mayor gloria de Dios.
1: Ignacio sigue caminando con nosotros.
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En el nombre del Padre, y del Hijo, y del Espíritu Santo. Amén. Señor de la vida, tú nos creaste por amor y nos llamaste a vivir en plenitud. Cada persona es un don sagrado que refleja tu rostro desde el primer instante de su existencia hasta el último respiro de su camino en la tierra. Hoy te pedimos la gracia de reconocer y custodiar el valor único e irrepetible de cada ser humano. Que aprendamos a acoger la vida sin condiciones, a sostener con ternura la fragilidad, a acompañar con respeto cada etapa y a defender con valentía a quienes no tienen voz. Perdónanos, Señor, cuando caemos en la indiferencia o en la cultura del descarte, cuando dejamos de ver en el otro a un ser digno de amor. Danos un corazón nuevo, capaz de elegir siempre la vida, y manos generosas que la protejan con gestos concretos. Haz de tu iglesia un testimonio vivo del Evangelio de la vida, un hogar abierto, donde toda existencia sea celebrada, donde nadie se sienta sobrante, y donde la dignidad sea respetada y cuidada siempre. Señor Jesús, que amemos la vida como tú la amas, con ternura, fidelidad y entrega. Que sepamos proclamar con palabras y gestos que cada vida humana vale el don total de sí mismo. Amén.

0: San Roque González de Santa Cruz. Nace en Asunción en 1576, de padre español y madre indígena. De niño, monaguillo y cantor en la catedral. De adolescente, aventurero con sus amigos en los bosques, llegando hasta Yaguarón. Siendo un joven de 22 años, es ordenado sacerdote en el Adviento de 1598. Párroco santo en la catedral de Asunción. A los 33 años, ingresa a la Compañía de Jesús. Como misionero jesuita, funda 12 pueblos en las reducciones. Catequista y enfermero, constructor, agricultor y organizador. Promotor de la liturgia y las expresiones de la música y la religiosidad popular. Intrépido defensor de los indígenas. Se expresa maravillosamente en lengua guaraní. Sufre hambre, soledad y enfermedad de opresión cardíaca en la selva, pero no abandona la misión. Cae martirizado a los 52 años en las actuales tierras brasileñas del Caaró, el 15 de noviembre de 1628. Su corazón arrojado al fuego habla prodigiosamente a los indígenas diciendo: «Me voy, pero volveré y les ayudaré».
1: Deja su familia, su casa y sus amigos.
0: Roque González de Santa Cruz, primer santo paraguayo, canonizado el 16 de mayo de 1988 en Asunción por Juan Pablo II.

0: Como sucesor del apóstol Pedro, tengo la dicha de celebrar esta Eucaristía en la que son elevados a los altares un hijo de esta querida ciudad de Asunción, el padre Roque González de Santa Cruz, y sus dos compañeros, los padres Alfonso Rodríguez y Juan de Castillo. Todos ellos gastaron su vida en cumplir el mandato de Cristo de anunciar su mensaje hasta los confines de la tierra.
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4: Saludos, queridos amigos y amigas de América Latina y el Caribe. Un gusto de compartir con ustedes su programa En Buena Compañía. Soy Javier Silguero de Radio Fe y Alegría Paraguay. Ya estamos listos para presentarles las noticias más resaltantes de la semana. Como de costumbre, iniciamos con el análisis a la reflexión del Papa León XIV.
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4: En la encíclica Magnifica Humanitas, el Papa León nos dejó muchos mensajes. El jesuita Lucas López recupera aquel que habla de estar a la escucha del Espíritu en el mundo.
6: Et benedictio Dei omnipotens.
7: Un saludo, Javier. Una de las indicaciones de la muy interesante encíclica Magnifica Humanitas de León XIV es la referencia a que como iglesia tenemos que estar a la escucha de las múltiples voces de nuestro mundo. El Papa subraya que no se trata de una investigación sociológica, sino de discernir cómo el Espíritu de Dios nos guía a través de las transformaciones culturales y sociales de este tiempo nuestro. No es una moda, es estar atentos a Jesucristo que nos sigue hablando en lo que sucede a través de su Espíritu. Soy Lucas López, de las radios jesuitas, para En Buena Compañía.
6: Patris et Filii et Spiritus Sancti, discendat super vos.
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4: Estos son los titulares de la presente emisión. Angustia e incertidumbre en El Salvador ante la posible finalización del estatus de protección temporal TPS en Estados Unidos. Defensoría del Pueblo de Bolivia afirma que estado de excepción no registra violaciones a los derechos humanos. Nuevo Congreso de Colombia marca revés político para el presidente electo Abelardo de la Espriella. La República Dominicana se prepara para estrenar nuevo Código Penal tras 141 años. Ahora vamos al desarrollo de las noticias. La finalización del estatus de protección temporal TPS en Estados Unidos podría afectar a 200.000 salvadoreños y miles de familias en Estados Unidos. Los detalles de la información con Milton Rodríguez desde Radio YSUCA.
8: Saludos, América Latina. La posible finalización del estatus de protección temporal TPS para los salvadoreños en Estados Unidos podría generar importantes consecuencias sociales y económicas en ambos países, advirtió la Alianza Nacional del TPS. El programa para los salvadoreños está previsto que finalice el próximo 9 de septiembre de 2026. La organización recordó que el TPS protege actualmente a cerca de 200.000 salvadoreños, muchos de los cuales han vivido por más de dos décadas en Estados Unidos, donde han formado familias, adquirido viviendas, creado negocios y contribuido con el pago de impuestos. Además, estima que alrededor de 250.000 niños ciudadanos estadounidenses podrían verse afectados por una eventual separación familiar si sus padres pierden la protección migratoria. Para Arnoldo Díaz, representante de la Alianza Nacional TPS, el impacto de una cancelación del programa iría más allá de la situación migratoria de los beneficiarios.

0: acabe el 9 de septiembre del 2026, perderemos trabajadores esenciales y se debilitan nuestras comunidades. Y en El Salvador, el impacto también sería enorme. El país no tiene la capacidad para recibir de golpe decenas de miles de familias. Se perderían las remesas que sostienen a miles de hogares y se agravaría la crisis social y económica allá en el país.
1: La Alianza Nacional del TPS reiteró su llamado al gobierno y al Congreso de Estados Unidos para impulsar una solución migratoria que permita a los beneficiarios continuar viviendo y trabajando legalmente en ese país.
0: Nuestras familias pertenecen aquí y merecen una solución permanente.
1: Desde Radio YSUK en El Salvador, Milton Rodríguez para En Buena Compañía.
2: La Defensoría del Pueblo de Bolivia no detectó violaciones de los derechos humanos durante el estado de excepción en todo el país. La ampliación de la nota con Gabriela Pérez desde Radio Fides.
3: El defensor del pueblo, Pedro Calizaya, informó que las verificaciones realizadas durante el estado de excepción no identificaron vulneraciones a los derechos humanos ni hechos de gravedad. Las inspecciones abarcaron hospitales, centros de detención y carreteras. La autoridad afirmó que la medida tuvo un efecto disuasivo, reflejando en el abandono de varios puntos de bloqueo.
4: No hemos encontrado nada que pueda llamar la atención. Efectivamente, el estado de excepción ha tenido un carácter muy disuasivo, así que en muchos casos los bloqueos han sido abandonados.
3: El 20 de junio, el presidente Rodrigo Paz declaró estado de excepción en todo el país para desbloquear carreteras, restablecer el orden público y garantizar el abastecimiento de alimentos, combustible y medicamentos. La medida autoriza el despliegue de las Fuerzas Armadas en apoyo a la policía. El gobierno aclaró que no implica toque de queda ni suspensión de derechos fundamentales, por lo que la población puede circular, trabajar, estudiar y desarrollar sus actividades habituales. La Defensoría observó la permanencia de piedras y escombros en algunos bloqueos levantados, una situación que representa un riesgo para la circulación vehicular. El defensor citó como ejemplo la carretera La Paz-Oruro y anunció la emisión de reportes de seguimiento cada 15 días. Hasta la fecha, no reportó incidentes de mayor connotación.
4: No ha habido la previsión de levantar, digamos, los bloqueos en algunos. Yo he estado, por ejemplo, en la carretera La Paz-Oruro y había muchos puntos de bloqueo abandonados, pero con piedras, escombros, que en algún momento iban a provocar incluso un accidente, ¿no? Pero además de eso no ha habido mayor connotación.
3: Sobre las aprehensiones registradas en las últimas semanas, el defensor precisó que responden a investigaciones iniciadas antes de la declaratoria del estado de excepción. La Defensoría no registró detenciones y legales ni vulneraciones de derechos relacionadas con la aplicación de la medida excepcional.
4: Los procesos y las detenciones que se han dado son situaciones anteriores a la aplicación del estado de excepción.
3: Desde Radio Fides en Bolivia, Gabriela Pérez para En Buena Compañía.
2: Colombia inauguró un nuevo periodo legislativo en un clima de mucha tensión política. La información nos presenta Juan Carlos Prado de Radio Javeriana Estéreo Cali.
5: Hola Javier. Colombia vivió este 20 de julio una jornada histórica en la instalación del nuevo Congreso de la República en medio de una transición de poder llena de alta tensión. Por un lado, el presidente saliente, Gustavo Petro, pronunció su último discurso y rindió cuentas sobre sus banderas sociales como la reducción de la pobreza y el aumento de cupos universitarios, aunque omitió graves costos de gestión como la crisis en salud, la seguridad regional y la baja ejecución fiscal. Pero la verdadera tormenta política estalló al elegir las mesas directivas. En un hecho sin antecedentes en 3 décadas, el presidente electo, Abelardo de la Espriella, sufrió su primera gran derrota antes de posesionarse. En una jugada táctica inesperada, enemigos acérrimos como el Pacto Histórico y el Centro Democrático unieron fuerzas. Un hecho que evoca, al menos someramente, al Frente Nacional de los años 50, cuando liberales y conservadores pactaron el poder dejando a otras fuerzas por fuera. Esta inédita alianza le otorgó la presidencia al Senado al uribista Honorio Hernández, con 56 votos, derrotando a Alfredo de Luque, candidato impulsado por el nuevo gobierno. El mensaje del Capitolio fue contundente. De la Espriella enfrentará un Senado autónomo, sin mayorías automáticas, donde quien le impondrá la banda presidencial este 7 de agosto será un representante del bloque que acaba de propinarle su primer traspié. La respuesta del presidente electo no se hizo esperar. Afirmó que respeta la autonomía del Congreso y que no negoció votos a cambio de cargos en una

0: Esta por una nueva forma de hacer política que aún está por verse. Para En Buena Compañía, informó Juan Carlos Prado Caicedo desde Javeriana Estéreo Cali, 107.5 FM.
1: República Dominicana avanza hacia un nuevo código penal que sustituirá al vigente desde hace 141 años. El nuevo código entrará en vigencia el 3 de agosto. Los detalles con Wilsenia Taveras desde Radio Mariem.
2: Saludos, Javier. Desde Radio Mariem en Dajabón, frontera norte con Haití, hay un tema que ha ocupado el centro del debate nacional en la República Dominicana y es el Código Penal. Su actualización, las nuevas tipificaciones y las posiciones encontradas de distintos sectores. Vamos a escuchar a continuación sus implicaciones para la justicia y la sociedad.
3: El Código Penal actual tiene unos 141 años de antigüedad, por eso se está hablando de una modificación radical y lo que resulta en un nuevo Código Penal que moderniza el marco jurídico del país y responde a los desafíos actuales. Este nuevo código incorpora figuras delictivas que antes no estaban claramente tipificadas, como el sicariato, la desaparición forzada, algunos delitos informáticos y nuevas modalidades del crimen organizado. Uno de los temas que ha generado mayor discusión es el alcance de algunos artículos relacionados con la libertad de expresión. Algunos hablan de que se busca proteger el honor y la dignidad de las personas, mientras que otros, sobre todo periodistas, comunicadores, consideran que esas disposiciones deben ajustarse para garantizar plenamente la libertad de prensa y el derecho a informar. Para que el código entre en vigencia el próximo 3 de agosto, luego de un año de transición, lo que se llamaba vacatio legis, que buscaba precisamente adaptarlo y que se hagan las modificaciones de lugar para tener un código como se desea.
2: Wilsenia Taveras, desde Radio Mariem en República Dominicana, para En Buena Compañía.
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1: Ahora hacemos un recorrido con las redes y obras de la Conferencia de Provinciales Jesuitas en América Latina y el Caribe, CEPAL. Desde la Oficina de Comunicación de la CEPAL, Grecia Peláez, nos informa sobre el nuevo maestro de novicios del noviciado regional San Ignacio de Loyola de Quito, que recibe a jóvenes de Bolivia, Colombia, Ecuador, Perú y Venezuela.
6: Hola Javier, un saludo a toda la audiencia. Les contamos que el padre Diego Giraldo de la provincia de Colombia ha sido nombrado nuevo maestro de novicios del noviciado regional San Ignacio de Loyola de Quito, que recibe a jóvenes de Bolivia, Colombia, Ecuador, Perú y Venezuela. Esta designación es una propuesta de los superiores provinciales de las 5 provincias jesuitas, aprobada por el padre general Arturo Sosa. El padre Diego tiene títulos de licenciado en filosofía, profesional en teología, magíster en educación y desarrollo humano. Actualmente es el director de la misión vocacional de la provincia de Colombia. El padre Giraldo iniciará sus funciones como maestro de novicio en enero del 2027. Lo acompañamos con nuestras oraciones en esta nueva misión al servicio de la formación inicial de los jóvenes jesuitas. Los invitamos a conocer más acerca de esta y otras noticias visitando nuestra página web jesuitas.lat, donde también podrán suscribirse a nuestro boletín mensual InfoCEPAL. Para En Buena Compañía, Grecia Peláez del equipo CEPAL.
1: Desde Chile nos informan sobre el cambio de párroco en la parroquia de la Santa Cruz en la estación central. Los detalles con nuestro compañero Felipe Galet.
7: En la parroquia de la Santa Cruz, en la comuna de Estación Central, se realizó la Eucaristía de Cambio de Párroco, presidida por el vicario de la zona oeste, Monseñor Rodrigo Magaña, y concelebrada por el provincial de la Compañía de Jesús en Chile, el padre Juan Cristóbal Beitía. En la celebración, el padre Nemo Castelli asumió como nuevo párroco de la comunidad, sucediendo al padre José Manuel Cruz, quien continuará sus estudios en la Universidad Pontificia Comillas, en España. En sus primeras palabras, tras asumir este nuevo servicio pastoral, el padre Nemo Castelli compartió sus impresiones y expectativas con las que inicia esta misión al servicio de la comunidad.
8: Estoy muy contento porque es un privilegio muy grande poder vivir y mirar Santiago, mirar Chile, desde Estación Central, donde confluyen personas de distintos lugares, chilenos, migrantes de Haití, de Venezuela, de Colombia, de Perú, de Bolivia. También hay mucha presencia de crimen organizado y narcotráfico, y una población que se ha ido envejeciendo y que vive muy marginalizada. Y en ese lugar de oscuridad y de muerte, las comunidades de la parroquia son una luz encendida y un lugar de vida a través de sus comedores solidarios, de sus albergues, de la pastoral de mujer.

0: mujeres, de enfermos, de acogida a la comunidad haitiana, inmigrante, de la pastoral juvenil.
1: La comunidad de la parroquia de la Santa Cruz acompañó este significativo momento con espíritu de gratitud y esperanza, dando la bienvenida a su nuevo párroco y encomendando esta nueva etapa de su misión pastoral. De la provincia chilena de la Compañía de Jesús, informó Felipe Galé.
2: Encuentro del Apostolado Social de los Jesuitas en México con el Padre Roberto Jaramillo, director del Secretariado para la Justicia Social y la Ecología. La información con nuestra compañera Elizabeth Ángel.
3: Saludos, Javier. Los días 21 y 22 de julio se llevó a cabo en la Ciudad de México el encuentro de la dimensión social de la provincia mexicana con el padre Roberto Jaramillo, director del Secretariado de Justicia Social y Ecología de la Curia General de la Compañía de Jesús. La reunión congregó a representantes de las obras sociales de la provincia y del sistema universitario jesuita para dialogar sobre los desafíos del apostolado social y fortalecer el trabajo en común. Durante las jornadas se compartieron experiencias de las misiones indígenas, el acompañamiento a las personas migrantes, la defensa de los derechos humanos, la salud y el trabajo colaborativo entre obras y universidades. El encuentro reafirmó la importancia de seguir construyendo una misión compartida entre jesuitas y laicos, capaz de responder a los desafíos sociales que vive el país. A continuación, escuchemos algunas palabras del padre Roberto Jaramillo sobre aquello que distingue al apostolado social de la Compañía de Jesús en su compromiso con la justicia.
4: Bueno, un saludo especial a todos los oyentes de En Buena Compañía desde Roma. Escucho siempre el reporte cuando sale. Es un gusto estar con ustedes y también contarles, primero que todo, una profunda convicción de que hacemos el trabajo de defender y de acompañar y de promocionar la justicia por razones de fe, que no es simplemente una convicción ideológica, un proyecto político, es que estamos convencidos de que la dignidad es algo que nos es dado inherentemente como seres humanos, como hijos de Dios, como hermanos que somos. En segundo lugar, creo que hay otra dimensión que tiene que estar presente y que deberíamos cultivar mejor, que es la capacidad de discernir los llamados signos de los tiempos, lo que pasa, lo que decimos, lo que hacemos, lo que planeamos. Y en tercer lugar, yo diría que hay una característica típica de la compañía, que es una visión positiva del mundo, ¿no?
3: Para más información, visita las redes sociales de Jesuitas México. Reportó Elizabeth Ángel de la Compañía de Jesús en México para En Buena Compañía.
2: Desde Brasil nos informan sobre un testimonio de la octava peregrinación de los mártires de la caminata. Los detalles con nuestra compañera Manuela Skrofenerker.
5: Hola Javier, la octava peregrinación de los mártires del viaje tuvo lugar los días 18 y 19 de julio en Ribeirão Cascalheira, en el estado de Mato Grosso, y congregó a indígenas, comunidades eclesiales, movimientos populares, religiosos, laicos y jóvenes en el santuario de los mártires. Murilo Galeardo, presentador de radio Amar y Servir, relata su experiencia.
6: Fue una experiencia que me atravesó de un jeito muy profundo. Es como si aquel chão guardase a historia, a dor, a resistencia y a esperanza de tantas personas. Una de las experiencias que más mexeu conmigo fue conocer las irmãs que vivieron de perto la historia del martirio. Escutar quem esteve ali, quem cuidou de Burnier, quem presenciou a violência e mesmo assim continuou servindo e acreditando.
5: Murilo recuerda haber regresado de la peregrinación transformado.
6: Voltei entendendo que caminhar com o povo é muito mais do que estar fisicamente ao lado dele. É escutar, é deixar-se tocar e permitir que aquela realidade transforme alguma coisa dentro da gente. E realmente transformou. A Romaria me mostrou que a memória dos mártires não é uma lembrança de morte, é uma semente de vida, de união, de coragem e de esperança.
5: Sou Manuela Skrofenerker, do Departamento de Comunicação da Província Jesuíta de Brasil, para Em Buena Compañía.
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2: Bajo la lupa. La lupa de esta semana viene de la mano del rector de la Universidad Rafael Landívar en Guatemala, el jesuita Miguel Cortés. Nos invita a seguir de cerca el proceso de nombramiento del Contralor General de Cuentas de la República de dicho país.
9: Un saludo, Javier. Esta semana ponemos la lupa en la Comisión de Postulación

0: para nombrar Contralor General de Cuentas. Es importante destacar que esta comisión la preside un rector de las universidades de Guatemala y ha recaído en mi persona como rector de la Universidad Rafael Landívar. También la conforman los decanos de las universidades y representantes del Colegio Profesionales de Economistas, Administradores de Empresas y también de Contadores Públicos. Es muy importante realmente esta comisión que va a preparar un listado de 6 candidatos que el Congreso tendrá que elegir para definir el nuevo Contralor General de Cuentas que va a tomar posesión en octubre. Como saben, rendir cuentas, ser transparentes y luchar contra la corrupción es una misión importante para constituir el Estado de Derecho en una democracia fortalecida. Soy Miquel Cortés para En Buena Compañía.
1: Por ahora finalizamos su programa En Buena Compañía. Los invitamos a un nuevo encuentro la próxima semana.
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4: Hola, Juan Orlando Hernández, condenado por narco, indultado por Trump, vuelve a Honduras. Nuestra segunda es que Díaz-Canel acusa a Estados Unidos de querer apropiarse de la isla. Y la tercera, pues Milei sale en apoyo del nuevo Bolsonaro. Es 27 de julio, lunes, soy Lucas López, más en familia. La Iglesia de Latinoamérica quiere avanzar en transparencia y rendición de cuentas.
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6: No lo vimos hacer migración. No lo vimos hacer migración, ni entró a migración. Simplemente fue a saludar, entró al carro y va saliendo. Qué raro, ¿no?
5: Qué raro.
6: Qué raro porque...
4: Bueno, con estas palabras que acabamos de escuchar, comentaban los periodistas de ICN Digital el desembarco de Juan Orlando Hernández en Honduras. Recordemos unas cosas, ¿no? Primero, que fue presidente de Honduras. Segundo, que Estados Unidos en su día solicitó su extradición por narcotráfico y que en 2024 fue condenado por un jurado popular y sentenciado por un juez a 45 años de prisión. El presidente Trump lo indultó en 2025 sin un argumento legal alguno, solo que no le parecía bien. Bueno, con lo que cumplió apenas 1.5 años de condena. Bien, ahora vuelve a Honduras, donde en principio debería enfrentar un juicio por fraude y lavado de activos, si no lo indultan previamente, claro. El presidente de Cuba, Díaz-Canel, acusó a Estados Unidos de querer apropiarse de la isla.
7: El gobierno de Estados Unidos ha diseñado e implementado conscientemente una política de máxima asfixia económica contra el pueblo cubano.
4: El actual líder oficial del régimen cubano puso a su país en un listado junto a Gaza, Líbano, Irán y cualquier otro en el futuro que se resista a las intenciones imperialistas norteamericanas. Su gente, la de su país, mientras tanto, parece que temen tanto la llegada norteamericana como la continuidad de un régimen que encarcela a los disidentes, gestiona mal los recursos públicos, ampara la corrupción familiar y promueve el exilio de su ciudadanía discrepante. En el acto de lanzamiento de Flavio Bolsonaro como líder de la derecha brasileña, Milei estaba ahí para apoyarlo.
8: Confiamos en ti, Flavio, para lograr parar a la basura socialista. El socialismo del siglo XXI ha hecho fuertes raíces en este país. Hoy el socialismo latinoamericano está siendo erradicado elección tras elección.
4: En su discurso, como vemos, el presidente argentino siguió con su insultante política comunicativa, calificó de basura al socialismo, lo identificó con el comunismo y acusó a Lula de ser el muñidor de la expansión comunista en Latinoamérica, junto a Fidel. Recordemos que Flavio Bolsonaro es hijo de un señor que intentó dar un golpe de Estado para cambiar el resultado de las elecciones en su país.
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4: Nos lo cuenta ADN Celab. Especialistas de América Latina reflexionaron sobre la transparencia, la rendición de cuentas y la evaluación pastoral como elementos esenciales para una iglesia más participativa, más corresponsable y coherente con el Evangelio, eso que llamamos una iglesia sinodal. La experiencia chilena de las cuentas públicas anuales fue presentada como una práctica concreta para fortalecer la confianza y la comunión eclesial. Pues hasta aquí nuestro 3 en 3 América de hoy, que es lunes ya, 27 de julio. Soy Lucas López. Nos vemos mañana. Sigan en radio. Bendiciones.
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0: Muy buenas, estimados oyentes de Radio Vaticana y Vatican News. Bienvenidos al programa informativo en lengua española. Un cordial saludo de la redacción hispanoamericana y de quien les acompaña, Sebastián Sansón Ferrari, este lunes 27 de julio de 2026, en la 17ª semana del tiempo ordinario. La Iglesia celebra la memoria litúrgica, entre otros, de San Pantaleón, médico, mártir, y de San Celestino I, Papa. Hoy destacamos. El Papa León XIV reza por la paz junto a Andrea Bocelli y 164 jóvenes coralistas en Castel Gandolfo. Música, oración y fraternidad se unen este miércoles 29 en el Borgo Laudato Si, donde el Santo Padre participará en el Cántico de Paz, un encuentro que reúne a jóvenes de Israel, Palestina, Uganda, Haití e Italia, y que tendrá como protagonista la voz del maestro italiano Andrea Bocelli. Será además el segundo concierto al que asista el Santo Padre durante este verano. La Secretaría General del Sínodo publica un documento en el que ofrece a los obispos y a los equipos sinodales criterios prácticos y orientaciones para la preparación y celebración de su asamblea de evaluación, prevista para el primer semestre de 2027. Llamamiento del Papa por Tierra Santa: negociar una solución política justa. La atención se centra en Cisjordania y Gaza durante el Ángelus del domingo 26. Se debe respetar la igual dignidad y los mismos derechos de todas las personas, rechazando nuevas acciones militares y decisiones unilaterales. León XIV reza por las víctimas de los incendios en Francia y España. Al término del rezo mariano, el pontífice invitó a orar por las personas afectadas por los incendios y por la labor de los equipos de rescate en Francia y España. En un comunicado, la Conferencia Episcopal de Francia hace un llamamiento a los católicos para que acudan en ayuda de los damnificados. El legado del padre Plancarte frente a los desafíos de hoy. Sacerdote mexicano del siglo XIX que impulsó la formación del clero, promovió una educación integral centrada en la persona y dejó un legado que hoy sigue ofreciendo respuestas a los desafíos de una sociedad marcada por la crisis educativa y humana. En instantes ampliamos las noticias. Buena sintonía. El Papa León XIV regresa este lunes 27 de julio al Vaticano tras su periodo de descanso en el Palacio Apostólico de Castel Gandolfo. En estas semanas, como ya les hemos anunciado, están suspendidas las audiencias generales de los miércoles, que se reanudan el miércoles 5 de agosto, así como las audiencias privadas y especiales del pontífice. El obispo de Roma ha mantenido, en cambio, la cita semanal de la oración mariana del Ángelus. Lo ha hecho desde la Plaza de la Libertad de Castel Gandolfo los domingos 12, 19 y 26 de julio. Según el calendario difundido por la Santa Sede, el Papa León retornará a Castel Gandolfo el sábado 15 de agosto de 2026 en la solemnidad de la Asunción de la Santísima Virgen María y allí presidirá la oración mariana del Ángelus.
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2: ¿Alguna vez has pensado que por el bautismo todos tenemos una misión en la Iglesia? En la cuarta catequesis sobre la Lumen Gentium, el Papa León XIV nos recuerda que todo bautizado está llamado a vivir y anunciar el Evangelio.
3: Por el bautismo, todos los fieles reciben un sacerdocio común que se enriquece, fortalece de modo especial con el sacramento de la confirmación. El ejercicio del sacerdocio común de los bautizados se realiza de muchas maneras, participando de los sacramentos y también ofreciendo la propia vida al servicio de Dios y de los demás. El Concilio enseña asimismo que por la unción del Espíritu Santo, la totalidad del pueblo de Dios, pastores y fieles, posee un sentido sobrenatural de la fe por la que reconoce la verdad.

0: verdad revelada y adhiere a ella sin error en materia de fe y costumbres. De esta unidad de la fe surge la unidad en la misión de la Iglesia, en la que cada bautizado da testimonio de Cristo según los carismas y la vocación que haya recibido.
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2: Este miércoles 29 de julio, el Borgo Laudato Si de Castel Gandolfo será escenario de un encuentro muy especial de oración y fraternidad por la paz, presidido por el Papa León XIV y acompañado por la música del maestro italiano Andrea Bocelli y de 164 niños y jóvenes del coro ABF Voices of Choir. El reporte del padre Joan Pacheco.
3: El Papa se encuentra con la música, esta vez en el marco de una iniciativa dedicada a la paz, la fraternidad y el cuidado de la creación. Los protagonistas de Cántico de Paz serán jóvenes coralistas procedentes de Israel, Palestina, Uganda, Haití e Italia. Muchos de ellos llevan consigo historias de vida marcadas por la guerra, la pobreza o el sufrimiento. A través del canto compartirán un mensaje de esperanza y demostrarán cómo la música puede convertirse en un lenguaje universal capaz de acercarse a personas de culturas y realidades muy diferentes. El encuentro está promovido por el Centro de Alta Formación Laudato Si y la Andrea Bocelli Foundation y se celebra en el marco del acto centenario de la muerte de San Francisco de Asís. La iniciativa se inspira en el espíritu del Cántico de las Criaturas, con su mensaje de fraternidad universal, reconciliación, alabanza al Creador y compromiso con el cuidado de nuestra casa común. Durante la celebración, el Papa León XIV elevará junto a los participantes una oración para implorar el don de la paz en un mundo marcado por las guerras, las divisiones y las crisis humanitarias. También estarán presentes empleados de los dicasterios de la Santa Sede, de la Gobernación del Estado de la Ciudad del Vaticano y de las oficinas de la Curia Romana. Será una ocasión para vivir una experiencia de fraternidad y renovar el compromiso de la Iglesia con la paz, la reconciliación y la dignidad de cada persona.
2: La Secretaría General del Sínodo ha publicado este lunes 27 de julio un documento en el que ofrece a los obispos y a los equipos sinodales criterios prácticos y orientaciones para la preparación y celebración de su asamblea de evaluación prevista para el primer semestre del próximo año 2027, con la que culmina la etapa titulada Hacer Memoria. Los detalles con Renato Martínez.
4: La Secretaría General del Sínodo publicó este 27 de julio el subsidio titulado Hacer Memoria. Este documento, que acompaña a la preparación de la Asamblea de Evaluación de las Iglesias Particulares, está disponible en varios idiomas en el sitio web del Sínodo y tiene como objetivo guiar a las iglesias locales, diócesis y eparquías en la preparación y celebración de su Asamblea de Evaluación prevista para el primer semestre.

0: El documento sigue la línea de los textos de referencia del proceso sinodal, como el documento final, los esquemas para la fase de implementación, de los cuales constituye el seguimiento operativo para la etapa local. Este documento, dirigido principalmente a los obispos y eparcas responsables de su elaboración y a los equipos sinodales que guían el proceso, no proponen un modelo a aplicar, sino que sugieren un posible camino a seguir, ofreciendo preguntas, criterios y algunas sugerencias prácticas que deben adaptarse a cada contexto local. En las notas se hacen eco de las indicaciones del Papa León XIV sobre la sinodalidad, los mismos que explicó en su discurso de clausura del consistorio extraordinario del 26 y 27 de junio de este año, en el cual señaló que el sínodo es un estilo espiritual, nace del encuentro, crece mediante la escucha y madura mediante el discernimiento. Asimismo, el documento se divide en dos partes estrechamente relacionadas. La primera acompaña la redacción del informe narrativo, el texto en el que una iglesia local relata el camino recorrido. Es fruto de una relectura espiritual en tres etapas: la recopilación de recuerdos, el reconocimiento y la escucha de los signos y la comprensión de los procesos de transformación interpretados a través de tres conversiones indicadas en el documento final: la de las relaciones, la de los procesos eclesiales y la de los vínculos. La segunda parte acompaña la preparación y la realización de la asamblea de evaluación convocada por el obispo como una experiencia profundamente espiritual que culmina con el informe narrativo en su versión final y en una carta a las demás iglesias. Esta última remite a las litere communionis, es decir, las cartas de comunión con las que la iglesia primitiva, cada comunidad, daba testimonio de su fe a los demás. En este sentido, el informe narrativo y la carta constituyen la contribución que cada iglesia local ofrece al camino común de todas las iglesias en el espíritu del intercambio de dones. Una vez validadas por el obispo, se remitirán al equipo sinodal nacional o regional y se compartirán con la Secretaría General del Sínodo antes del 30 de junio de 2027. Las asambleas de evaluación diocesana y epárquica abren un camino más amplio. A estas les seguirán en la segunda mitad de 2027 las asambleas de las conferencias episcopales y las estructuras jerárquicas de las iglesias católicas orientales. En los primeros cuatro meses de 2028, las asambleas continentales y finalmente en octubre de 2028, la asamblea eclesial en el Vaticano, concluyendo así el proceso de implementación del Sínodo 2021-2028.
1: Al concluir la oración mariana del Ángelus en la Plaza de la Libertad de Castel Gandolfo este domingo 26 de julio, León XIV invitó a rezar por las personas afectadas por los incendios y por la labor de los equipos de rescate en España y Francia.
2: A fronte dei devastanti incendi che in questi giorni hanno interessato varie località della Francia e della Spagna, manifesto la mia vicinanza e invito tutti a pregare per le persone colpite e per il lavoro dei soccorritori.
1: Ante los devastadores incendios que en estos días han afectado a varias localidades de Francia y España, expreso mi cercanía e invito a todos a orar por las personas afectadas y por la labor de los equipos de rescate. Y a propósito de la compleja y dolorosa situación de los incendios forestales en España, la Iglesia Católica se ha desplegado en el territorio desde las parroquias Cáritas Nacional, diocesanas y parroquiales para atender las necesidades más acuciantes de los damnificados. En este contexto, el obispo auxiliar de la diócesis de Getafe, José María Bendaño, ha visitado algunos de los polideportivos y centros en los que han sido acogidos algunos de los afectados por los incendios. Ha querido conocer de primera mano cómo se encuentran ellos y la situación de sus hogares que han tenido que dejar ante el peligro de que fueran alcanzados por las llamas. Lo acompañaron el vicario de la Caridad, Aurelio Carrasquilla, y el director de Cáritas Diocesana de Getafe, Enrique Carrero. Con su presencia han querido transmitir el aliento, la oración y el apoyo incondicional de la Iglesia que camina en Getafe en estos momentos de profunda incertidumbre.
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Hasta aquí, amigos oyentes, el programa informativo en lengua española de Radio Vaticana y Vatican News, este lunes 27 de julio de 2026. Gracias por habernos acompañado. 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

En el nombre del Padre, y del Hijo, y del Espíritu Santo. Amén. Señor de la vida, tú nos creaste por amor y nos llamaste a vivir en plenitud. Cada persona es un don sagrado que refleja tu rostro desde el primer instante de su existencia hasta el último respiro de su camino en la tierra. Hoy te pedimos la gracia de reconocer y custodiar

el valor único e irrepetible de cada ser humano. Que aprendamos a acoger la vida sin condiciones, a sostener con ternura la fragilidad, a acompañar con respeto cada etapa y a defender con valentía a quienes no tienen voz. Perdónanos, Señor, cuando caemos en la indiferencia o en la cultura del descarte, cuando dejamos de ver en el otro a un ser digno de amor. Danos un corazón nuevo, capaz de elegir siempre la vida, y manos generosas que la protejan con gestos concretos. Haz de tu iglesia un testimonio vivo del Evangelio de la vida, un hogar abierto donde toda existencia sea celebrada, donde nadie se sienta sobrante y donde la dignidad sea respetada y cuidada siempre. Señor Jesús, que amemos la vida como tú la amas, con ternura, fidelidad y entrega. Que sepamos proclamar con palabras y gestos que cada vida humana vale el don total de sí mismo. Amén.

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0: compañeros de la red de radios educativas del Paraguay, iniciamos el recorrido en el departamento del Guairá. Ya está con nosotros Migdonio Ramírez desde Radio Admiración, distrito de Fasardi. Buen día, Mbaishapa.
1: Buen día Javier, buen día de a la audiencia. Y bueno, después de tanto, ya yo he camaveare y da ya yo topare, pero iniciamos de nuevo nuestro contacto con la 1300 AM y su base a nivel país, Fasardi, Guide, Anuaguazú, Javier, en este inicio de tarea para informar de los hechos comunitarios a través de su base, la 1300 a nivel país. Y bueno, Javier y audiencia, tenemos una invitación, esta iniciativa que una periodista, Gabriela Fariña, nos están convocando a la radio comunitaria para un evento conversatorio a llevarse a cabo en Villarrica. Y nos preparamos eso para mañana, día 28, 16 horas a 18 horas. Dice el texto convocatoria de prensa. Elecciones municipales 2026, Villarrica será sede de liderazgo político de las mujeres. Camino a los comicios municipales 2026, día 28 de julio, 16 horas a 18 horas. Así, conversatorio, liderazgo político de las mujeres, desafíos, oportunidades. Contará con la participación de experta internacional en la comunicación política.

0: también que tendremos nuestras opiniones sobre las elecciones que se realiza a nivel país cada 5 años, esta vez para las elecciones municipales 2026 de 4 de octubre, Javier.
1: Estamos ya próximamente a las elecciones generales municipales, Migdonio, y bueno, el tema del debate, el análisis de estos desafíos que se tiene de la participación también de las mujeres en política, es muy importante destacar, ¿no? Los aportes que se dan en ese sentido. Es sumamente interesante destacar, Migdonio, porque cada partido político hoy día vemos representación de la mujer, pero en un porcentaje menor que los hombres en las elecciones municipales, y eso también se refleja en las nacionales, Migdonio. Cada movimiento y cada partido político que tiene representación en estas municipales tiene un porcentaje, pero mínimo, de las mujeres en la participación, Migdonio. No sé si qué podemos un poco evaluar en el departamento de Guairá.
0: No, y así mismo se da, Javier, inclusive esta cuestión fue destacada en el Congreso de Comunicaciones de Radio de la Asamblea de Voces del Paraguay, la presencia de la voz femenina. Sin ninguna duda está lejos, a pesar de que en la ley ya hay la participación de un porcentaje, a pesar de eso todavía no aparecen mujeres, por sobre todas las cosas en el campo, en el interior del país, muy, muy lejos todavía la participación activa. Solamente se manifiesta así docente en educación, pero en otro ente muy poca la participación. Y bueno, Javier, en esta cuestión importante destacar esto, y estaremos enfocando este tema y también los vicios que tienen nuestras elecciones, que en este país varios vicios que prácticamente ensucian lo que la ley indica y las cuestiones internacionales, estos votos secretos, todas estas cuestiones. Tenemos viciadas nuestras elecciones, es importante destacar y participar en eso. Lo que podemos opinar sobre este conversatorio de mañana, Javier.
1: Muy bien, vamos a estar atentos a cualquier novedad y actualización que se tenga al respecto, Migdonio. ¿Algo más por ahí?
0: Y bueno, Javier, de tomar con ustedes esta tarea, allá segunda etapa del año de nuestra educación paraguaya, y ojalá que la mayoría ingresen lleguen a buen fin del año, Javier. Lo que podemos decir a los educandos y seguir destacando cosas, por sobre todas las cosas en el campo de la educación, Javier.
1: Sí, hoy de vuelta retornan a las instituciones educativas, estudiantes del sector público, privado subvencionado y privado también. Entonces, este último tramo del año que arrancamos en este segundo semestre con las actividades educativas en las distintas instituciones del país, Migdonio.
0: Así mismo, Javier. Y bueno, para ir cerrando, Javier, también recordar que el próximo mes estaremos de aniversario. Ya en agosto vamos a estar recordando, y tuvimos una visita este fin de semana de una antropóloga acompañado por los grupos ecologistas de nuestro país, amigo ecologista del Ibitirusú, y el amigo Esteban y varios otros. Con esta antropóloga internacional, ya visitando a Radio Inmigración, que quiere ser la voz

0: celebrero soy, Javier.
1: Muy bien. Excelente, Migdonio. Un abrazo fraterno para todos nuestros amigos que nos escuchan en esa zona del país a través de Radio Admiración. Esteban siempre nos comenta que nos escucha diariamente y en estos contactos que tenemos también nosotros semanalmente, Migdonio.
0: Así mismo, Javier. Bueno, un saludo mañanero, abrazo y que todo nos salga bien la semana, Javier.
1: Así mismo, un abrazo, muchas gracias, hasta cualquier momento.
0: Hasta cualquier momento.
1: Desde Radio Admiración, Distrito de Fasardi, Migdonio Ramírez.

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3: Se suma al circuito de la información Lisandro Benítez desde el departamento de Itapúa, distrito de Natalio. Buen día, Lisandro. Maishapá.
4: Compañero Maite y mamá, voy a ver, bienvenido una vez más, mi amigo, por el programa de mi familia, y me van a ronda del pueblo del día.
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4: Más o menos, pues, ahora, ¿no? 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
3: Es destacada tema de salud, Lisandro. ¿Es la Yaguareco, ajina, aumento de enfermedades respiratorias, pero y Lisandro?
4: Mayor parte de aumento de. Ya da super diferente clase de enfermedad, y entonces o acudimos a
3: Yaguareco, cierta dificultad por lo que vemos, ya mantenéis una PAP dificultad en la comunicación, Lisandro, que se dificulta muchas veces para poder tener una comunicación fluida. ¿De Pambate, coche en Dujina? 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Vaya para oye de esta cajina coaco situación de que afrontar un problema de salud en Paraguay significa muchos gastos para las familias, o sea, y bolsillo original la gasto médico, compra de medicamentos, análisis especiales mía oye ya puedo APAP realidad o afecta jina, a miles de paraguayos y nañan en etame, Lisandro.
4: Pues si tiene compañero, la SECO siempre te deja llevar a Genoa como un representante de las comunidades, de los vecinos. Ya es la primer médico, es la doctora, la enfermera, es la gobierno. Va a esperar porque los mitados o mendigamos que ha dado ya por una actividad para recabar fondos para los más necesitados. Ya, entonces es una lástima, deja el hospital de Natacio, deja. O me vendí la receta en el Mondo Farmacia privado, porque el hospital de casi pastilla a pastilla ante la mañana, ya oye yo guapa, y que la insumo, en ahí de tu buena, compañero, a operación, me ya aporta menos de 4 o 5 millones, y apoyo privado de 8 a 10 millones de guaraníes. Entonces, o generalmente hay déficit informal que ir a través de la parte de salud, ya, pero sin embargo, vamos a estar más mejores, y van a. Están más dificultades de cómo en el campo, en la salud, o para más recursos, este tema es dificultades de cómo van a compañeros.
3: A pesar de que Ñejendú, el gobierno nacional, Migdonio, destaca la construcción de hospitales, de referencias, sin embargo, la problemática en cuanto a insumos médicos, mi agina la mayor queja de Ñejendú, agina la falta de profesionales, agina, Lisandro, agina Ñejendú, en los reportes de los compañeros, Migdonio de esta calle, agina kilómetros y kilómetros, o sea, a la gente que a todos los años recibe atención médica especializada.
4: Pues sí, compañero, pues si tiene la infraestructura bien terminada, uno no ni terminado, y algo se siempre para la infraestructura sin medicamentos, sin maquinaria, sin profesional, cuando hay 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
3: 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Justamente a través de medios nacionales, medios internacionales, porque, oye, destaca pues a nivel regional, la Ñandereta o Ureco, uno de los desarrollos económicos bastante importantes de la región. Pero, sin embargo, ya es Ñandereta no Ujeina para todos los sectores, siempre Ujeina para los sectores privilegiados, Ñanderetame, empresarios, a sectores amigos de la clase política, la imagina la bonanza económica. Sin embargo, para la mayoría de los sectores de nuestro país, PAP situación, oye, destaca por ahí, treía la imagina la gente, pero la desarrollo económico, Lisandro, no es ni etéjino, pero.
4: Pues que no, compañero, parte de salud allá de Cuajaca y de mucho tiempo, aquí la parte productiva de mucho tiempo de aquí problemas generalizados, tema de ITS concluía de ahí, parte de salud allá, todos son problemáticos, millones y millones de dólares. Oye, conducteado, ¿verdad? Ya, sin embargo, no puedo invadir la orilla, pues, acuérdate, ya no puedo ir sanción, por lo menos, de Infocom, de que me hago, voy a jugar, entonces hay mucho déficit de ITS, de otras instituciones, allá, ¿sabes? Una vez, compañero.
3: Sí, señor. ¿Algo más por ahí, Lisandro, que podemos compartir?
4: Por otro lado, se preocupa.

0: Preocupada, compañero, el tema de Andes es por lo menos la usuaria no se preocupa, ya se preocupa formalmente, ¿verdad? Hoy con la Corte de Energía, por el departamento de la Cuetidato, es la Oye Yujaya, pero está en la Oaxaca, ¿verdad? Y la PTN es una, y preocupante, compañero, ustedes de ser y de la morosidad, o repercutir campo, pero ahí antes a mí moroso y de coagina a nivel de instituciones a tu niño y te nai niño y esa yo mía ya millones y millones de dólares había sido y te ese y taipú a instituciones más opaco y otro más a un mía después iba a haber intervención allá solamente como peñe un boyajura ya, pero sin embargo oña es la más grande del mundo ya de coger la energía ya, entonces ahí más caro o pagar a la compoblando paraguaya ya, entonces preocupando ya, compañero.
1: Sí, ya esa es una semana pasada, Lisandro, justamente movilización de los sectores sociales contra justamente el servicio que brinda la ANDE y por otro lado los sobrecostos que ha generado también esto a muchas familias paraguayas, la facturación del servicio y por otro lado para que justamente se evite los cortes masivos que se están haciendo a la población, Lisandro.
0: Tiene compañeros, ahí preocupante, uno la parte de los usuarios, ya va de María Auxiliadora, va a concluir a 150 personas, 20 ya pía ya de frente a la Andes, ya. Hoy nada más de 600.000, a mí parece, 60.000 usuarios en el nordeste de Itapúa, a mí parece. Aupa hay 150 de acudir con movilización, pero por más que sea por tiempo, ya puedo tiene 22, un mes, y después de que tú vas a convocar a la gente, ya puedo, sin embargo, oye, cuadapaité, y la parte de los adultos mayores, que para y después de veía, ya entonces preocupante, ¿verdad, compañero? Ahora ya recuerden la información cuando estuviéramos en el compañero.
1: Muy bien, muchas gracias, Lisandro, por esta comunicación, buena jornada y hasta cualquier momento.
0: Aguillende, compañero, un abrazo.
1: Muchas gracias, Lisandro Benítez, señora Imonujina, desde el departamento de Itapúa.

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3: Estamos en contacto con Eduardo Mingo, director de Meteorología. Buen día, Eduardo, ¿cómo estás? Javier Celero te saluda de Radio Fe y Alegría.

0: Muy buenos días, Javier. Buenos días a la audiencia. Excelente, a las órdenes.
1: Muchas gracias por la posibilidad, Eduardo, de conversar con nosotros. Cuando hablamos con el director de meteorología, siempre se destaca esta situación de estos fenómenos climáticos, el fenómeno del Niño que preocupa, ¿no?, a la comunidad. Eduardo, ¿qué podemos un poco actualizar sobre este fenómeno que cada vez más se acerca, las fechas que se cuenta sobre la posibilidad de que golpee el país? Eduardo, ¿qué podemos un poco actualizar sobre este fenómeno?
0: Muy bien, excelente. En primera instancia, el fenómeno está hace un mes ya instaurado. Es importante entender que la situación, digamos, del indicador no se evalúa acá en el país, ni en Estados Unidos, ni en China, sino en el Océano Pacífico, para entender un poquito de eso, porque cuando llega, y en realidad ya llegó, ya está instaurado, ya está empezando a actuar alrededor del mundo. Entonces, lo que normalmente se espera cuando ya está instaurado un periodo en el cual empiece a mostrar lo que se llama teleconexión. ¿Y qué es lo que es la teleconexión? Es exactamente cómo puede afectar algún sitio del planeta Tierra y si ya está haciendo ese efecto, vamos a decir así de alguna manera. Entonces, ya está instaurado el niño. Ya genera, vamos a decir así, las condiciones a nivel global de cambio de algunos vientos. Seguramente si buscan en las redes, espero que no les confunda, pero habla de los alisios, habla de la temporada de huracanes, que va cambiando todo eso. Entonces tiene ese proceso allí en la parte más tropical del océano, comparte después energía o no energía, ¿verdad? Hay que aclarar esto primero, porque en algunos lugares ahora mismo hay sequía muy intensa, hay focos de incendio disparados en España, en Europa, hubo un calor tremendo y sigue, ¿verdad? Sigue la temporada ya. Bueno, de este lado del planeta, por decir así, de este lado de la cordillera, inclusive el Pacífico está al oeste. La primera teleconexión probable es el hecho de que empezó a subir la temperatura. Eso suele ser parte del efecto ya del niño. Entonces podemos decir que tenemos una primera, vamos a llamar así, un primer toque de atención, que normalmente se habla de la lluvia nomás, las inundaciones y todo eso, ¿verdad? Pero primero entendamos de que ese es un proceso que tiene que llegar en algún momento, y eso es lo que estamos evaluando y estamos esperando que nos dé una señal la atmósfera. En primera instancia, me preguntaba mucho, ¿el invierno ya no va a hacer frío? Sí, va a hacer frío. El problema es de que tiene estos periodos, porque nos queda largo trecho todavía de invierno, ¿verdad? Estos periodos cálidos, por ejemplo, toda esta semana es probable que la temperatura máxima esté alrededor de los 30 grados nuevamente. El viento predominante del noreste es así que durante la noche también probablemente no va a bajar tanto la temperatura. Estarán viendo en nuestra página, nuestro pronóstico, entre 20, 22 y hasta 24 grados de mínima también. Entonces, es como que se va dilucidando, como dice la gente, se van mostrando ciertas partes de lo que es el proceso de teleconexión que les había comentado. La teleconexión es allá está el niño, no es que el niño viene y se traslada estrictamente a nosotros, sino traslada energía, empieza a hacer muchas, muchos cambios alrededor del planeta. Entonces, eso es lo que estamos esperando. Habrán escuchado hablar también al ministro de la Secretaría de Emergencia Nacional hablando de la tormenta de Santa Rosa, ¿verdad? Algo que le había dicho en primera instancia en conversaciones en mesas técnicas. Estas mesas técnicas, le comento, desde marzo a abril ya estamos en realidad reunidos, puntos focales de las instituciones públicas, la mayoría de ellas, ministerios, viceministerios, en la DINAC también, ¿verdad? O sea, instituciones del Estado. Cuando ya era pronóstico nomás, o sea, cuando era nomás pronóstico en todo caso, ya era una condición para reunirnos y eso se está haciendo. Entonces, en resumen, estamos esperando el siguiente, vamos a decir así,

0: toque de atención que nos dé la atmósfera con respecto al niño, que tendría que ser la tormenta de Santa Rosa, porque normalmente, climatológicamente, o sin el niño o sin la niña, la tormenta de Santa Rosa nos indica que ya la atmósfera está en proceso de transición hacia la primavera, y normalmente solemos recordar, ¿verdad?, los que somos más antiguos, siempre era 30 de agosto, sin embargo, sí, los más nuevos a hoy deben tener alguna confusión, porque le llaman Santa Rosa, si no, siempre cae ya Santa Rosa, en Santa Rosa, vamos a decir, la tormenta, a veces se adelanta, se atrasa. Bueno, eso es algo que con lo que tienen que lidiar las nuevas generaciones. Todo lo que entendíamos del calendario Bertoni, que sigue vigente, pero se movió, se trasladó. El veranillo de San Juan ya no es. San Juan hizo mucho frío en los últimos 2 años. Entonces, esa, lastimosamente, las generaciones nuevas van a tener que lidiar con esa variabilidad, y estamos esperando ese toque, Javier.
1: Y Eduardo, esa proyección de tormenta de Santa Rosa que podría darse en la fecha dentro de un mes, pero hay mucha posibilidad de que se cambie, ¿no? Esa fecha que anteriormente teníamos marcado como el veranillo de San Juan y este tema de la tormenta de Santa Rosa. Las precipitaciones que se podrían dar, Eduardo, es de mucha acumulación de agua. En un corto tiempo puede generar inundaciones importantes como ya se ha tenido anteriormente, Eduardo.
0: Bueno, hay que diferenciar dos situaciones con respecto a la inundación, pero a tu pregunta, primero, sí, lo que se estudia, lo que se lee, lo que van a poder ver en todos lados, y con mucho cuidado, por favor, siempre fuentes oficiales, es de que el niño a nosotros nos predispone a lluvias con mayor cantidad acumulada, vamos a decir así, en el periodo de afectación. ¿Qué significa eso? A veces lo primero que pensamos es, va a llover más. En números, a veces pongo también eso. Si en un punto tenía que llover 200, puede llover 400. Bien, al final es más lluvia, puede ser bonanza, como dice la gente, pero el problema pasa por un tipo de inundación al cual estamos acostumbrados y sabemos que ocurre en nuestro país, que es la inundación repentina. Es mucha agua en poco tiempo sobre la ciudad, sobre el campo. No es estrictamente la inundación fluvial, no es que va a llover y el río ya va a empezar a subir y agarrar, vamos a decir, medio continente, ¿verdad? Quiero que se tenga en cuenta eso de que de repente hay demasiado, vamos a decir así, se subraya y se pone en mayúscula de repente la inundación, pero probablemente nos están explicando todos de que no es estrictamente el río el primer impacto, sino las ciudades, los campos donde va a llover mucho en poco tiempo. Entonces, ¿cómo gestionamos ese exceso de agua? Y eso, ese punto que les decía, un punto ficticio de verdad en el país, si tenía que llover 200, llueve 400, pero ¿qué pasa si los 400 se distribuye cada 3 días, cada 5 días? Entonces va lloviendo 30, 50 y va sumando, así no es ningún problema. El problema es que caiga 100 milímetros en 10 horas, 12 horas, ¿verdad? Eso es lo que puede generar un alto impacto. Entonces, tenemos que acostumbrarnos, ya deberíamos acostumbrarnos a que el niño va a seguir habiendo, la niña va a seguir habiendo, y el Enos tiene una tercera fase, que es la fase neutra, que es muy complicada. Estos ya son procesos cíclicos, es como el dengue, que ya es endémico en nuestro país, ¿verdad? Eso ya no lo sacas aquí, ya deberíamos convivir con ello. Y usaba un término, ¿por qué no le ponemos de moda al niño, a la niña o a todos los procesos climáticos y atmosféricos? Así como nos preparamos para el verano, vamos a empezar a ir a caminar, vamos a ir al gym para poder lucir tal tipo de ropa. Bueno, deberíamos ser también, digamos, preventivos y usar ese término de moda antes de que lleguen esos eventos para que podamos ser más resilientes. Entonces, sí tiene que llover más, pero tengan en cuenta, la inundación repentina es la que, digamos, deberíamos gestionar, es la más probable. Tuvimos sin el niño en los primeros meses de este mismo año, no estaba todavía el niño, era pronóstico recién, y llovió acá en Central 212 milímetros en menos de 24 horas, Ñuguazú, todo Ñuguazú era una piscina, una pileta, Luque se inundó, entonces Lambaré

0: También, entonces lo que tenemos que entender es que no deberíamos esperar el niño y rasgarnos las vestiduras, como se dice, sino deberíamos estar preparados para todos estos eventos que ya son más frecuentes, Javier.
1: Y importante destacar, Eduardo, lo que mencionás con relación a esta articulación interinstitucional que se está dando para buscar un poco una respuesta rápida a estas situaciones de aumento de las lluvias que se podrían dar y estos ejemplos que mencionás que se da en nuestra región por un tema de infraestructura. Por más que se tenga la infraestructura, por más que caiga la lluvia intensamente, eso va a generar su problema, pero estar atento ante estos escenarios y las instituciones también puedan dar respuesta es sumamente importante. Destacabas, Eduardo, el tema de contar con datos y también información oficial. ¿Por qué insistimos en tener información oficial, Eduardo? Hay mucha información que no son ciertas, hay mucha información que busca un poco confundir a la ciudadanía. ¿Podrías aclarar un poco por qué insistir en este tema de las recomendaciones y tener en cuenta datos oficiales, Eduardo?
0: Correcto, sí. Por primera, vamos a decir así, primera premisa o una primera premisa es la motivación, porque tiene que ser, digamos, uno consciente de que el Estado tiene la motivación, no sino la obligación de avisar, de dar a conocer, de prever y también después de actuar. Es una condición misional la de los entes públicos, los sitios oficiales, ¿verdad? No hay una búsqueda de más adeptos, por decir así, de alguna manera para llamar la atención, porque de repente, no sé, yo le llamo jocosamente, y me disculpo, ¿verdad?, por usar este término, pero parece que hay gente que tiene necesidad de cariño. Creo yo que no es tal vez para el mal, ¿verdad? No sé si estrictamente van a, no, espero, ¿verdad?, que no estén lanzando noticias falsas o temas para amedrentar. Veo algunos que tiran mapas donde prácticamente desaparece, ¿verdad?, el planeta y todas esas situaciones. Estoy maximizando, ¿verdad? Entonces, me imagino, y lo primero que uno piensa normalmente como ser humano es que ninguno quiere el mal para el otro. Entonces, seguramente estarán haciendo publicaciones individuales o algunos sitios, ¿verdad? Que tratan de, vamos a decir así, maximizar más aún, que por un lado podemos decir es llamar la atención, puede que no sea una, vamos a decir así, una condición, insisto otra vez, ¿verdad?, de propósito, solamente para llamar la atención, tal vez maneje la información global, que todos los medios están hablando alrededor del mundo sobre el niño, pero el tema es, ¿cuál es la motivación de estas personas o sitios estrictamente? ¿Cómo yo le creo a alguien, verdad? Voy a poner algo muy riesgoso, voy a decir esto. Cualquiera puede creer en lo que quiere, ¿verdad? En nuestro país tiene esa libertad de culto, libertad de expresión, todo, pero para eso hay instituciones que tienen la misión, Javier, por eso es que insisto en ello. Entonces, deberíamos fijarnos y no de repente, pero yo leí en tal red que fulanito dijo, pero ese fulanito o fulanita no se hace cargo después. Sin embargo, nosotros tenemos que llevar todo el peso, decir, yo leí en internet, yo vi en el teléfono, ¿y por qué no consultar? Y bueno, que sea la fuente oficial la que te diga, esto es lo que tenemos. Entonces actuemos con respecto a eso porque al fin y al cabo el Estado después te va a prestar asistencia también, no va a ser aquel que puso, vamos a decir así, el diablo que bajó, vamos a decir así, que con otras alas acá. No sé si es claro,
1: Sí,
0: Javier.
1: totalmente, Eduardo. Agradecerte esta posibilidad y bueno, vamos a estar siempre atentos a los boletines oficiales que se emiten diariamente y semanalmente desde Meteorología. ¿Algo más, Eduardo, que quieras destacar y compartir con la audiencia de Radio Fe y Alegría? ¿Alguna otra recomendación?
0: Bien, en líneas generales, empezar a pensar un poco, y voy a insistir en eso que dije recién, ¿verdad? Que tenemos que hacer de la moda también, o moda también, estos procesos atmosféricos. propongo eso a todos los

0: hoy me consultan, ¿verdad? Gracias por ello, Javier, también. Porque así entonces va a ser menos impactante, porque ya sabemos, vamos a empezar a buscar esas alternativas, el ámbito de infraestructura a partir de hoy, el componente tal tiene que también tener, no es que me voy a ir, voy a ocupar un sitio y después que se venga lo que se venga, total, el Estado después tiene que hacer lo suyo, ¿verdad? Yo creo que deberíamos ser poner en moda, entonces, mira, voy a prepararme para esto, viene una temporada, ya sé que el verano siempre es así, no sé si es claro, Javier, que, sí, que nos preparemos, ya no pensemos en que llega todo, y usé este cuento, por decir aquí, con otros colegas tuyos, si nos sentamos a tomar tereré sabiendo que podemos responder ante una amenaza, en este caso una amenaza atmosférica, ¿verdad? Entonces ya no vamos a tomar tereré tranquilo, no es el hecho, me voy, me siento a tomar tereré y espero que me venga el mundo encima y después veo cómo reacciono. Eso es lo que quiero proponer a nuestra gente.
1: Eduardo, muchas gracias por esta posibilidad hasta cualquier momento.
0: Gracias a ustedes, un gusto, hasta luego.

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3: Está con nosotros Adrián Vázquez de la Federación Nacional Campesina. Buen día, Adrián. Baishapá, Javier Silgrano de Maitei de Radio Fe y Alegría.
4: Buen día, Javier. Buen día a la audiencia de Radio Fe y Alegría.
3: Muchas gracias por este tiempo, esta posibilidad. Adrián, la semana pasada justamente, Ochillapocuri, convocatoria de acciones frente a la Dirección Nacional de Ingresos Tributarios y de Coronel Oviedo. ¿Es situación pico yagüereco, pero irá, Adrián?
4: Y bueno, este verdadera combate ya es, Javier, porque la hora compañero Cristian Duarte gringo incautala y camión incautala y producción la Federación Nacional Campesina o acompañado tapiciacoape

0: tapicha productor César Paredes. El miércoles pasado lo convocaba en movilización, pero yo suspendé, yo creo que por la lluvia. Entonces ya vi para el viernes pasado, la gente de la Lenit, el miércoles hoy, Doño Monguetá, los planteadores, yo vi la inmediata liberación del camión, pero vi la producción de Ñejundí para más, había sido como ahí, con cámara de Ñejundí, de Javier, el viernes pasado ya liberaron la camión, entonces no hay necesidad de movilización, pero opuestamente tenía preocupación tuya, imaginar la implementación hoy pudo a la de NIT en contra de compañeros productores, incluso estaba yo discutí la funcionario que tenía Javier, pero ahora le preocupación oíste porque a los plantea su escuela y 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contra de la formalización de la agricultura pero te cotejo Iño Monguetá o ha hecho y solamente con nuestra movilización con nuestra lucha de los liberados, está camión más tapizable, Javier.
1: Adrián, ¿alguna documentación, oye, Guarecón, hay que tomar, oye, trasladarla producto desde la finca a los centros de comercialización? ¿Es la oye, Guarecón, hay que tomar, oye, circular tranquilamente, Adrián? ¿Es la GIAP desde la DENIT?
0: Oigo la GIAP de TV. De TV o que yo otro voy a sacarme con angina ya puedo disputar la celular ya lleva a través del celular ya puedo nada Javier Jaupe por el lado de cuestionamiento la gesta está pisado y problema donde 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de la y contrabando cero persecución al contrabando pero al final la práctica o atacado el compañero productor de pequeño productor de camionero misina de ahora el pepe la de postura pero eso es que era contrabando ya perseguía la frontera pues, aduana la 500 600 kilómetros Pepe la imagina, Javier, tres documentos los llevé a Jicuaija, Pepe la utilización del celular, Pepe hoy la problema ahí con 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
1: En respuesta que tuvo YGK, Adrián, creación de alguna comisión con referentes de las instituciones, ahí con las organizaciones campesinas que tomó esa, oye, evitar cuaco situación, mal pasar, había pasado a la productor cuera en este traslado de sus productos, eran de Ginoñimboaí, muchas veces o generar pérdida importante para los pequeños productores.
0: Sí, ahora esta vez más. Pero invitar su escuela, Javier. El año pasado y de Morero, invitar su escuela, y ya estoy dirigente de escuela departamental de amor de local de la federación, porque ya invitar Senado, y invitar a Denis, Senado de Guau, pero Denis, la Jani. Después ya la escuela, oye, ausentaja, prácticamente, con algo que tenía plan, oye, definía, pues, entre grupos de comité de productores. A Federación Nacional Campesina no recuerdo ninguna participación, a ver, ahora voy a hablar de

0: 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Pero de acuerdo al alcance de los compañeros campesinos Javier, los Pitacos y Miguel Caballero, era aquí la obra, fue con donde lo vieron, pero yo nunca está, es la prácticamente portavoz de la DENIT. Pero es lo acordar que inmediatamente ella yo monguetá y se ambos apetas ahí el pedí entregas a ver yo hago y mi pero entre cruzar palabra porque se apoyó que ahí la o le preocupación a la utapacio me vive o que algo te dice la institucionalmente y catuja por ello la oro yo tuita y que tu anuancia o niño monguetá o niño te informan para ese país que tú estás funcionando con Javier.
1: Adrián, agradecerte este tiempo y por último me pasan este comentario que hizo la senadora Celeste Amarilla. Refiere con relación a esta situación de conflicto que se da con los campesinos e indígenas y que se le da tierra a los sectores campesinos e indígenas para luego ser marihuaneros y del EPP. No sé en qué contexto habrá dicho la senadora este comentario, Adrián, pero me interesaría un poco conocer tu postura y un poco responder un poco a estas situaciones que hay ciertos sectores que creen que esa es la realidad.
0: Hasta amigos, se dañe cuál es otro sector. La otro grupo de Federación Nacional Campesina suficientemente obrero con capacidad hoy abierto los asentamientos campesinos o sea ahora la senadora o sea ahora la medio despensa hoy abierto ore los asentamientos los conquistados y pudú para producir alimento para nuestro pueblo hoy está asentamiento abierto peao llegó a Guayesa con senadora con tu cama de esa pila de idea porque realmente os crea confusión Javier de ante hoy y pudo ahí con el gobierno y nada exigía ahora se recuerda la tierra para el campesinado pero había argumentos de hoy pudo y pero hoy abierto los asentamientos y 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
1: Uh-huh. Adrián, muchas gracias por este tiempo, Ñañamonguetá, hasta cualquier momento.
0: Gracias, Javier, gracias, Andrés, ahí a la audiencia.
1: Adrián Vázquez, de la Federación Nacional Campesina.

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4: Saludos, buenos días América Latina y el Caribe. Sean todos y todas bienvenidos al informativo de la Asociación Latinoamericana de Educación Popular, ALER. Hoy es lunes 27 de julio del 2026. Les acompaña Miguel Marte desde Radio Ceibo en República Dominicana. Estos son los titulares. En Ecuador, 15 jóvenes culminan formación en comunicación comunitaria.